0: Cierre, fue el cierre de lujo.
1: Pero, ¿cómo
0: se dice cuando se cierre de oro?
2: Con broche
0: de oro.
1: Broche de oro, esa frase de allá de
0: yo digo regio, yo tengo palabras muy...
2: Se nos caen algunas otras cuando decimos así, ¿no?
1: O vienen de la mami acá, sí, ¿no? De escucharla, sí, la mamá,
2: que le mando un chicas, saludo. Gracias, gracias por el espacio, gracias a toda la gente que está del otro lado, que esperemos que sea mucha, uh-huh, y si esto queda grabado, que lo sigan viendo,
0: obvio,
2: más personas.
0: Se puede mandar el link, así que pueden seguir compartiendo, podemos seguir hablando. Y Sandri, ¿querés terminar con una oración?
1: Sí, queremos orar por este tiempo, ¿no? Por la vida de Sony, por su familia, que partió su mamá. Estábamos orando de los procesos, ¿no? Y de los tiempos que realmente todo esto que es gracia al Señor, ¿no? Me da una palabra hoy que es la primera, que cuando yo lo conocí hace 30 años y me dijo, bástate mi gracia.
2: Amén.
1: No importa lo que estemos pasando, no importa.
2: No.
1: Él nos va a dar con su gracia, vamos a caminar si no tenemos salud y no nos sanó.
2: Total.
1: A mi caso no me sanó y su gracia me sostiene cada día.
2: Total.
1: Él sigue siendo Dios. Y lo que estés pasando, su gracia te va a sostener cada día. Su
2: Así
1: gracia está sobre tu vida, sobre nuestra vida. Y vamos a orar por Caro, por su emprendimiento, por Lu, por el ministerio, por... y por todos aquellos que están pasando procesos.
2: Oramos.
1: Oramos. En el nombre de Jesús, papá, te damos gracias porque tu gracia. Gracias. Gracias por tu gracia, Señor. Gracias porque tu gracia es la que nos permite cada día saber que no necesitamos nada más. No necesitamos nada más. Ponemos en tus manos esta noche la vida de Sonia, nuestras vidas, la vida de Caro, la vida de Guada, de Lu, de los chicos, de la amiga de Caro. Ponemos en tus manos todo, Señor. Pero lo ponemos y te lo dejamos. No lo volvemos a tomar. Lo entregamos y tomamos tu gracia. Nos basta con tu gracia.
2: Amén, papá.
1: Nos basta con tu gracia para seguir caminando, para seguir cumpliendo el propósito que vos tenés con nuestras vidas. Bendigo la vida de mis amigas, de mis hermanas, de mis hermanos. Bendigo lo que vos decidiste y soñaste con ellos.
0: Sí.
2: Amén, Padre.
1: Es tu sueño. Es el de mis hermanos. Bendigo lo que vos decidiste y soñaste con ellos.
0: Sí,
2: amén, Padre.
1: Es tu sueño. Es el sueño desde el vientre de sus padres que vos tenés con ellos. Bendigo ese sueño, Señor. Y declaro que tu gracia los va a acompañar cada día, los va a sostener. Tu gracia va a sostener a Sonia, a su familia. Amén. Tu gracia va a sostener y a guiar a Caro.
2: Amén.
1: Tu gracia va a sostener y guiar a Guada. Tu gracia va a sostener y guiar a los chicos, a Lu. Nos va a sostener a todos.
2: Amén, papá.
1: Y eso es todo lo que necesitamos. Gracias, gracias, gracias, gracias, Jesús. Gracias porque conquistaste todo por nosotros. Gracias. Gracias porque conquistaste todo en la cruz y porque hoy podemos salir gozosas en victoria sabiendo que tu gracia está sobre nuestras vidas y nos acompaña todos los días hasta el fin. Gracias, papá, en el nombre de Jesús. Amén.
2: Amén.
1: Y amén.
0: Gracias por habernos acompañado en estos bloques, en estas entrevistas que tuvimos. Gracias, Caro, gracias, Lu, que se quedó un ratito más con nosotros. Te esperamos el martes próximo, que Sony va a estar acá con nosotros.
1: Pero obviamente, amiga, nos vemos a todos. Los amamos y los esperamos la semana que viene.
0: Gracias por seguir acompañándonos. Así que nos vemos el martes 19:30 como todos los días. ¡Mua! Nos vemos.
1: Chau, chau.

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0: Si no, ¿para qué estamos? Bienvenidos, amigos. Aquí comienza tu amigo fiel On Demand.
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0: Una nueva jornada juntos en el aire de Radio AMA 92.3. También a través de la aplicación de Radio AMA. A través del canal de YouTube de Radio AMA. Donde pueden escucharnos en todo el mundo. Sí, señor. Y cada día se amplía más, ¿eh? La audiencia de este programa, gracias a Dios. Ahora, cuando viene el momento de hacer la cosa presencial, ahí se ven los que son de fierro, digamos.
2: No le hagas eso, no manipules.
0: No estoy manipulando, pero vamos a decir la verdad. Todos aquellos que escuchan por este internet, es una cosa. Ahora, cuando yo les digo que este viernes 22 tenemos un encuentro y que nos vamos a encontrar presencialmente en Eva Perón 1040 para ver a nuestro amigo Enrique Gómez, para ver al dúo Jordán, si yo te digo que este viernes tenemos a Daniel Torres con todo el folclore, con entrada libre y gratuita, en el auditorio Rafael Hayat, y vos venís, ya eso tiene un plus.
2: Ah, bueno, eso sí.
0: Por eso. Entonces, este viernes tenemos un encuentro de oyentes de Radio AMA y de On Demand en Eva Perón 1040, en el auditorio Rafael Hayat. En ese lugar se ven los pingos. En esa cancha se ven los pingos. Aquellos oyentes fieles que dicen, yo me tomo el colectivo, yo me subo al Uber, me vengo en bicicleta, pero el viernes 22 estoy presente y digo, acá estoy, yo soy Carlos de Villa Madero. ¿Cómo estás? Yo soy Isabel de Devoto. Yo soy Alejandra de Flores. Aplausos. Esa que aplaude, ¿saben quién es? Graciela Garzón Larrañaga, señoras y señores. Bienvenida.
3: Gracias, compañero, tan amado. Audiencia, qué lindo, qué lindo. Les voy a decir gracias por todos los saluditos que me mandaron. ¿Viste? Y los que conocían mi teléfono me llamaron.
0: Qué lindo.
3: Alberto,
0: bueno,
3: también me llamó.
0: Alberto también, que siempre está apoyándonos en oración, acompañándonos en la distancia. Escuchando y dejando sus comentarios en YouTube, como tienen que hacer ustedes también.
3: Es muy, muy amoroso. Yo quiero agradecer especialmente que hoy me recibieron con un bombón.
0: Ahí va.
3: No puedo decir quién me lo dio.
0: Ajá.
3: No, porque a veces no me traen bombones, después no puedo entrar acá.
0: Claro, claro, claro.
3: Y es un bombón que es de un packaging que muy es lindo. Violeta.
0: Sí.
3: Muy lindo. Ahora aparece, es como Jorge Torres.
0: Se escucha igual, si haces así el ruidito, es el, ahí está, ese es el celofán del bombón.
3: Qué rico. Sí, ya no sabe lo que me cuesta, que todavía no lo abrí para que se escuche el papelito. Bueno, y ¿sabes qué? Hay una agencia de publicidad que no sé si está todavía. ¿Estará todavía Casares Grey Asociados?
0: No la conozco.
3: Bueno, yo era una de la época que, ¿te acuerdas que había agencias de publicidad que eran mitad norteamericanas y tenían sus sedes?
0: Sí.
3: Mira cómo trabajábamos.
0: Ajá.
3: Tanto. Entonces salió la publicidad de una vaca que se pintaba en lila, para no dar la marca. ¡Ay, justo si todo decía! ¡Ay, qué bonita que estoy ahí!
0: Lo que pasa es que hoy no tenemos la presencia de Máximo Amador, porque fue a acompañar a su mamá al aeropuerto, que va a ir de misionera a un país que ella soñó que tenía que ir, así que gracias a Dios lo puede hacer. Y bueno, oramos por Marcela Cinturión, ex coordinadora de Radio AMA, que ya ha sido jubilada y bueno, ahora tiene el tiempo que ella deseaba para poder dedicarle a las cosas de Dios. Así que gloria.
3: Amén,
0: a Dios.
3: Gloria a Dios. ¿Te termino el cuentito?
0: Sí, dale.
3: Bueno, entonces yo tenía una amiga que también era de Campana. Bueno, fui a verla en busca del estipendio.
0: Ajá.
3: No estaba en casa de la sociedad para el doblaje, qué sé yo.
0: Sí.
3: Y me contó una historia que en el año más o menos, yo creo que sería 79-80, había una publicidad que salió, claro, era el 80, pues estaba la televisión en colores.
0: Sí.
3: Y entonces había una vaca, la firmaron en Bariloche.
0: Sí.
3: Y la pintaron del color lila, fuerte. Porque esto no es violeta.
0: Claro.
3: Pero lo hicieron con cariño, porque pintaron media vaca y le pusieron el sello de esta marca.
0: Tuvo un juicio terrible. esa persona. Sí.
3: Pero en medio del juicio, sí, esa gran empresa, sí, la vaca se enfermó.
0: Claro.
3: Lo que costó, sí, el tratamiento de desintoxicar a la vaca.
0: Terrible.
3: Con la millonada que habían ganado de sacar, porque era la primera vez que salía este producto, claro, Violeta, claro, no al existe, mercado.
0: No existía, aparte, la edición digital, porque hubiese sido tan fácil hoy eso, ¿no? De pintar o cambiar un color de cualquier cosa que vos pongas en pantalla, pero en ese momento lo tuvieron que hacer, realmente tuvieron que pintar a la vaca, y bueno, salió la Sociedad Protectora de Animales, salieron un montón de personas, con justa razón, a protestar y a criticar, y bueno, finalmente, nada,
3: pero
0: esto que vos
3: un
0: contás.
3: Final feliz igual, sí, para la vaca, quédense tranquilos,
0: sí, estuvo bien.
3: Costó como 9 meses desintoxicarla, y los que quedaron un poco llorando fueron los de Casar Grey y Asociado,
0: y bueno,
3: porque les salió un poco
0: fortuna,
3: caro.
0: Fortuna, pero igual... No sé si les salió tan mal la movida publicitaria, porque todos nos acordamos de la vaca Lila.
3: Sí, ¿te acordás de la vaca Lila?
0: Sí, obviamente, todos nos acordamos de eso. Y creo que hasta quedó como un como si fuera el isotipo o el logotipo
3: hasta
0: de la marca.
3: Hasta el día de hoy.
0: ¿No?
3: Sí, la vaca, hasta el día de hoy.
0: Por eso, por eso. Así que...
3: O sea, no que sé. Me vine de Lila en honor a la vaca.
0: Fue una inversión que hicieron ellos, Casares y...
3: Casares Grey y Asociados.
0: Sí, sí. Habrán cambiado de nombre después. Por eso por ahí no los encontramos.
3: O
0: ahora
3: nos volvieron al país.
0: Bueno, amigos, estamos así. Así empezamos este día. Tenemos un montón de cosas para compartir con ustedes. Y esperamos que ustedes estén prestos para recibirlas. Vamos a tener un segmento nuevo. Hoy estaba hablando con Grace antes de empezar el programa. Y bueno, me acordaba un poquito de una anécdota que contaba... China Zorrilla, ¿no? Entonces yo decidí tomar esa filosofía para lo que es la información. ¿Les parece bien? Miren, yo les voy a mostrar primero, les voy a hacer escuchar el audio de China Zorrilla en una entrevista con Jaime Bailey, en donde ella habla de un texto que no sabemos todavía si está escrito por Tolstoy o por...
3: Nilda Mileo de Walchi.
0: Claro, Nilda Mileo de Walchi o Tolstoy. Tenemos esas dos puntas que podrían ser los autores. Tenemos que googlear, todavía no lo hice, pero digo, el cuento se llama Los dientes del perro. Muchas veces nosotros hemos mencionado esto, pero hoy les voy a hacer escuchar por China Zorrilla cómo sería el resumen.
4: Tengo como filosofía de vida Los dientes del perro. ¿Vos conocés esa historia, no?
5: No, no, contámela, por favor.
4: Es una historia que yo cuando la leí me impresionó tanto que la uso casi como este hombre, Los dientes del perro. Es una historia que escribió Tolstoy, que dice que va un día un fraile por el campo caminando, un día de sol divino, cantan los pájaros, están las flores que han florecido, el pasto verde, y va con 3 alumnos. Tres chicos jóvenes. Y de golpe uno de los chicos dice: qué olor a podrido, dice. Tiene que haber algún animal muerto por acá porque no se puede respirar. Es acá, le dice el otro. Mirá a este perro, dice. Debe llevar días de muerto porque tiene los coágulos de sangre llenos de polvo afuera. Y otro dice: qué espanto, dice. Mirá a los pájaros, le comieron los ojos. Le salen hormigas por las órbitas. Y llega el frailecito, ve todo eso y dice, qué lindos dientes tenía. O sea que en el mundo yo siempre encuentro los dientes del perro. En los peores momentos de mi vida yo digo, qué lindos dientes tenía. Y le saco partido a alguna cosa buena que siempre te ocurre. Y no hago hincapié en que es verdad que está muerto, es verdad que apesta un cadáver, es verdad que tiene las tripas afuera y que los pájaros le comen los ojos. Pero nadie te va a sacar el placer de admirar. Y yo quería tener acá un artículo en el diario que se llamara Los dientes del perro de la semana, que son las buenas noticias que pasan y que nadie cuenta porque no vende diarios, ¿te das cuenta?
0: Me encantó. ¿Qué les parece...? Yo creo que
3: hermoso.
0: Es una... Sí, para mí es un buen motivo para informarnos, pero siempre y cuando le encontremos los dientes al perro, digamos. La parte buena a las noticias, dado que hay tanta noticia mala, vos abrís cualquier portal y lo primero que aparece son las malas noticias. Nosotros vamos a buscar la buena noticia y la vamos a comunicar de una manera muy particular. No les cuento cómo, pero si se quedan se van a enterar. Hacemos... Primero quiero presentar, antes de hacer la pausa, a mi amiga Elcita. Hola, Elcita.
2: Hola, Nene.
0: Una alegría tenerte aquí, que estés tan fresca, tan atenta. Veo que estás electrificada.
2: No, eso es son los pelos por la humedad.
0: Bueno, pero yo hablaba de otra cosa. Yo hablo de la chispa que tenés.
2: Es lo mismo, Nene, porque tengo un pullover de Balon que como es medio sintético, me da chispita.
0: Claro, ella usa mucho los colores de Balon.
3: Sí.
0: Ese es el tema. No hablaba de eso. Yo hablaba de, precisamente, cuando te noto que estás rápida para el...
2: Te respondo, decimos.
0: Exacto. Cuando vos respondés, se te nota. Se te ve como un brillo especial en los ojos y hoy creo que estás en uno de esos días.
2: Bueno, gracias.
0: Beba.
6: Hola, chicos. ¿Cómo andan?
0: Uy, qué fresca que está Beba también.
6: Hoy voy a estar acompañándolos y voy a decirles el teléfono con todas las ganas del mundo.
0: Me encantó. Decímelo, a ver.
6: 11-28-86-0301. Ese es el teléfono para que ustedes se comuniquen.
0: Gracias, Beba. Eugenio.
7: Gracias, papá.
0: Bienvenido.
7: Gracias, gracias. ¿Hoy vamos a tener fútbol?
0: No sé. Hoy no sé si tenemos fútbol. En cualquier momento llega Jorge Torres, que va a acompañarnos hoy y vamos a tener una presencia muy importante. Pero bueno, parece que está un poquito con Nana. Así que no sé si contarles quién era. Prefiero que la semana que viene, si Dios quiere, lo tengamos acá y se lleven esa sorpresa. No lo había contado yo. Así que mantengo esa carta, ese as bajo la manga, porque es una presencia de una persona que yo quiero muchísimo y me parece que cuando les diga quién es, van a empezar a caer mensajes sin parar de emoción, de gratitud. Así que atentos, solamente atentos y estén orando por la salud para que se recupere y pueda venir aquí a On Demand. Grace creo que sabe, pero no lo va a decir.
3: No lo voy a decir.
0: Estamos guardándonos para que así sea y que pueda estar acá. En el nombre de Jesús. Amigos, hacemos una pequeñísima pausa, nos acomodamos y ya estamos aquí. Les recuerdo nuevamente el viernes...

0: dijo el mosquito, sí, que si querían compartir algo. Y hay algo que para las personas que no tienen tiempo, que van a salir, que salen de la oficina, de estudios terciarios, llegan justo a la hora. Entonces hay una receta muy rápida de hacer, el tradicional que hace tortas fritas, no decir nena, no digas eso, pero es muy práctico. Y el secreto es este: compran tapas de empanadas, pero no las que se fríen, porque si compran las tapas de empanadas que se fríen para hacerlas pasar por tortas fritas, ¿qué pasa? Cuando las echan en el aceite se deshace toda.
1: ¿Ah, sí?
0: Se desmenuza.
1: No sabía eso.
0: Entonces, si compras una tapa de empanadas, de 6, de 12, de lo que quieras,
1: sí,
0: de horno, pero las echas en la fritura, no se deshacen. Y quedan sequitas, livianitas, igual se cocinaron.
1: O sea, no absorben.
0: No absorben.
1: Bien.
0: Y otro consejo, diría el ingeniero, mi esposo, de la bioseguridad: no me le hagan el agujero con la uña.
1: No, sean asquerosos.
0: No, sean asquerosos.
1: Por
0: agarren
1: favor.
0: Una tapita, una cucharita.
1: Un tenedor.
0: Sí, va en gusto, porque a uno le gusta el agujero más grande, que tres
1: que...
0: solo grandes,
1: claro,
0: o tenedor. Está eso bien. Va en gusto del consumidor.
2: ¿El agujero sabe para qué?
1: ¿Para qué?
2: Es para ponerle el azúcar y que quede agarrado de algún lado, si no, se te refaga.
0: Claro. Claro, entonces por eso ese día puedo comer azúcar.
1: Y bueno, sí, si vas a comer un churro, le pones azúcar. Si vas a comer una torta frita, y poner azúcar. Si total ya estás en el baile, bailemos. Escúchame. Bueno, amigos, hacemos una pausa ahora que tengo a todo el mundo presentado. Espero nuevamente que ustedes se comuniquen y al teléfono que les va a decir Graciela Garzón Larrañaga, nuestra locutora. Ta, ta, ta, ta.
0: 11-28-86-0-301.
1: Me encanta. Pausa, ya volvemos.
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0: Bien, gracias Beba, gracias Beba. Hoy vamos a tener visitas, van a venir chicos de una escuela secundaria. Ahora les voy a decir el nombre de la escuela, porque no es SEA que estuvo visitándonos, sino que esta vez es otra escuela, ya les estoy diciendo. Es Escuela del Encuentro de Luis Guillón. Estos chicos son de sexto año, así que van a estar visitándonos en un ratito nada más. Le van a mostrar las instalaciones y seguramente tendremos alguno aquí sentado para que nos cuente un poco cuáles son sus inquietudes, qué es lo que les gustó del encuentro de la universitario que vinieron a presenciar acá. Un poco también que nos digan qué es lo que quieren ser, digamos, ¿no? Esa es la pregunta que nos hacían a todos antes, Grace. Cuando vos eras chiquita no era una pregunta muy común. ¿Qué sí. vas a hacer cuando seas grande? ¿No? Te decían.
7: Sí.
0: Y uno tenía más o menos una idea, sí. o por lo menos un sueño.
7: Y en la luna del ropero del espejo de la luna, se llamaba, del espejo sí. de la abuela.
0: Sí.
7: Y yo me actuaba todo.
0: ¿Ah, sí?
7: Sí, yo quería ser actriz y mi papá me dijo... No, mejor ser locutora, que tienen obra social y son los salarios justos y qué sé yo.
0: Sí.
7: Lo otro es como una aventura.
0: Ok, ese okay.
7: Es muy, muy, mi papá me hizo lo que quiso.
0: Está bien, bueno.
7: Salí locutora.
0: Uno trataba digo, me imagino que trataban de dar lo mejor y hacer lo mejor que tenían a su alcance. Y muchas veces las limitaciones que recibimos
2: nos hicieron encontrar otras habilidades, ¿no? Porque a mí me pasó, por ejemplo, que mi mamá era muy miedosa, y siempre me decía, no, ¿dónde vas a ir? No salgas que te van a dar un garrotazo. Eso se lo decía a mi hermano mayor, se lo decía a mi hermano Sergio y a mí también. Entonces esa limitación me hizo meterme un poquito para adentro y encontrar estas habilidades que con el tiempo pude encauzar, ¿no? El hacer voces, el actuar, el tener una imaginación activa, porque antes no teníamos, yo le cuento a usted, niño, que escucha On Demand, casualmente porque pasó, dijo, uy, a ver qué es esto, qué aburrido, y siguió de largo, que antes no había pantallas, no teníamos ni un celular, ni teníamos una computadora. Y si mirabas televisión, era el programa que empezaba a cierta hora. Y si la televisión estaba libre y tu mamá no quería ver otro canal, vos mirabas, ¿no? Si no, tenías que disputarte ahí el aparato y decir, bueno, a ver quién mira primero, quién engancha y quién no. En mi caso, yo tenía un programa favorito que era Telejuegos, por ejemplo. Telejuegos era un programa que conducía Cecil Charré, que tenía una marioneta, que era un perrito, el perrito Alfonso, y tenían una cortina que se llamaba Ping Pong sobre los árboles. Yo después de grande me enteré que era eso, que es de Richard Clayderman. Una canción que uno dice, este tema me suena, y claro, era el tema de Telejuegos, que es uno de los pocos temas originales de Richard Clayderman. ¿Qué es este? A ver, ¿a cuánto les trae recuerdos? Ping Pong Sus Les Arbres, del disco A Como Amor, A Como Amor, del año 1978. O sea, salió... No, el tema es de Olivier Toussaint y lo hizo Richard Clayderman en esta versión. ¿Cuántos se acuerdan de eso? Olivier Toussaint era un compositor y cantante pop arreglista. Vive, no era, es. Director de empresa, productor discográfico francés. Y es conocido por componer la balada para Adelina, que es otro de los temas famosos de Richard Clayderman. Nació en París en 1943, en una familia de músicos clásicos. Su bisabuelo, Gilbert Dupré, era un conocido cantante de ópera. Sus abuelos también eran cantantes de ópera y su madre era una pianista de concierto que tocaba en grandes orquestas en Francia. Por insistencia de su mamá, estudió economía y ciencias sociales en la Universidad de París, pero tan pronto como se graduó, volvió a hacer música. Trabajó profesionalmente como cantante y músico, tocando la guitarra, y al mismo tiempo participó en la escritura de música para televisión y cine. La música clásica fue parte de su vida debido a sus antecedentes familiares, pero no se ajustaba a sus expectativas musicales. Estaba más interesado por el jazz y el easy listening, la música semiclásica y el pop. Avanzamos un poco. En el 76... crearon su propio sello discográfico, Delfín, llamado así por la primera hija de Senville, que era Paul de Senville, era el socio de Toussaint. Y empezaron a exportar música. Descubrieron a Richard Clayderman y lo establecieron como el principal vendedor de disco francés de todo el mundo, con más de 65 millones de LPs vendidos. Este tema... a mí me lleva a una infancia muy feliz, sentado en un silloncito con el sol, entrando por una ventana y mirando telejuegos.
7: ¿Y cómo era el programa? Pues yo ya ahí ya era
2: Ya te lo busco.
7: Pero de juegos, ¿era en vivo?
2: Era un programa en vivo, no, creo que era en vivo porque se podía presenciar. Vamos a ver si hay algún segmento. En el año 85 es este programa. Vamos a poner la presentación de telejuegos.
6: Hola,
2: esto está grabado con... Bueno, justo ese día pusieron otra cortina, pero yo me acuerdo que era esa la... Era, ¿eh?
6: El plato.
2: Ahí está.
6: No, si los compré yo recién, se los traje todos para...
2: Gachi Ferrari.
7: Ah, Gachi Ferrari.
2: Y Cecil Charré.
7: Ahí me hizo...
2: Las dos.
6: Ahí me... Te juro que no...
7: Me cayó la ficha.
2: ¿Cómo te va? Están en un banquito. Sí. Cecil Charré está con su perrito Alfonso.
6: El pochoclo, para mí, no. Se lo comió Alfonso.
8: Es que yo le, no, es que yo le compré a Alfonso y lo compré recién.
6: Para Alfonso, ya veo, claro, sí.
8: Sobre todo para Alfonso.
6: Pero lo estoy probando.
8: Ah,
6: lo estoy probando para saber si está bueno.
8: Catadora, después, catadora de pochoclo.
6: Después te lo doy en todo caso.
2: Qué lindo que es ese perro.
6: No, todavía no, Alfonsito, todavía no, que recién empezó.
7: Qué tierno.
6: Ya va, Alfonso.
8: No, yo dije, mira, mientras que... Sí, vemos al Chespirito, come uno, sí, come uno para probar.
2: Búsquenlo en YouTube, busquen
6: Chespirito, mientras que...
2: Telejuegos.
6: Mientras que...
2: Le metían efectitos, todo.
6: Tenemos la lluvia de curiosidades, mientras que vemos a Tommy Jerry, probar el pozo. Así que bueno, está buenísimo.
2: Bueno, me encanta a mí. Presentación de telejuegos, ATC 1982. Tendríamos que preguntarle a Jorgito si no estaba en esa época en ATC, en el 82... No sé si estaba.
7: Tal vez estaba, porque creo que para el 78, sí. Y él habla de que creó 60 minutos, sí. Así que me parece que
2: es probable,
7: bien.
2: ¿No? Es probable.
7: Sí, que Gachi Ferrari después, cada vez que venía el Topo Chillo,
2: sí.
7: Ella hablaba con el
2: Topo. Con el Topo, me acuerdo, hasta está en la tapa de un disco del Topo Chillo, sí. Gachi Ferrari. Sí, sí. Bueno, el Topo para mí también era una cosa hermosa. Amigos, ¿qué tienen para decirme al respecto? Vamos con los mensajitos. 11-28-86-0301. Cristian Herrera.
9: Hola, Dieguito.
2: ¿Cómo
9: Buenos
2: va?
9: Días. Dios los bendiga a todos. Que tengan una excelente jornada, un maravilloso día que el Señor nos regala.
2: Gracias, hermano.
9: Como siempre, manejando el taxi, trabajando y escuchándolo, que son una bendición. Y bueno, qué gran momento en el día de ayer. Esa orquesta que pusiste al aire, que la verdad sonaba una barbaridad, impresionante como sonaba, y el radioteatro ese, no. Fabuloso. Yo creo que habría que convocar al Puma,
2: claro,
9: y al Batman Guaraní, sería una gran dupla para el radioteatro. Así que bueno, Diego, como siempre, gracias por todo lo que comparte, que son una bendición, y bueno, acá estamos como siempre, escuchándolo. Un abrazo,
2: me gusta.
9: Diego, Dios los bendiga mucho.
2: Me gusta, Cristian, me gusta la idea de que ustedes planteen qué personajes actúan y cuál es la situación. Y nosotros improvisamos la situación acá con esas limitaciones. Me interesa mucho...
7: Extraordinario.
2: Me interesa mucho ese plan de trabajo, Cristian. Así que les habilito en este momento a que ustedes nos envíen su mensajito. ¿A qué número, Grace?
7: Al 11-28-86-0-301.
2: Ahí está. Me dicen qué personajes tienen que actuar. No, que no sean más de cuatro, ponele, porque si no es un lío. ¿Y cuál es la situación que están viviendo? Y nosotros armamos todo el escenario para que eso suceda. ¿Va? Ese sería el...
7: Me encanta.
2: Hoy estoy desafío.
7: Ayer me dio la tentación, como dijo el oyente. Sí, Graciela sí. Se fue.
2: Rubén dice, buen día, hermanos. Bendiciones para todos. Ayer le mostré la invitación a mi idónea. Dijo, vamos, si el Señor lo permite. Bien, gloria a Dios. Claudia, también Claudia González, nos envía Efesios 2. Dice, porque por gracia ustedes han sido salvados mediante la fe. Esto no procede de ustedes, sino que es el regalo de Dios. Amén. Yo me anoté, dice Gross. Gloria a Dios. Roxana. Buen día, Grace, y a todos los que te acompañan, como siempre, escuchándolos. Una bendición, muchas bendiciones para su día. Gracias. Elsa dice, te alabo, Padre, porque Señor del cielo y de la tierra, por haber ocultado estas cosas a los sabios y prudentes y haberlas revelado a los pequeños.
7: Amén.
2: Mateo 1, 25. Elsa. ¿Quién más? Genios, dice acá. Programón. Necesito hacerles una pregunta. Bendiciones. Le doy gracias a Dios. Llegué de Paraguay trayendo a mi suegro. ¿Se acuerdan? Se fue a pasear y vino enfermo. Pido oración por su vida. Bueno, vamos a estar orando. ¿Cómo era el nombre de tu suegro? ¿Se engripó? Necesito hacerles una pregunta, dice, hace nomás. Yamila dice, hola Diego, bendiciones, te pido el contacto de la dermatóloga de Ramos Mejía que salió la semana pasada hablando del peeling. No es dermatóloga, es cirujana plástica, la doctora Estefanía, ahora te lo voy a pasar, Estefanía Linfozzi. que los jueves está hablando con nosotros. A ver si tengo acá. ¿Eh? Sí, ¿no? Los jueves. Ahora te busco el teléfono y te lo paso. Hoy estamos sin Máximo Amador porque fue a acompañar a Marcela Cinturión al aeropuerto, que partió hacia Ucrania, ¿eh? Así que le mandamos un beso. Llevó yerba argentina a Ucrania. Hay que ver que no la paren en el aeropuerto y le digan, ¿qué está transportando, señora? A ver si la mandan de nuevo a la casa, ¿eh? Claro. Claro. No, señor, es para tomar mate, le dice. Ah, sí, eso está por verse. Marche presa. ¡No! No, le mandamos un beso. A ver, ¿quién más? 11-28-86-03-01. Jorge Torres llegó y se acomodó, se apoltronó en la previa del estudio. ¿Qué pasa que no vas a sentarte a tu lugar? Jorge, te tengo que preguntar un montón de cosas. Recién estábamos hablando de telejuegos, programa que salía en ATC, y Jorgito dice que yo era productor. ¡Ah, bueno! ¡Ah, bueno! Mirá, acá está. Acá estamos con Cecil Charré. ¡Andá a tu lugar! Ahí le estoy mostrando a Jorgito. Producción Néstor D'Alessandro, dice ahí. Asistente de dirección Hugo Modesa. ¿Cómo era?
10: Molfese.
2: No, Molfesa, ¿no? Molfesa. Ah. A ver, ¿quién más? Ahí está. Alfonso, AUPA de Cecil Charré.
11: Además, ¿sabés qué? Vio cuando se lo sacaste del plato.
12: No, si los compré yo recién, se los traje todos para Alfoncito.
11: ¿Y qué?
12: Mientras que leemos las cartas.
2: Después había otra cosa que tenía en esa época. Un negoción que se le ocurrió a un piola juguetero, que era una cosa de goma espuma y se llamaba goma goma.
13: Y los solistas. Porque este caballero...
2: La época. Un negoción que se le ocurrió a un piola juguetero, que era una cosa de goma espuma y se llamaba goma goma.
13: Y los solistas. Porque este caballero pica van a bailar, pero hoy nos canta el propio coro y los propios solistas de telejuegos.
2: ¡Qué choreo! Y sí. Es un pedazo de colchón.

0: arriba.
1: Qué simpático que sos. 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

0: Increíble, increíble.
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0: Tenía lentes, goma, goma. Es muy tierno lo exigido que estaba el niño cantando.
2: ¡El cagado de fantasía!
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0: Bueno, hoy estamos así, ¿eh? Con el recuerdo de Goma a Goma. Ahora Jorgito, cuando entre en el estudio, nos va a contar qué es lo que llevó a que este programa sea un éxito total y que yo lo recuerde con tanto cariño. Era una berretada Goma a Goma. Era una cosa... Bueno, pausa, ya volvemos. Estamos en vivo aquí en Radio AMA 92.3. Es así, cuando pinta el recuerdo, pinta el recuerdo. Pausa.
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0: Quiero darle la bienvenida a nuestro productor, al señor Jorge Torres, que cuando ingresó estábamos justo hablando de un programa que salía en la época en la que él trabajaba en ATC. De hecho, era el gerente de ATC, Jorgito Torres. Cuando yo, en mis tiernos 10 añitos, 9, 8 añitos, miraba telejuegos con Gachi Ferrari y Cecil Jarré, este programa tan lindo que tenía el perro Alfonso. Vaya a saber si eso no también lo influyó en la relación que hoy tengo con mi perro Pucho.
3: ¿Por qué no?
0: Llevándolo al terreno psicológico. Pero me acuerdo de ese programa y me da mucha ternura. Ahora, viéndolo a la distancia, qué choreo lo del goma goma, Jorgito. ¿Cómo andás? Bienvenido.
4: Hola, buen día. Mira, yo te voy a decir, eso del goma goma no me acuerdo.
0: Sí. ¿No te acordás quién
4: lo
0: era?
4: Lo que sí me acuerdo
0: era un convenio con la juguetera, digamos, la que había puesto plata, claro, para la publicidad, seguro.
4: Claro, ahí el genio de Carlos Montero, que vive en Miami, un genio, que fue el que me contrató para TC. Fíjate lo curioso, Cecil Charré, que amorosa, pero Gachi Ferrari era la cuñada, yo la puse, daba la temperatura en 60 minutos, Adriana Costantini, era la chica también del perrito, estábamos rodeados de perritos.
0: Sí.
4: Entonces, me conmueve cuando vos recordás esas cosas, y le decía recién a Gracielita, Hay un compromiso que yo siento, y tengo que decirlo, Diego.
0: Bueno.
4: Porque a mí me predicaron en el canal, el pastor Daniel Tomasini, el pastor...
0: En el Canal 7,
4: exactamente,
0: ATC.
4: En el bar del canal yo hacía un programa con Héctor Larrea,
0: sí.
4: Y me dijo, le quiere hablar, era un éxito el show de la vida, estaba Mario Sánchez, Nito Artaza, que se llamaba Zapucay, cantó María Marta Serralima, me dijo, hay un señor, y yo dije... Estaba muy elegante el pastor Robles.
0: Sí.
4: Yo dije, uy, es el contador, me van a pagar. Yo, me van a pagar más. Y ahí en el canal, en el bar del canal me predican. Entonces, ayer pasó algo conmovedor, Diego. Algo muy conmovedor. Porque yo cuando digo el nombre de Ana María Casanova, que es Moria Casán, recién le decía Graciela, tiene una... de una manera, una forma de creer que Moria es lo que es. Y Moria no es lo que es. Moria es otra persona. Y después...
0: Tiene un personaje armado sobre
4: exactamente.
0: Su
4: Exactamente. Y Georgina, bueno, también tiene 80 años ahora, y Georgina también, estaban peleadas, y ayer pasó algo conmovedor. Conmovedor, porque no sé si se le ocurrió a Santiago del Moro a quién, y hoy la escuchaba Moria... que Moria le predicó al pastor Jiménez, o sea, hay toda una historia.
0: Sí.
4: Y a Georgina yo la tengo atormentada con predicarle e invitar a la Catedral de la Fe.
0: Bien.
4: Entonces, ¿qué pasó? Como estaban peleadas, yo nunca pensé que iba a pasar lo que pasó. Y hoy lo contó Moria en cámara, o sea que es real lo que me habían comentado gente que estaba ahí, que le dijo, disculpame si te herí.
0: Gloria a Dios.
4: Claro, yo se siente. Entonces, Georgina lloró. Después hablaba esta mañana y viene todo lo que dicen. Es un negocio el Martín Fierro. El que ganamos de verdad fue esta radio con Virginia Hanglin, que fuimos, me acuerdo, con Martín Iglesias, que estaba fascinado Martín con los Martín Fierro.
0: ¿Qué te parece?
4: Y entonces yo decía ayer, fíjate que sube un montón de gente. Y vos sabés que cuando yo hacía las producciones éramos uno o dos. Y todavía yo no subía porque tenía un perfil muy bajo. Me acuerdo que Virginia quiso subir, hasta se sintió mal. Digo, no, Virginia, vos tenés que subir. Yo, y subí ayer esos noticieros, 90 personas en una cosa. O sea, cómo cambió todo. Entonces a mí, esto que estoy haciendo tiene una motivación, lo hablaba con Gracielita Garzón, sí, que es que los oyentes de esta radio, que tanto te escuchan a vos, le manden predicaciones a todos los artistas que sientan en su corazón.
0: Sí, claro.
4: No voy a decir las cosas que hablo con Osvaldo Carníbal, que él sí lo hace, él lo hace, él sintió motivaciones, me permito decir esto, que son charlas íntimas que tenemos con determinadas personas, y él, entonces para mí me parece, porque yo te mandé ahí varios versículos, porque después me olvido si no lo atormento al pobre Diego. Es decir, el Señor vino para los pecadores.
0: Claro,
4: es
0: decir, que sí.
4: Yo lo conocí porque el Señor me buscó en ese lugar.
3: Oh, Señor.
4: Entonces nosotros lo que tenemos que hacer, Gracielita Garzón, vos, yo, todos los que salgan al aire acá, es no pensar solo en el pequeño pueblo feliz, predicarles el Evangelio.
3: Ay, así es.
4: Porque el que actúa en definitiva es el Espíritu Santo.
0: Sí, sin duda, sin duda.
4: Entonces el Espíritu Santo. Eso quería decirlo para que la gente mande cartas, mande ahora que
0: sí, sí, que no, sí, que no, y sobre todo ahora, ¿no? Que uno tiene la facilidad de poder acercarse a las personas públicas con las redes sociales, Instagram, un mensaje de Facebook, un comentario en algún posteo que hagan. Uno nunca sabe cuándo la persona va a estar receptiva para recibir el mensaje de salvación. Y muchas veces nos sorprendemos cuando damos un paso de fe y le hablamos a alguien al respecto y Dios responde. Me pasó algo así el sábado, estando en AM del Plata. Ustedes saben que yo estoy participando ahí en el programa Plan C con Damián Sequeira y Mariano Oropesa todos los sábados de 10 de la mañana a 12 del mediodía en AM del Plata, que ha vuelto a tener el logo original de la gaviotita. Eso me puso contento porque me hace acordar a la época de oro de AM del Plata. Bueno, y en una conversación que tuvimos el sábado a eso de las 11 de la mañana, con Gustavo Bermúdez, un actor, un gran actor y galán, ¿no?, de telenovelas. Todos lo recordamos por aquellas novelas con Andrea del Boca, por las novelas que ha hecho con este, bueno, por ejemplo, Nano, que hizo con Araceli González.
3: Luz de Luna.
0: Luz de Luna.
3: Qué linda,
0: bueno,
3: que era. En
0: tenemos
3: Bariloche.
0: Entonces, en esa entrevista hubo algunos highlights que quisiera compartir con ustedes. A ver.
5: La cena de los tontos, que fue el 20 de marzo, ¿verdad?
6: ¿Cómo, perdón?
5: Reestrenaron el 20 de marzo.
0: Sí, la cena de los tontos.
6: Reestrenamos acá.
0: Junto a Martín Bossi.
6: Sí.
5: Bien,
6: Sí, sí, muy contento, la verdad que muy muy felices estamos con la respuesta del público, muy lindo, un espectáculo, la verdad que es muy lindo hacerlo.
5: Y además una comedia que tiene todo, ¿no? Digo, porque además tiene su historia, Suar y Francella se encargaron de que sea un éxito en ese momento,
6: sí.
5: Tu vuelta al teatro, que no es poca cosa, digo, uno que te sigue... fue tu vuelta al teatro, ¿después de cuánto tiempo? ¿Qué fue lo último que hiciste sobre el escenario?
6: 30 años hice Romeo y Julieta.
5: Mirá.
6: Hace, claro. Sí, y más también, qué sé yo, en 95, sí. La hice en el Metropolitan, en Buenos Aires, y también la hice en Mar del Plata.
5: Bien. ¿Te costó aceptar esta propuesta?
6: No, la verdad que no, porque esta fue la comedia con la que yo más me reí como público cuando la hizo Adrián, y nunca me reí tanto en una butaca con esa comedia. Y dije, bueno, si no, al principio no la quise hacer cuando arrancaron, creo que estábamos con Adrián en España cuando debutó, y no quería agarrarme ese compromiso, no podía, estaba con varias cosas en la cabeza, no. Y viste, cuando uno asume un compromiso teatral o laboral, con plazo, es mientras el espectáculo esté bien parado, entonces no podía asumir ese compromiso. Y después, cuando surgió la posibilidad de Mar del Plata, dije, me encantaría ir a Mar del Plata, y podía todo el verano. Así que ahí me sumé. No me pidieron que entré antes en Buenos Aires, y dije, bueno, si no la hago ahora, ya no la hago más. Y como la disfruté tanto abajo del escenario, dije, es la única posibilidad que tengo de hacerla arriba del escenario, así que una comedia muy probada, de una risa asegurada, entonces no siempre te encuentras con un material de esa característica, y dije, no, tengo que hacerlo. Y lo hice. Bien. Y feliz de haberlo.
5: Me imagino. Chicos, sí. Gustavo Bermúdez.
7: Ahí va a ser una pregunta a Mariano, Mariano López.
8: ¿Qué tal, Gustavo? Mariano te saluda. ¿Cómo andás?
6: ¿Cómo te va, Mariano?
8: ¿Qué significó para vos esta cuestión de que, si bien hace un tiempito no estabas presente en el aire, en proyectos, la gente es como si siempre hubieras estado, digo, el afecto, el cariño, esa respuesta del público, ¿qué te pasa a vos, no, en el cuerpo de este sentimiento que siempre estuvo ahí?
6: La verdad, superó mis expectativas, no pensé que iba a ser tanto, la verdad no... Tuve que como analizarlo, pues, ¿por qué?
7: Estamos escuchando la entrevista de Gustavo Bermúdez.
6: Tiempo,
7: en plan C, este fin de semana que pasó.
6: No hago notas, nunca fui de hacer muchas notas, pero no, o sea, no tengo una presencia mediática. Y dije, qué raro fue como encontrarme con esta respuesta tan, tan linda, tan grande y con tanta calidez del público. Y nada, lo vivo con mucha felicidad y con mucho agradecimiento, pero sí, fue sorprendente, no solamente para mí, para mis compañeros, para amigos, fue como, sí, qué raro, ¿no?
8: Porque la ovación se siente, digo, uno está viéndote en la platea y cuando, bueno, aparece el aplauso.
7: Atentos,
8: a Gustavo Bermúdez. Te digo que es un poquito más que los demás.
7: Atentos, porque no fui solo a Del Plata.
6: Viste que así como te pasó a vos, nos pasa a todos. Y sí, sorprendió. Y bueno, y analizándolo dijimos, bueno, así con distintas personas que lo hemos hablado, ¿por qué? O lo hablábamos en Par del Plata con Rottenberg, que era como un caso extraño. Y decíamos, bueno, a lo mejor es un vínculo, cuando se construye un vínculo fuerte... No importa en el tiempo, ¿viste cómo te pasa con un amigo que a lo mejor se puede ir a otro país o algo y pasa mucho tiempo y no lo ves?
7: Es verdad eso, ¿eh?
6: Y cuando lo ves parece que lo viste la semana pasada, no sé si te ha pasado con alguien. Entonces digo, bueno, por lo menos mi análisis, mi humilde análisis, digo, debe haber sido que lo que se construyó con el público después de tantos años de una novela tras otra fue de un vínculo como muy amoroso y muy cercano, se construyó ese vínculo y bueno, gracias a Dios que se mantiene de esa manera, fue un vínculo muy honesto, la verdad, con el público. Yo creo que siempre fui muy honesto en mi hacer, mi decir, mi pensar, creo que fui bastante coherente y creo que a lo mejor el público eso lo percibió. Cada trabajo que hice lo hice con muchísima dedicación y
7: se nota,
6: poniéndolo como primero, como lo pongo ahora también en el teatro, como el mayor baluarte, el público, ¿no? Vamos dirigidos a ellos, es como atender a un cliente en un restaurante que le tengo que dar de comer y decir, voy a poner todo lo mejor para llevar el mejor plato de comida a la mesa, y a lo mejor el público siento que eso lo recibió y ahí quedó el vínculo. Es la explicación que yo tengo, va. ¿No? Quizá no sea la acertada, pero... sí sé que se construyó un vínculo muy sólido.
7: Escuchen esto, Gustavo Bermúdez es quien está hablando en esta entrevista que teníamos en Plan C, el programa que hacemos los sábados de 10 a 12 del mediodía. Yo había leído una nota de Gustavo Bermúdez en donde él contó que su hija Manuela tuvo una enfermedad que, bueno, una enfermedad que los médicos les decían que no se podía hacer nada. Y él dijo en esta entrevista, por más ateo que seas, hay un momento que mirás al cielo y decís, Dios, ponete la 10. ¿No? Entonces yo primero rompí el hielo acá con esta pregunta, que en realidad no la hice yo, la hizo Beba. Escuchen.
6: Lo agradezco enormemente.
7: Escuchen.
5: De seguro lo es, Gustavo. Además, bueno, hablabas recién de tus trabajos, de esa huella que, por supuesto... tenés firme y presente en el medio y con el público. ¿Sos de mirar atrás? ¿Sos de recordar interiormente, digo, ¿no? Esos comienzos, esos primeros trabajos, ese primer protagónico. ¿Sos de analizar ese camino que has desandado en el tiempo?
6: No tanto. No, no, no, no tanto, no, no miro mucho, mucho para atrás. Trato de estar siempre mirando para el hoy o para adelante. El para adelante también no es lo que más me conviene. Me genera un poco de ansiedad o de no, viste, como nos enseñan que hay que vivir el hoy, que es lo único que tenemos, es la hora. El pasado ya no está más, el futuro es incierto, entonces trato de practicar eso, de estar en el hoy y planificando cortito, muy cortito. Bien. En aquella época sí era no sé, bueno, recién arrancaba, estaba con todos los protagónicos, empezaba con mi productora, qué sé yo, era como mucho y sí, además tenía contratos por años. A mí Canal 13 en esa época me había firmado un contrato por 3 años y vamos por 3 años más.
7: Tremendo.
6: Que no era lo habitual, viste, que por lo general los contratos de actores son por 3 meses.
9: Sí,
6: y
9: sí.
6: Entonces era como planificar mucho, hoy ya no, ya va hace rato, ¿no? Que es planifico corto. Bien. Que la vida me vaya acompañando.
7: Gustavo, te habla Diego Rivas, ¿cómo estás? Tengo a mi compañera Beba, que está helada, no puede hablar porque realmente te admira muchísimo.
10: Ay, no,
7: y me dice, pregúntale si él sale a correr porque me pareció verlo una vez haciendo running y no se atrevió a acercarse a vos.
6: Beba, ¿por qué Beba? ¿Cómo se pone el nombre de
10: Hola,
6: Beba.
10: Beba.
6: Hola, Beba.
10: Beba Vidal, ¿cómo estás?
6: Hola, Beba, ¿cómo te va, Beba Vidal? ¿Bien?
10: Muy bien.
6: ¿Por dónde me viste corriendo? Yo te digo la zona, si era yo o no era yo.
10: Villa Urquiza, Saavedra, ¿puede ser?
6: Puede ser.
10: Ay,
6: puede
10: me
6: ser,
10: muero.
6: Pero no soy de correr, ¿eh?
7: No te tenía no tan, soy de salir a tan fanática, baby.
6: No. Por lo general sí salgo a caminar todo, pero entreno, hago natación. Y sí, entreno, pero no correr, no... No es mi favorito.
10: Y bueno, bien, ¿te puedo pedir una foto si te vuelvo a cruzar?
6: Pero por supuesto.
7: Ay, mira cómo se puso, Beba, está temblando.
6: Decime que sos vos y ya yo te la pido vos y nos sacamos la foto.
10: Beba. Hola, sí, Beba.
7: Hermoso, baby, está temblando, no puede más. ¿Tuviste un acercamiento a la fe, Gustavo? Escuchen,
6: Siempre. Sí. Sí, quizá menos de lo que me gustaría, porque a veces uno se pasó, a veces es como que no, pero sí creo en algo superior. Nada, necesito creerlo también.
7: Totalmente, sí.
6: Una cuestión de fe.
7: Me pasa lo mismo, te pregunto porque yo también tengo una relación personal con Dios.
6: Cuando se te queman las papas.
7: Totalmente.
6: Recurrís a...
7: Cuando el zapato aprieta.
6: Algo. Sí. Cuando hay algo que ya decís, ya no sé por dónde, no le encuentro el camino, decís, lo entregás, ¿viste? Decís, dale, ayúdame vos, hacelo vos, manejalo vos. Y siempre hay un Dios en alguna religión que está... Se lo tenemos que dar a un todopoderoso, ¿viste? Decís.
7: Es así.
6: Humanamente ya no tengo qué hacer, cuando sea salud, cuando...
7: Claro.
6: Entonces digo, bueno, sí, para esos momentos recurrimos, también agradezco.
7: Claro,
6: cuando pasan cosas buenas agradezco y no creo que sea yo el artífice de todo lo bueno que me pasa en los momentos que me pasa.
7: Sí,
6: agradezco y digo gracias a Dios.
7: La verdad que sí, hay que saber cuando Dios obra en nuestra vida y bueno. Yo quiero agradecerte por el trabajo que haces, las cosas que realmente dejaste plasmadas en televisión, bueno, ahora en el teatro también, el cariño que te tiene la gente no es algo que viene gratis, es algo que realmente vos lo sembraste.
6: Sí, seguramente, bueno, como decíamos recién, de una creencia con Dios, también hay que ayudarlo.
7: Sí.
6: Ayudarme, viste, qué sé yo, y trato de ayudar a que las cosas salgan bien. A veces no salen. Pero bueno, a veces también pienso que cuando no salen también por algo es, y a tener paciencia y flexibilidad. Entonces sí, yo soy una persona muy agradecida, la verdad.
7: Ahí estaba Gustavo Bermúdez. Yo te digo una cosa, hermano.
11: Todo, aunque
9: Este muchacho está para un último empujoncito, para decirle lo que tienes que hacer es aceptar a Jesús en tu corazón y vas a ver cómo todo cambia. Porque es verdad que cuando el zapato aprieta, todos nos acordamos que hay un Dios. Y él hablaba de esos casos en los que la gente se aferra a la religión para salir de lugares oscuros. Y la verdad que podemos vivir en la luz o podemos permanecer en la oscuridad. Tenemos el libre albedrío de hacerlo. Pero ¿cómo cambia todo cuando tú decides poner tu vida en las manos del que creó este mundo, que creó todo, absolutamente todo? En ese momento es cuando viene esa paz que sobrepasa todo entendimiento, de la que habla la Biblia. ¿Qué quiere decir? Que cuando tú tienes un problema, la gente te va a decir, ¿cómo puedes tener esa paz pasando por esta turbulencia, pasando por este problema? Y es que la paz no es tuya, hermano. La paz es de Jesús, que se acerca a tu vida y te dice, quédate tranquilo que yo estoy sosteniéndote. Te tiende su mano.

0: Y quizás tú estás escuchando en este momento, estás pasando por una situación de debilidad en tu salud. Estás pasando por algún problema económico. Quiero decirte que hay un Dios que está esperando de brazos abiertos que tú te acerques y que le digas: Señor, yo solo no puedo. Si eres real, tiéndeme una mano. Y vas a ver cómo el Señor se aferra fuerte de tu antebrazo y te dice: ven para acá. Vas a ver que ahora todo va a ser distinto.
1: Gracias, Ricardo. Este aplauso es para Jesús. Jorgito.
2: Ricardo, mira, Ricardo y a vos y a Graciela, fíjate cómo actúa el Espíritu Santo, estamos en el aire. Uh-huh. Es el éxito más grande que está haciendo Gustavo Bermúdez al lado de Martín Bossi.
1: Sí.
2: Yo lo llevé a televisión a Martín Bossi, debutó en un programa de Moria, justo hablábamos de Moria.
1: Sí.
2: Y él hizo un chiste muy lindo y todo, y me llama a la mañana temprano Moria.
1: Sí.
2: Y le digo: ¿viste qué bien este muchacho nuevo? Estaba en un montón de cómicos, no me acuerdo cuánto.
1: Sí.
2: Me dijo: debut y despedida.
1: Digo, el ego. ¿Cómo?
2: Sí, uh-huh. Estuvo fantástico.
1: Sí.
2: Yo me encuentro con Martín, que lloraba, muy amigo mío, muy amigo. Íbamos a la confitería de la ópera.
1: Sí.
2: Y me decía, yo siempre le predicaba al Señor, y me decía: no, yo no voy a llegar porque mis padres... Le digo: Martín, confía en Dios. Mira, me salió en la cortina de la ópera hasta el Teatro Astral al lado. Digo, ahí va a estar tu nombre. Va a estar tu nombre muy grande.
1: Gloria a
2: Dios.
1: ¿Viste
2: cuando hablan acá los oyentes? Yo lo vi al nombre, Martín Bossi. Me llama al tiempo. O sea, no, a mí ya le había dejado una novia abogada. Estaba muy triste el pobre Martín. Le decía: claro que ahora no me atiende, para que oren por Martín Bossi. Claro, vale, es una estrella. Pero está muy triste, yo lo escucho y lo conozco mucho. Sí. Me llama un día y me dice: Torres, ¿qué? Me contratan, voy a estar en un cartel francés con Moria Kazán.
1: Gloria a Dios.
2: Digo, decile a Moria, que es el que dijo de muy despedida. Porque yo te... y entonces, tanto Moria, que se acercó al Pastor Jiménez, Martín Bossi, mirá cómo el Señor, que es el director general de este programa, y el Espíritu Santo está rodeando todo lo que vos maravillosamente hablaste con Gustavo Bermúdez, que es un muchacho que me está deprimido porque era galán y no lo aceptaban como actor.
1: Mira.
2: O sea, yo les conozco las historias. Entonces, lo que vos hiciste eso, y sabés que te lo dije cuando estaba en el aire, te escuché en la 1030, es decir, yo tengo esa motivación, tengo como una cosa que necesito que conozcan al Señor. Esta radio, por ejemplo, porque yo hablo tanto de Alejandro y Osvaldo Carníbal, el hecho de poner una radio, la mamá Rosa dice: ay, mi hijo de chiquito decía, voy a poner una escuela. Le digo: bueno, Rosa puso una universidad, escúchame. Entonces acá que tenemos esta locutora de tanto prestigio, de con los más grandes, algo pasa, Diego, acá.
1: Amén.
2: Algo pasa en este lugar. Y fíjate que justo a vos se te ocurre, porque esto es Diego, que él se le ocurre ponerlo de Gustavo Bermúdez, y fíjate que es el éxito más grande, Martín Bossi, y pienso que hoy

0: ¿viste? Dice, no me contesta, llamo a su a prensa tampoco.
1: No importa,
0: tiene que estar
1: siempre con los brazos abiertos.
0: Ahí está.
1: Esperando como ese padre, ¿no? En la parábola del hijo pródigo, como habla de ese padre que estaba esperando, mirando el horizonte para ver cuándo volvía. Y Dios es fiel y justo para perdonarnos cuando nosotros nos damos cuenta de la equivocación, cuando tomamos de nuevo el camino. Él nos abraza como si nunca nos hubiéramos ido.
0: Y la palabra de Dios nunca vuelve vacía.
1: Amén.
0: Así
1: nunca
0: que
1: vuelve vacía.
0: Sí. Sigamos orando a los oyentes, le digo a tus oyentes amorosos, y a este invento tuyo de 12 años en esta radio, Diego.
1: Amén.
0: Porque la verdad que tu constancia
2: maravilloso.
0: Es una bendición.
3: Así gloria a Dios, chicos.
1: Dice Norma Fernández Ovalle. ¿Quién es quien dejó el mensaje? A ver. 11-28-86-03-01. Esperamos un cachito. Todo en orden. A ver.
4: Y vida eterna.
1: A ver, Norma, mensaje de voz.
5: Diego, nosotros vamos a irnos el viernes entre tres. Ale, yo, y voy a llevar una cuñada que hace poquito le estoy
1: llevando. ¿Cuándo?
5: Hola, ¿cómo estás, Diego? Nosotros vamos a irnos el viernes entre tres. Ale,
1: el viernes 22.
5: Y voy a llevar una cuñada que hace poquito le estoy llevando a la iglesia.
1: Sí, el 22.
5: Así que, le estoy animando para irnos, ojalá que no llueva.
1: Bueno,
5: que esté lindo el día.
1: No, ¿cómo estás?
5: Gracias por tu programa. De temprano, de que salgo de casa, estoy enganchada.
1: Bueno, muchas gracias, Normita. Todos están invitados porque la entrada es libre y gratuita. Este viernes 22 a las 19 horas. Bendecido día martes, Diego, todos los del hermoso programa. Dios bendiga a todos los hermanos, dice María Cristina Guarechi. Rubén dice, Diego, cuando llego a Catedral de la Fe, los hermanos me orientan. Ja, ja, ja, el goma, goma, se dice. Y el señor televisor dice, otro curro. El Marian dice, a ver esto, les quería pedir oración por mi hermana. Está muy deteriorada, su columna tiene 55 años, pero su vida no fue muy buena. Gracias, por favor, estén orando, queridos hermanos, por el milagro de Dios.
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1: Oramos por ella. ¿Cómo es el nombre de tu hermana? Mercedes Ponce dice, Diego, equipo, hermanos de AMA, bendecido martes, un abrazo al hermano Gustavo Bermúdez. Sabemos que los que aman a Dios, todas las cosas le ayudan a bien. Esto es a los que conforme a su propósito son llamados. Hola, Diego, buen día. La paz de nuestro Señor Jesucristo reine siempre en tu corazón. Es para anotarme por el encuentro. Ahora te mando la planilla para que te anotes. Bueno, la hermana de Marian es Fabiana Aguirre. Aquellos que toman nota, Fabiana.

0: El amor. Vino la gente de la escuela.
1: Bien, los vamos a hacer pasar entonces. Hacemos una pequeña pausa para ver quiénes son los chicos que salen al aire, que van a estar hablando con nosotros, quienes tienen los permisos firmados.
2: Por favor, que sean todos los que tienen los permisos firmados. Yo no quiero que salga al aire y que después tengamos problemas.
1: No, quédate tranquila, Elcita, que no va a haber ningún problema. Son todos los chicos que han firmado sus permisos. Ahí están ingresando en el estudio. Hacemos la pausa y organizamos esto.

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0: Bien, amigos, estamos en vivo aquí en Radio AMA 92.3. Tenemos que chequear cuál es cuál cámara, ¿no? Tenemos ahí la que dice general, la otra que dice invitado. Bueno, ¿por qué les digo esto? Porque tenemos invitados aquí en nuestros estudios. Quiero recibir con un muy fuerte aplauso a todos los chicos que nos están visitando hoy. Mirá cómo aplaude. Impresionante. Jorgito,
1: ¿qué?
0: ¿Escuchás vos? ¿Me escuchás? En el tumulto, ¿me escuchás? Estamos con los chicos de Escuela del Encuentro de Luis Guillón, sexto año. Bienvenidos. Eugenia, bienvenida.
2: Gracias.
0: Fuerte, fuerte y claro, por favor, al micrófono, fuerte y claro, para poder charlar acá al aire. Tenemos un micrófono dinámico, lo cual requiere de que hables como si fueras Laura Pausini. Tenés que hablar más o menos,
2: bueno.
0: Sin las groserías.
2: Hay que ser formal.
0: Bueno, ¿cómo estás?
2: Bien, bien.
0: Bien.
2: Emocionada, la verdad.
0: ¿Emocionada?
2: Un privilegio.
0: ¿Te gusta la radio?
2: Sí, sí, he escuchado, sí. No mucho, por ejemplo, las
3: que los chicos no escuchan radio ahora, miran streaming, nene.
2: No.
1: ¿Vos tenés que decir, escucho esta radio, que es la mejor?
2: Sí, sí, esta radio, nada, mentira, nunca la escuché, pero se ve con nada.
4: ¿Cómo te llamás vos, querida?
2: Eugenia, Eugenia.
4: Y yo soy Eugenio. Mirá qué increíble. Mirá, yo
2: verdad,
4: pensé que...
2: El señor nos trajo acá para conocernos, para mí que...
4: Es verdad, es verdad.
2: Las coincidencias no existen.
4: No existe, no existe. Bueno, Eugenia, contame qué es lo que te gusta, vos.
0: Mira, agarró la posta, Eugenia.
2: Sí, la verdad, me gusta. Me gusta mucho la lengua de señas. Estoy investigando.
0: Uy, qué bueno.
2: Y encontré un lugar donde estudiar, así que estoy... creo que es lo que para lo que Dios me está llamando.
0: Bien.
2: Pero bueno, hay que orar todavía.
0: Totalmente, totalmente. Bueno, mirá que justo... lo que me decís, porque justo ayer yo le compartí a Jorgito Torres un video del podcast que ganó como mejor podcast de todos los que hay en YouTube, hubo unos premios, y hay una entrevista que han hecho Roca Project, no sé si lo vieron alguna vez el podcast.
1: Porque es tremendo.
0: Es muy, muy emotivo, lo que pasa es que no puedo compartir video, se lo puedo compartir a ustedes para que lo vean. Es un... un muchacho que han entrevistado, que él es runner profesional. La verdad que él ha ganado varios premios como corriendo carreras. Y dice así, la introducción de este video dice: ¿alguna vez te has preguntado cómo los pequeños juegos de nuestra infancia pueden moldear nuestro destino? En esta charla, Alex Roca nos invita a mirar más allá de la discapacidad a través de un recuerdo poderoso, la forma en que su abuelo le enseñó a moverse, convirtiendo desafíos en juegos de moneda contra una pared. No era solo diversión, era estimulación pura, psicomotricidad y sobre todo una lección de vida sin límites. Esta historia nos confronta con una realidad necesaria, el papel fundamental de la familia para eliminar barreras y capacitarnos para vivir plenamente. Cuando sus padres se negaron a verlo a través del lente de la discapacidad, le enseñaron que podía alcanzar cualquier meta, cambiaron su mundo para siempre. Es una invitación a replantearnos cómo miramos a los demás y cómo nos enfrentamos a nuestros propios obstáculos. Yo voy a poner la pantalla al revés para que ustedes puedan ver este video. Lamentablemente no puedo compartirlo en YouTube, pero lo pueden buscar, Roca Project, y ver esta charla que es muy, muy emotiva. Chicos, pueden mirar acá la pantalla. Esto es así, en vivo, estamos en vivo. A ver.
5: Lo ha pasado mal.
0: Mira.
5: Porque
0: Eugenia,
5: en las fiestas de cumpleaños
0: aquí,
5: de su aniversario.
0: El muchacho tiene parálisis cerebral.
5: Sus amigos
0: se comunica con lenguaje de señas.
5: Y la gente les decía
0: con una sola mano.
5: ¿Qué le pasa a tu hermano? Y mi hermano Víctor decía, ¿qué te pasa a ti? Es una persona. Es mi hermano.
0: Quien traduce es su esposa. Él está haciendo señas.
5: Muchísimo. Tu hermano es muy bueno. Tu hermano es muy bueno, igual que toda su familia. Su tío José lo animó a la bici.
6: Qué bueno.
5: Su abuelo le tiraba una moneda para que pudiera andar. Le ponía una toalla abajo de sus brazos.
6: Le tiró una moneda para que pudieras andar, pero no será porque eres catalán.
5: También. Mi abuelo y yo, él y yo, jugábamos a un juego en una pared y cada uno tenía que tirar una moneda.
6: Fíjate.
5: Y quien se acercaba más a la pared ganaba. Y tenía que andar para coger la moneda.
6: Claro, te estaban estimulando la movilidad, la psicomotricidad fina también, ¿no?
5: Y quien ganaba se quedaba las dos monedas.
6: Claro.
5: Y eso seguro que querías ganar siempre porque...
6: Claro,
5: la pela es la pela.
6: Te crees tremendo, ¿no? O sea, la familia de la persona con discapacidad tiene el reto de ser capacitante, de eliminar barreras.
5: Mis papás nunca me han visto a mí como una persona con discapacidad.
6: Claro, te creo.
5: Igual que los demás. También me podía pegar una hostia, la verdad. Porque mis padres me han enseñado, ¿no? Y me han intentado vender como que yo podría vivir todo lo que yo quisiera. Mi hermano...
0: Yo no creo en las casualidades. Y sé que el productor de este programa es el Espíritu Santo y que siempre nos va ordenando qué tenemos que hacer. Así que si yo le mandé esto justo a Jorgito y vos venís hoy diciéndome que lo que te llama la atención es el lenguaje de señas, creo que ahí... Hay un plan que está por encima de todo. Y te animo a que sigas adelante con eso, Eugenia. Gloria a Dios. ¿Quién más quiere hablar mientras nosotros lloramos?
7: Sí, ahora.
8: Sí, a ver. Qué bonita, te escuchamos.
0: Tu profesora me dijo que vos querías, que estabas interesada en medios y después ella. ¿Puede ser? ¿Que a vos te
7: sí? ¿Yo en medios?
0: Sí.
7: No, a mí lo que me había llamado la atención fue que fuimos al estudio antes de venir acá para la radio.
0: Sí.
7: Y me pareció muy interesante cómo se podía ver de las dos pantallas, como de ambos lados.
0: Sí.
7: Me sorprendió mucho.
0: Ok, qué bueno, qué bueno. ¿Y vos?
8: Ay, se emocionó. ¡Qué linda!
0: ¿Y vos?
9: A mí me gusta mucho lo que es televisión.
0: Televisión, bien.
9: Me gusta mucho hablar en pantalla, me gusta expresarme mucho.
0: Okay.
9: Me gusta comunicarme, soy muy expresiva, muy extrovertida, me gusta charlar con la gente.
7: Lo podemos confirmar.
9: Sí.
0: Bueno, ¿alguien más que quiera contarnos algo? ¿Qué les pareció la visita hasta acá? Y grito así porque no todos tienen auriculares. Perdón los que tienen auriculares que los estoy ensordeciendo. ¿Qué, algo que les haya gustado del tour que han hecho hasta ahora aquí en la Universidad Evangélica? Ahí se acerca un varón valiente.
7: Ahí está, mirá.
0: A ver, decime tu nombre, hermano. ¿Cómo estás?
10: Todo bien. Mi nombre es Bautista.
0: Bautista.
10: La verdad que la salida estuvo buenísima.
0: Bien.
10: La verdad que estaba muy lejos, pero valió la pena porque fue muy divertido, me está encantando.
0: Bien.
10: Yo no era, tipo, no me llamaba tanto la atención esto así, sí, salir al aire, la radio, pero viendo acá, la verdad que está buenísimo el tema de control, sonido.
0: Qué bueno, bueno.
10: La verdad que me encanta.
0: Me gusta que te guste la parte técnica también, que siempre está, es muy necesaria. El técnico es el que tiene después la autoridad para poner al aire o sacar del aire a cualquiera. Así que vas a ser el que tiene el poder directamente. Jorgito, ¿qué ibas a decirme?
1: ¿Tu nombre cómo es?
9: Mi nombre es Tesia.
0: Tesia.
1: Tesia.
0: Mirá qué lindo.
1: Yo quiero decirte que lo mismo que está diciendo Tesia, ¿cuántos años tenés?
9: 17.
1: Me dijo a mí Clara Gutiérrez. ¿Sabés quién es Clara Gutiérrez?
0: No.
1: Clara Mónica Gutiérrez.
0: Uh-huh.
1: También me lo dijo María Laura Santillán.
0: Ajá.
1: Mirá qué periodista, Tesia, ¿eh? Así que porque se hacía lo que era casting ahora, se seleccionaba. Y así salieron estas dos excelentes periodistas.
0: Bueno,
1: lo que vos dijiste. Yo te digo ya, en el nombre del Señor,
7: amén,
1: que te auguro una carrera impresionante.
0: Amén.
1: Y además digo que esta radio, me gustaría, Diego,
0: sí,
1: que él es el que maneja todo, que ella en cuanto puedas te acerques y comentamos algo del día. Esta radio es informar sin enfermar.
0: Claro, buscamos las mejores noticias, tratamos de buscar las mejores noticias y compartirlas, ya que vemos que en los otros noticieros lo que más vende es la mala noticia, acá damos las buenas. Bueno, gracias.
8: Yo también lo sentí, proféticamente.
0: Amén.
8: Lo sentí, tenés tu espacio. Y es más, tu primera etapa va a ser informativo de televisión.
0: Bueno, ahí va. Bueno, gracias chicos por la visita. Muchas gracias. Continúen ahora que tienen otro recorrido más. Y están las puertas abiertas para venir cuando quieran. La radio está abierta al público. Gracias.
1: Gracias.
0: A vos. Estamos en vivo, amigos. 11-28-86-0301. Luisa nos escribe. Buenos días a todos los hermanos de la radio, es de mucha bendición. Ayer justo viendo un programa me recordó el Martín Fierro, me puse a verlo y le dieron el Martín Fierro a Guido. Me acuerdo cuando Jorgito dijo que era el mejor conductor, le dieron el de oro. Qué tremendo cuando uno suelta palabra y así. Fue muy merecido. Bendiciones y que Dios les dé el doble de lo que dan a la audiencia. Gracias. Gabriela dice, buen día, Diego, equipo y audiencia. Gracias. Hacemos una pausa y ya volvemos.

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0: Pasan 4 minutos de las 11 de la mañana, hermano.
1: Mira, Puma, yo quiero decirte que hoy estamos teniendo una mañana muy bonita.
0: Gracias, Ricardo.
1: Estamos teniendo una mañana muy concurrida también. Quiero dejarle un beso a mi esposa Marlene, que nos está escuchando.
0: ¿Y tus hijos no escuchan hoy?
1: Mira, yo le dije a Mao que pusiera la radio temprano, pero como él se acuesta bastante tarde, yo creo que no está escuchando.
0: Amigos, tenemos visitas. Tenemos visitas. Estamos con Escuela del Encuentro de Luis Guillón. Mirá cómo aplauden. Esta ovación es para todos los chicos que están visitándonos. Y bueno, el colegio ya lo sabemos, así que no voy a decir nombre y colegio, sino nombre solamente de un hincha de Boca que está al lado de Jorge Torres.
2: Lo dejamos porque es creyente, creen en el
0: Señor. Y porque nuestro pastor es de Boca también.
2: ¡Ah, sí me acordé!
0: Bueno, ¿cómo es tu nombre?
3: Octavio.
0: Hola, Octavio, ¿cómo estás?
3: Bien, bien.
0: Bueno, ¿qué te pareció hasta aquí el recorrido por la Universidad Evangélica?
3: Bueno, la verdad que increíble, no me lo imaginaba así, yo dije, la verdad venía con pocas expectativas, ajá, sinceramente, y dije, vamos a pasarla bien, pero la verdad que quedé muy impresionado, más que nada con la parte de inteligencia artificial.
0: Ah, mira qué bueno.
3: Y con todo lo que tiene que ver con medios audiovisuales, me encantó pasar por el control, también estar ahí en el podcast, charlando con las chicas, la verdad que fue muy bueno.
0: Bien, ¿te llamó más la atención la parte técnica o la parte de hablar en público, hablar en cámaras y eso?
3: No, a mí me gusta hablar en público.
0: Le gusta hablar.
3: A mí me gusta
0: hablar y los compañeros asienten, dice sí, es verdad, sí. A él le encanta hablar. Bueno, bienvenido, gracias.
3: Gracias.
0: ¿Les dieron pochoclito o no?
3: No,
0: ¿sí? ¿No? ¿Cómo no les dieron pochoclo? ¿No hay pochoclo hoy? No saben acá. Ayer estuvieron repartiendo pochoclo. Yo no quiero ser, una persona que les traiga envidia, porque no es un sentimiento que querramos. Pero ayer estaban repartiendo pochoclo. Perdón. Bueno, ¿quién más? A ver quién está ahí al lado de Grace. ¿Tu nombre?
4: Hola.
0: Fuerte, háblame fuerte.
4: ¿Tania?
0: ¿Cómo?
4: Tania.
0: Tania, bienvenida. Jorgito va a saltar y va a decir, uy, como la cantante de tango. Ustedes no saben quién es, pero
2: es
0: ya, ¿no?
2: Cosa de discípula.
0: Claro.
2: ¿Viste cómo sabe? No, perdón, porque así no.
4: Sí.
0: Bueno, Tania.
2: ¿Vos sabés? No, pero tengo que decir algo.
0: Sí, decilo.
2: Como en homenaje a tu papá y a tu mamá que te pusieron Tania.
0: Sí.
2: Vos sabés que más que nunca de moda, sobre todo en los medios, sí, cuando no hay que escuchar a Feynman, no hay que escuchar a nadie, Cambalache, el tema de Discépolo, que era el marido de Tania.
0: Sí.
2: Que el mundo fue y te da, gracias al Señor, cambió. Entonces, viste, no, sí, igual, llegó hasta ahí la letra.
0: Claro.
2: Pero de todos modos, yo le decía, déjame que lo diga en homenaje a mis amadas Melania,
0: sí,
2: Casey, Sophie, Chloe, realmente ver las caras. ¿Qué diferencia, que me disculpen, no discrimino, a los que tienen al Señor Jesucristo en su corazón, que lo aceptaron como Salvador? Qué alegría, Graciela, tener estos jóvenes que ya desde chico, yo a veces digo y me retan algunos pastores, que yo digo, ay, ¿por qué no lo conocí antes? ¿Me entendés? Pero bueno, bienvenidos.
5: Pero estaba hablando Tania, no, por favor.
2: No, Tania tiene que cantar más que hablar.
0: Ah, bueno, no sé, ¿es cantante? ¿Sos cantante, Tania?
6: ¿Sos cantante, Tania? No, pero canto.
0: Pero podría
2: muy bien,
0: ser.
2: Bien.
0: No sea chica.
2: Perdón.
0: No sea chica.
2: Muy bien, Tania.
0: Bueno, ¿y qué fue lo que más te gustó hasta aquí del recorrido de la universidad?
6: Para ser sincera...
0: Sí, nada, dice. Sí.
6: Me encantó todo el recorrido, el trato y mucho más, lo actualizado y podríamos decir moderno.
0: Uh-huh.
6: Y más que nada, me encantó, igual que él, Octavio, lo que es podcast.
0: Okay.
6: Me encantó.
0: ¿Te gustaría hacer un podcast?
6: Sí, me encantaría.
0: ¿De qué sería tu podcast, por ejemplo?
6: Mi podcast, y a mí me encanta todo lo que es ciencias sociales, o sea, la sociología, la sociedad,
0: muy bien,
6: todo eso me encanta, así que me encantaría poder hablar de cualquiera de esos temas, de cualquier área.
0: Bueno, estás en el lugar indicado, estás...
6: ¿De Marx?
0: No, de Marx, dice. Bueno, ¿quién más está ahí para hablar? Hola.
7: Hola, mi nombre es Catalina.
0: Hola, Catalina.
7: No, bueno, ¿qué tengo que decir?
0: No sé, sí, ¿qué te gustó? ¿Qué querés? Mira, Cita te hace una pregunta.
5: ¿Qué vas a hacer cuando seas grande, nena?
2: Buena pregunta.
0: Una pregunta sí, de... Esa pregunta la hacíamos antes.
7: Desde que entré a la secundaria, que entré el, bueno, al encuentro en primer año,
0: sí,
7: ya tenía decidido que quería ser arquitecta.
0: Mira qué bueno.
7: Me metí ya a Lua 21 y estoy rindiendo materias.
0: Qué bueno.
6: Muy bien.
7: Y es algo que... ya lo había consultado con el señor y me dio una visión y todo.
0: Qué bueno.
7: Y bueno, no, sí, lo tengo ya decidido, es lo que quiero hacer.
0: Ok, bueno, gloria a Dios por
2: urgente
0: eso.
2: Urgente que en la Universidad Evangélica hay que tener arquitectura.
0: ¿Y
2: ya
0: qué te parece?
2: Claro,
0: ¿qué te parece?
2: Ya.
0: Y ahí atrás, al lado de Grace, tengo a...
8: Sol.
0: Hola, Sol, ¿cómo estás?
8: Bien.
0: Bueno, contame, ¿qué te gustó de este recorrido? Y si tenés idea de qué querés hacer, a qué te querés dedicar, si vas a venir a la Universidad Evangélica. Ah.
8: A mí me encantó la parte de la primera parte de la computación, de la parte técnica.
0: Bien.
8: Porque yo estoy haciendo la carrera de ingeniería informática en la UBA, el curso.
0: Bien.
8: Mientras estoy estudiando. Rendí dos parciales, uno fue de pensamiento científico y el otro fue de computacional.
0: Mira qué bueno.
8: Que básicamente se trata de programar todo lo que está detrás de todo lo que ves.
0: Bueno, sí. me encanta que ya estén ocupándose, no preocupándose, ¿no? Que es lo que nos hace mal, digo, calentar el motor, calentar la cabeza pensando, uy, no, ¿y qué voy a hacer cuando se...? No, sino que ocupándose directamente ya, rindiendo materias, dándole para adelante. Bueno, mis felicitaciones para eso. Y de todos los que están atrás, ¿cómo andan? Ahí saludan todos en cámara.
2: Viene mi pregunta, Dieguito.
0: Sí, Jorgito.
2: Teología, que a mí me cuesta tanto la Biblia. Ninguno tiene expectativas futuras, porque acá hay un curso de teología, ¿no es cierto?
0: Sí, claro que sí.
6: A mí me gustaría poder hacer.
2: Muy bien, Tania.
0: Bueno, bien. ¿Algo más que quieran agregar, chicos? ¿Se incomodan un poco? ¿Les incomoda la cámara, el micrófono, los...?
2: Y los plomos que somos nosotros.
9: Podemos aprovechar para mandar un saludo a un gran amigo de todos nosotros, el pastor Mariano Senewall, que ha hecho un trabajo y hace maravilloso en tantas escuelas y todas con las materias también de teología.
0: Muy bien,
9: mira, las chicas aplauden. ¡Ay, qué bien! Para Mariano, el aplauso.
0: Un abrazo grande.
9: Y ha traído a cada persona tan grande de Dios como lo hace aquí el pastor Carníbal. Lo que yo me quedé más impactada.
0: Sí.
9: Un poco espantada puede ser cuando trajo al pastor Surprise. ¿Vieron?
0: ¿Se llama así? ¿Surprise?
9: Sí, porque vos decís que Surprise...
0: ¿Qué sale adentro de una caja y dice, hola, Surprise?
9: Sí.
0: ¿En serio?
9: Él estaba de paseo. Fue el espíritu, te digo.
0: ¿En serio?
9: Estaba Surprise en África predicando.
0: Sí.
9: Y todos lloraban porque una nenita había muerto y estaba en su cajoncito, en su cajita.
0: Sí.
9: Y el pastor, medio que en ese pueblo no le llevaban mucho el apunte.
0: Uh-huh.
9: Entonces se acercó al velatorio con una palabra.
0: Uh-huh.
9: Entonces dijo, bueno, ya que no me escuchan, y fue y le oró a la nenita. ¿Y qué pasó, chicos? Con la nenita, ¿se acuerdan cómo terminó esa prédica? Entonces la nenita le agarra la mano.
0: ¡Wow!
9: Y todos se sorprendieron. De ahí cambió su nombre.
0: Por eso es Surprise.
9: Y hace 25 años que es el pastor Surprise.
0: ¡Mirá!
9: Y lo ha traído Mariano Senewall.
0: Uh-huh.
9: Y tengo una... Re breve, estaba con Pablo, mi hijo, Pablo Larrañaga, artista plástico, Pablo Larrañaga.
0: Sí.
9: Entonces, Pablo quería tocarlo.
0: Sí.
9: ¿No?
0: Sí, quería...
9: Y acercarse
0: a él.
9: Saludarlo.
0: Mm.
9: Era como que la admiración.
0: Mm.
9: Y cuando Pablo se iba acercando, Surprise se acercó a Pablo.
0: Mm.
9: Son tan creativos, te va a encantar, les va a encantar Jorge, audiencia, Dieguito. Lo sacó a bailar un vals.
0: ¡No!
9: Y le dijo...
0: ¿Eso dónde fue?
9: En la iglesia de Mariano Senewall, donde van estos chicos.
0: Mira.
9: Y le dijo Surprise a Pablo, ¿por qué venís a buscar lo que Dios ya te dio?
0: Mirá vos, gloria a Dios. Bueno, chicos, ustedes vinieron a buscar aquí, a conocer un poco la universidad. Este aplauso es para todos ustedes. Espero que hayan encontrado lo que vinieron a buscar y se hayan sorprendido como el pastor Surprise. Muchísimas gracias a todos y tienen las puertas abiertas para venir cuando quieran. La radio está abierta para que puedan venir a visitar si algo les llama la atención y quieren algún día compartir algo. Aquí estamos. Gracias.
10: Gracias a ustedes.
11: Gracias.

0: comunicate, dale, 11-28-86-0301. Tengo mensajes. Silvina dice, qué bueno el tema de la integración, sería excelente que capaciten a los pastores en esto. A mí me negaron a participar en una iglesia, en la, una actividad en la iglesia por tener parálisis facial, olvidando que el cuerpo de Cristo, todos los miembros somos necesarios. Claro que sí, hay que integrar, sin duda, Silvina. Gabriela Alvarado dice, me acuerdo de Goma Goma, era un muñequito de goma espuma. Muy lindo el programa, Diego, una bendición. Yo sigo recuperándome, gracias a Dios, sigo con unos días más de licencia. Gracias por sus oraciones, dice Gabriela Alvarado. Delia dice, hola Diego, muy buen día, bendecido. Con todos los chicos que tuviste ahí, te pido un favor, ¿me podrías mandar el link del video? Gracias. ¿Cómo no? ¿El link de YouTube? Sí. Eleda dice, que dice Hilton Buenos Aires. No sé, me manda una promoción de Hilton del hotel. No voy a abrir eso porque tengo miedo de que sea un virus. ¿Quién más? Gonzalo dice, buenos días, bendiciones. Ya completé el formulario para el viernes. Ojalá pueda ir. Mi señora está con dolores en la boca. En el nombre de Jesús, que sea sana. Amén. Fabián de Sousa.
1: Hola, Dieguito.
0: ¿Cómo andás?
1: ¿Cómo estás? Buen día. Dios te bendiga. Bueno, saludos para todos. Para Grace, ahí, para Jorgito Torres. Bueno, mañana voy a estar ahí.
0: Vamos.
1: A las 10:15.
0: Bien.
1: Así podemos charlar un poquito de lo que se dio en el curso.
0: Me encanta, sí.
1: El martes pasado y hoy. Hoy 19:30, ahí en Catedral de la Fe Ciudadela con el pastor Sergio Papada y la pastora Alejandra.
0: Sí.
1: Vamos a estar dando la segunda parte del curso.
0: Qué bueno.
1: Los esperamos. Les mando un abrazo a todos y que Dios los bendiga.
0: Bueno, muchas gracias a Fabián, que mañana nos estará visitando. Y les recuerdo a todos que estamos este viernes reunidos aquí en Eva Perón 1040 en el encuentro On Demand. No se lo pueden perder, ¿eh? Tendremos la presencia de Enrique Gómez, del dúo Jordán, que siempre está presente. Y también la presencia de Daniel Torres y Luna de Santiago. A ver si podemos escuchar algo de Daniel Torres.
2: Búscalo, nene, búscalo.
0: Daniel Torres y Luna de Santiago. No sigas tardando, se llama este tema. A ver si les gusta.

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0: tardando.
1: Le quiero mandar un beso grande a Nina, que nos está escuchando, siempre nos escucha Nina. Me acaba de mandar un mensaje, ahora vamos a ver qué dice.
0: Promesas de cielo abierto.
1: Ella me dijo que no puede venir porque es muy tarde, ¿sí? Entonces estuvimos hablando con Jorgito de que estaría bueno poder hacerlo más temprano, las reuniones, poder hacer reuniones a las 2 de la tarde, un bien. Sábado. ¿Cómo la ves vos?
2: Fantástico.
1: Sí, sí, así que vamos a pensar, no para ahora, sino para el año que viene, porque yo sé que las cosas estas hay que armarlas con tiempo. Pero díganme ustedes qué les parece. Por lo pronto quiero saber quién va a venir este viernes. Nina ya me dijo que ya no puede, pero bueno, oramos para que podamos hacer una reunión más temprano y que puedan asistir todos en familia. Ahí está sonando Daniel Torres y Luna de Santiago. Y bueno, otra cosita que yo quisiera compartir con ustedes, que yo lo hice hoy por la mañana, bien tempranito, le mostré a Grace una palabra que había hablado nuestra queridísima China Zorrilla. Yo se lo compartí a Jorge también, esto. Era lo de los dientes del perro. Para todos los que se fueron sumando, si estás viéndonos en YouTube, déjanos un me gusta. Escuchen, a ver qué era lo que decía China Zorrilla de los dientes del perro. Esto fue una entrevista que tuvo con Jaime Bailey. Escuchen.
3: Tengo como filosofía de vida los dientes del perro. ¿Conoces esa historia, no?
4: No, contámela, por favor.
3: Es una historia que yo cuando la leí me impresionó tanto que la uso casi como este hombre de los dientes del perro. Es una historia que escribió Tolstoy, que dice que va un día un fraile por el campo caminando, un día de sol divino, cantan los pájaros, están las flores que han florecido, el pasto verde, y va con tres alumnos, tres chicos jóvenes. Y de golpe uno de los chicos dice, qué olor a podrido, dice. Tiene que haber algún animal muerto por acá porque no se puede respirar. Es acá, le dice el otro. Mirá a este perro, dice. Debe llevar días de muerto porque tiene los coágulos de sangre llenos de polvo afuera. Y otro dice, qué espanto, dice. Mirá a los pájaros, le comieron los ojos. Le salen hormigas por las órbitas. Y llega el frailecito, ve todo eso y dice, qué lindos dientes tenía. O sea que en el mundo yo siempre encuentro los dientes del perro. En los peores momentos de mi vida yo digo qué lindos dientes tenía. Y le saco partido a alguna cosa buena que siempre te ocurre.
1: Claro
3: que y no sí. Hago hincapié en que es verdad que está muerto, es verdad que apesta un cadáver, es verdad que tiene las tripas afuera y que los pájaros le comieron los ojos. Eso. Pero nadie te va a sacar el placer de admirar. Y yo quería poner...
1: Ella le quería poner los dientes del perro a un segmento de buenas noticias. Así que toda la información llega a On Demand con los dientes del perrito. Quien nos da su parecer es nuestro amigo Cholito.
5: ¿Qué te parece, Cholito? ¿Qué te parece, Cholito?
1: Esto va a ser un segmento, ¿eh? Escuchen, escuchen.
5: ¿Qué te parece, Cholito?
1: Le dieron a Guido Casca el Martín Fierro de Oro. Hay muchos que lo critican y otros festejan a coro.
6: Anoche, desde las instalaciones del Hotel Hilton, Buenos Aires, se realizó la entrega del Martín Fierro. ¿Quién se llevó el oro? ¿Quién fue? Guido Casca. ¡Felicitaciones!
5: ¿Qué te parece, Cholito?
1: Guido Casca entonces se llevó el Martín Fierro de Oro.
5: ¿Qué te parece, Cholito?
1: Se redujeron los costos de importar medicamentos. Landmark dijo que unos 5 en vez de el 5%. ¡Hey!
6: Según informó ANMAT, el nuevo esquema establece que cerca del 75% de los trámites de importación de medicamentos y productos médicos abonarán menos que con el sistema anterior.
1: ¿Qué te parece, Cholito? ¿Qué te parece, Cholito? Esta es la información del día para todos aquellos que dicen que no hay buenas noticias. Si las buscas, las encontrás. Le buscamos los dientes al perrito con la información que trae nuestro amigo Cholito. Ya volvemos. Estamos en vivo aquí en Radio AMA 92.3. Tú te puedes comunicar.
2: 11-28-86-0301. ¡Ay, no puedo parar de mover la cadera!
1: Tranquila, tranquila, despacito.
5: ¿Qué te parece, Cholito? ¿Qué te parece, Cholito? ¿Qué te parece, Cholito? ¿Qué te parece, Cholito?
1: Claudia González dice, cada día mejor. Me queda corto el programa. Lucas Yáñez dice, clase abierta. Y me envía acá una publicidad. Gracias. ¿Quién más? ¿Quién más? A ver este mensajito.
4: Este mensajito que me lo mandó Juancito.
7: Hola, Dieguito, te habla Juan Cruz de Pacheco.
1: ¿Cómo andas, Juan Cruz?
7: La verdad que es un programa espectacular el tuyo. Yo los extraño todo el fin de semana. Y todo este fin de semana extrañé la radio, pues la radio la única radio de FM que engancha mi radio. Uh-huh. Así que menos un abrazo mal. Grande y te digo que desde acá de Pacheco, el partido de Tigre,
1: sí,
7: se escucha re bien como si estuviera ahí en la Avenida Cabildo. Un abrazo grande, Dieguito.
1: Gracias, hermano. Muchas gracias por tu mensaje. 11-28-86-0301. Este programa es internacional.
8: Sí, hermano Diego, salón, profe. Vamos a encontrarnos en la radio viernes. Salud, lo que necesita. ¿Viste esa madre que perdió a su bebé? Voy a estar orando por ello. Uh-huh. A la 11 tomó mi tereré. Uh-huh. Ya está, hablamos, hermano. Bendición, ya topó hasta el viernes, si Dios quiere y Dios permite. Hablamos, hermano. Bueno, bendición.
1: Un abrazo.
8: Estar orando, salud, y votar la radio. Chao, mi hermano querido.
1: Gracias.
8: Chao, chao, hermano. Te dejo.
1: Un abrazo, Ale. Hola, buen día, bendiciones. Me quería registrar para este viernes junto con mi esposa para la reunión de On Demand. Ya mismo te mandamos el link, querido amigo. A ver, lo tengo aquí en el teléfono. Ya. No hice...
2: La fotito no hiciste, nene.
1: Tenés razón, la fotito del estado. Tengo que hacer la fotito para que la gente pueda ingresar. ¿Por qué? Porque hay muchos vaguillos que no se ponen a buscar en YouTube y decir, bueno, a ver, on demand. No, no, van, si no tienen para hacer clic ahí en el estado, no te entran. ¿A vos te parece? ¿A vos te parece? Fabián de Sousa, mensaje de voz.
9: Hola, Dieguito. Bueno, te llamo de vuelta.
1: Sí.
9: Para confirmarte el invitado de mañana.
1: Ahí va.
9: Va a ser el evangelista Carlos Landerreche, de
1: bien.
9: Catedral de la Fe.
1: Gloria a Dios.
9: Así que, bueno, vamos a tener bastante para hablar sobre liberación, sobre la carpa de liberación.
1: Me gusta.
9: Sobre bastantes cosas que él viene haciendo y sobre su ministerio glorioso día.
1: Muy bien, excelente, Fabián, gracias. Gonzalo dice, estaría muy bueno hacerlo temprano el encuentro. Bueno, Mariana Rodríguez dice, bendiciones, hermano, los quiero mucho, gracias por estar siempre dando palabra de vida, alentando a día a día la fe. Amén. ¿Quién más? Mensajito, Carmencita de... Carmencita, nuestra oyente. Hola, Carmen.
10: No, esa no me acuerdo. Pero voy a tratar de cantarte alguna otra de las que yo canto.
1: Porque ella dijo, acá Michi le dijo, Carmencita querida, cantame una canción. ¿Te acordás esa que dice, porque él vive triunfaré mañana, porque él vive ya no hay temor, porque yo sé que el futuro es suyo, la vida vale más y solo por él? A ver.
10: Te pido que estén orando por mí, porque estoy muy enferma, medio enfermucha. Me agarran, quisiera que vinieran a verme, a buscarme, ¿no? Para ir a la catedral no puedo llegar, porque a veces no tengo dinero. Está todo tan caro y tomo mucha medicación. Y mi esposo también está un poquito enfermo, tiene problemas cardíacos. Por favor, les pido por él también. Estamos los dos solitos. La familia nos dejó, como dice el Apocalipsis. En los últimos tiempos, los padres se van a olvidar de los hijos y los hijos de los padres. Y yo le digo al Señor, Señor, yo nunca pensé que me iba a pasar eso a mí, que mis hijos se iban a olvidar de nosotros. Pero así es. Estamos los dos solitos con el, solitos no, con Dios, Padre, Hijo y Espíritu Santo. Y ella es demasiado, y los hermanos, todos ustedes, hermanos de Catedral de la Fe. Y acá en la esquina de mi casa hay otra iglesia que también es creyente, son conocidos de hace muchos años, pero yo no fui, estuve yendo por no dejar las cosas del Señor, porque amo las cosas de Dios, amo a Dios como Dios me ama a mí.
1: Amén.
10: Y a toda mi familia, pido por toda mi familia también. No importa que se olvidaron de mí, mi familia, pero yo no me olvido de ellos ni de ustedes. Los amo con todo mi corazón, hermanos de Catedral de la Fe. Yo quisiera que me visiten. A veces estamos pasando necesidades con mi esposo. Él tiene problemas cardíacos. Y también es grande, estamos los dos grandes, solitos. No hay nadie que venga a ayudarnos. Los vecinos, pero a veces no queremos molestar a nadie nosotros. Y si querés, te canto otra alabanza.
1: A ver.
10: Esa no me la recuerdo, pero si querés te canto otra alabanza. No sé, alguna de Marcela Gándara.
1: Bueno.
10: Supe que me amabas. Como vos quieras, contestame.
1: Cantanos, Carmencita, cantanos. Y vamos a estar orando todos juntos ahora por vos. Ahí me está preguntando alguien cómo es el nombre de la hermana que pidió que la visiten. Ahí le estoy escribiendo, ¿eh? María Cristina dice: Diego, buen martes, hermoso programa. Me gustaría mucho la reunión de oyentes más temprano. Lo ponemos en manos de Dios. Amén y amén. Va a ser a las 7 de la tarde, ¿sí? Tengo muchos mensajes en el canal de YouTube. A ver si me dejan sus me gusta. Dice así: Alberto Patricio Larrañaga dice: buen día, Gra y Diego, bendiciones.
11: Hola, papi.
1: Es el esposo de la señora locutora Graciela Larrañaga. Rosa Ceballos dice: buen día, Dieguito, bendiciones para todos. El viernes estamos ahí con mi hermana. Por favor, me mandan la planilla, gracias. Llevo chocolate calentito y alfajorcitos de dulce de leche. Ah, bueno.
11: Lo que me recomendó el médico.
1: Sí. Buen día, Diego. Les pido oración por mi nietita Delfina Barreto Cardillo, de 8 meses. Está con fiebre y tos. Que el Señor ponga su mano sanadora. Amén. María Pagnota dice: hola, se me había perdido la señal de la radio, recién la pude sintonizar. Escucho todo el día Radio Ama mientras trabajo. Me hacen mucha compañía. Gracias. Cuca Locu dice: Nano, no sé qué querrá decir. Bendiciones, Diego, muy bueno el programa. Ah, Nano, por la novela de
11: claro,
1: de Gustavo Bermúdez. Bendiciones, Diego, muy bueno el programa. A ver cuando se viene un mano a mano de Ricardo Montaner en Radio Ama con el verdadero Ricardo Montaner.
12: Mira, yo no sé a qué le llama verdadero, pero yo soy verdadero.
1: Claro, claro, nadie está poniendo en duda tu verdad, Ricardo. Oremos por Carmencita. Bendiciones, Brenda Rodríguez dice: buenos días, dice Prisgaba, bendiciones. Quiero info de la universidad, me dice Brenda. Aunque padre y madre me dejen, Jehová no se olvida de nosotros, Carmencita, te dice Brenda. Con gusto puedo ir a visitarla y orar por ella. Amén.

Si alguien confiesa públicamente que Jesús es el Hijo de Dios, Dios permanece en él y él en Dios. Nosotros hemos llegado a saber y creer que Dios nos ama. Dios es amor. El que permanece en amor, en Dios permanece, y Dios en él. Ese amor se manifiesta plenamente entre nosotros para que en el día del juicio comparezcamos con toda confianza, porque en este mundo somos como Jesús. En el amor no hay temor, sino que el perfecto amor echa fuera el temor. El que teme espera castigo, así que no ha sido perfeccionado en el amor. Nosotros amamos porque Él nos amó primero. Si alguien afirma yo amo a Dios pero odia a su hermano, es un mentiroso. Pues el que no ama a su hermano a quien ha visto, no puede amar a Dios a quien no ha visto. Y Él nos ha dado este mandamiento: el que ama a Dios, ame también a su hermano. Permanezcamos en el amor.

0: por la vida de nuestros amigos de Living.
1: Busqué al Señor y Él me respondió. Me libró de todos mis temores.

0: Si estás viéndonos por YouTube, déjanos un me gusta, un dedito, apretando acá el botoncito, acá, mira, acá abajo.
1: ¡Ay, abajo!
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0: Estamos en vivo aquí en Radio AMA. ¿Se comunican a qué número, Grace?
1: Al 11-28-86-0-301.
0: Ahí va. Cuéntenme qué les pareció el segmento informativo. El que te parece cholito. Sí. ¿Creen que tendremos que perpetuarlo? ¿Creen que tendría que estar todos los días?
1: Sí.
0: ¿Creen que tendría que estar tres veces por día? Bueno, dice, no sé si tanto, dice Grace. Estamos en vivo, comuníquense,

0: Les recuerdo, este viernes 22 estaremos en vivo aquí en Eva Perón 1040 en el Auditorio Rafael Hayat con el encuentro On Demand. A ver si podemos de nuevo cantar todos juntos esta canción junto al dúo Jordán para abrir ese encuentro. Oramos por Daniel, que estaba un poquito pachucho de gripe, en el nombre de Jesús, que sea sano. También por Enrique Gómez, para que no haya trabas y pueda llegar.
1: Amén.
0: Amén.

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1: Claro, cerramos un especial con sí. Silvia Basilis y Cacho Tirao.
0: Sí,
1: qué hermoso. Y cerramos con este tema. Estudio 1 de ATC.
0: Mirá.
1: Yo estaba recién convertido y eran como no sé cuántos hermanos entran ahí. Sí. ¿Sabés lo que fue cuando cantaron esto?
0: ¿Y qué te parece? Claro.
1: Tremendo, tremendo.
0: Claro, el otro día cuando hablamos con Silvia Basilis lo recordó ella también.
1: Exactamente. ¿Sí?
0: Filipenses 4:19. Tremendo programa del día de hoy. Les comparto este versículo, espero sea de bendición, dice Jeru. Suplirá cada necesidad. No dice deseo ni capricho, sino necesidades reales. Habla de lo que verdad te hace falta para seguir adelante. Conforme a sus riquezas en gloria, la medida no es lo que tenemos nosotros, es según la abundancia. Abundancia de Dios, que es ilimitada. En Cristo Jesús, esa provisión viene a través de la relación con Jesús. Amén.
1: En cámara, lo sabía. Yo digo, ¿quién
0: en cámara, claro.
1: ¿Quién es ese gordo? Por no.
2: Trabajemos por el maestro desde la.
0: Enrique Gómez cantando.
1: Qué lindo.
0: Este Enrique próximo Gómez. Viernes, Enrique Gómez en vivo en el auditorio Rafael Hayat. Así que están todos invitados, ¿eh? Ahora voy a poner el en estado de WhatsApp. A ver si me podés ayudar, Aymara. Enchufame el teléfono ahí a que se cargue un poquito porque se apagó. Para poner el estado. Ahí está.
1: Aymara, qué nombre, Aymara.
0: ¿Viste? ¿Cómo? ¿Tenés hermanas, Aymara? No tenés. Tres hermanos varones. ¿Y tus hermanos cómo se llaman?
3: Alan, Román y Uziel.
0: Uziel es también. También. ¿Y qué fue la inspiración para Aymara?
3: Para Aymara, porque mi mamá lo vio en el libro de nombres y le gustó.
1: Claro.
3: Le encantó, porque le gustaban los nombres raros a mi mamá.
0: Bien. ¿Qué edad tenés vos?
3: 24.
0: 24 años. Tiene Aymara, que nos está ayudando aquí en la coordinación de la radio. También está coordinando las visitas de los alumnos de la escuela secundaria que están visitando la universidad. Ya planificando. Me sorprendió eso, que dijeron que ya están rindiendo materias para ingresar.
4: Maravilloso.
0: Está buenísimo eso.
4: Buenísimo.
0: No esperando a que se termine el secundario, sino que ya vamos, si se puede hacer eso, yo no sabía que se podía.
4: No, yo empezar
0: a rendir antes.
4: No sabías.
0: Y bueno, y muchos otros que también cuando visitaron la universidad dijeron, che, ojo que esta universidad está buena. Yo estaba pensando ir a otra, pero me parece que me paso para acá. Gloria a Dios.
1: Y vos que tenías psicología, ¿te acordás?
0: Sí, se va a sumar psicología. Estamos a la espera de la confirmación, nos lo dijo Silvia Mateo el otro día. Y bueno, nosotros orando por eso. Yo feliz. ¿Qué te parece? ¿Tener una carrera de psicología acá? ¿Teniendo una pastora psicóloga?
1: No, pastera es otra cosa.
0: Pastelera. Estaría bueno tener una pastelera.
1: Me acaba de llamar, sí. Quiero decirte, porque sí. Nuestra amiga Liliana Barani me pidió que estuviera Silvia Fernández Barrio. Y mañana, Silvia me acaba de confirmar que mañana va a hablar con Liliana Barani.
0: Qué bueno.
1: ¿Sabes por qué lo cuento además, Diego? Sí. Porque estábamos con Liliana y me dice, vos sabés que yo hice la presentación en Rossi, creo, me dice, y me emocioné de las cosas que me dijo Silvia Fernández Barrio.
0: Mira qué lindo.
1: Entonces Silvia viene de Kenia.
0: Wow, qué linda nota. A Kenia.
1: Qué linda nota, vos que te encanta estar ahí operando, viste, por escuchar a Silvia Fernández Barrio.
0: Sí.
1: ¿Eh?
0: Me encanta. Bueno. ¿Y por qué fue a Kenia? ¿Sabemos?
1: Sí, ella está en el grupo del tema de la psoriasis y demás.
0: Ah, mirá.
1: Claro, claro. Así que, bueno, anunciamos para el programa de Lilita Varian. Lilita, le dije.
0: Lilita Varian.
1: Esa es otra, Carrión. Tenemos problema de furcio hoy. No, estoy muy impactado con el baile del vals del pastor con Pablo Larrañaga.
0: ¿Viste?
1: Entonces bueno, me quedó como sorprendido.
0: Vamos a tener que pedirle a Osvaldo que baile algo con nosotros también.
4: Sí,
0: querés que si te no diga, queremos ser menos.
4: Te digo algo, porque me gusta impactarlo a un hombre con tanta experiencia. ¿Viste? Entonces, quiero hacer una invitación especial para la noche de On Demand.
0: Sí.
4: Que va a ser toda.
1: ¿Vamos a mirar el vals?
4: Un criollismo.
0: ¿Viste lo que va a ser? Vamos a tener pastelitos, todo. Va a ser muy. Va a ser como un pre-festejo del 25 de mayo.
4: Entonces,
0: porque es el 22.
4: ¿Le puedo dedicar un aviso
0: a
4: Jorge y a toda la audiencia?
0: Sí.
4: Pero sobre todo a Jorge, que dice que a veces, no sé, se siente raro.
0: Sí.
4: Mirá, te voy a decir esto. Te voy a recitar una criollada.
1: Sí. ¡Ah, qué bueno!
4: Mirá, yo he conocido esta tierra en que el paisano vivía y sus hijitos tenía y también su mujer, casi dijo otra vez. Era una delicia el ver cómo andaba la criolla, siempre alegre y bien vestida y dispuesta para el trabajo, pero al presente Barajo, por no decir otra palabra, se la ve de aporreada. Y de pronto la gauchada así comenzó a cantar.
1: Muy bien, Gastón.
4: Que era el principio del Martín Fierro.
1: Pero claro.
4: Viene, ahí me pongo a cantar al compás de la vihuela. Pero no lo voy a cantar ni presionada por el vil dinero.
1: Estás sacando tu personalidad muy bien, Gacelita. Mira, el viernes, yo te digo que tendría que venir vestida de paisana. Ya que tiene sombrero
4: lo
1: y
4: pensé.
1: Todo.
0: Y sí, cómo no.
4: Y si no aparece, mira, no sé si no me voy a alquilar ahí un traje de paisana. Porque tengo una cosa, ¿sabes? Que conseguí un sombrero para Diego, que tiene un problema.
0: No, ¿en serio? ¿Tenés uno tamaño Diego?
4: Sí, pero... Sí. Pero
0: porque
4: tengo
0: yo le cuento
4: no
0: a la gente, ya cuando iban por el séptimo mes de embarazo, mi mamá le dijo, señora, va cesárea, directamente, el médico le dijo, va cesárea. ¿Pero por qué? Y bueno, ¿qué quiere que le diga? ¿Nació con el cuerpo chico? No, no nació, pero está, tiene cuerpo chico, le dijo. Ajá. O sea que la cabeza era de un tamaño, lo que vemos hoy, digamos.
4: No prometo.
0: Bueno,
4: No prometo otro sombrero porque me llega a tiempo. Pero le sí hacemos, sé dónde está.
0: Espera, escucha, le hacemos si no un cortecito, le ponemos un cierre. Para ampliarlo. Para que no me quede como una equipá.
4: Quiero decir, para que me hagan un descuento.
0: Sí.
4: Déjame decir, ¿saben dónde conseguí para tamaño Diego?
0: ¿Dónde?
1: ¿Dónde?
4: Me horrible hablar así para el tamaño, Diego.
0: En una lonera.
4: Vos te va a encantar cuando te lo diga. En Lago Mersino.
0: ¿En serio?
4: ¡Epa! ¿Viste el que hace las smog? Y por eso, déjame decir, Lago Mersino largo.
1: Lo cobran.
0: Sí, sí.
4: Así consigo un... Voy a ver si lo consigo para el viernes. Pero si no, prometo que yo voy a traer del Lago Mersino un sombrero para Dieguito. Vos sabés qué triste anda por la vida.
0: Sin poder usar sombrero.
4: Sin poder usar sombrero.
0: Bueno, pero por eso nací en el siglo XX. ¿No? Pues digo, si hubiesen nacido en el siglo XIX, todos
4: ustedes. Te bendecimos, ¿eh?
0: Todos hubiesen usado.
4: Te queremos igual y te
0: bendecimos.
4: Obvio
0: que sí, sí, sí. Bueno, le mandamos un abrazo a Toldos y Lonas Buenos Aires, que van a construir un sombrero para que me puedan entrar a mí. Toldos y Lonas Buenos Aires, gran fabricante de sombreros para los cabezones como yo. ¡Nos vamos!
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0: Muy bien la locutora Graciela recitando el Martín Fierro, dice Alberto Patricio Larrañaga. Cuca Locu dice, no carga el video. ¿Cómo que no carga el video? Estamos en vivo, estamos saliendo por todos lados.
5: Che.
0: Será hasta mañana, si Dios quiere. Nos vamos. Les mando un abrazo gigante a todos los que me han escrito. Les voy a decir una sola cosa. En el estado de WhatsApp voy a poner el link de este programa y el link de la planilla para que ustedes llenen y me digan y me confirmen que van a venir el viernes, porque yo si no pongo sillas de menos y después se me quedan parados, me dicen, che, me duele la espalda, me dejaste parado 3 horas, tuve que escuchar Luna de Santiago apoyado en la pared, no me pusiste una silla, y todo eso porque no se anotan. Anótense en el link que les voy a dejar, pongan los datos, díganme si vienen acompañados. No hace falta que pongan el nombre del DNI de todos, pero yo quiero saber con cuántas personas vamos a contar este viernes 22.
6: Tú sabes que puedes contar conmigo siempre.
0: Obvio, hermano, que sí, siempre yo cuento también, con vos.
7: Como todos ustedes.
8: Ay, qué lindo.
0: Será hasta mañana, si Dios quiere. Gracias, Elcita.
9: Gracias a vos, querido.
0: Gracias, Beba.
10: Gracias, chicos. Será hasta mañana. Al final vinieron dos grupos hoy de chicos. ¿Qué pasó?
0: No sé. Eran 3, supuestamente.
11: Bueno, gracias, querido.
0: Perdóname, Eugenio, no te saludé.
11: Gracias, gracias.
0: Gracias, Graciela Garzón.
4: Gracias, querido Dieguito. Gracias, Jorge. Audiencia, los re-bendigo desde lo más profundo de mi corazón.
0: Graciela Garzón Larrañaga, nuestra locutora estrella y ahora también informativista, porque se ha sumado a este ¿Qué te parece, Cholito? Que hemos creado para informarnos sin enfermarnos. Gracias, Jorge Torres, el productor de este programa. Yo soy Diego Rivas y si Dios quiere, mañana estaremos nuevamente aquí en Radio AMA. Chau.
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derramaste tu sangre. Aquí en este lugar.

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Esta canción es un recordatorio de esta promesa, de esta invitación. La invitación que Jesús hace en Mateo 11. Vengan a mí todos los que están cansados y cargados, y yo les daré descanso. Para el alma cansada hay descanso hoy. Para el alma cargada hay descanso hoy. Para el alma que duele hay descanso hoy. Para la ansiedad que te acecha hay descanso hoy. Para la

huesos secos que vivan y van a vivir. Señor, dice, profetiza, profetiza, como lo has hecho esta noche, profetiza. Y Padre, yo pongo mis manos por fe, creyendo, Señor, que hay una impartición cuando imponemos las manos. En el nombre de Jesús de Nazaret, recibe esta unción profética. Profetiza y los huesos secos van a vivir. Y los que son líderes de alabanza, aquí levanta tus manos. Levanta tus manos. Los que usan un micrófono para adorar en medio de la iglesia. Padre, en el nombre de Jesús, derrama esta unción profética sobre cada uno de ellos. Derrama, Señor, esta unción profética sobre cada hombre, sobre cada mujer que están aquí, Señor. Porque nos has llamado, Señor, para sanar al quebrantado, para liberar al cautivo, para dar vista al ciego, para poner en libertad al oprimido.

liberados, los oprimidos.

0: Nazaret. Gracias, Padre. Gracias, Señor. Amén. Mi hermano, mi hermana, tú que participas en un equipo de alabanza, la música no es tu ministerio. La música es tu herramienta. Dirigir la alabanza no es tu ministerio. Dirigir la alabanza es una función que haces para servir al Señor. Tu ministerio es Lucas 4, 18 y 19. Predicar buenas nuevas a los afligidos, sanar a los quebrantados de corazón, pregonar libertad a los cautivos, dar vista al ciego, poner en libertad al oprimido y proclamar el año agradable del Señor. Si nuestras canciones no están provocando la atmósfera en la cual esto sucede, es tiempo de que revisemos nuestros repertorios y de que digamos, Señor, que realmente todo lo que estamos haciendo, que no sea solamente para pasar un buen rato, sino para que el reino de los cielos venga aquí a la tierra, los cautivos sean liberados, los enfermos sanados, los demonios sean expulsados. Jesús dijo: si yo por el dedo de Dios he hecho fuera a los demonios, entonces ha llegado el reino aquí a la tierra. Amén. Así sea.
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0: Dios hará muchos milagros.
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0: Si no, ¿para qué estamos? Bienvenidos, amigos. Aquí comienza tu amigo fiel On Demand. A tu lado. Una nueva jornada juntos en el aire de Radio AMA 92.3. También a través de la aplicación de Radio AMA. A través del canal de YouTube de Radio AMA. Donde pueden escucharnos en todo el mundo. Sí, señor. Y cada día se amplía más, ¿eh? La audiencia de este programa, gracias a Dios. Ahora, cuando viene el momento de hacer la cosa presencial, ahí se ven los que son de fierro, digamos.
1: No le hagas eso, no manipules.
0: No estoy manipulando, pero vamos a decir la verdad. Todos aquellos que escuchan por este internet, es una cosa. Ahora, cuando yo les digo que este viernes 22 tenemos un encuentro y que nos vamos a encontrar presencialmente en Eva Perón 1040 para ver a nuestro amigo Enrique Gómez, para ver al dúo Jordán. Si yo te digo que este viernes tenemos a Daniel Torres con todo el folclore, con entrada libre y gratuita, en el auditorio Rafael Hayat, y vos venís, ya eso tiene un plus.
1: Ah, bueno, eso sí.
0: Por eso. Entonces, este viernes tenemos un encuentro de oyentes de Radio AMA y de On Demand en Eva Perón 1040, en el auditorio Rafael Hayat. En ese lugar se ven los pingos. En esa cancha se ven los pingos. Aquellos oyentes fieles que dicen: yo me tomo el colectivo, yo me subo al Uber, me vengo en bicicleta, pero el viernes 22 estoy presente y digo: acá estoy. Yo soy Carlos de Villa Madero. ¿Cómo estás? Yo soy Isabel de Devoto. Yo soy Alejandra de Flores. Aplausos. Esa que aplaude, ¿saben quién es? Graciela Garzón Larrañaga, señoras y señores. Bienvenida.
2: Gracias, compañero, tan amado. Audiencia, qué lindo, qué lindo. Les voy a decir gracias por todos los saluditos que me mandaron. ¿Viste? Y los que conocían mi teléfono me llamaron.
0: Qué lindo.
2: Alberto, bueno, también me llamó.
0: Alberto también, que siempre está apoyándonos en oración, acompañándonos en la distancia. Escuchando y dejando sus comentarios en YouTube, como tienen que hacer ustedes también.
2: Es muy, muy amoroso. Yo quiero agradecer especialmente que hoy me recibieron con un bombón.
0: Ahí va.
2: No puedo decir quién me lo dio.
0: Ajá.
2: No, porque a veces no me traen bombones, después no puedo entrar acá.
0: Claro, claro, claro.
2: Y es un bombón que es de un packaging que
0: muy
2: es
0: lindo.
2: Violeta.
0: Sí.
2: Muy lindo. Ahora aparece, es como Jorge
0: se
2: Torres.
0: Escucha igual, si haces así el ruidito, es el, ahí está, ese es el celofán del bombón. Qué
2: sí,
0: rico.
2: O sea, no sabes lo que me cuesta, que todavía no lo abrí para que se escuche el papelito. Bueno, y ¿sabes que hay una agencia de publicidad que no sé si está todavía? ¿Estará todavía Casares Grey y Asociados?
0: No la conozco.
2: Bueno, yo era una de la época que, ¿te acuerdas que había agencias de publicidad que eran mitad norteamericanas y tenían sus sedes?
0: Sí.
2: Mira cómo trabajábamos.
0: Ajá.
2: Tanto. Entonces salió la publicidad de una vaca que se pintaba en lila, para no dar la marca. ¡Ay, justo te decía! ¡Ay, qué bonita que estoy ahí!
0: Lo que pasa es que hoy no tenemos la presencia de Máximo Amador, porque fue a acompañar a su mamá al aeropuerto, que va a ir de misionera a un país que ella soñó que tenía que ir, así que gracias a Dios lo puede hacer. Y bueno, oramos por Marcela Cinturión, ex coordinadora de Radio AMA, que ya ha sido jubilada y bueno, ahora tiene el tiempo que ella deseaba para poder dedicarle a las cosas de Dios. Así que gloria
2: Amén,
0: a Dios.
2: Amén, gloria a Dios. ¿Te termino el cuentito?
0: Sí, dale.
2: Bueno, entonces yo tenía una amiga que también era de Campana. Bueno, fui a verla en busca del estipendio. Anotaba en Casares Grey y Asociados para doblaje, qué sé yo.
0: Sí.
2: Y me contó una historia que en el año más o menos, yo creo que sería 79-80, había una publicidad que salió, claro, era el 80, pues estaba la televisión en colores.
0: Sí.
2: Y entonces había una vaca, la firmaron en Bariloche.
0: Sí.
2: Y la pintaron del color lila, fuerte. Porque esto no es violeta.
0: Claro.
2: Pero lo hicieron con cariño, porque pintaron media vaca y le pusieron el sello de esta marca.
0: Tuvo un juicio terrible esa persona. Sí.
2: Pero en medio del juicio, esa gran empresa, la vaca se enfermó.
0: Claro.
2: Lo que costó el tratamiento de desintoxicar a la vaca.
0: Terrible.
2: Con la millonada que habían ganado de sacar, porque era la primera vez que salía este producto violeta al mercado.
0: No existía, aparte, la edición digital, porque hubiese sido tan fácil hoy eso, ¿no? De pintar o cambiar un color de cualquier cosa que vos pongas en pantalla, pero en ese momento lo tuvieron que hacer, realmente tuvieron que pintar a la vaca. Y bueno, salió la Sociedad Protectora de Animales, salieron un montón de personas con justa razón a protestar y a criticar. Y bueno, finalmente, nada,
2: pero
0: esto que vos contás.
2: Pero un final feliz igual para la vaca, quédense tranquilos.
0: Sí, estuvo bien.
2: Costó como 9 meses desintoxicarla. Y los que quedaron un poco llorando fueron los de Casar Grey y Asociados,
0: bueno,
2: porque les salió un poco caro.
0: Fortuna, pero igual no sé si les salió tan mal la movida publicitaria, porque todos nos acordamos de la vaca Lila.
2: Sí, ¿te acordás de la vaca Lila?
0: Sí, obviamente, todos nos acordamos de eso. Y creo que hasta quedó como un como si fuera el isotipo o el logotipo
2: de
0: la marca.
2: Hasta el día de hoy.
0: ¿No?
2: Sí, la vaca, hasta el día de hoy.
0: Por eso, por eso. Así que,
2: o sea, no que sé. Me vine de Lila en honor a la vaca.
0: Fue una inversión que hicieron ellos, Casares y
2: Casares Grey y Asociados. Sí.
0: Habrán cambiado de nombre después. Por eso por ahí no los encontramos ahora.
2: O nos volvieron al país.
0: Bueno, amigos, estamos así. Así empezamos este día. Tenemos un montón de cosas para compartir con ustedes. Y esperamos que ustedes estén prestos para recibirlas. Vamos a tener un segmento nuevo. Hoy estaba hablando con Grace antes de empezar el programa. Y bueno, me acordaba un poquito de una anécdota que contaba China Zorrilla, ¿no? Entonces yo decidí tomar esa filosofía para lo que es la información. ¿Les parece bien? Miren, yo les voy a mostrar primero, les voy a hacer escuchar el audio de China Zorrilla en una entrevista con Jaime Bailey, en donde ella habla de un texto que no sabemos todavía si está escrito por Tolstoy o por
2: Nilda Mileo de Walchi.
0: Claro, Nilda Mileo de Walchi o Tolstoy. Tenemos esas dos puntas que podrían ser los autores. Tenemos que googlear, todavía no lo hice, pero digo, el cuento se llama Los dientes del perro. Muchas veces nosotros hemos mencionado esto, pero hoy les voy a hacer escuchar por China Zorrilla cómo sería el resumen.
3: Tengo como filosofía de vida Los dientes del perro. ¿Vos conocés esa historia, no?
4: No, contámela, por favor.
3: Es una historia que yo cuando la leí me impresionó tanto que la uso casi como este hombre de Los dientes del perro. Es una historia que escribió Tolstoy, que dice que va un día un fraile por el campo caminando, un día de sol divino, cantan los pájaros, están las flores que han florecido, el pasto verde, y va con 3 alumnos. Tres chicos jóvenes. Y de golpe uno de los chicos dice: qué olor a podrido, dice. Tiene que haber algún animal muerto por acá porque no se puede respirar. Es acá, le dice el otro. Mirá a este perro, dice. Debe llevar días de muerto porque tiene los coágulos de sangre llenos de polvo afuera. Y otro dice: qué espanto, dice. Mirá a los pájaros, le comieron los ojos. Le salen hormigas por las órbitas. Y llega el frailecito, ve todo eso y dice: qué lindos dientes tenía. O sea que en el mundo yo siempre encuentro los dientes del perro. En los peores momentos de mi vida yo digo: qué lindos dientes tenía. Y le saco partido a alguna cosa buena que siempre te ocurre. Y no hago hincapié en que es verdad que está muerto, es verdad que apesta un cadáver, es verdad que tiene las tripas afuera y que los pájaros le comen los ojos. Pero nadie te va a sacar el placer de admirar. Y yo quería tener acá un artículo en el diario que se llamara Los dientes del perro de la semana, que son las buenas noticias que pasan y que nadie cuenta, porque no vende diarios, ¿te das cuenta?
0: Me encantó. ¿Qué les parece? Yo creo que
2: hermoso.
0: Sí, para mí es un buen motivo para informarnos, pero siempre y cuando le encontremos los dientes al perro, digamos, la parte buena a las noticias, dado que hay tanta noticia mala, vos abrís cualquier portal y lo primero que aparece son las malas noticias. Nosotros vamos a buscar la buena noticia y la vamos a comunicar de una manera muy particular. No les cuento cómo, pero si se quedan se van a enterar. Hacemos... Primero quiero presentar, antes de hacer la pausa, a mi amiga Elcita. Hola, Elcita.
1: Hola, Nene.
0: Una alegría tenerte aquí, que estés tan fresca, tan atenta. Veo que estás electrificada.
1: No, eso son los pelos por la humedad.
0: Bueno, pero yo hablaba de otra cosa. Yo hablo de la chispa que tenés.
1: Nene, porque tengo un pullover de Balon que, como es medio sintético, me da chispita.
0: Claro, ella usa mucho los colores de Balon.
2: Sí.
0: Ese es el tema. No hablaba de eso. Yo hablaba de precisamente cuando te noto que estás rápida para el...
1: Te respondo, decís
0: vos. Exacto, cuando vos respondés, se te nota, se te ve como un brillo especial en los ojos y hoy creo que estás en uno de esos días.
1: Bueno, gracias.
0: Beba.
5: Hola, chicos, ¿cómo andan?
0: Uy, qué fresca que está Beba, también.
5: Hoy voy a estar acompañándolos y voy a decirles el teléfono con todas las ganas del mundo.
0: Me encantó, decímelo, a ver.
5: 11-28-86-0301, ese es el teléfono para que ustedes se comuniquen.
0: Gracias, Beba. Eugenio.
6: ¿Qué hace, papá?
0: Bienvenido.
6: Gracias, gracias. ¿Hoy vamos a tener fútbol?
0: No sé, hoy no sé si tenemos fútbol. En cualquier momento llega Jorge Torres, que va a acompañarnos. Hoy íbamos a tener una presencia muy importante, pero bueno, parece que está un poquito con Nana. Así que no sé si contarles quién era. Prefiero que la semana que viene, si Dios quiere, lo tengamos acá y se lleven esa sorpresa. No lo había contado yo. Así que mantengo esa carta, ese as bajo la manga, porque es una presencia de una persona que yo quiero muchísimo y me parece que cuando les diga quién es, van a empezar a caer mensajes sin parar de emoción, de gratitud. Así que atentos, solamente atentos y estén orando por la salud para que se recupere y pueda venir aquí a On Demand. Grace creo que sabe, pero no lo va a decir.
2: No lo voy a decir.
0: Estamos guardándonos para que así sea y que pueda estar acá. En el nombre de Jesús. Amigos, hacemos una pequeñísima pausa, nos acomodamos y ya estamos aquí. Les recuerdo nuevamente, el viernes Grace ya está preparando todo. El viernes 22 tendremos el encuentro On Demand aquí en Eva Perón 1040 en el Auditorio Rafael Hayat. A las 19 horas y les voy a dejar en el estado de WhatsApp la planilla para que se anoten todos aquellos que quieran venir o que me pidan la planilla y yo se las envío, sí.
2: Tengo una receta.
0: Ajá.
2: Como dijo el mosquito, sí. Que si querían compartir algo, y hay algo que para las personas que no tienen tiempo, que van a salir, que salen de la oficina, de estudios terciarios, llegan justo a la hora. Entonces, hay una receta muy rápida de hacer el tradicional que hace tortas fritas. No decir, nena, no digas eso. Pero es muy práctico. Y el secreto es este. Compran tapas de empanadas, pero no las que se fríen. Porque si compran las tapas de empanadas que se fríen para hacerlas pasar por tortas fritas, ¿qué pasa? Cuando las echen en el aceite, se deshace toda.
0: ¿Ah, sí?
2: Se desmenuza.
0: No sabía eso.
2: Entonces, si compras una tapa de empanadas... De 6, de 12, de lo que quieras.
0: Sí.
2: De horno. Pero las echas en la fritura. No se deshacen. Y quedan sequitas, livianitas. Igual se cocinaron.
0: O sea,
2: en
0: no absorben,
2: aceite.
0: No absorben. Bien.
2: Y otro consejo diría el ingeniero, mi esposo, de la bioseguridad. No me le hagan el agujero con la uña.
0: No, sean asquerosos.
2: Por favor. Agarren una tapita, una cucharita.
0: Un tenedor.
2: Sí, va en gusto, porque a uno le gusta el agujero más grande que tres solos grandes,
0: claro.
2: O tenedor. Está eso bien. Va en gusto del consumidor.
6: ¿El agujero sabe para qué?
0: ¿Para qué?
6: Es para ponerle el azúcar y que quede agarrado de algún lado, si no, se te refala.
0: Claro.
2: Claro, entonces ese día puedo comer azúcar.
0: Y bueno, sí, si vas a comer un churro, le pones azúcar. Si vas a comer una torta frita, y poner azúcar. Si total ya estás en el baile, bailemos.
2: Bailemos.
0: Escuchame. Bueno, amigos, hacemos una pausa ahora que tengo a todo el mundo presentado. Espero nuevamente que ustedes se comuniquen y al teléfono que les va a decir Graciela Garzón Larrañaga, nuestra locutora. Ta, ta, ta, ta.
2: 11-28-86-0-301.
0: Me encanta. Pausa, ya volvemos.
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0: Bien, gracias Beba, gracias Beba. Hoy vamos a tener visitas, van a venir chicos de una escuela secundaria. Ahora les voy a decir el nombre de la escuela, porque no es ESEA que estuvo visitándonos, sino que esta vez es otra escuela, ya les estoy diciendo. Es Escuela del Encuentro de Luis Guillón. Estos chicos son de sexto año, así que van a estar visitándonos en un ratito nada más. Le van a mostrar las instalaciones y seguramente tendremos alguno aquí sentado para que nos cuente un poco cuáles son sus inquietudes, qué es lo que les gustó del encuentro de la universitario que vinieron a presenciar acá. Un poco también que nos digan qué es lo que quieren ser, digamos, ¿no? Esa es la pregunta que nos hacían a todos antes, Grace. Cuando vos eras chiquita no era una pregunta muy común. ¿Qué sí. vas a hacer cuando seas grande? ¿No? Te decían.
2: Sí.
0: Y uno tenía más o menos una idea sí. o por lo menos un sueño.
2: Y en la luna del ropero del espejo de la luna, se llamaba, del espejo sí. de la abuela.
0: Sí.
2: Y yo me actuaba todo.
0: ¿Ah, sí?
2: Sí, yo quería ser actriz y mi papá me dijo... No, mejor ser locutora que tienen obra social y son los salarios muy... justos y qué sé yo.
0: Sí.
2: Lo otro es como una aventura.
0: Ok,
2: sí,
0: ok.
2: Mi papá me hizo lo que quiso.
0: Está bien. Bueno, uno trataba digo, me imagino que trataban de dar lo mejor y hacer lo mejor que tenían a su alcance. Y muchas veces las limitaciones que recibimos nos hicieron encontrar otras habilidades. ¿No? Porque a mí me pasó, por ejemplo, que mi mamá era muy miedosa, y siempre me decía, no, ¿dónde vas a ir? No salgas que te van a dar un garrotazo. Eso se lo decía a mi hermano mayor, se lo decía a mi hermano Sergio, y a mí también. Entonces, esa limitación me hizo meterme un poquito para adentro y encontrar estas habilidades que con el tiempo pude encauzar, ¿no? Hacer voces, el actuar, el tener una imaginación activa, porque antes no teníamos, yo le cuento a usted, niño, que escucha On Demand, casualmente porque pasó, dijo, uy, a ver qué es esto, qué aburrido, y siguió de largo, que antes no había pantallas, no teníamos ni un celular, ni teníamos una computadora, y si mirabas televisión era el programa que empezaba a cierta hora. Y si la televisión estaba libre y tu mamá no quería ver otro canal, vos mirabas, ¿no? Si no, tenías que disputarte ahí el aparato y decir, bueno, a ver quién mira primero, quién engancha y quién no. En mi caso, yo tenía un programa favorito que era Telejuegos, por ejemplo. Telejuegos era un programa que conducía Cecil Charré, que tenía una marioneta, que era un perrito, el perrito Alfonso, y tenían una cortina que se llamaba Ping Pong sobre los árboles. Yo después de grande me enteré que era eso, que es de Richard Clayderman. Una canción que uno dice, este tema me suena, y claro, era el tema de Telejuegos, que es un...

0: 78, o sea, salió. No, el tema es de Olivier Toussaint y lo hizo Richard Clayderman en esta versión. ¿Cuántos se acuerdan de eso? Olivier Toussaint era un compositor y cantante pop arreglista. Vive, no era, es. Director de empresa, productor discográfico francés. Y es conocido por componer la balada para Adelina, que es otro de los temas famosos de Richard Clayderman. Nació en París en 1943, en una familia de músicos clásicos. Su bisabuelo, Gilbert Dupré, era un conocido cantante de ópera. Sus abuelos también eran cantantes de ópera y su madre era una pianista de concierto que tocaba en grandes orquestas en Francia. Por insistencia de su mamá, estudió economía y ciencias sociales en la Universidad de París, pero tan pronto como se graduó, volvió a hacer música. Trabajó profesionalmente como cantante y músico tocando la guitarra y al mismo tiempo participó en la escritura de música para televisión y cine. La música clásica fue parte de su vida debido a sus antecedentes familiares, pero no se ajustaba a sus expectativas musicales. Estaba más interesado por el jazz y el easy listening, la música semiclásica y el pop. Avanzamos un poco. En el 76 crearon su propio sello discográfico, Delfín, llamado así por la primera hija de Senville, que era Paul de Senville, era el socio de Toussaint. Y empezaron a exportar música. Descubrieron a Richard Clayderman y lo establecieron como el principal vendedor de disco francés de todo el mundo, con más de 65 millones de LPs vendidos. Este tema a mí me lleva a una infancia muy feliz, sentado en un silloncito con el sol entrando por una ventana y mirando telejuegos.
1: ¿Y cómo era el programa? Yo ya ahí ya era
0: ya te lo busco, ya te lo busco.
1: ¿Pero de juegos? ¿Era en vivo?
0: Era un programa en vivo, no, creo que era en vivo porque se podía presenciar. Vamos a ver si hay algún segmento. En el año 85 es este programa. Vamos a poner la presentación de telejuegos. Esto está grabado con... Bueno, justo ese día pusieron otra cortina, pero yo me acuerdo que era esa. Espera.
2: El plato.
0: Ahí está.
2: No, si los compré yo recién, se los traje todos para...
0: Gachi Ferrari.
1: Ah, Gachi Ferrari.
0: Y Cécile Charré.
1: Ahí me hizo...
0: Las dos.
2: Ahí me... Te juro que no... Me
1: hola,
0: ¿cómo te va? Están en un banquito. Sí. Cécile Charré está con su perrito Alfonso.
2: El pochoclo para mí. No. Si lo comió Alfonso.
3: Este es que yo le compré a Alfonso y lo compré recién.
2: Para Alfonso, ya veo, claro, sí.
3: Sobre todo para Alfonso.
2: Pero lo estoy probando.
3: Lo estoy probando para saber si está bueno.
2: Catadora de pochoclo.
3: Después te lo doy en todo caso.
0: Qué lindo que es ese perro.
3: No, todavía no, Alfoncito, todavía no, que recién empezó.
1: Qué tierno.
2: Ya va, Alfonso.
3: No, yo dije, mira, mientras que... Sí, vemos al Chespirito, come uno para probar.
0: Búsquenlo en YouTube, busquen...
3: Chespirito, mientras que...
0: Telejuegos.
3: Mientras que...
0: Le metían efectitos, todo.
3: Tenemos la lluvia de curiosidades. Mientras que vemos a Tommy Jerry, puedo probar el pochoclo. Sí, que bueno, está.
0: Bueno, me encanta a mí. Presentación de telejuegos ATC 1982. Tendríamos que preguntarle a Jorgito si no estaba en esa época en ATC. En el 82, no sé si estaba.
1: Tal vez estaba, porque creo que para el 78... Sí. Y él habla de que creó 60 minutos, sí. Así que me parece que está.
0: Es probable, ¿no? Es probable.
1: Sí, que Gachi Ferrari después, cada vez que venía el Topo Chillo,
0: sí.
1: Ella hablaba con el
0: con
1: Topo.
0: Con el Topo, Chillo. Me acuerdo que hasta está en la tapa de un disco del Topo Chillo, sí. Gachi Ferrari. Sí, sí. Bueno, el Topo para mí también era una cosa hermosa. Amigos, ¿qué tienen para decirme al respecto? Vamos con los mensajitos. 11-28-86-0301. Cristian Herrera.
4: Hola, Dieguito.
0: ¿Cómo
4: va? Buen día. Dios los bendiga a todos. Que tengan una excelente jornada, un maravilloso día que el Señor nos regala.
0: Gracias, hermano.
4: Como siempre, manejando el taxi, trabajando y escuchándolo, que son una bendición. Y bueno, Qué gran momento en el día de ayer.

0: esa orquesta que pusiste al aire, que la verdad sonaba una barbaridad, impresionante como sonaba, y el radioteatro ese, fabuloso. Yo creo que habría que convocar al Puma
1: Claro,
0: y al
1: hermano.
0: Batman Guaraní, sería una gran dupla para el radioteatro.
1: Y
0: Así que
1: sí,
0: bueno,
1: lo...
0: Diego, como siempre, gracias por todo lo que comparte, que son una bendición. Y bueno, acá estamos como siempre, escuchándolos. Un
1: Me
0: abrazo, Diego, Dios
1: gusta.
0: los bendiga mucho.
1: Me gusta, Cristian, me gusta la idea de que ustedes planteen qué personajes actúan y cuál es la situación. Y nosotros improvisamos la situación acá con esas limitaciones. Me
2: Extraordinario.
1: interesa mucho ese plan de trabajo, Cristian. Así que les habilito en este momento a que ustedes nos envíen su mensajito. ¿A qué número, Grace?
2: Al 11-28-86-0-301.
1: Ahí está. Me dicen qué personajes tienen que actuar. No, que no sean más de cuatro, ponele, porque si no es un lío. ¿Y cuál es la situación que están viviendo? Y nosotros armamos todo el escenario para que eso suceda. ¿Va? Ese sería el...
2: Me encanta.
1: Hoy estoy
2: No, no, no
1: de
2: te
1: desafío en
2: asustes, que
1: desafío.
2: ayer me dio la tentación, como dijo el
1: Sí,
2: oyente.
1: sí.
2: Graciela se fue.
1: Rubén dice, buen día hermanos, bendiciones para todos. Ayer le mostré la invitación a mi idónea, dijo, vamos, si el Señor lo permite. Bien, gloria a Dios. Claudia, también Claudia González, nos envía Efesios 2. Dice, porque por gracia ustedes han sido salvados mediante la fe. Esto no procede de ustedes, sino que es el regalo de Dios. Amén. Yo me anoté, dice Gros. Gloria a Dios. Roxana. Buen día, Grace, y a todos los que te acompañan, como siempre, escuchándolos. Una bendición, muchas bendiciones para su día. Gracias. Elsa dice, te alabo, Padre, porque es Señor del cielo y de la tierra, por haber ocultado estas cosas a los sabios y prudentes y haberlas revelado a los pequeños.
2: Amén.
1: Mateo 1, 25. Elsa. ¿Quién más? ¿Quién más? Genios, dice acá. Programón. Necesito hacerles una pregunta. Bendiciones. Le doy gracias a Dios. Llegué de Paraguay trayendo a mi suegro. ¿Se acuerdan? Se fue a pasear y vino enfermo. Pido oración por su vida. Bueno, vamos a estar orando. ¿Cómo era el nombre de tu suegro? ¿Se engripó? Necesito hacerles una pregunta, dice, hacé nomás. Yamila dice, hola Diego, bendiciones, te pido el contacto de la dermatóloga de Ramos Mejía que salió la semana pasada hablando del peeling. No es dermatóloga, es cirujana plástica, la doctora Estefanía. Ahora te lo voy a pasar, Estefanía Linfozzi, que los jueves está hablando con nosotros. A ver si tengo acá. ¿Eh? Sí, ¿no? Los jueves. Ahora te busco el teléfono y te lo paso. Hoy estamos sin Máximo Amador porque fue a acompañar a Marcela Cinturión al aeropuerto que partió hacia Ucrania, ¿eh? Así que le mandamos un beso. Llevó yerba argentina a Ucrania. Hay que ver que no la paren en el aeropuerto y le digan, ¿qué está transportando, señora? A ver si la mandan de nuevo a la casa, ¿eh? Claro. Claro. No, señor, es para tomar mate, le dice. Ah, sí, eso está por verse. Marche presa, ¿no? No, le mandamos un beso. A ver, ¿quién más? 11-28-86-0301. Jorge Torres llegó y se acomodó, se apoltronó en la previa del estudio. ¿Qué pasa que no vas a sentarte a tu lugar? Jorge, te tengo que preguntar un montón de cosas. Recién estábamos hablando de telejuegos, programa que salía en ATC, y Jorgito dice que yo era productor. Ah, bueno. Ah, bueno. Mirá, acá está.
2: Hermoso.
1: Acá estamos con Cecil Charré. Anda a tu lugar. Ahí le estoy mostrando a Jorgito. Producción Néstor de Alessandro, dice ahí. Asistente de dirección Hugo Modesa, ¿cómo era?
2: Molfese.
1: No, no, no,
2: ¿No?
1: Molfesa.
2: ¿Molfese?
1: A ver, ¿quién más? Ahí está. Alfonso, AUPA de Cecil Charré.
3: Además, ¿sabés qué? Vio cuando se lo sacaste del plato.
4: No, si los compré yo recién, se los traje todos para Alfoncito.
3: ¿Y qué?
4: Mientras que leemos las cartas.
1: Después había otra cosa que tenía en esa época. Un negoción que se le ocurrió a un piola juguetero, que era una cosa de goma espuma y se llamaba goma goma.
5: Y los solistas. Porque este caballero que se llama...
6: Bernardo.
5: Y esta señorita que se llama...
6: Magdalena.
5: Magdalena. Son los solistas de ese tema tan simpático que es goma goma. ¿Querés escucharlo ya mismo? Porque hoy los chicos de la discoteca van a bailar, pero hoy nos canta el propio coro y los propios solistas de Telejuegos.
1: ¡Qué choreo!
5: Adelante con la primer canción y a ver cómo bailamos y cómo...
1: Te vendían un coso de goma espuma. Le habían puesto carita, forma de viborita.
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1: Y sí.
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1: Es

0: Increíble, increíble.
1: Ma è super fantastico, a suo lato tranquilla io sto. Si me llama vivir aventuras, doy un salto con ella me voy.
0: Tenía lentes, goma, goma. Es muy tierno lo exigido que estaba el niño cantando.
2: Goma, goma.

0: Bueno, hoy estamos así, ¿eh? Con el recuerdo de goma a goma. Ahora Jorgito, cuando entre en el estudio, nos va a contar qué es lo que llevó a que este programa sea un éxito total y que yo lo recuerde con tanto cariño. Era una berretada goma a goma. Era una cosa... Bueno, pausa, ya volvemos. Estamos en vivo aquí en Radio AMA 92.3. Es así, cuando pinta el recuerdo, pinta el recuerdo. Pausa.
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0: Quiero darle la bienvenida a nuestro productor, al señor Jorge Torres, que cuando ingresó estábamos justo hablando de un programa que salía en la época en la que él trabajaba en ATC. De hecho, era el gerente de ATC, Jorgito Torres, cuando yo, en mis tiernos 10 añitos, 9, 8 añitos, miraba telejuegos con Gachi Ferrari y Cecil Jarré, este programa tan lindo que tenía el perro Alfonso. Vaya a saber si eso no también lo influyó en la relación que hoy tengo con mi perro Pucho.
2: ¿Por qué no?
0: Llevándolo al terreno psicológico. Pero me acuerdo de ese programa y me da mucha ternura. Ahora, viéndolo a la distancia, qué choreo lo del goma a goma, Jorgito. ¿Cómo andas? Bienvenido.
4: Hola, buen día. Mira, yo te voy a decir, eso del goma a goma no me acuerdo.
0: Sí. ¿No te acordás quién
4: lo
0: era?
4: Lo que sí me acuerdo
0: era
4: que...
0: Era un convenio con la juguetera, digamos, la que había puesto plata, claro, para la publicidad, seguro.
4: Claro, ahí el genio de Carlos Montero, que vive en Miami, un genio, que fue el que me contrató para TC. Fíjate lo curioso, Cecil Charré, que amorosa, pero Gachi Ferrari era la cuñada, yo la puse, daba la temperatura en 60 minutos, Adriana Costantini, era la chica también del perrito, estábamos rodeados de perritos.
0: Sí.
4: Entonces, me conmueve cuando vos recordás esas cosas, y le decía recién a Gracielita, Hay un compromiso que yo siento, y tengo que decirlo, Diego.
0: Bueno.
4: Porque a mí me predicaron en el canal, el pastor Daniel Tomasini, el pastor...
0: En el Canal 7,
4: exactamente, en, sí, en el bar del canal. Yo hacía un programa con Héctor Larrea,
0: sí,
4: y me dijo, le quiere hablar, era un éxito el show de la vida, estaba Mario Sánchez, Nito Artaza, que se llamaba Zapucay,
0: sí,
4: cantó María Marta Serralima, me dijo, hay un señor, y yo dije... Estaba muy elegante el pastor Robles.
0: Sí.
4: Yo dije, uy, es el contador, me van a pagar. Me van a pagar más. Y ahí en el canal, en el bar del canal me predican. Entonces, ayer pasó algo conmovedor, Diego. Algo muy conmovedor. Porque yo cuando digo el nombre de Ana María Casanova, que es Moria Casán,
0: sí,
4: recién le decía Graciela, tiene una... de alguna manera, una forma de creer que Moria es lo que es. Y Moria no es lo que es. Uh-huh. Moria es otra persona. Uh-huh. Y después...
0: Tiene un personaje armado sobre
4: exactamente.
0: Su...
4: Exactamente. Y persona. Georgina, bueno, también tiene 80 años ahora, y Georgina también, estaban peleadas, uh-huh. y ayer pasó algo conmovedor. Conmovedor, porque no sé si se le ocurrió a Santiago del Moro a quién, uh-huh. y hoy la escuchaba Moria... que Moria le predicó al pastor Jiménez, o sea, hay toda una historia.
0: Sí, sí, sí.
4: Y a Georgina yo la tengo atormentada con predicarle e invitarla a la Catedral de la Fe.
0: Bien.
4: Entonces, ¿qué pasó? Como estaban peleadas, yo nunca pensé que iba a pasar lo que pasó.
0: Uh-huh.
4: Y hoy lo contó Moria en cámara, o sea que es real lo que me habían comentado gente que estaba ahí, que le dijo, disculpame si te herí.
0: Oh, entonces, qué lindo. Yo, gloria a Dios.
4: Claro, yo se siente. Entonces, Georgina lloró. Después hablaba esta mañana y viene todo lo que dicen. Es un negocio el Martín Fierro. El que ganamos de verdad fue esta radio con Virginia Hanglin, que fuimos, me acuerdo, con Martín Iglesias,
0: sí.
4: que estaba fascinado Martín con los Martín Fierro.
0: ¿Qué te parece?
4: Y entonces yo decía ayer, fíjate que sube un montón de gente. Y vos sabés que cuando yo hacía las producciones éramos uno o dos. Y todavía yo no subía porque tenía un perfil muy bajo. Me acuerdo que Virginia quiso que subiera, hasta se sintió mal. Digo, no, Virginia, vos tenés que subir. Yo, y subí ayer esos noticieros, 90 personas en una cosa. O sea, cómo cambió todo. Entonces a mí, esto que estoy haciendo tiene una motivación, lo hablaba con Gracielita Garzón, sí. que es que los oyentes de esta radio, que tanto te escuchan a vos, le manden predicaciones a todos los artistas que sientan en su corazón.
0: Sí, claro.
4: No voy a decir
0: sí.
4: las muy cosas bien. Que con Osvaldo Carníbal, que él sí lo hace, él lo hace, él sintió motivaciones, me permito decir esto, que son charlas
0: sí.
4: íntimas que tenemos con determinadas personas. Y él, entonces para mí me parece, porque yo te mandé ahí varios versículos, porque después me olvido si no lo atormento al pobre Diego. Es decir, el Señor vino para los pecadores.
0: Claro
4: decir,
0: que sí.
4: Yo lo conocí porque el Señor me buscó en ese lugar.
5: Oh, Señor.
4: Entonces nosotros lo que tenemos que hacer, Gracielita Garzón, vos, yo, todos los que salgan al aire acá, es no pensar solo en el pequeño pueblo feliz, predicarles el Evangelio.
5: Ay, así es.
4: Porque el que actúa en definitiva es el Espíritu Santo.
0: Sí, sin duda, sin duda.
4: Entonces el Espíritu Santo. Eso quería decirlo para que la
0: me
4: gente
0: encanta.
4: Mande cartas, mande ahora que
0: sí,
4: sale.
0: Sí, que no, sí, que no, y sobre todo ahora, ¿no? Que uno tiene la facilidad de poder acercarse a las personas públicas con las redes sociales, Instagram, un mensaje de Facebook, un comentario en algún posteo que hagan. Uno nunca sabe cuándo la persona va a estar receptiva para recibir el mensaje de salvación. Y muchas veces nos sorprendemos cuando damos un paso de fe y le hablamos a alguien al respecto y Dios responde. Me pasó algo así el sábado, estando en AM del Plata. Ustedes saben que yo estoy participando ahí en el programa Plan C con Damián Sequeira y Mariano Oropesa todos los sábados de 10 de la mañana a 12 del mediodía en AM del Plata, que ha vuelto a tener el logo original de la gaviotita. Eso me puso contento porque me hace acordar a la época sí. de oro de AM del Plata. Bueno, y en una conversación que tuvimos el sábado a eso de las 11 de la mañana con Gustavo Bermúdez, un actor, un gran actor y galán, ¿no? de telenovelas, todos lo recordamos por aquellas novelas con Andrea del Boca, por las novelas que ha hecho con este, bueno, por ejemplo, Nano, que hizo con Araceli González.
5: Luz de Luna.
0: Luz de Luna.
5: Qué linda,
0: bueno,
5: que era.
0: Tenemos,
5: Bariloche.
0: Entonces, en esa entrevista hubo algunos highlights que quisiera compartir con ustedes. A ver.
6: La cena de los tontos, que fue el 20 sí, de marzo, digo, ¿verdad?
7: ¿Cómo, perdón?
6: Reestrenaron el 20 de marzo.
0: Sí, la cena de los tontos.
7: Reestrenamos acá.
0: Junto a Martín Bossi.
7: Sí.
6: Bien, bien.
7: Sí, sí, muy contento, la verdad que muy muy felices estábamos con la respuesta del público, muy lindo, un espectáculo, la verdad que es muy lindo esa voz.
6: Y además una comedia que tiene todo, ¿no? Digo, porque además tiene su historia, Suar y Francella se encargaron de que sea un éxito en ese momento,
7: sí.
6: tu vuelta al teatro, que no es poca cosa, digo, uno que te sigue... fue tu vuelta al teatro después de cuánto tiempo, qué fue lo último que hiciste sobre el escenario.
7: 30 años hice Romeo y Julieta,
6: Mirá.
7: Hace, claro. Sí, y más también, qué sé yo, en 95, sí. Sí. Sí. La hice en el Metropolitan, en Buenos Aires, y también la hice en Mar del Plata.
6: Bien. ¿Te costó aceptar esta propuesta?
7: No, la verdad que no, porque fue la, esta fue la comedia con la que yo más me reí como público cuando la hizo Adrián, y nunca me reí tanto en una butaca con esa comedia. Y dije, bueno, si no, al principio no la quise hacer cuando la arrancaron, creo que estábamos con Adrián en España cuando debutó. Y no quería agarrarme ese compromiso, no podía, estaba con varias cosas en la cabeza, no. Y viste, cuando uno asume un compromiso teatral o laboral, con plazo, es mientras el espectáculo esté bien parado, entonces no podía asumir ese compromiso. Y después, cuando surgió la posibilidad de Mar del Plata, dije, me encantaría ir a Mar del Plata, y podía todo el verano. Así que ahí me sumé. Me pidieron que entre antes en Buenos Aires, y dije, bueno, si no la hago ahora, ya no la hago más. Y como la disfruté tanto abajo del escenario, dije, la única posibilidad que tengo de hacerla arriba del escenario. Así que una comedia muy probada, de una risa asegurada. Entonces, no siempre te encuentras con un material de esa característica. Y dije, no, tengo que hacerlo. Y lo hice. Bien. Y feliz de haberlo
6: hecho. Me imagino. Chicos, sí. Gustavo Bermúdez.
0: Ahí va a ser una pregunta, Mariano. Mariano López.
8: ¿Qué tal, Gustavo? Mariano te saluda. ¿Cómo andás?
7: ¿Cómo te va, Mariano?
8: ¿Qué significó para vos esta cuestión de que, si bien hace un tiempito no estabas presente en el aire, en proyectos, la gente es como si siempre hubieras estado? Digo, el afecto, el cariño, esa respuesta del público. ¿Qué te pasa a vos, no, en el cuerpo de este sentimiento que siempre estuvo ahí?
7: La verdad, superó mis expectativas, ¿no? No pensé que iba a ser tanto. La verdad, no tuve que como analizarlo, pues, porque
0: estamos escuchando la entrevista de Gustavo Bermúdez
7: tiempo,
0: en Plan C, este fin de semana que pasó.
7: No hago notas, nunca fui de hacer muchas notas, pero no, o sea, no tengo una presencia mediática. Y dije, qué raro fue como encontrarme con esta respuesta tan tan linda, tan grande y con tanta calidez del público. Y nada, lo vivo con mucha felicidad y con mucho agradecimiento. Pero sí, fue sorprendente, no solamente para mí, para mis compañeros, para amigos. Fue como decir, che, qué raro, ¿no?
8: Porque la ovación se siente, digo, uno está viéndote en la platea, y cuando, bueno, aparece el aplauso.
0: Atentos,
8: a Gustavo Bermúdez, te digo que es un poquito más que los demás.
0: Atentos, porque no fui solo a Del Plata.
7: Viste, así como te pasó a vos, nos pasa a todos, y sí, sorprendió. Y bueno, y analizándolo dijimos, bueno, así con distintas personas que lo hemos hablado, porque lo hablábamos en Par de Plata con Rottenberg, que era como un caso extraño, y decíamos, bueno, a lo mejor es un vínculo, cuando se construye un vínculo fuerte, no importa en el tiempo. ¿Viste cómo te pasa con un amigo que a lo mejor se puede ir a otro país o algo, y pasa mucho tiempo y no lo ves?
0: Es verdad eso, ¿eh?
7: Y cuando lo ves parece que lo viste la semana pasada. No sé si te ha pasado con alguien. Entonces digo, bueno, por lo menos mi análisis, mi humilde análisis, digo, debe haber sido que lo que se construyó con el público después de tantos años de una novela tras otra fue de un vínculo como muy amoroso y muy cercano. Se construyó ese vínculo y bueno, gracias a Dios que se mantiene de esa manera. Fue un vínculo muy honesto, la verdad. Con el público yo creo que siempre fui muy honesto en mi hacer, mi decir, mi pensar. Creo que fui bastante coherente y creo que a lo mejor el público eso lo percibió. Cada trabajo que hice lo hice con muchísima dedicación y
0: se nota,
7: poniéndolo como primero, como le pongo ahora también en el teatro, como el mayor baluarte, el público, ¿no? Vamos dirigidos a ellos, es como atender a un cliente en un restaurante que le tengo que dar de comer y decir, voy a poner todo lo mejor para llevar el mejor plato de comida a la mesa, y a lo mejor el público siento que eso lo recibió y ahí quedó el vínculo. Es la explicación que yo tengo, va. Quizá no sea la acertada, pero Sí sé que se construyó un vínculo muy sólido.
0: Escuchen esto. Gustavo Bermúdez es quien está hablando en esta entrevista que teníamos en Plan C, el programa que hacemos los sábados de 10 a 12 del mediodía. Yo había leído una nota de Gustavo Bermúdez en donde él contó que su hija, Manuela, tuvo una enfermedad que... Bueno, una enfermedad que los médicos les decían que no se podía hacer nada. Y él dijo en esta entrevista, por más ateo que seas, hay un momento que mirás al cielo y decís, Dios, ponete la 10. ¿No? Entonces yo primero rompí el hielo acá con esta pregunta, que en realidad no la hice yo, la hizo Beba. Escuchen.
7: Lo agradezco enormemente.
0: Escuchen.
6: De seguro lo es, Gustavo. Además, bueno, hablabas recién de tus trabajos, de esa huella que, por supuesto... tenés firme y presente en el medio y con el público. ¿Sos de mirar atrás? ¿Sos de recordar interiormente, digo, ¿no? Esos comienzos, esos primeros trabajos, ese primer protagónico. ¿Sos de analizar ese camino que has desandado en el tiempo?
7: No tanto. No tanto. No miro mucho para atrás. Trato de estar siempre mirando para el hoy o para adelante. El para adelante también no es lo que más me conviene. Me genera un poco de ansiedad o viste como nos enseñan que hay que vivir el hoy, que es lo único que tenemos, es la hora. El pasado ya no está más, el futuro es incierto, entonces trato de practicar eso, de estar en el hoy. Y planificando cortito, muy cortito. Bien. En aquella época sí era, recién arrancaba, estaba con todos los protagónicos, empezaba con mi productora, qué sé yo, era como mucho y sí, además tenía contratos por años. A mí Canal 13 en esa época me había firmado un contrato por 3 años y vamos por 3 años más.
0: Tremendo.
7: Que no era lo habitual, viste, que por lo general los contratos de actores son por 3 meses.
6: Sí.
7: Y entonces era como planificar mucho. Hoy ya no ya va hace rato, ¿no? Que es planifico corto. Bien. Que la vida me vaya acompañando.
0: Gustavo, te habla Diego Rivas, ¿cómo estás? Tengo a mi compañera Beba, que está helada, no puede hablar porque realmente te admira muchísimo.
5: Ay, no,
0: y me dice, pregúntale si él sale a correr porque me pareció verlo una vez haciendo running y no se atrevió a acercarse a vos.
7: Beba, ¿por qué Beba? ¿Cómo se pone el nombre de
9: Hola,
7: Beba.
9: Beba.
7: Hola, Beba.
9: Beba Vidal, ¿cómo estás?
7: Hola, Beba, ¿cómo te va, Beba Vidal? ¿Bien?
9: Muy bien.
7: ¿Por dónde me viste corriendo? Yo te digo la zona, si era yo o no era yo.
9: Villa Urquiza, Saavedra, ¿puede ser?
7: Puede ser.
9: Ay,
7: puede
9: me
7: ser,
9: muero.
7: Pero no soy de correr, ¿eh?
0: No te tenía no tan, soy de salir a tan fanática, baby.
7: No. Por lo general sí salgo a caminar todo, pero entreno, hago natación. Y sí, entreno, pero no correr, no... No es mi favorito.
9: Y bueno, ¿te puedo pedir una foto si te vuelvo a cruzar?
7: Pero por supuesto.
0: Ay, mira cómo se puso, Beba, está temblando.
7: Decime que sos vos y ya yo te la pido vos y nos sacamos la foto. Beba.
9: Hola, sí, Beba.
0: Hermoso, baby, está temblando, no puede más. ¿Tuviste un acercamiento a la fe, Gustavo? Escuchen,
7: Siempre.
0: Siempre.
7: Sí. Sí. Sí. Sí, quizá menos de lo que me gustaría, porque a veces uno se va, yo a veces es como que no, pero sí creo en algo superior. Necesito creerlo también.
0: Totalmente, sí.
7: Una cuestión de fe.
0: Me pasa lo mismo, te pregunto porque yo también tengo una relación personal con Dios.
7: Cuando se te queman las papas.
0: Totalmente.
7: Recurrís a...
0: Cuando el zapato aprieta.
7: Algo. Sí. Cuando hay algo que ya decís, ya no sé por dónde, no le encuentro el camino, decís, lo entregás, ¿viste? Decís, dale, ayúdame vos, hacelo vos, manejalo vos. Y siempre hay un Dios en alguna religión que está... Que se lo tenemos que dar a un todopoderoso, ¿viste? Decís.
0: Es así.
7: Humanamente ya no tengo qué hacer, cuando sea salud, cuando...
0: Claro.
7: Entonces, digo, bueno, sí, para esos momentos recurrimos también, agradezco.
0: Claro,
7: cuando pasan cosas buenas, agradezco y no creo que sea yo el artífice de todo lo bueno que me pasa en los momentos que me pasa.
0: Sí.
7: Agradezco y digo gracias a Dios.
0: La verdad que sí. Hay que saber cuando Dios obra en nuestra vida. Y bueno, yo quiero agradecerte por el trabajo que haces, las cosas que realmente dejaste plasmadas en televisión, bueno, ahora en el teatro también. El cariño que te tiene la gente no es algo que viene gratis, es algo que realmente vos lo sembraste.
7: Sí, seguramente, bueno, como decíamos recién, de una creencia con Dios, también hay que ayudarlo.
0: Sí.
7: Puedo ayudarme, viste, qué sé yo, y trato de ayudar a que las cosas salgan bien. A veces no salen, pero bueno, a veces también pienso que cuando no salen, también por algo es, y a tener paciencia y flexibilidad. Entonces, sí, yo soy una persona muy agradecida, la verdad.
0: Ahí estaba Gustavo Bermúdez. Yo te digo una cosa, hermano.
10: Todo,
0: este muchacho está para un último empujoncito. Para decirle todo, lo que tienes que hacer es aceptar a Jesús en tu corazón.
10: Para vos,
0: y vas a ver cómo todo cambia.
10: Todo,
0: porque es verdad que cuando el zapato aprieta, todos nos acordamos que hay un Dios. Y él hablaba de esos casos en los que la gente se aferra a la religión para salir de lugares oscuros. Y la verdad es que podemos vivir en la luz o podemos permanecer en la oscuridad. Tenemos el libre albedrío de hacerlo. Pero ¿cómo cambia todo cuando tú decides poner tu vida en las manos del que creó este mundo, que creó todo, absolutamente todo? En ese momento es cuando viene esa paz que sobrepasa todo entendimiento, de la que habla la Biblia. ¿Qué quiere decir? Que cuando tú tienes un problema, la gente te va a decir, ¿cómo puedes tener esa paz pasando por esta turbulencia, pasando por este problema? Y es que la paz no es tuya, hermano. La paz es de Jesús, que se acerca a tu vida y te dice, quédate tranquilo que yo estoy sosteniéndote. Te tiende su mano.

0: Y quizás tú estás escuchando en este momento, estás pasando por una situación de debilidad en tu salud. Estás pasando por algún problema económico. Quiero decirte que hay un Dios que está esperando de brazos abiertos que tú te acerques y que le digas: Señor, yo solo no puedo. Si eres real, tiéndeme una mano. Y vas a ver cómo el Señor se aferra fuerte de tu antebrazo y te dice: ven para acá. Vas a ver que ahora todo va a ser distinto.
1: Gracias, Ricardo. Este aplauso es para Jesús. Jorgito.
2: Ricardo, mira, Ricardo, y a vos y a Graciela, fíjate cómo actúa el Espíritu Santo. Estamos en el aire. Uh-huh. Es el éxito más grande que está haciendo Gustavo Bermúdez al lado de Martín Bossi.
1: Sí.
2: Yo lo llevé a televisión a Martín Bossi, debutó en un programa de Moria, justo hablábamos de Moria.
1: Sí.
2: Y él hizo un chiste muy lindo y todo, y me llama a la mañana temprano Moria.
1: Sí.
2: Y le digo: ¿viste qué bien este muchacho nuevo? Estaba en un montón de cómicos, no me acuerdo cuánto.
1: Sí.
2: Me dijo: debut y despedida.
1: Y digo: ¿cómo?
2: Sí. Estuvo fantástico.
1: Sí.
2: Yo me encuentro con Martín, que lloraba, muy amigo mío, muy amigo. Íbamos a la confitería de la ópera.
1: Sí.
2: Y me decía, yo siempre le predicaba al Señor, y me decía: no, yo no voy a llegar porque mis padres. Pero digo: Martín, confía en Dios. Mira, me salió en la confitería de la ópera, hasta el Teatro Astral al lado. Digo: ahí va a estar tu nombre. Va a estar tu nombre muy grande.
1: Gloria a Dios.
2: Viste, cuando hablan acá los oyentes, yo lo vi al nombre, Martín Bossi. Me llama al tiempo. Decía: no, a mí ya le había dejado una novia abogada. Estaba muy triste el pobre Martín. Le decía: claro que ahora no me atiende, para que oren por Martín Bossi. Claro, ahora es una estrella. Pero está muy triste, yo lo escucho y lo conozco mucho.
1: Sí.
2: Me llama un día y me dice: Torres, Torres, ¿qué? Me contratan, voy a estar en un cartel francés con Moria Kazán.
1: Gloria a Dios.
2: Digo: decile a Moria, que es el que dijo de muy despedida. Porque yo te... y entonces, tanto Moria, que se acercó al Pastor Jiménez, Martín Bossi, mirá cómo el Señor, que es el director general de este programa, y el Espíritu Santo está rodeando todo lo que vos maravillosamente hablaste con Gustavo Bermúdez, que es un muchacho que me está deprimido porque era galán y no lo aceptaban como actor.
1: Mira.
2: O sea, yo les conozco las historias. Entonces, lo que vos hiciste eso, y sabés que te lo dije cuando estaba en el aire, te escuché en la 1030, es decir, yo tengo esa motivación, tengo como una cosa que necesito que conozcan al Señor. Esta radio, por ejemplo, porque yo hablo tanto de Alejandro y Osvaldo Carníbal, el hecho de poner una radio, la mamá Rosa dice: ay, mi hijo de chiquito decía, voy a poner una escuela. Le digo: bueno, Rosa puso una universidad, escúchame. Entonces, acá que tenemos esta locutora de tanto prestigio, de con los más grandes, algo pasa, Diego, acá.
1: Amén.
2: Algo pasa en este lugar. Y fíjate que justo vos se te ocurre, porque esto es Diego, que él se le ocurre ponerlo de Gustavo Bermúdez, y fíjate que es el éxito más grande. Martín Bossi, pienso que hoy es millonario, porque está ganando la plata. Y sin embargo sé que no es feliz. Fíjate que no tiene pareja, está solo. Y yo lo llamo. Te soy sincero, yo lo llamo a propósito. Martín, soy Jorge Torres. No me contesta. Llamo a prensa tampoco.
1: No importa.
2: Entonces,
1: uno
2: oremos,
1: tiene,
2: por
1: tiene
2: eso,
1: que
2: yo
1: estar
2: sé.
1: Siempre con los brazos abiertos.
2: Ahí estamos.
1: Esperando como ese padre, ¿no? En la parábola del hijo pródigo, como habla de ese padre que estaba esperando, mirando el horizonte para ver cuándo volvía. Y Dios es fiel y justo para perdonarnos cuando nosotros nos damos cuenta de la equivocación, cuando tomamos de nuevo el camino. Él nos abraza como si nunca nos hubiéramos ido.
2: Y la palabra de Dios nunca vuelve vacía.
1: Amén.
2: Así
1: nunca
2: que
1: vuelve vacía. Sí.
2: Sigamos orando a los oyentes, le digo a tus oyentes amorosos y a este invento tuyo de 12 años en esta radio, Diego.
1: Amén.
2: Porque
1: gloria
2: la
1: a Dios.
2: Verdad que tu constancia
3: maravilloso.
2: Es una bendición.
4: Así gloria a Dios, chicos.
1: Dice Norma Fernández o Ale. ¿Quién es quien dejó el mensaje? A ver, 11-28-86-0301. Esperamos un cachito. Todo en orden. A ver.
5: Y vida eterna.
1: A ver, Norma, mensaje de voz.
3: Diego, nosotros vamos a irnos el viernes entre tres, Ale, yo, y voy a llevar una cuñada que hace poquito le estoy
1: llevando. ¿Cuándo?
3: Hola, ¿cómo estás, Diego? Nosotros vamos a irnos el viernes entre tres, Ale,
1: el viernes 22.
3: Una cuñada que hace poquito le estoy llevando a la iglesia.
1: Sí, el 22. Así que,
3: me estoy animando para irnos, ojalá que no llueva.
1: Bueno,
3: qué lindo el día.
1: No, ¿cómo es?
3: Gracias por tu programa de temprano, de que salgo de casa, estoy enganchada.
1: Bueno, muchas gracias, Normita. Todos están invitados porque la entrada es libre y gratuita. Este viernes 22 a las 19 horas. Bendecido día martes, Diego, todos los del hermoso programa. Dios bendiga a todos los hermanos, dice María Cristina Guarechi. Rubén dice, Diego, cuando llego a Catedral de la Fe, los hermanos me orientan. Ja, ja, ja, el goma goma, se dice. Y el señor televisor dice, otro curro. El Marian dice, a ver esto, les quería pedir oración por mi hermana. Está muy deteriorada, su columna, tiene 55 años, pero su vida no fue muy buena. Gracias, por favor, estén orando, queridos hermanos, por el milagro de Dios.
6: Ni a tus padres, ni a tus hijos, ni nación.
1: Oramos por ella. ¿Cómo es el nombre de tu hermana? Mercedes Ponce dice, Diego, equipo, hermanos de AMA, bendecido martes, un abrazo. Algo, hermano Gustavo Bermúdez, sabemos que los que aman a Dios todas las cosas le ayudan a bien, esto es a los que conforme a su propósito son llamados. Hola Diego, buen día, la paz de nuestro Señor Jesucristo reine siempre en tu corazón, es para anotarme por el encuentro. Ahora te mando la planilla para que te anotes. Bueno, la hermana de Marian es Fabiana Aguirre, aquellos que toman nota, Fabiana.

0: El amor.
1: Vino la gente de la escuela.
0: Bien, los vamos a hacer pasar entonces. Hacemos una pequeña pausa para ver quiénes son los chicos que salen al aire, que van a estar hablando con nosotros, quienes tienen los permisos firmados.
2: Por favor, que sean todos los que tienen los permisos firmados. Yo no quiero que salga al aire y que después tengamos problemas.
0: No, quédate tranquila, Elcita, que no va a haber ningún problema. Son todos los chicos que han firmado sus permisos. Ahí están ingresando en el estudio. Hacemos la pausa y organizamos esto.

0: Mira, gestionar la jubilación era algo que yo sola no podía hacer.
1: Y tampoco vamos a dejarlo en manos de cualquier persona que nos dé un folleto.
0: ¡No! Yo prefiero confiar en quien sabe.
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0: Bien, amigos, estamos en vivo aquí en Radio AMA 92.3. Tenemos que chequear cuál es cuál cámara, ¿no? Tenemos ahí la que dice general, la otra que dice invitado. Bueno, ¿por qué les digo esto? Porque tenemos invitados aquí en nuestros estudios. Quiero recibir con un muy fuerte aplauso a todos los chicos que nos están visitando hoy. Mirá cómo aplauden. Impresionante. Jorgito.
1: ¿Qué?
0: ¿Escuchás vos? ¿Me escuchás? ¿En el tumulto me escuchás? Estamos con los chicos de Escuela del Encuentro de Luis Guillón, sexto año. Bienvenidos. Eugenia, bienvenida.
2: Gracias.
0: Fuerte, fuerte y claro, por favor, al micrófono, fuerte y claro, para poder charlar acá al aire. Tenemos un micrófono dinámico, lo cual requiere de que hables como si fueras Laura Pausini. Tenés que hablar más o menos,
2: bueno.
0: Sin las groserías.
2: Hay que ser formal.
0: Bueno, ¿cómo estás?
2: Bien, bien.
0: Bien.
2: Emocionada, la verdad.
0: ¿Emocionada?
2: Un privilegio.
0: ¿Te gusta la radio?
2: Sí, sí, he escuchado, no mucho, por ejemplo, las
3: que los chicos no escuchan radio ahora, miran streaming, nene.
2: No.
1: ¿Vos tenés que decir, escucho esta radio, que es la mejor?
2: Sí, sí, esta radio, nada, mentira, nunca la escuché, pero se ve copada.
4: ¿Cómo te llamás vos, querida?
2: Eugenia, Eugenia.
4: Y yo soy Eugenio. Mirá qué increíble. Mirá, yo pensé
2: el señor nos trajo acá para conocernos, para mí que...
4: Es verdad.
2: Las coincidencias no existen.
4: No existe. Bueno, Eugenia, contame qué es lo que te gusta vos.
0: Mira, agarró la posta, Eugenia.
2: Sí, la verdad, me gusta. Me gusta mucho la lengua de señas. Estoy investigando y encontré un lugar donde estudiar, así que estoy... creo que es lo que para lo que Dios me está llamando.
0: Bien.
2: Pero bueno, hay que orar todavía.
0: Totalmente, totalmente. Bueno, mirá que justo lo que me decís, porque justo ayer yo le compartí a Jorgito Torres un video del podcast que ganó como mejor podcast de todos los que hay en YouTube. Hubo unos premios y hay una entrevista que han hecho Roca Project. No sé si lo vieron alguna vez el podcast.
1: Es
0: muy, muy emotivo. Lo que pasa es que no puedo compartir video. Se lo puedo compartir a ustedes para que lo vean. Es un muchacho que han entrevistado, que él es runner profesional. La verdad que él ha ganado varios premios como corriendo carreras. Y dice así, la introducción de este video, dice: ¿alguna vez te has preguntado cómo los pequeños juegos de nuestra infancia pueden moldear nuestro destino? En esta charla, Alex Roca nos invita a mirar más allá de la discapacidad a través de un recuerdo poderoso, la forma en que su abuelo le enseñó a moverse, convirtiendo desafíos en juegos de moneda contra una pared. No era solo diversión, era estimulación pura, psicomotricidad y sobre todo una lección de vida sin límites. Esta historia nos confronta con una realidad necesaria, el papel fundamental de la familia para eliminar barreras y capacitarnos para vivir plenamente. Cuando sus padres se negaron a verlo a través del lente de la discapacidad, le enseñaron que podía alcanzar cualquier meta, cambiaron su mundo para siempre. Es una invitación a replantearnos cómo miramos a los demás y cómo nos enfrentamos a nuestros propios obstáculos. Yo voy a poner la pantalla al revés para que ustedes puedan ver este video. Lamentablemente no puedo compartirlo en YouTube, pero lo pueden buscar, Roca Project, y ver esta charla que es muy, muy emotiva. Chicos, pueden mirar acá la pantalla. Esto es así, en vivo, estamos en vivo. A ver.
5: Lo ha pasado mal.
0: Mira.
5: Porque
0: Eugenia,
5: en las fiestas de cumpleaños de su aniversario.
0: El muchacho tiene parálisis cerebral.
5: Sus amigos
0: se comunica con lenguaje de señas.
5: Y la gente les decía,
0: con una sola mano,
5: ¿qué le pasa a tu hermano? Y mi hermano Víctor decía, ¿qué te pasa a ti? Es una persona. Es mi hermano.
0: Quien traduce, es su esposa. Él está haciendo señas.
5: Muchísimo. Tu hermano es muy bueno. Tu hermano es muy bueno, de vuelta a toda su familia. Su tío José lo animó a la bici.
6: Qué bueno.
5: Su abuelo le tiraba una moneda para que pudiera andar. Le ponía una toalla debajo de sus brazos.
6: Le tiró una moneda para que pudieras andar, pero no será porque eres catalán.
5: También. Mi abuelo... y yo, él y yo, jugábamos a un juego en una pared. Y cada uno tenía que tirar una moneda.
6: Fíjate.
5: Y quien se acercaba más a la pared, ganaba. Y tenía que andar para coger la moneda.
6: Claro, te estaban estimulando la movilidad, la psicomotricidad fina también, ¿no?
5: Y quien ganaba se quedaba las dos monedas.
6: Claro.
5: Y eso seguro que querías ganar siempre porque la pela es la pela.
6: Te quedas tremendo, ¿no? O sea, la familia de la persona con discapacidad tiene el reto de ser capacitante, de eliminar barreras.
5: Mis papás nunca me han visto a mí como una persona con discapacidad.
6: Claro, te creo.
5: Igual que los demás. También me podía pegar una hostia, la verdad. Porque mis padres me han enseñado, ¿no? Y me han intentado vender como que yo podría vivir todo lo que yo quisiera. Mi hermano...
0: Yo no creo en las casualidades. Y sé que el productor de este programa es el Espíritu Santo y que siempre nos va ordenando qué tenemos que hacer. Así que si yo le mandé esto justo a Jorgito y vos venís hoy diciéndome que lo que te llama la atención es el lenguaje de señas, creo que hay un plan que está por encima de todo. Y te animo a que sigas adelante con eso, Eugenia. Gloria a Dios. ¿Quién más quiere hablar mientras nosotros lloramos?
7: Sí,
8: sí, a ver, qué bonita, te escuchamos.
0: Tu profesora me dijo que vos querías, que estabas interesada en medios y después ella. ¿Puede ser que a vos te interese?
7: ¿Yo en medios?
0: Sí.
7: No, a mí lo que me había llamado la atención fue que fuimos al estudio antes de venir acá para la radio.
0: Sí.
7: Y me pareció muy interesante cómo se podía ver de las dos pantallas, como de ambos lados.
0: Sí.
7: Me sorprendió mucho.
0: Ok, qué bueno, qué bueno. ¿Y vos?
8: ¡Ay, se emocionó! ¡Qué linda!
0: ¿Y vos?
9: A mí me gusta mucho lo que es televisión.
0: Televisión, bien.
9: Me gusta mucho hablar en pantalla, me gusta expresarme mucho.
0: Ok.
9: Me gusta comunicarme, soy muy expresiva, muy extrovertida, me gusta charlar con la gente,
7: lo podemos confirmar.
0: Bueno, ¿alguien más que quiera contarnos algo? ¿Qué les pareció la visita?

0: La salida estuvo buenísima,
1: Bien.
0: la verdad que estaba muy lejos, pero valió la pena porque fue muy divertido, me está encantando.
1: Bien.
0: Yo no era tipo, no me llamaba tanto la atención esto así,
1: Sí.
0: salir al aire, la
1: Ajá.
0: radio, pero viendo acá, la verdad que está buenísimo el tema de control, sonido.
1: Qué bueno.
0: La verdad que me encanta.
1: Me gusta que te guste la parte técnica también, que siempre está, es muy
2: Sí.
1: necesaria. El técnico
2: Amén,
1: es el que
2: amén.
1: tiene después la autoridad para poner al aire o sacar al aire, sacar del aire a cualquiera. Así que vas a ser el que tiene el poder directamente. Jorgito, ¿qué ibas a decirme?
3: ¿Tu nombre cómo es?
4: Mi nombre es Tesia.
1: Tesia.
3: Tesia.
1: Mirá qué lindo
3: Yo quiero
1: nombre.
3: decirte que lo mismo que está diciendo Tesia, ¿cuántos años tenés?
4: 17.
3: Me dijo a mí Clara Gutiérrez. ¿Sabés quién es Clara
1: No.
3: Gutiérrez? Clara Mónica Gutiérrez.
1: Gutiérrez.
3: También me lo dijo María Laura Santillán.
1: Ajá.
3: Mirá qué periodista, Tesia, ¿eh? Así que porque se hacía lo que era casting ahora, en el que se seleccionaba. Y así salieron estas dos excelentes periodistas. Lo que
1: Bueno,
3: vos
1: bien.
3: dijiste, yo te digo ya en el nombre del Señor,
2: Sí. Amén.
3: que te auguro una carrera impresionante.
1: Amén.
3: Y además digo que esta radio, me gustaría, Diego,
1: Sí.
3: que él es el que maneja todo, que ella, en cuanto puedas, te acerques y comentamos algo del día. Esta radio es informar sin enfermar.
1: Claro, buscamos las
3: Tesia.
1: mejores noticias, tratamos de buscar las mejores noticias y compartirlas, ya que vemos que en los otros noticieros lo que más vende la mala noticia, acá damos las buenas. ¿Eh? Bueno,
2: Yo
1: gracias.
2: también lo
3: Bendiciones,
2: sentí,
3: Tesia.
2: proféticamente.
1: Amén.
2: Lo sentí. Tenés tu espacio. Y es más, tu primera etapa va a ser informativo de televisión.
1: Bueno, ahí va. Bueno, gracias chicos por la visita. Muchas gracias. Continúen ahora que tienen otro recorrido más y están las puertas abiertas para venir cuando quieran, ¿eh? La radio está abierta al público. Gracias.
2: Gracias.
1: A vos. Estamos en vivo, amigos. 11-28-86-0301. Luisa nos escribe. Buenos días a todos los hermanos de la radio, es de mucha bendición. Ayer justo viendo un programa me recordó el Martín Fierro, me puse a verlo y le dieron el Martín Fierro a Guido. Me acuerdo cuando Jorgito dijo que era el mejor conductor, le dieron el de oro. Qué tremendo cuando uno suelta palabra y así. Fue muy merecido. Bendiciones y que Dios les dé el doble de lo que dan a la audiencia. Gracias. Gabriela dice, buen día, Diego, equipo y audiencia. Gracias. Hacemos una pausa y ya volvemos.

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0: Pasan 4 minutos de las 11 de la mañana, hermano.
1: Mira, Puma, yo quiero decirte que hoy estamos teniendo una mañana muy bonita.
0: Gracias, Ricardo.
1: Estamos teniendo una mañana muy concurrida también. Quiero dejarle un beso a mi esposa Marlene, que nos está escuchando.
0: ¿Y tus hijos no escuchan hoy?
1: Mira, yo le dije a Mao que pusiera la radio temprano, pero como él se acuesta bastante tarde, yo creo que no está escuchando.
0: Amigos, tenemos visitas. Tenemos visitas. Estamos con Escuela del Encuentro de Luis Guillón. Mirá cómo aplauden. Esta ovación es para todos los chicos que están visitándonos. Y bueno, el colegio ya lo sabemos, así que no voy a decir nombre y colegio, sino nombre solamente de un hincha de Boca que está al lado de Jorge Torres.
2: Bien. Lo dejamos porque es creyente, creen en
0: y porque Señor. Nuestro pastor es de Boca también.
2: Ah, sí, me acordé.
0: Bueno, ¿cómo es tu nombre?
3: Octavio.
0: Hola, Octavio, ¿cómo estás?
3: Bien, bien.
0: Bueno, ¿qué te pareció hasta aquí el recorrido por la Universidad Evangélica?
3: Bueno, la verdad que increíble, no me lo imaginaba así. Yo dije, la verdad venía con pocas expectativas, ajá, sinceramente. Y dije, vamos a pasarla bien, pero la verdad que quedé muy impresionado, más que nada con la parte de inteligencia artificial.
0: Ah, mira qué bueno.
3: Y con todo lo que tiene que ver con medios audiovisuales, me encantó pasar por el control, también estar ahí en el podcast, charlando con las chicas, la verdad que fue muy bueno.
0: Bien, o sea, ¿te llamó más la atención la parte técnica o la parte de hablar en público, hablar en cámaras y eso?
3: No, a mí me gusta hablar en público.
0: Le gusta hablar.
3: A mí me gusta
0: hablar y los compañeros asienten, dice sí, es verdad, sí. A él le encanta hablar. Bueno, bienvenido, gracias.
3: Gracias.
0: ¿Les dieron pochoclito o no?
3: No.
0: ¿Sí? ¿No les, no? ¿Cómo no les dieron pochoclo? ¿No hay pochoclo hoy? No saben acá. Ayer estuvieron repartiendo pochoclo. Yo no quiero ser, una persona que les traiga envidia, porque no es un sentimiento que querramos. Pero ayer estaban repartiendo pochoclo. Perdón, perdón. Bueno, ¿quién más? A ver quién está ahí al lado de Grace. ¿Tu nombre?
4: Hola.
0: Fuerte, háblame fuerte.
4: ¿Tania?
0: ¿Cómo?
4: Tania.
0: Tania, bienvenida. Jorgito va a saltar y va a decir, como la cantante de tango. Ustedes no saben quién es, pero ya, ¿no?
2: Esposa de Discípula.
0: Claro.
2: ¿Viste cómo sabe? No, perdón, porque...
4: Sí.
0: Bueno, Tania.
2: ¿Vos sabés? No, pero tengo que decir algo.
0: Sí, decilo.
2: Como en homenaje a tu papá y a tu mamá que te pusieron Tania.
0: Sí.
2: Vos sabés que más que nunca de moda, sobre todo en los medios, sí, cuando no hay que escuchar a Feynman, no hay que escuchar a nadie, Cambalache, el tema de Discípula, que era el marido de Tania.
0: Sí.
2: Que el mundo fue y te da, gracias al Señor, cambió. Entonces, viste, no, llegó hasta ahí la letra.
0: Claro.
2: Pero de todos modos, yo le decía, déjame que lo diga en homenaje a mis amadas Melania,
0: sí,
2: Casey, Sophie, Chloe. Realmente ver las caras, qué diferencia, que me disculpen, no discrimino a los que tienen al Señor Jesucristo en su corazón, que lo aceptaron como Salvador. Qué alegría, Graciela, tener estos jóvenes que ya desde chico, yo a veces digo y me retan algunos pastores, que yo digo, ay, ¿por qué no lo conocí antes? ¿Me entendés? Pero bueno, bienvenidos.
5: Pero estaba hablando Tania, no, por favor.
2: No, Tania tiene que cantar más que hablar.
0: Ah, pues, no sé, ¿es cantante? ¿Sos cantante, Tania?
6: ¿Sos cantante, Tania? No, pero canto.
0: Pero sí, podría ser.
2: Bien.
0: No sea chica.
2: Perdón.
0: No sea chica.
2: Muy bien, Tania.
0: Bueno, ¿y qué fue lo que más te gustó hasta aquí del recorrido de la universidad?
6: Para ser sincera...
0: Sí, nada, dice. Sí.
6: Me encantó todo el recorrido, el trato y mucho más, lo actualizado y podríamos decir moderno.
0: Uh-huh.
6: Y más que nada, me encantó, igual que él, Octavio, lo que es podcast.
0: Okay.
6: Me encantó.
0: ¿Te gustaría hacer un podcast?
6: Sí, me encantaría.
0: ¿De qué sería tu podcast, por ejemplo?
6: Mi podcast. Y a mí me encanta todo lo que es ciencias sociales, o sea, la sociología, la sociedad.
0: Muy bien.
6: Todo eso me encanta, así que me encantaría poder hablar de cualquiera de esos temas, de cualquier área.
0: Bueno, estás en el lugar indicado, estás...
6: ¿De Marx?
0: No. De Marx, dice. Bueno, ¿quién más está ahí para hablar? Hola.
7: Hola, mi nombre es Catalina.
0: Hola, Catalina.
7: ¿Qué tengo que decir?
0: No sé, sí, ¿qué te gustó? ¿Qué querés...? Mira, Cita te hace una pregunta.
5: ¿Qué vas a hacer cuando seas grande, nena?
2: Buena pregunta.
0: Una pregunta de... Esa pregunta la hacíamos antes.
7: Desde que entré a la secundaria, que entré al encuentro en primer año, ya tenía decidido que quería ser arquitecta.
0: Mira qué bueno.
7: Me metí ya a Lua 21 y estoy rindiendo materias.
0: Qué bueno.
6: Muy bien.
7: Y es algo que... ya lo había consultado con el señor y me dio una visión y todo.
0: Qué bueno.
7: Y bueno, no, sí, lo tengo ya decidido, es lo que quiero hacer.
0: Ok, bueno, gloria a Dios por
2: urgente
0: eso.
2: Urgente que en la Universidad Evangélica hay que tener arquitectura.
0: ¿Y
2: ya?
0: ¿Qué te parece?
2: Claro,
0: ¿qué te parece?
2: Ya.
0: Y ahí atrás, al lado de Grace, tengo a...
8: Sol.
0: Hola, Sol, ¿cómo estás?
8: Bien.
0: Bueno, contame, ¿qué te gustó de este recorrido? Y si tenés idea de qué querés hacer, a qué te querés dedicar, si vas a venir a la Universidad Evangélica. Ah.
8: A mí me encantó la parte de la primera parte de la computación, la parte técnica.
0: Bien.
8: Porque yo estoy haciendo la carrera de ingeniería informática en la UBA, el curso.
0: Bien.
8: Mientras estoy estudiando. Rendí dos parciales, uno fue de pensamiento científico y el otro fue de computacional.
0: Mira qué bueno.
8: Que básicamente se trata de programar todo lo que está detrás de todo lo que ves.
0: Bueno, me encanta que ya estén ocupándose, no preocupándose, ¿no? Que es lo que nos hace mal, digo, calentar el motor, calentar la cabeza pensando, uy, no, ¿y qué voy a hacer cuando se...? No, sino que ocupándose directamente ya, rindiendo materias, dándole para adelante. Bueno, mis felicitaciones para eso. Y de todos los que están atrás, ¿cómo andan? Ahí saludan todos en cámara.
2: Viene mi pregunta, Dieguito.
0: Sí, Jorgito.
2: Teología, que a mí me cuesta tanto la Biblia. Ninguno tiene expectativas futuras, porque acá hay un curso de teología, ¿no es cierto?
0: Sí, claro que sí.
8: A mí me gustaría poder hacer.
2: Muy bien, Tania.
0: Bueno, bien. ¿Algo más que quieran agregar, chicos? No. ¿Se incomodan un poco? ¿Les incomoda la cámara, el micrófono?
2: Y los plomos que somos nosotros.
9: Podemos aprovechar para mandar un saludo a un gran amigo de todos nosotros, el pastor Mariano Senewall, que ha hecho un trabajo y hace maravilloso, y tantas escuelas y todas con las materias también de teología.
0: Muy bien,
9: las chicas aplauden. ¡Ay, qué bien! Para Mariano, el aplauso.
0: Un abrazo grande.
9: Y ha traído a cada persona tan grande de Dios como lo hace aquí el pastor Carníbal. Lo que yo me quedé más impactada.
0: Sí.
9: Un poco espantada, puede ser, cuando trajo al pastor Surprise. ¿Vieron?
0: ¿Se llama así, Surprise?
9: Sí, porque vos decís que Surprise...
0: ¿Qué sale adentro de una caja y dice, hola, Surprise?
9: Sí.
0: ¿En serio?
9: Él estaba de pase. Por el espíritu, te digo.
0: ¿En serio?
9: Estaba Surprise en África, predicando.
0: Sí.
9: Y todos lloraban porque una nenita había muerto y estaba en su cajoncito, en su cajita.
0: Sí.
9: Y el pastor, medio que en ese pueblo no le llevaba mucho el apunte.
0: Uh-huh.
9: Entonces se acercó al velatorio con una palabra.
0: Uh-huh.
9: Entonces dijo, bueno, ya que no me escuchan, y fue y le oró a la nenita. ¿Y qué pasó, chicos? Con la nenita, ¿se acuerdan cómo terminó esa prédica? Entonces la nenita le agarra la mano.
0: ¡Wow!
9: Y todos se sorprendieron. De ahí cambió su nombre.
0: Por eso es Surprise.
9: Y ya hace 25 años que es el pastor Surprise.
0: ¡Mirá!
9: Y lo ha traído Mariano Senewall.
0: Uh-huh.
9: Y tengo una... Re breve, estaba con Pablo, mi hijo, Pablo Larrañaga, artista plástico, Pablo Larrañaga.
0: Sí.
9: Entonces, Pablo quería tocarlo.
0: Sí.
9: ¿No?
0: Sí, quería...
9: Y acercarse
0: a él.
9: Saludarlo. Era como que la admiración. Y cuando Pablo se iba acercando, Surprise se acercó a Pablo. Son tan creativos, te va a encantar, les va a encantar, Jorge, audiencia, Dieguito. Lo sacó a bailar un vals.
0: ¡No!
9: Y le dijo...
0: ¿Eso dónde fue?
9: En la iglesia de Mariano Senewall, donde van estos chicos.
0: Mira.
9: Y le dijo Surprise a Pablo, ¿por qué venís a buscar lo que Dios ya te dio?
0: Mirá vos, gloria a Dios. Bueno, chicos, ustedes vinieron a buscar aquí, a conocer un poco la universidad. Este aplauso es para todos ustedes. Espero que hayan encontrado lo que vinieron a buscar y se hayan sorprendido como el pastor Surprise. Muchísimas gracias a todos y tienen las puertas abiertas para venir cuando quieran. La radio está abierta para que puedan venir a visitar. Si algo les llama la atención y quieren algún día compartir algo, aquí estamos. Gracias.
10: Gracias a ustedes.
11: Gracias.

0: comunicate, dale, 11 28 86 0301. Tengo mensaje. Silvina dice, qué bueno el tema de la integración. Sería excelente que capaciten a los pastores en esto. A mí me negaron a participar en una iglesia, en una actividad en la iglesia por tener parálisis facial, olvidando que el cuerpo de Cristo, todos los miembros somos necesarios. Claro que sí, hay que integrar, sin duda, Silvina. Gabriel Alvarado dice, me acuerdo de Goma Goma, era un muñequito de goma espuma. Muy lindo programa, Diego, una bendición. Yo sigo recuperándome, gracias a Dios, sigo con unos días más de licencia. Gracias por sus oraciones, dice Gabriela Alvarado. Delia dice, hola Diego, muy buen día, bendecido con todos los chicos que tuviste ahí. Te pido un favor, ¿me podrías mandar el link del video? Gracias. ¿Cómo no? ¿El link de YouTube? Sí. Eleda dice, que dice Hilton Buenos Aires. No sé, me manda una promoción de Hilton del hotel. No voy a abrir eso porque tengo miedo de que sea un virus. ¿Quién más? Gonzalo dice, buenos días, bendiciones. Ya completé el formulario para el viernes. Ojalá pueda ir. Mi señora está con dolores en la boca. En el nombre de Jesús, que sea sana. Amén. Fabián de Sousa.
1: Hola, Dieguito. ¿Cómo andás? ¿Cómo estás? Buen día, Dios te bendiga. Bueno, saludos para todos, para Grace, ahí, para Jorgito Torres. Bueno, mañana voy a estar ahí.
0: Vamos.
1: A las 10:15.
0: Bien.
1: Así podemos charlar un poquito de lo que se dio en el curso.
0: Me encanta, sí.
1: El martes pasado y hoy. Hoy 19:30, ahí en Catedral de la Fe Ciudadela con el pastor Sergio Papada y la pastora Alejandra. Sí. Vamos a estar dando la segunda parte del curso.
0: Qué bueno.
1: Los esperamos. Les mando un abrazo a todos y que Dios los bendiga.
0: Bueno, muchas gracias a Fabián, que mañana nos estará visitando. Y les recuerdo a todos que estamos este viernes reunidos aquí en Eva Perón 1040 en el encuentro On Demand. No se lo pueden perder, ¿eh? Tendremos la presencia de Enrique Gómez, del dúo Jordán, que siempre está presente. Y también la presencia de Daniel Torres y Luna de Santiago. A ver si podemos escuchar algo de Daniel Torres.
2: Búscalo, nene, búscalo.
0: Daniel Torres y Luna de Santiago. No sigas tardando, se llama este tema. A ver si les gusta.

Ahí está, Daniel Torres y Luna de Santiago estará este próximo viernes en el Encuentro On Demand. 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No te lo podés perder.

0: tardando.
1: Le quiero mandar un beso grande a Nina, que nos está escuchando, siempre nos escucha Nina. Me acaba de mandar un mensaje, ahora vamos a ver qué dice.
0: Promesas de cielo abierto.
1: Ella me dijo que no puede venir porque es muy tarde, ¿sí? Entonces estuvimos hablando con Jorgito de que estaría bueno poder hacerlo más temprano, las reuniones, poder hacer reuniones a las 2 de la tarde, un sábado. ¿Cómo la ves vos?
2: Fantástico.
1: Sí, sí, así que vamos a pensar, no para ahora, sino para el año que viene, porque yo sé que las cosas estas hay que armarlas con tiempo. Pero díganme ustedes qué les parece. Por lo pronto quiero saber quién va a venir este viernes. Nina ya me dijo que ya no puede, pero bueno, oramos para que podamos hacer una reunión más temprano y que puedan asistir todos en familia. Ahí está sonando Daniel Torres y Luna de Santiago. Y bueno, otra cosita que yo quisiera compartir con ustedes, que yo lo hice hoy por la mañana, bien tempranito, le mostré a Grace una palabra que había hablado nuestra queridísima China Zorrilla. Yo se lo compartí a Jorge también, esto. Y era lo de los dientes del perro. Para todos los que se fueron sumando, si estás viéndonos en YouTube, déjanos un me gusta. Escuchen, a ver qué era lo que decía China Zorrilla de los dientes del perro. Esto fue una entrevista que tuvo con Jaime Bailey. Escuchen.
3: Tengo como filosofía de vida los dientes del perro. ¿Vos conocés esa historia, no?
4: No, contámela, por favor.
3: Es una historia que yo cuando la leí me impresionó tanto que la uso casi como este hombre de los dientes del perro. Es una historia que escribió Tolstoy, que dice que va un día un fraile por el campo caminando, un día de sol divino, cantan los pájaros, están las flores que han florecido, el pasto verde, y va con 3 alumnos, 3 chicos jóvenes. Y de golpe uno de los chicos dice, qué olor a podrido, dice. Tiene que haber algún animal muerto por acá porque no se puede respirar. Es acá, le dice el otro. Mirá a este perro, dice. Debe llevar días de muerto porque tiene los coágulos de sangre llenos de polvo afuera. Y otro dice, qué espanto, dice. Mirá, los pájaros le comieron los ojos. Le salen hormigas por las órbitas. Y llega el frailecito, ve todo eso y dice, qué lindos dientes tenía. O sea que en el mundo yo siempre encuentro los dientes del perro. En los peores momentos de mi vida, yo digo, qué lindos dientes tenía. Y le saco partido a alguna cosa buena que siempre te ocurre.
1: Claro
3: que y no sí. Hago hincapié en que es verdad que está muerto, es verdad que apesta un cadáver, es verdad que tiene las tripas afuera y que los pájaros le comieron los ojos. Eso. Pero nadie te va a sacar el placer de admirar. Yo quería poner...
1: Ella le quería poner los dientes del perro a un segmento de buenas noticias. Así que toda la información llega on demand con los dientes del perrito. Quien nos da su parecer es nuestro amigo Cholito.
5: ¿Qué te parece, Cholito? ¿Qué te parece, Cholito?
1: Esto va a ser un segmento, ¿eh? Escuchen, escuchen.
5: ¿Qué te parece, Cholito?
1: Le dieron a Guido Caca el Martín Fierro de Oro. Hay muchos que lo critican y otros festejan a coro.
6: Anoche, desde las instalaciones del Hotel Hilton, Buenos Aires, se realizó la entrega del Martín Fierro. Quien se llevó el oro, quien fue Guido Caca. Felicitaciones.
5: ¿Qué te parece, Cholito?
1: Guido Caca entonces se llevó el Martín Fierro de Oro.
5: ¿Qué te parece, Cholito?
1: Se redujeron los costos de importar medicamentos. Landmark dijo que unos 5 en vez de el 5%. ¡Hey!
6: Según informó ANMAT, el nuevo esquema establece que cerca del 75% de los trámites de importación de medicamentos y productos médicos abonarán menos que con el sistema anterior.
1: ¿Qué te parece, Cholito? ¿Qué te parece, Cholito? Esta es la información del día para todos aquellos que dicen que no hay buenas noticias. Si las buscas, las encontrás. Le buscamos los dientes al perrito con la información que trae nuestro amigo Cholito. Ya volvemos. Estamos en vivo aquí en Radio AMA 92.3. Tú te puedes comunicar.
2: 11-28-86-0301. ¡Ay, no puedo parar de mover las caderas!
1: Tranquila, tranquila, despacito.
5: ¿Qué te parece, Cholito? ¿Qué te parece, Cholito? ¿Qué te parece, Cholito? ¿Qué te parece, Cholito?
1: Claudia González dice, cada día mejor. Me queda corto el programa. Lucas Yáñez dice, clase abierta. Y me envía acá una publicidad, gracias. ¿Quién más? ¿Quién más? A ver este mensajito. Este mensajito que me lo mandó Juancito.
4: Hola, Dieguito, te habla Juan Cruz de Pacheco.
1: ¿Cómo andas, Juan Cruz?
4: La verdad que es un programa espectacular el tuyo. Yo los extraño todo el fin de semana. Y todo este fin de semana extrañé la radio, pues la radio la única radio de FM que engancha mi radio. Uh-huh. Así que menos un abrazo mal. Grande y te digo que desde acá de Pacheco, el partido de Tigre,
1: sí,
4: se escucha re bien como si estuviera ahí en la avenida Cabildo. Un qué abrazo guay. Grande, Dieguito.
1: Gracias, hermano. Muchas gracias por tu mensaje. 11-28-86-0301. Este programa es internacional.
7: Sí, hermano Diego, salón, profe. Vamos a encontrarnos en la radio viernes. Salud, lo que necesita... ¿Viste esa madre que perdió a su bebé? Voy a estar orando por ello. Uh-huh. A la 11 tomó mi tereré. Uh-huh. Ya está, hablamos, hermano. Bendición, ya topó hasta el viernes, si Dios quiere y Dios permite. Hablamos, hermano. Bueno, bendición.
1: Un abrazo.
7: Voy a estar orando, salud, y voy a estar en la radio. Chao, mi hermano querido.
1: Gracias.
7: Chao, chao, hermano. Te dejo.
1: Un abrazo, Ale. Hola, buen día, bendiciones. Me quería registrar para este viernes junto con mi esposa para la reunión de On Demand. Ya mismo te mandamos el link, querido amigo. A ver, lo tengo aquí en el teléfono. Ya. No hice...
2: La fotito no hiciste, nene.
1: Tenés razón, la fotito del estado. Tengo que hacer la fotito para que la gente pueda ingresar. ¿Por qué? Porque hay muchos vaguillos que no se ponen a buscar en YouTube y decir, bueno, a ver, on demand. No, no, van, si no tienen para hacer clic ahí en el estado, no te entran. ¿A vos te parece? ¿A vos te parece? Fabián de Sousa, mensaje de voz.
8: Hola, Dieguito. Bueno, te llamo de vuelta.
1: Sí.
8: Para confirmarte el invitado de mañana.
1: Ahí va.
8: Va a ser el evangelista Carlos Landerreche, de
1: bien.
8: Catedral de la Fe.
1: Gloria a Dios.
8: Así que, bueno, vamos a tener bastante para hablar sobre liberación, sobre la carpa de liberación.
1: Me gusta.
8: Sobre bastantes cosas que él viene haciendo y sobre su ministerio Glorioso Día.
1: Muy bien, excelente, Fabián, gracias. Gonzalo dice, estaría muy bueno hacerlo temprano el encuentro. Bueno, Mariana Rodríguez dice, bendiciones, hermano, los quiero mucho, gracias por estar siempre dando palabra de vida, alentando a día a día la fe. Amén. ¿Quién más? Mensajito, Carmencita de... Carmencita, nuestra oyente. Hola, Carmen.
9: No, esa no me acuerdo. Pero voy a tratar de cantarte alguna otra de las que yo canto.
1: Porque ella dijo, acá Michi le dijo, Carmencita querida, cantame una canción. ¿Te acordás esa que dice, porque él vive, triunfaré mañana, porque él vive, ya no hay temor, porque yo sé que el futuro es suyo, la vida vale más y solo por él? A ver.
9: Te pido que estén orando por mí, porque estoy muy enferma, medio enfermucha. Me agarran, quisiera que vinieran a verme, a buscarme, ¿no? Para ir a catedral no puedo llegar, porque a veces no tengo dinero. Está todo tan caro y tomo mucha medicación. Y mi esposo también está un poquito enfermo, tiene problemas cardíacos. Por favor, les pido por él también. Estamos los dos solitos. La familia nos dejó, como dice el Apocalipsis. En los últimos tiempos, los padres se van a olvidar de los hijos y los hijos de los padres. Y yo le digo al Señor, Señor, yo nunca pensé que me iba a pasar eso a mí, que mis hijos se iban a olvidar de nosotros. Pero así es. Estamos los dos solitos con el, va, solitos no, con Dios, Padre, Hijo y Espíritu Santo. Y ella es demasiado. Y los hermanos, todos ustedes, hermanos de Catedral de la Fe. Y acá en la esquina de mi casa hay otra iglesia que también es creyente y son conocidos de hace muchos años, pero yo estuve yendo por no dejar las cosas del Señor, porque amo las cosas de Dios, amo a Dios como Dios me ama a mí.
1: Amén.
9: Y a toda mi familia, pido por toda mi familia también. No importa que se olvidaron de mí, mi familia, pero yo no me olvido de ellos ni de ustedes. Los amo con todo mi corazón, hermanos de Catedral de la Fe. Yo quisiera que me visiten. A veces estamos pasando necesidades con mi esposo. Él tiene problemas cardíacos. Y también es grande, estamos los dos grandes, solitos. No hay nadie que venga a ayudarnos. Los vecinos, pero a veces no queremos molestar a nadie nosotros. Y si querés, te canto otra alabanza.
1: A ver.
9: Esa no me la recuerdo, pero si querés te canto otra alabanza. No sé, alguna de Marcela Gándara.
1: Bueno.
9: Supe que me amabas. Como vos quieras, contestame.
1: Cantanos, Carmencita, cantanos. Y vamos a estar orando todos juntos ahora por vos. Ahí me está preguntando alguien cómo es el nombre de la hermana que pidió que la visiten. Ahí le estoy escribiendo, ¿eh? María Cristina dice: Diego, buen martes, hermoso programa, me gustaría mucho la reunión de oyentes más temprano, lo ponemos en manos de Dios, amén y amén. Va a ser a las 7 de la tarde, ¿sí? Tengo muchos mensajes en el canal de YouTube, a ver si me dejan sus me gusta. Dice así Alberto Patricio Larrañaga, dice: buen día, Gra y Diego, bendiciones.
10: Hola, papi.
1: Es el esposo de la señora locutora Graciela Larrañaga. Rosa Ceballos dice: buen día, Dieguito, bendiciones para todos. El viernes estamos ahí con mi hermana. Por favor, me mandan la planilla, gracias. Llevo chocolate calentito y alfajorcitos de dulce leche. Ah, oh, bueno.
10: Lo que me recomendó el médico.
1: Sí. Buen día, Diego, les pido oración por mi nietita Delfina Barreto Cardillo, de 8 meses, está con fiebre y tos. Que el Señor ponga su mano sanadora. Amén. María Pagnota dice: hola, se me había perdido la señal de la radio, recién la pude sintonizar. Escucho todo el día Radio Ama mientras trabajo. Me hacen mucha compañía. Gracias. Cuca Locu dice: Nano, no sé qué querrá decir. Bendiciones, Diego, muy bueno el programa. Ah, Nano, por la novela de
10: claro,
1: de Gustavo Bermúdez. Bendiciones, Diego, muy bueno el programa. A ver cuándo se viene un mano a mano de Ricardo Montaner en Radio Ama con el verdadero Ricardo Montaner.
11: Mira, yo no sé a qué le llama verdadero, pero yo soy verdadero.
1: Claro, claro, no, nadie está poniendo en duda tu verdad, Ricardo. Oremos por Carmencita. Bendiciones, Brenda Rodríguez dice: buenos días, dice Prisgaba, bendiciones. Quiero info de la universidad, me dice Brenda. Aunque padre y madre me dejen, Jehová no se olvida de nosotros, Carmencita, te dice Brenda. Con gusto puedo ir a visitarla y orar por ella. Amén.

Si alguien confiesa públicamente que Jesús es el Hijo de Dios, Dios permanece en él y él en Dios. Nosotros hemos llegado a saber y creer que Dios nos ama. Dios es amor. El que permanece en amor, en Dios permanece, y Dios en él. Ese amor se manifiesta plenamente entre nosotros para que en el día del juicio comparezcamos con toda confianza, porque en este mundo somos como Jesús. En el amor no hay temor, sino que el perfecto amor echa fuera el temor. El que teme espera castigo, así que no ha sido perfeccionado en el amor. Nosotros amamos porque Él nos amó primero. Si alguien afirma yo amo a Dios pero odia a su hermano, es un mentiroso. Pues el que no ama a su hermano a quien ha visto, no puede amar a Dios a quien no ha visto. Y Él nos ha dado este mandamiento: el que ama a Dios, ame también a su hermano. Permanezcamos en el amor. Y apareces tú. Cantemos.

0: de nuestros amigos de Living.
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0: Si estás viéndonos por YouTube, déjanos un me gusta, un dedito, apretando acá, el botoncito acá, mira, acá abajo.
1: Ahí abajo.
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0: Estamos en vivo aquí en Radio AMA. ¿Se comunican a qué número, Grace?
1: Al 11-28-86-0-301.
0: Ahí va. Cuéntenme qué les pareció el segmento informativo. El que te parece cholito.
1: Sí.
0: ¿Creen que tendremos que perpetuarlo? ¿Creen que tendría que estar todos los días?
1: Sí.
0: ¿Creen que tendría que estar tres veces por día? Bueno, dice, no sé si tanto, dice Grace. Estamos en vivo, comuníquense.

Te recuerdo, este viernes 22 estaremos en vivo aquí en Eva Perón 1040 en el Auditorio Rafael Hayat con el encuentro On Demand. A ver si podemos de nuevo cantar todos juntos esta canción junto al dúo Jordán para abrir ese encuentro. Oramos por Daniel, que estaba un poquito pachucho de gripe, en el nombre de Jesús, que sea sano. También por Enrique Gómez, para que no haya trabas y pueda llegar.

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0: Fernando Torres cuando ya se pase lista.
1: Claro, cerramos un especial con sí. Silvia Basilis y Cacho Tirao.
0: Sí.
1: Y cerramos con este tema, Estudio 1 de ATC.
0: Mirá.
1: Yo estaba recién convertido y eran como no sé cuántos hermanos entran ahí. Sí. ¿Sabés lo que fue cuando cantaron esto?
0: ¿Y qué te parece? Claro.
1: Tremendo, tremendo.
0: Claro, el otro día cuando hablamos con Silvia Basilis lo recordó ella también.
1: Exactamente. ¿Sí?
0: Filipenses 4:19. Tremendo programa del día de hoy. Les comparto este versículo, espero sea de bendición, dice Jeru. Suplirá cada necesidad. No dice deseo ni capricho, sino necesidades reales. Habla de lo que verdad te hace falta para seguir adelante. Conforme a sus riquezas en gloria, la medida no es lo que tenemos nosotros, es según la abundancia. Abundancia de Dios que es ilimitada. En Cristo Jesús esa provisión viene a través de la relación con Jesús. Amén.
1: En cámara, lo sabía. Yo digo, ¿quién
0: en
1: es
0: cámara,
1: ese,
0: claro.
1: ¿Quién es ese gordo por
0: no. Trabajemos
2: por el maestro desde la.
0: Enrique Gómez cantando.
1: Qué lindo.
0: Este Enrique próximo Gómez. Viernes, Enrique Gómez en vivo en el auditorio Rafael Hayat. Así que están todos invitados, ¿eh? Ahora voy a poner el estado de WhatsApp. A ver si me podés ayudar, Aymara. Enchufame el teléfono ahí a que se cargue un poquito porque se apagó. Para poner el estado. Ahí está.
1: Aymara, qué nombre, Aymara.
0: ¿Viste? ¿Cómo? ¿Tenés hermanas, Aymara? No tenés. Tres hermanos varones. ¿Y tus hermanos cómo se llaman?
3: Alan, Román y Uziel.
0: Uziel es también. También. ¿Y qué fue la inspiración para Aymara?
3: Para Aymara, porque mi mamá lo vio en el libro de nombres y le gustó.
1: Claro.
3: Le encantó, porque le gustaban los nombres raros a mi mamá.
0: Bien. ¿Qué edad tenés vos?
3: 24.
0: 24 años. Tiene Aymara, que nos está ayudando aquí en la coordinación de la radio. También está coordinando las visitas de los alumnos de la escuela secundaria que están visitando la universidad. Ya planificando. Me sorprendió eso, que dijeron que ya están rindiendo materias para ingresar.
4: Maravilloso.
0: Está buenísimo eso.
4: Buenísimo.
0: No esperando a que se termine el secundario, sino que ya vamos, si se puede hacer eso, yo no sabía que se podía.
4: No, yo empezar, tampoco. Yo
0: empezar
4: tampoco,
0: a rendir antes.
4: No sabía.
0: Y bueno, y muchos otros que también cuando visitaron la universidad dijeron, che, ojo que esta universidad está buena. Yo estaba pensando ir a otra, pero me parece

0: Te voy a tener decirte, una pastelera.
1: Me acaba de llamar, sí. Quiero decirte, porque sí. Nuestra amiga Liliana Barani, sí. Me pidió que estuviera Silvia Fernández Barrio, y mañana, Silvia me acaba de confirmar que mañana va a hablar con Liliana Barani.
0: Qué bueno.
1: ¿Sabes por qué lo cuento además, Diego? Sí. Porque estábamos con Liliana y me dice, vos sabés que yo hice la presentación en Rossi, creo, me dice, y me emocioné de las cosas que me dijo Silvia Fernández Barrio.
0: Mira qué lindo.
1: Entonces Silvia viene de Kenia.
0: Wow, qué linda nota. Ser a Kenia.
1: Qué linda nota, vos que te encanta estar ahí operando, viste, para escuchar a Silvia Fernández Barrio.
0: Sí. ¿Eh? Me encanta. Bueno. ¿Y por qué fue a Kenia? ¿Sabemos?
1: Ah, sí, ella está en el grupo del tema de la psoriasis, sí. Y demás.
0: Ah, mirá.
1: Claro. Así que, bueno, anunciamos para el programa de Lilita Varian, más Lilita, le dije.
0: Lilita Varian.
1: Y esa es otra, Carrió. tenemos un problema de furcios, sí. Hoy. No, estoy muy impactado con el baile del vals del pastor con Pablo Larrañaga.
0: ¿Viste?
1: Entonces bueno, me quedó como sorprendido.
0: Vamos a tener que pedirle a Osvaldo que baile algo con nosotros también.
2: Sí.
0: Si no queremos ser menos.
2: Te digo algo, porque me gusta impactarlo a un hombre con tanta experiencia.
0: Con tanta experiencia,
2: ¿viste? Entonces, le quiero hacer una invitación especial para la noche de On Demand.
0: Sí.
2: Que va a ser toda...
1: ¿Vamos a bailar el vals?
2: Un criollismo.
0: ¿Viste lo que va a ser? Vamos a tener pastelitos, todo. Va a ser... Va a ser como un prefestejo del 25 de mayo.
2: Entonces,
0: porque es el 22.
2: ¿Le puedo dedicar un aviso
0: a
2: Jorge y a toda la audiencia, pero sobre todo a Jorge, que que a veces, no sé, se siente raro?
0: Sí.
2: Mirá, te voy a decir esto. Te voy a recitar una criollada.
1: Sí. ¡Ah, qué bueno!
2: Mirá, yo he conocido esta tierra en que el paisano vivía y sus hijitos tenía y también su mujer, casi dijo otra broma. Era una delicia el ver cómo andaba la criolla, siempre alegre y bien vestida y dispuesta para el trabajo. Pero al presente barajo, por no decir otra palabra, se la ve de aporreada. Mm. Y de pronto la gauchada así comenzó a cantar.
1: Muy bien, Gastón.
2: Que era el principio del Martín Fierro.
1: Pero claro.
2: Viene, ahí me pongo a cantar al compás de la vihuela. Pero no la voy a cantar ni presionada por el vil dinero.
1: Estás sacando tu personalidad muy bien, Gacielita. Mira, el viernes, yo te digo que tendría que venir vestida de paisana. Ya que tiene sombrero
2: lo pensé.
1: Y todo.
0: Y sí, ¿cómo no?
2: Y si no aparece, mira, no sé si no me voy a alquilar ahí un traje de paisana. Porque tengo una cosa, ¿sabes? Que conseguí un sombrero. Para Diego, que tiene un problema.
0: No, ¿en serio? ¿Tenés uno tamaño Diego?
2: Sí, pero... Sí. Pero
0: porque
2: tengo
0: yo le cuento
2: no
0: a la gente.
2: Si
0: yo le cuento a la gente. Ya cuando iban por el séptimo mes de embarazo, mi mamá le dijo, señora, va a cesárea, Directamente, el médico le dijo, va a cesárea. ¿Pero por qué? Y bueno, ¿qué quiere que le diga? ¿Nació con el cuerpo chico? No nació, pero está, tiene cuerpo chico, le dijo. Ajá. O sea que la cabeza era de un tamaño lo que vemos hoy, digamos.
2: No prometo.
0: Bueno,
2: No prometo otro sombrero porque me llega a tiempo. Pero sí
0: hacemos,
2: sé dónde está.
0: Espera, escucha, le hacemos si no un cortecito, le ponemos un cierre para ampliarlo. Para que no me quede como una kipá.
2: Quiero decir para que me hagan un descuento.
0: Sí.
2: Déjame decir, ¿saben dónde conseguí para tamaño Diego?
0: ¿Dónde?
1: ¿Dónde?
2: Es horrible hablar así para el tamaño, Diego.
0: En una lonera.
2: Vos te va a encantar cuando te lo diga. En Lago Marcino.
0: ¿En serio?
1: ¡Epa!
2: ¿Viste el que hace las smog? Y por eso, déjame decir, Lago Marcino largo.
1: Así lo cobran.
0: Sí.
2: Así consigo un... Voy a ver si lo consigo para el viernes. Pero si no, prometo que yo voy a traer del Lago Marcino... un sombrero para Dieguito. Vos sabés qué triste, anda por la vida
0: sin poder usar sombrero. Bueno, pero por eso nací en el siglo XX, ¿no? Pues digo, si hubiesen nacido en el siglo XIX, todos
2: bendecimos,
0: todos hubiesen usado.
2: Te queremos igual y te
0: obvio
2: bendecimos.
0: Que sí. 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Nos vamos.
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0: Muy bien la locutora Graciela recitando el Martín Fierro, dice Alberto Patricio Larrañaga. Cuca Locu dice, no carga el video. ¿Cómo que no carga el video? Estamos en vivo, estamos saliendo por todos lados. Será hasta mañana, si Dios quiere.

0: Nos vamos. Les mando un abrazo gigante a todos los que me han escrito. Les voy a decir una sola cosa. En el estado de WhatsApp voy a poner el link de este programa y el link de la planilla para que ustedes llenen y me digan y me confirmen que van a venir el viernes, porque yo, si no, pongo sillas de menos y después, si me quedan parados, me dicen: che, me duele la espalda, me dejaste parado 3 horas, tuve que escuchar Luna de Santiago apoyado en la pared, no me pusiste en la silla, y todo eso porque no se anotan. Anótense en el link que les voy a dejar, pongan los datos, díganme si vienen acompañados. No hace falta que pongan el nombre del DNI de todos, pero yo quiero saber con cuántas personas vamos a contar este viernes 22.
1: Tú sabes que puedes contar conmigo siempre.
0: Obvio que sí, siempre cuento con vos.
2: Como todos ustedes.
3: ¡Ay, qué lindo!
0: Será hasta mañana, si Dios quiere. Gracias, Elcita.
3: Gracias a vos, querido.
0: Gracias, Beba.
4: Gracias, chicos. Será hasta mañana. Al final vinieron dos grupos hoy de chicos. ¿Qué pasó?
0: No sé. Eran tres, supuestamente.
5: Bueno, gracias, querido.
0: Perdóname, Eugenio, no te saludé.
5: Gracias.
0: Gracias, Graciela Garzón.
6: Gracias, querido Dieguito. Gracias, Jorge. Audiencia, los re-bendigo desde lo más profundo de mi corazón.
0: Graciela Garzón Larrañaga, nuestra locutora estrella y ahora también informativista, porque se ha sumado a este ¿Qué te parece, Cholito? Que hemos creado para informarnos sin enfermarnos. Gracias, Jorge Torres, el productor de este programa. Yo soy Diego Rivas y, si Dios quiere, mañana estaremos nuevamente aquí en Radio AMA. Chau. 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

que podamos declarar que el gozo del Señor y fortaleza.

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porque anduve muerto en mis delitos y pecados, pero tú me diste vida, tú me encontraste. Te amo, Jesús. Teofanía, Cristian Ponce, de la A a la Z,

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Muy buenos días, amigos. Bienvenidos a este espacio donde cada mañana nos encontramos en el aire de Radio AMA FM 92.3 para compartir la palabra de Dios. A la luz de las Sagradas Escrituras, comenzamos cada jornada recibiendo inspiración con un pensamiento bíblico y un devocional. El pensamiento de hoy dice: preparándonos para las bodas del Cordero. Y cita Apocalipsis 19, 7 al 9, que dice: gocémonos, alegrémonos y démosle gloria, porque han llegado las bodas del Cordero, y su novia se ha preparado, y ella se le ha concedido que se vista de lino fino, resplandeciente y limpio. Porque el lino fino es los actos justos de los santos. El ángel me dijo: escribe, bienaventurados los que han sido llamados a la cena de las bodas del Cordero. Nuestro tiempo sobre la tierra parece largo. Cumplimos año tras otro, los días pasan, nos hacemos grandes y muchas veces vivimos como si esto fuera todo lo que hay. Sin embargo, la Biblia deja claro que frente a la eternidad, nuestra vida sobre la tierra es corta. Es como un soplo o una neblina del amanecer. Así lo dice Santiago 4:14 y Salmo 39:5-7. Dios nos concede el tiempo sobre la tierra para que nos preparemos para la eternidad. Él nos creó, Él eligió que fuéramos parte de la historia de la humanidad y Él desea que pasemos la eternidad con Él. Para que así sea, debemos aceptar a Jesús como Señor y Salvador y preparar nuestra alma para la eternidad. Prepararnos para las bodas del Cordero no es algo que podamos postergar día tras día. ¿Por qué? Porque no sabemos cuándo nos tocará presentarnos ante Dios. Debemos prepararnos ya, rindiendo nuestra vida a Dios, teniendo una fe viva que se expresa en obediencia, amor y perseverancia. Cada decisión, cada acto de justicia, cada momento en el que escogemos honrar a Cristo es un trozo del lino fino con el que nos presentamos ante el Señor. Vivir como Cristo y para Él debe ser nuestra meta diaria. Un día Jesús vendrá a buscar a su iglesia, a su novia amada, y ese encuentro marcará el inicio de una eternidad gloriosa con Él. Qué privilegio saber que estamos invitados a esa gran celebración y qué responsabilidad tan hermosa la de prepararnos desde ya, desde ahora. Que nuestro corazón esté despierto y en nuestras lámparas encendidas junto a nuestra fe, esperando el gozo, con gozo al esposo que está viniendo, esperando con gozo a ese esposo. Hoy es el tiempo de arreglar nuestra vestidura, de caminar en santidad y de vivir con la esperanza viva de que pronto estaremos con Él, celebrando las bodas del Cordero para toda la eternidad. ¿Nos preparamos para las bodas del Cordero? El pensamiento de hoy te invita a que así sea. Hacemos una pausa. Quédate con nosotros y al regreso, el devocional.

Estás escuchando la palabra del día. Ya compartimos el pensamiento de hoy y ahora el devocional. Mira lo que te dice. Un corazón con Dios. Sobre toda cosa guardada, guarda tu corazón, porque de él mana la vida. Lo dice Proverbios 4:23. En este tiempo en el que vivimos, es fácil dejar que nuestros corazones se contaminen con preocupaciones, heridas y deseos fugaces. Sin embargo, la palabra de Dios nos guía a cuidar nuestro corazón, porque es allí donde nace la verdadera comunión con el Señor. Tener un corazón con Dios no significa vivir sin luchas, sino vivir con fe, incluso en medio de las batallas. Un corazón con Dios es un corazón moldeado por el amor, guiado por la verdad y sostenido por la esperanza. No se aferra a las cosas del mundo, sino que encuentra paz en las promesas eternas. Este corazón aprende a perdonar como Cristo perdonó, a amar sin esperar nada a cambio y a confiar incluso cuando todo parece incierto. Dios no busca apariencias, títulos ni riquezas. Él mira el corazón. Cuando Dios eligió a David, no fue por su fuerza ni por su apariencia, sino porque era un hombre conforme a su corazón. Nosotros también somos llamados a cultivar un corazón sensible a la voz del Espíritu, dispuesto a obedecer y a vivir en santidad. La oración constante, la lectura de la palabra y la práctica del amor son maneras de mantener nuestros corazones alineados con el Padre. Cuando hacemos espacio para Dios en nuestro interior, Él transforma nuestra forma de ver, sentir y actuar. Que nuestro mayor deseo sea tener un corazón lleno de la presencia de Dios, porque allí es donde Él mora. Y cuando Dios mora en el corazón, la vida se llena de propósito, alegría y paz que sobrepasa todo entendimiento. Guarda tu corazón, porque un corazón que permanece con Dios es fuente de vida abundante. Hay tres pasos prácticos para vivir en la presencia de Dios. Alimentar tu mente con la palabra, rechazando las heridas y los pensamientos negativos. Un corazón puro nace de una mente renovada y enfocada en Dios a diario. Perdonar sana el corazón. Dios nos perdona para que también podamos perdonar, incluso cuando duele. El perdón libera y da lugar a la paz divina. Dedica tiempo a orar y leer la Biblia. Cultivar una relación diaria con Dios fortalece el corazón y lo llena de sabiduría, fe y amor verdadero. ¿Repasamos? Tres pasos prácticos para vivir en la presencia de Dios. Alimenta tu mente con la palabra, rechazando, echando fuera las heridas y pensamientos negativos. Perdonar sana el corazón. Dios nos perdona para que también podamos perdonar, incluso cuando duele. Dedicar tiempo a orar y leer la Biblia. Cultivar una relación diaria con Dios fortalece el corazón. Eso es tener un corazón con Dios. Hacemos ahora un momento, dedicamos para orar. ¿Me acompañás? Señor de los ejércitos, Padre eterno, gracias, Señor, por este nuevo día de vida. Gracias, gracias. Gracias por permitirnos una vez más estar compartiendo de tu palabra con la audiencia de Radio Ama, a quien pedimos bendigas, protejas, llenes su corazón de paz. Gracias por cada bendición que pones frente a nosotros, por cada puerta que hoy se va a abrir, Señor. Te pido que me des un corazón como el tuyo, lleno de amor, lleno de perdón y fe. Que me ayudes a guardar mis pensamientos y sentimientos en ti, Señor. Que pueda buscarte cada día con sinceridad, con humildad, y que tu presencia more en mí. Que transformes mi corazón para que puedas vivir conforme a tu voluntad, Señor. En esta ocasión quiero pedirte por aquellas personas que están sufriendo, están en necesidad, que están pasando por tribulaciones, enfermedades, familias que se están desintegrando a causa de la delincuencia, de las drogas. Por favor, Señor, te pido que estés sobre ellos, que abras puertas, que abras corazones, que puedan modificar su camino y que puedan volver para quedarse cambiados, tener un corazón cambiado y lleno de tu propósito. Padre, hoy te quiero pedir también por aquellos hermanos que están pasando muchas necesidades, como por ejemplo el pueblo boliviano. Por favor, Señor, que estés cubriéndoles, por favor, que estés en control de esa situación. Te pido por todos, Señor. Gracias por permitirnos este espacio cada mañana. Es muy valioso poder empezar la jornada con tu palabra, Señor. Es sentir que tenemos un camino seguro porque estamos tomados de tu mano.
En el nombre de tu Hijo yo te agradezco y te pido todo esto, Señor. Amén y amén. Hasta aquí hemos llegado con el devocional y la palabra del día. El devocional que hablaba de un corazón con Dios y la palabra del día, el pensamiento.

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0: 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Bienvenidos, amigos. Aquí comienza Tu Amigo Fiel on demand. Mirá el look. Mirá lo que tengo. Mirá lo que tengo. La camisa que me regaló Carlos Molina.
1: It's amazing.
0: La gente me para en la calle y me dice, pero ¿hay servicio? Digo, no tengo idea, no es que trabajo acá, no, me regalaron la camisa nada más, perdón. No. Ah, no quieren laburar ustedes, me dicen. No, por favor. Bienvenidos. Aquí comienza On Demand, Tu Amigo Fiel, estamos en vivo. Transmitiendo a través de Radio AMA 92.3, también a través de la aplicación de Radio AMA, que si todavía no la descargaste, no sé qué estás haciendo. Tenés que descargarla. Nos podés escuchar desde cualquier parte del mundo, inclusive desde otros planetas. El otro día hablé con Elon Musk y me dice, che, qué bien que se escucha desde Marte. Pero si vos no fuiste a Marte. No, pero me dijeron que se escucha muy bien. ¿Quién te dijo? ¿Hay vida en otros planetas? Y ahí se cortó, después no pude enganchar de nuevo, lo intenté llamar, se ve que estaba ocupado haciendo... Así es este programa, No estoy solo. Me acompaña mi compañera, mi amiga, Graciela Garzón Larrañaga, nuestra locutora oficial de este programa. Bienvenida.
2: Gracias por la bienvenida.
0: Por favor.
2: Dieguito, antes que me digan nada, me lo digo yo.
0: Sí.
2: ¿Viste qué hermosa quedó en Chanel?
0: Pero estás preciosa.
2: Miren, para que vean que es de verdad.
0: No.
2: Chanel. Chanel.
0: No me cambies de Chanel. Que está Graciela vestida con el ídem. ¡Qué maravilla! Bueno, no, yo no puedo competir, por eso me voy a la otra punta. Yo soy del mundo de los trabajadores.
2: Pero yo soy una nena, y a las nenas nos gustan estas cosas. Aparte me dijo una compañera, periodista muy conocida, que no voy a dar... No me diga, si tuviera Jorge Torres, que seguro está llegando, decilo.
0: Sí.
2: Parece que me van a nominar para el Martín Fierro de la Moda.
0: Ah, bueno...
2: Así
0: mira,
2: que
0: no sé, no
2: quiero
0: tuve,
2: ir para
0: mira,
2: comer.
0: No llegué a hablar con... Yo también iría para comer. No llegué a hablar con Marita Otero, que hablamos los sábados siempre.
2: Sí,
0: pero
2: la
0: no sé
2: amo,
0: qué,
2: la
0: ¿quién
2: amo.
0: Fue que ganó el Martín Fierro de Oro en los de la Moda? Hay un Martín Fierro de Oro en la Moda, me imagino.
2: Sí, ahora me olvido.
0: Ahora lo buscamos.
2: Pero reconozco que sí, lo que es muy importante, que Valeria Massa hizo una conducción
0: linda,
2: excelente. Y no siendo del palo de los comunicadores.
0: No,
2: ella
0: claro.
2: Comunica con su arte y su cuerpo.
0: Sí,
2: muy
0: pero
2: cálida,
0: es muy simpática.
2: Muy divertida, fresca, como decíamos los de antes, muy fresca.
0: Es verdad. Bueno... Y con respecto a los Martín Fierro, que ayer hicimos un pantallazo así muy leve, quiero decir que estoy muy contento de que haya ganado el de oro Guido Casca. Para mí es el mejor conductor hace años, el mejor conductor de televisión, el que mejor supo destilar la sabiduría de Sofovich.
2: Sí.
0: Gerardo Sofovich le enseñó un montón de cosas y él las supo atrapar. Por eso, en los programas que él hace... Nos tiene atrapados a todos con cosas muy simples, ¿no? Gerardo Sofovich tenía un programa, le cuento a aquellos que nunca lo vieron, se llamaba La Noche del Domingo, en donde hacían el corte de una manzana. Y te tenían mirando cómo cortaban una manzana exactamente a la mitad y después la ponían en una balanza y tenías que pesar lo mismo las dos mitades. Entonces, es tan simple... Pero tenía la gente atrapada y mirando la pantalla a ver quién era el que mejor cortaba una manzana. Claro, porque la manzana no es simétrica, perfecta. No es que, no sé, una naranja hubiese sido más fácil, pero la manzana que tiene esas irregularidades donde uno la apoya, qué sé yo. El tipo cortaba la manzana y tenía el auspicio de una manzana, de moño azul. Entonces, la capacidad de hacer un negocio y atrapar la atención de la gente... con algo muy muy simple, creo que eso lo capturó muy bien Guido Casca, y además la simpatía, la ductilidad para salir de situaciones y para meterse en cosas muy graciosas. Merecidísimo Martín Fierro de Oro para Guido Casca. Quería decir eso porque aparte compartimos horario radial, él en este momento está al aire y para mí es Es lo que yo escucharía si no escucharan de mal. Pero mejor escucharan de mal, obviamente. Bueno, amigos, se comunican a qué número.
3: Y yo que soy de palo acá.
0: Perdóname, Elcita, perdón. Elcita Verdura nos acompaña también.
3: Hola, nene. Ah, ya arrancaste mal conmigo.
0: Bueno, no te pongas así. Escuchame una cosa. Estamos arrancando, estamos haciendo muchas cosas. Tengo aquí a Mateo Bonini, que acaba de llegar, que ya está metiendo mano en la computadora, él diciendo, a ver si está todo bien, ¿eh? A ver, ¿eh? Pare un poco, ¿eh? Tranquilo, tranquilo, que está todo bien. Están las chicas trabajando. Están trabajando las chicas, están haciendo todo muy, muy bien. Quiero decirles que tenemos hoy también la visita de los chicos de Escuela Cristiana Evangélica Argentina.

0: Están Micaela y Kiara hoy acompañándonos, operando Vimix, o sea, operando YouTube. Todo lo que ustedes ven en la pantalla son las chicas, ¿sí? Ahí Mateo está diciéndole, dándoles algunas indicaciones que no se da cuenta, pero sale al aire. Entonces le pido por favor que, con lenguaje de señas en todo caso. Y tenemos a Beba Vidal también, nuestra amiga locutora, que está compitiendo un poquito con Graciela Garzón Larrañaga, porque vino con una camisa fucsia.
1: Mirá
0: qué fuerte.
1: Hola chicos, ¿cómo andan?
0: ¿Por qué ese color tan estridente?
1: No es estridente, es un color alegre.
0: Tienes razón, es alegre. Me gusta,
1: alegre.
0: Me cambió el ánimo, me gusta cómo estás vestida. También me gusta mucho el perfume que estás usando.
1: Ay, ¿viste?
0: Bueno, no me vas a decir cuál es, ya sé, porque sos muy, muy cuidadosa de eso. Me dice uno que me regalaron siempre.
1: Es lo que hay que decir, es uno que me regalaron.
0: ¿Por qué no dicen el perfume que usan? Yo utilizo uno que es del año 81. Hoy estoy usando uno que es del año 81. Un clásico, un Fougère clásico.
2: ¿Qué es eso?
0: Hola, Eugenio. ¿Cómo andás? ¿Cómo que qué es eso?
2: ¿Y sí, qué es Fougère? ¿Qué es?
0: Fougère es un perfume herbáceo con madera que remite a cuando uno sale de una barbería, de bañarse. El perfume es fresco, digamos, pero amaderado.
2: ¿Amanerado?
0: No, amaderado. Amaderado. Amanerado es otra cosa.
1: Sí, eso es cierto.
0: Bueno, amigos, así es este programa. Aquí estamos, en vivo, y ya estamos recibiendo mensajitos. ¿En qué número, baby?
1: 11-28-86-0301.
0: Grace, ¿lo puedes repetir, por favor?
3: Sí, cómo no. 11-28-86-0301.
0: Exactamente. Ese es nuestro teléfono. Y tenemos un montón de mensajes que ya la gente empezó a comunicarse desde muy tempranito en la mañana. Martín Barrio Nuevo nos envió Gálatas 5:16. Dice: digo pues, andad en el espíritu y no satisfagáis los deseos de la carne. Bien. ¿Quién más? A ver este mensaje de Mabel. Hola Mabel, ¿cómo andás?
4: Hola, hola Diego.
0: ¿Cómo va?
4: Buenos días. Te pido oración.
0: Bueno.
4: Por mi cuerpo. Y que Dios me dé fuerza.
0: Ok.
4: Porque me está afectando. Y la fe también. Porque hoy es día de culto para mí. Uh-huh. Y necesito estar firme y fuerte. Buscando a Dios, que es necesario. En el nombre de Jesús, que Dios te bendiga y te guarde, Diego. Te mando un abrazo de siempre. Bendiciones.
0: Gracias, Mabel. Gracias. Vamos a estar orando, claro que sí. Y gracias por estar siempre, por dejarnos un mensajito todos los días a Mabel. Oramos por ella para que tenga fuerzas.
5: Diga conmigo, yo todo.
0: Y sabemos.
5: Diga conmigo, yo todo se lo debo.
0: Que todo se lo debemos a él, ¿no? Las fuerzas, las ganas, la voluntad de arrancar un nuevo día. Así que primero, agradecidos.

Buenas noches. Hace un par de semanas vengo escuchando esta radio que tiene muy buenos programas. Quiero pedirle oración para mi familia y por mí mismo, que Dios me anime, me dé fuerza para ir a la iglesia a escuchar la palabra de Dios. Es lo que necesito. Muchas gracias. Héctor de Parque Chacabuco. Bienvenido, Héctor. Gracias por estar ahí.

0: Escuchás a Marcos Yaroide, Todo se lo debo a él. Temazo, ¿eh? Así comenzó este On Demand del día de hoy. Pausa y ya volvemos con más On Demand.
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Ricardo Montaner, Voy a vivir la vida, uno de los temas preferidos de Máximo. 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
0: 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Sí, hay mensajes. ¿A qué número se comunica la gente, Grace?
1: Al 11-28-86-0-301.
0: Bien, Elizabeth dice, oh, muchísimas gracias porque le di el teléfono de la doctora Garmendia. Rubén dice, buen día, Diego, hermanos, bendiciones. Las dos cosas siempre en mi mañana, On Demand y mi cortado, dice, y tiene el café ahí puesto en el tablero del auto, que lo compra en una hamburguesería que le gusta mucho a Mateo Bonini. Ahora, lo tiene medio inclinado, onda que si frenás o agarrás una, ¿cómo se llama? Un lomo de burro, se te vuelca todo. Rubén, ¿cómo lo vas a llevar ahí? ¿O estás frenado tomando el cafecito? Edison Benítez nos dejó un mensaje. A ver. Hola, Edison.
2: Buen día, Diego. Buen día, staff.
0: ¿Cómo andas?
2: Dios le bendiga grandemente. Mi nombre es Edison.
3: Hola, Edison.
2: Un oyente relativamente nuevo del programa.
0: Bienvenido.
2: Pero en esta mañana darte gracias por el excelente trabajo, la excelente comunicación, por acompañar mis mañanas. Trabajaba en Uber.
0: Ajá.
2: Y bueno, todo se lo debemos a Dios, como dice esta canción.
0: Sí.
2: Y Dios nos ha bendecido con un nuevo trabajo. Así que también animar a la audiencia que no pierda la esperanza, no pierda la fe, no desenfoque su fe, que Jesús siempre está presto a ayudarnos y a romper todo obstáculo y darnos una bendición grande. Eres nuestro Padre, así que animarles. Todos tenemos un testimonio para contar. Si me permitís uno rapidito,
0: sí, pude ver
2: a mi hija que me dijeron que iban a ser muerta,
0: wow,
2: a ser a término, a tiempo y completamente viva. Así que darle esperanza a alguien y que no pierda su fe en Jesucristo. Dios les bendiga.
0: Gracias, hermano. Bienvenido. ¿Quién más? Cristian Herrera nos dejó un mensaje de voz.
4: Hola, Dieguito querido.
0: ¿Cómo va?
4: Día, que tengan una excelente jornada, Dieguito. Escuchaba cómo interactuabas con Beba, Eugenio, con Elcita. Y la verdad que admiro ese don, que el Señor te ha dado esa gracia para poder
0: Jorge
4: tener
0: don.
4: Estas distintas, ¿no?, personajes, personalidades que tienen vida propia, carácter propio.
3: No entiendo qué está hablando este muchacho.
4: Y me recordaba una vez que Fernando Peña, en una de sus personalidades, criticó o insultó a un actor, cantante, no recuerdo bien quién era, pero cuestión que lo fue a buscar y llegó hasta el estudio enojado. Le dijo, mirá, Fernando, ¿cómo no ve la cosa? ¿Es con esta persona? ¿Cómo va a decir eso de mí? ¿A dónde está? Y Fernando le dice, no sé dónde está, hace rato estaba por acá.
0: Claro.
4: Y este hombre vuelve al auto después de haber hecho su descargo y Fernando empezó con el personaje a provocar, ¿cómo? ¿Dónde está? Que venga ahora que estoy acá. ¿A dónde se metió? Y cuestiones que lindo que también hoy, como vos hablabas recién de Lidio Casca, ¿no? Como con tan poco puedes hacer la cosa divertida, amena, ¿no?
0: Sí, sí.
4: Y bueno, nada, eso, entendí, pero bueno, necesitaba decirlo. Que Dios te bendiga, Diego.
0: Un abrazo, hermano.
4: Señor, con este maravilloso.
0: Gracias, Cristian Herrera, a quien dejaba este mensaje. No sé a quién le decía lo de las personalidades o los personajes.
5: Yo tampoco entendí eso. No entiendo de qué te hablas.
0: Bueno, pero está bien. O sea, entiendo a lo que apuntó. Tengo trabajos, me dice acá Daniel. Bueno, justo hoy vamos a hablar de liberación con Fabián de Sousa. Gracias, Dios, por liberarme, dice Daniel Antonio. Rubén, mensaje de voz, contestándome lo del cortado.
6: Dieguito, ¿cómo andan todos por ahí? Bendiciones. No, no se cae, Dieguito,
0: pues ¿no?
6: está entrenado, pero bueno.
0: Okay.
6: No puedo parar porque si no tengo que trabajar. Así que bueno,
0: okay.
6: Bendiciones.
0: Un abrazo. Gracias, Rubén. Y en el chat de YouTube vamos a ver quién está comentando, escribiéndonos al 11 28 86 0301. y en el chat de YouTube. Carlos Molina dice: buen día, Diego, bendiciones, lo estoy viendo, te queda bien. Podés venir a trabajar conmigo.

0: de guardabarrera. Y bueno, ¿quién te dice que no haga una changuita de tarde, Grace?
1: Es tan lindo la ¿sí? magia de los trenes.
0: Sí.
1: Es romántico los trenes.
0: ¿Qué te parece? Alejandra Galitis, nuestra amiga griega.
1: Ay, sí.
0: Dice,
1: le debo una llamada.
0: Buenos días. Y bueno, ¿quién te dice que no haga una changuita de tarde, Grace?
1: Es tan lindo la ¿sí? magia de los trenes.
0: Sí.
1: Es romántico los trenes.
0: ¿Qué te parece? Alejandra Galitis, nuestra amiga griega.
1: Ay, sí.
0: Dice,
1: le debo una llamada.
0: Buenos días. Y bueno, ¿quién te dice que no haga una changuita de tarde, Grace?
1: Es tan lindo la ¿sí? magia de los trenes.
0: Sí.
1: Es romántico los trenes.
0: ¿Qué te parece? Alejandra Galitis, nuestra amiga griega.
1: Ay, sí.
0: Dice,
1: le debo una llamada.
0: Buenos días. Y bueno, ¿quién te dice que no haga una changuita de tarde, Grace?
1: Es tan lindo la ¿sí? magia de los trenes.
0: Sí.
1: Es romántico los trenes.
0: ¿Qué te parece? Alejandra Galitis, nuestra amiga griega.
1: Ay, sí.
0: Dice,
1: le debo una llamada.
0: Buenos días. Y bueno, ¿quién te dice que no haga una changuita de tarde, Grace?
1: Es tan lindo la ¿sí? magia de los trenes.
0: Sí.
1: Es romántico los trenes.
0: ¿Qué te parece? Alejandra Galitis, nuestra amiga griega.
1: Ay, sí.
0: Dice,
1: le debo una llamada.
0: Buenos días. Muy, muy bien. Recuerdo hace muchos años, estamos hablando del 2013, si no me equivoco. Teníamos un casamiento en el hotel Sheraton y la verdad que la pasamos muy lindo, muy lindo. Creo que era un casamiento, ¿no, Ale? Alejandra Galitis estaba ahí. Pero era porque la orquesta en la que tocaba Alejandro, su esposo, había tocado en el espectáculo que estábamos haciendo con Alfredo Casero en ese momento, que no recuerdo bien si era en la Trastienda o era en el Teatro Maipo que estábamos actuando. Pero bueno, nos fuimos todos al Hotel Sheraton. No, era en la Trastienda. Era en la Trastienda. Y nos fuimos al Hotel Sheraton a ese festejo después de la función. Y la pasamos increíble, ¿no? Las cosas ricas que comí.
1: Ahora tenemos, Aramos, dijo el mosquito, dos cantinas griegas.
0: Sí.
1: Pero me estoy reservando
0: para
1: la fecha de julio, que
0: sí.
1: viene una cantante griega
0: sí.
1: que trae la asociación helénica, a la que
0: ajá.
1: pertenece Ale.
0: Mm.
1: En la Trastienda, que es algo, la googleé, es extraordinario.
0: ¿No te acordás el nombre de la cantante?
1: Muy,
0: ahí nos lo va a decir.
1: Muy difícil para mí.
0: Ah, ok.
1: En la Trastienda. En julio.
0: Sí, sí.
1: Pero
0: sí.
1: si tienen hambre y ganas de divertirse, tenemos dos fechas los sábados de cantinas griegas.
0: Muy bien, me encanta. Me gusta mucho. Y me ibas a decir algo del Martín Fierro de la Moda, ¿verdad?
1: Sí, me acordé. Lo había ganado Juana
0: sí.
1: Viale.
0: Juanita Viale.
1: Se me vino un lagunón de aquellos.
0: Bueno, la nieta de Mirta tiene que haber absorbido algo del gusto, del buen gusto de su abuela.
1: Sí, y sin embargo, yo estoy segura, ¿no? Mm. Hay cosas que vienen por herencia familiar. Pero, ¿sabes qué? Me parece que el batacazo fue... Porque pueden decir, ¿viste? La prensa amarilla, que porque lo heredó, que la abuela, que esto, que el otro. O las modas, o la madre, que tantos años fue asesora y trabajó en Dior, Francia y todo, ¿no? Pero creo que era de Gino Bogani. Pero el vestido se destacó porque, para mí, yo estoy de acuerdo, era súper minimalista, no tenía nada. Y con el cuerpito que Dios la bendijo a ella... Todo recto, lánguida, longilínea, un celeste que según la luz daba un celeste plateado, cero escote, incluso tenía un poco lo que las mujeres saben, escote con cuello bote, pero vieron bien pegado al cuello, manga larga, nada, no, minimalista, súper, pero según la luz brillaba, entonces no necesitaba ningún pedredío, ni bordado, ni nada. Era el equilibrio, nunca usé esto para un vestido, era el equilibrio emocional verla a Juana esa noche.
0: Ok, la verdad que sí. Juanita es muy buena conductora también, ¿eh? Tiene una calidez humana para hacer preguntas, para hacer sentir bien a la gente, que es importantísimo en un show así donde tienen que hablar y tienen que abrir el corazón para que sea realmente entretenido, ¿no? Porque si es un lugar donde están incómodos los invitados, no se logra sacar lo mejor.
1: Y me acuerdo que en el arranque fueron un poco duros con ellas, pero yo creo en los chicos que tuvieron acceso
0: sí.
1: a la buena educación, al estudio de idiomas
0: ajá.
1: y demás, si lo revierten, o además no lo tienen que absorberlo y...

0: y aplicarlo.
1: Claro.
0: Tal vez se pensaron que Juana no podía hablar o y está súper lúcida.
1: Sí.
0: Y como habla de política y hablando, los periodistas se tira a la pileta.
1: Uh-huh.
0: ¿Sabes que me acordé una cosa rápida? Voy a decir.
1: Sí. Ahí me dijo Alejandra, Peggy Cina es la cantante. Peggy Cina.
0: Sí, no sabía cómo pronunciar Cina, no lo sabía. Era fácil.
1: Sí.
0: Mira, pues es que hay un tema que cuando uno hace una crítica, que ya se dice, hay crítica constructiva, negativa, yo creo que basta de esas. Hay crítica y punto. ¿Por qué? Cada uno que saque si lo construyó o no, está en la Biblia, ¿no? Ese discernimiento. Y me acordé una cosa, en el año 1837-38 nace Benjamin Day, que es el creador de lo que se llama la prensa amarilla. Está rediscutido que él no fue el creador, pero para mí sí, y voy a defender mi causa.
1: Okay.
0: Porque él tenía un diario. Y cuando te diga el nombre del diario, decís, ah, le fue re bien. El New York Sun. Que hasta el día de hoy, el New York Sun, bueno, maravilloso y compite con otros grosos. Y entonces no se vendía. Y él publicó, porque eso muchos libros no te lo dicen, pero él publicó, aunque yo lo saqué de un libro, pero hace muchos años, que una señora de la alta sociedad ahí en Nueva York era la amante del boticario, que sería un farmacéutico de hoy. Y el diario al otro día desapareció, se vendió, no alcanzó, no existía el Canillita, pero sí había puestos en la calle y se vendió muchísimo. Entonces los sociólogos de la línea, por ejemplo, de Spencer y demás, consideran que el nacimiento de la prensa amarilla es con el New York Sun y que el creador, les guste o no, fue Benjamin Day, porque de ahí entró a investigar y después ya salieron las noticias de Hollywood, de esto, del otro. Bueno, Hollywood no estaba ahí, pero enseguida, a ver cuánto sacamos. Y a los 40 años ya empezó con Hollywood. Pero empezó así, tú sucede con las mujeres de la alta sociedad, los millonarios de Nueva York, tantas familias conocidas, los Vanderbilt, todos esos, los Houghton. Bueno, se asustaron, se tuvieron que portar bien, porque si no venía Benjamin Day y te escrachaba.
1: Mirá.
0: Así que mira, para mí fue el nacimiento de la prensa amarilla.
1: Claro.
0: Muy mal usada muchas
1: sí,
0: veces.
1: Sí, sin duda, siempre mal
0: siempre.
1: Usada. Siempre.
0: Gracias,
1: mal usada.
0: Vos sos más valiente que yo.
1: No, olvídate. La prensa amarilla es precisamente aportando a lo que hablábamos la otra vez, ¿no? Del Layón Hará, esto que está condenado en la Biblia, ¿no? El hablar, digamos. Cuando dice no juzguéis para no ser juzgados, habla de eso precisamente. Bueno, a ver, Clara Rocha dice, buen día Diego, Grace, que Dios los bendiga grandemente, pido oración por Felipe Barreto, 2 años, y Delfina Barreto, de 9 meses, los dos con fiebre y tos, sanidad para los dos en el nombre de Jesús. Amén, amén, amén, gracias.
0: Amén.
1: ¿Quién más? En el chat de YouTube era eso, y en el WhatsApp dice, buen día Diego, gracias Señor por bendecirnos cada día. Quería agradecer a Fabián de Sousa, si me pueden pasar su teléfono, el pastor Sergio Papada. Gracias por la bendición del taller de liberación, nos quedamos con más ganas de capacitarnos, dijo Clary. Bueno, ahora viene Fabián. Buenos días, hermano querido, pido oración por mi señora que tiene una infección en la boca. Así podemos ir el viernes al encuentro. Buenos días, Elcita.
2: Hola, nene, ¿cómo andas? Decime qué es lo que tiene, ¿en un diente o en el cachete?
1: Mirá, Elcita, ahí dando consejos de ¿qué le vas a...? ¿Qué le vas a decir que se haga?
0: Ayer
2: no, un colutorio.
0: Claro, y si no tiene, aunque sea sal gruesa.
1: Exacto.
0: Con agua tibia, la antigua, si se anima, aunque le arda un chorrito
1: arde,
0: de limón.
1: Arde, pero el agua caliente y la sal son una maravilla.
0: Te puede potenciar con el limón. Pidieron oración por una señora, que no me acuerdo el nombre, pero el Espíritu Santo sí, así que estuve orando ayer mucho y hoy a la mañana, de 55 años que tenía graves problemas en la columna vertebral.
1: Ajá.
0: Y el Espíritu me daba, sin dejar de lado los médicos, algo tan sencillo que es como psicología de café, pero como estaba en oración, tomo que era del Señor.
1: Bien.
0: que hay que ver qué adoquines ha cargado, espirituales y emocionales, en su espalda.
1: Okay.
0: Entonces creo que antes de gastar en remedio y mucha cosa, que aguante un cachito y justo que viene Fabián, que busque una liberación, que la unja un pastor, que abra su boca. ¿Por qué esta señora, y seguro que lo van a confirmar, por qué no abre su boca? Le dijeron mucho, no te quejes más, cállate la boca, vos te lo buscaste. Tiene que abrir su boca y soltarlo.
1: Bien, bien. Bueno, dice, en las encías y en una de las muelas. Bueno, ahí el cita está. Ah, me hace así con la cabeza. Ok, ok. Seguramente algo va a aconsejarle. Amigos, comuníquense. 11-28-86-03-01. ¿Estamos en vivo? Vamos a hacer una pequeñísima pausa y ya viene Mateo Bonini con una reflexión que trajo sobre copiarse. Mirá.
0: Yo nunca me copié.
1: No, la verdad que no me copiaba, pero sufría como loco con las matemáticas. Cuando venía alguna prueba de matemáticas, lo único que hacía era sufrir hasta que entregaba la hoja con casi nada escrito.
0: Te voy a contar algo que te va a gustar.
1: Sí.
0: Mira, primero te digo cómo zafaba.
1: A ver.
0: Porque yo siempre fui media de corta de palabras, ¿viste?
1: Sí, sí.
0: Que con lo que me gusta charlar. Entonces venía el profesor y dice, alguien preparó, y como yo
1: ¿alguien
0: no...
1: ¿Alguien qué? ¿Alguien?
0: Dice, el profesor entra y te dice, alguien preparó, en mi época se decía, alguien preparó la lección de hoy, ¿no?
1: Oral.
0: Y entonces como yo era charleta, y nunca preparé porque tenía un problema con la escuela, a mí no me gustaba.
1: No te
0: yo
1: gustaba.
0: Quería ser artista, no quería rendir esas cosas.
1: Claro, claro.
0: Entonces era charleta y todos mis compañeros me miraban.
1: Sí.
0: Entonces yo levantaba la mano. Ay, los versos que he hecho en mi vida.
1: Pero estaban bien.
0: Y porque tenía memoria, pero te la adornaba y te la hacía larga, entonces eso me
1: miraba. ¿Y eso le gustaba a los profesores?
0: Y sí, después yo ya trabajé desde los 13 años, así que después le dedicaba un disco en la radio local y qué sé yo, no, me la rebuscaba.
1: Ah, bueno, hacías lo mismo que yo, entonces, le querías caer bien para que te aprueben.
0: Sí, porque yo te escuché un reportaje, nena, y te escuché en otro lugar un reportaje, y después matemáticas siempre me llevé mal, a mí ahora me hace las cuentas el ingeniero y si no, Pablo Larrañaga, mi hijo, el pintor.
1: Sí.
0: Y entonces, ¿cómo fue? Pues es que yo ingresé al ICER. Y no entregué que había terminado quinto año, que me había llevado matemática para variar.
1: Claro, como
0: yo. Fui a rendir, habiendo entrado al ICER y tenía que entrar al ICER y no tenía el certificado de quinto año. Y fui a la profesora y le dije, fui con mi mamá. Y antes de que me hiciera pasar al salón le dije, mire, tengo este problema. Yo entré al ICER y usted sabe que yo nunca voy a rendir matemáticas. Y me dijo, bueno, encima un poquito amarga.
1: Ahí te maldijiste vos misma, digamos, nunca
0: haber
1: rendido.
0: No estaba en el señorío. Entonces a veces uno dice cosas.
1: Claro.
0: Bueno, pasé al salón y me preguntó dos cosas que creo que jamás contesté. Y me dijo, váyase, garzón.
1: ¿Pero qué te viene o váyase aprobó o váyase que no?
0: No, así. Yo no soy actriz como dijo, váyase, garzón.
1: Uy, Dios.
0: Entonces fui afuera y atrás vino la mujer con la papeleta y me puso un 4 y me eximió. Claro, se hizo
1: con
0: la...
1: ¿Con un 4 aprobás?
0: Con un 4 te aprobás cuando te la llevas de octubre, diciembre.
1: Claro.
0: Se conmovió que le dije yo eso de que si no, no podía entrar al ICER. O sabía que en el fondo nunca iba a rendir bien matemática. Así que, mirá, qué coincidencia.
1: Qué impresionante.
0: 2 + 2, ¿cuánto irá?
1: Pausa, ya volvemos. 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

0: Estamos en vivo aquí en Radio Ama 92.3, queridos amigos. Gracias, gracias por los mensajitos que no paran de llegar al, decilo vos, el cita.
1: 11-28-86-03-01.
0: Porque a veces se me olvida a mí el teléfono, entonces yo tengo que confiar en mi coequiper. Si no es el cita, es Beba. Si no es Beba, es Graciela. Es así. Y quiero darle la bienvenida al señor Mateo Bonini, que rindió muy bien. Me dijo su madre, que siempre me manda el reporte, me dice: Mateo rindió bien. Ok, gracias. Gracias. Entonces dejamos de orar. Dejamos
2: congratulations.
0: De orar. Congratulations.
3: Dejamos de orar.
0: Y sí,
3: ¿no?
0: Claro. Y sí,
3: nunca pues se deja de orar.
0: Ah, ¿no? Ah, no, bueno, no, bueno, bueno.
3: A mí me enseñaron eso.
0: Ok, bienvenido, Mateo.
3: ¿Todo tranquilo?
0: Todo bien, todo bien. Muy bien, gracias a Dios. Bien. Acá, haciendo este programa que tanto nos gusta hacer y donde vos estás participando con esta columna, que es tan útil, y Máximo que está acomodando una cámara, sí, y hace mucho ruido.
3: Sí.
0: Bueno. Contame, ¿de qué vas a hablar hoy, hermano?
3: Bueno, hoy quería contar un poquito de cómo fue. Bueno, ayer no vine a la radio, evidentemente no vine, pero no vine porque tenía un parcial y quería repasar un poquito de lo que me iban a tomar.
0: Bien.
3: Me iban a llegar a tomar.
0: Muy bien.
3: Entonces, ¿qué pasa? Yo estudié todo, yo me puse bien al día con toda la materia, todo. Y fui a rendir, estaba un poco nervioso, tengo que decir la verdad, estaba un poco nervioso. Y a ver cómo me iba a llegar a ir.
0: Sí.
3: Pero fui y dije: ya está, que sea lo que Dios quiera.
0: ¿Y salió?
3: Sí, salió. Era un examen de 6 puntos. El problema es que cuando me entregó el profesor el examen, bueno, yo me senté y digo: bueno, voy a arrancar, no sé qué. Y empiezo a leer. Digo, bueno, leo, pongo nombre, apellido, Mateo Bonini. Me pongo a ver el tema de cuál es la primera pregunta, cuál es el primer punto. Y apenas veo el primer punto, digo, vamos a ver qué es. Leo el primer punto,
0: sí,
3: estaba más perdido que México. O sea, estaba en cualquier lado, estaba disociando, me perdí. Y dije, bueno, no pasa nada, son 6 puntos, miro el siguiente. Leo el siguiente punto. Y dije, tampoco entiendo nada.
2: Peor.
3: Cada vez peor toda la situación, veo los exámenes, todo, no entendía nada. Y digo, bueno, vamos de abajo para arriba, Dios.
0: Bien, vamos al último punto entonces.
3: Arranco con el punto 6 en vez del punto 1.
0: Sí.
3: Entonces, mientras arrancaba, viste, digo, ya arranqué con el pie izquierdo. Ya no entiendo qué tengo que hacer, ya no entiendo qué tengo que escribir, ya no entiendo cómo llevarlo adelante lo que tengo que estudiar. Lo que estudié. Ya no sé lo que tengo que poner. Ya con una inercia, una desesperación, unos nervios, decir, ¿qué hay que poner en el examen?
0: Sí. Sí,
3: mientras
0: sí,
3: voy haciendo el examen, digo, en un momento pongo ahí, arranco a escribir lo que puedo, lo que recordaba, y miro para adelante, yo estaba sentado en el... Hay que poner en el examen.
0: Mientras voy
3: haciendo el examen, digo, en un momento pongo ahí, arranco a escribir lo que puedo, lo que recordaba, y miro para adelante, yo estaba sentado en el... Hay que poner en el examen.
0: Mientras voy
3: haciendo el examen, digo, en un momento pongo ahí, arranco a escribir lo que puedo, lo que recordaba. Y miro para adelante, yo estaba sentado en el... Hay que poner en el examen.
0: Mientras voy
3: haciendo el examen, digo, en un momento pongo ahí, arranco a escribir lo que puedo, lo que recordaba. Y miro para adelante, yo estaba sentado en el... Hay que poner en el examen. Mientras voy haciendo el examen, digo, en un momento pongo ahí, arranco a escribir lo que puedo, lo que recordaba. Y miro para adelante, yo estaba sentado en el... Situación, lo que me daba como esa inercia es que la respuesta no es que la pregunta esté mal, sino es un tema que el profesor no me había dado. Y eso es lo que me hacía enojar. Si el profesor me lo daba y yo no lo sabía, bueno, me la aguantaba y digo, ya está, no lo estudié bien. Pero el tema era eso. Y después ver a la compañera ahí copiándose, digo, me llegaba la tentación de decir, hago lo mismo. Pongo la misma. Pero bueno, después dije, no, prefiero un uno bien hecho que

0: 10 mal hecho.
1: Sí.
0: Me dije, ahí ya dije, no, no. Y yo digo, menos mal que no lo hice, porque yo sé que si te llegás a copiar y te agarran los profesores en el examen, y ya la materia la perdés.
1: Claro.
0: Directamente te agarran el examen, te tienen en la lista, te ponen uno en todo, y ya no, la materia la perdés, sí o sí, porque te copiaste.
1: Claro.
0: Y dije, menos mal que no lo hice. ¿Viste? Yo dije, por algo será, por algo será.
1: Sí.
0: Porque yo pensaba cuántas veces todos nos sentimos tentados. Mm. Todos nos sentimos como en una tentación de hacer algo. Tal vez no sea en una situación así mala, sino una tentación de hacer algo como algo que a vos te gusta, qué sé yo. ¿A vos te gusta el helado? Y yo veo el helado, me tienta y quiero comer algo de helado. Mm. Quiero comerlo porque me gusta, veo el gusto, me da un fresco en la boca. Mm. Y es algo que a mí me apasiona. Uh-huh. Es como esa tentación que es buena. Pero después hay otras tentaciones que te llevan a otra cosa.
2: Depende sí,
3: no,
2: que
3: no es tan bueno.
2: Porque
3: no.
2: El helado, por ejemplo, a Dieguito le hace mal a la panza.
3: Es y cierto, aparte no, tiene azúcar necesita. Y un
1: el helado, yo como helado y tiene que ser de agua,
0: pero
1: nada
0: más.
1: Es
0: una situación
1: particular.
0: Estoy tentado de hacer ejercicio y correr 5 kilómetros. ¿Te gusta más esa?
1: Ojo, puede ser esa. Ese es Marian.
0: Estoy tentado de...
1: Ese es Marian. ¿Le estoy tentado de correr? Sí, es ella.
0: Estoy tentado... Bueno, está bien. Estoy tentado de hacer 10 millas de kilómetro, correr para Luján y volver.
1: No estaría mal.
0: O sea, bueno. Pero el tema de la tentación. La tentación no significa que seas débil o malo. Porque incluso Jesús fue tentado, si te pones a pensar. Si pones a verte la Biblia, o incluso personajes que son los más buenos que hay, llegaron a ser tentados.
1: Sí.
0: Jesús fue tentado en el desierto cuando estaba haciendo un ayuno. ¿Por qué? Él estaba en una situación extrema, estaba en un momento complicado, y cuando estaba en ese momento complicado le dieron una respuesta a la situación que estaba pasando de más fácil. De tener riquezas, comida, comodidades y todo lo que vos desees.
1: Sí.
0: La diferencia de esto no está en si llega la tentación, sino en qué hacemos cuando aparece la situación. Yo cuando me llegó la tentación de decir, ¿me copio en el examen o no? Yo lo primero que dije, puede ser, pero al final no lo hice. Dije, ya está, escribo lo que me acuerdo y pongo lo que yo sé. Yo creo que me fue bien en el examen porque eran 6 puntos y en solo dos me equivoqué. Entonces digo... Por mayoría creo que le pego. Y lo que pasa con la tentación es que promete muchas cosas. La tentación promete placer, promete aprobación, tal vez plus promete algo rápido como el enojo, o incluso ese sentido de venganza, el orgullo, o incluso una distracción, porque qué sé yo, estás estudiando y decís, bueno, estaría para ver un poquito de un video de YouTube o una serie en la tele o cualquier otra cosa. O incluso tal vez la tentación te llegue a hacer un pecado que vos digas que es pequeño. Que un pecado que vos digas no pasa nada. Si lo hago, total, es algo chiquito. Ahí están los permitidos. Y ese es el problema. El problema de la tentación es que siempre oculta las consecuencias. ¿Por qué? La tentación ataca los momentos de debilidad. Yo estaba en un momento de debilidad... De que no sabía qué poner en el examen, no sabía qué responder en el examen y estaba encima enojado por la situación, porque no me daba, no tenía el profesor no lo había dado. Y es así, la tentación llega en esos momentos. Por ejemplo, Jesús estaba en el desierto. Yo conté que Jesús estaba en el desierto. Cuando estaba en el desierto, él tenía hambre, hizo 40 días de ayuno, no comió nada. Y viene uno y le dice: convertí las piedras en pan. Y decís, puede ser. O incluso dice, mirá, estás en un desierto vacío y yo te puedo dar un palacio entero. Es como ya en esa situación de debilidad, en esos momentos que vos decís, no sé qué puedo llegar a hacer, puedo decir, me desvío un poquito, total, no pasa nada. Total, es algo chiquito, no pasa nada, es un momento de 2 segundos. Porque la tentación suele aparecer cuando estamos cansados, frustrados, solos, enojados, aburridos, o incluso para un cristiano lejos de Dios. Decís, total, estoy pecando. Si Dios está muy lejos, ¿no? Supuestamente, total, no pasa nada. Es así la tentación. Actúa de esa forma. Por Por eso hay que estar atentos en los momentos de tentación. Porque muchas veces el enemigo no entra por la fuerza, sino por el descuido. Yo quería leer un versículo que está en Santiago 4:7, que dice: someteos pues a Dios, resistirse y el tener un dominio de sí mismo, un dominio propio, decir, bueno, freno y digo, esto está bien y esto está mal. Por ahí estoy, tal vez incluso en el trabajo, estoy tentado de que estoy mal con un mal salario, pero puedo hacer algún chivo de que uno está haciendo algo mal para yo quedarme con su puesto. Es así la tentación.
3: ¡Ay, qué horror!
0: Es una situación media fea, pero es así la tentación. Y la tentación siempre se ve mejor de lejos. Porque la tentación no va a venir como algo de que, vengo a destruirte todo el examen. Vos copiate, total, si te copias. No, vos copiate porque así desaprobás la materia, te echan de todo el cuatrimestre, perdés la materia. No viene así, la tentación viene de otra forma. Viene, dice, no pasa nada. Todos lo hacen, ya estás viendo a la compañera delante tuyo, lo estás haciendo como si nada, no te enganchan. Y aparte es una vez nomás, nunca te copiaste, hacelo una vez. ¿Qué problema hay? Es fácil, es el celular y ya está. O incluso si te llegas a equivocar por algo que hayas hecho, y pedí perdón y listo. Es así la tentación. No viene como decirte, vas a perder la materia. No, viene y te dice, no pasa nada, mandate, seguila. Es así. Y eso también es lo que pasa con otra historia de la Biblia, con Eva. Uh-huh. Eva, cuando estaba en el Edén, Dios que le dijo, no comas de la manzana, que era la manzana más deliciosa que hay. Y vino la serpiente y dijo, comete la manzana que está buena, es rica. Es algo que es atractivo, anda a buscarla. Y Eva cae. Es así. La tentación trabaja primero en la mente antes que en las acciones. Trabaja primero metiéndote una semilla en tu cabeza y te empieza a forjar y te empieza a preparar y te empieza a ponerte adelante para decir que tenés que hacerlo. Pero se puede vencer. Esa es la respuesta. La tentación, la situación, se puede vencer. Muchos personajes bíblicos fueron tentados. Jesús fue tentado. En el desierto fue tentado. Muchos más, como José, que empieza con el tema de que vio una mujer hermosa, la mujer de su jefe, que dijo, primero estando cerca de Dios. Estando cerca de Dios, esa es la primera cosa. Cuando estás cerca de Dios, te das cuenta de lo que está bien y lo que está mal. Si a Dios le agrada o no le agrada. Si vos conocés cómo es Dios, decís, ok, esto a Dios no le gusta. Como lo que yo iba a hacer, que me decía, que me aparecía la tentación de copiarme, yo dije, a Dios no le gusta que me copie. A Dios no le parece correcto que me llegue a copiar. Eso es algo injusto. Y Dios está al lado de los justos. Es así. Cuando haga falta. A vos te aparece una tentación de, digamos, la pornografía, masturbarte o cualquier otra situación. Vos decís, ¿qué hizo José? José huyó de esa mujer que te le apareció desnuda al frente suyo, que era bella. El controlarse e irse corriendo. El huir no es de cobardes. Es de saber cuándo podés combatir, es saber cuando estás en un combate que no podés ganar. Es eso el huir. Y después teniendo personas correctas cerca. Cuando vos tenés una persona correcta al lado tuyo de lo que es justo o no, ahí tenés que aprender a controlarte y saber decir de qué tenés que hacer o no. Y eso es lo que quería compartir, del controlarse ante las tentaciones. Saber lo que está bien y lo que está mal.
1: Bien. Bien. Excelente.
0: Así que bueno, quería decir el número de teléfono, el 11-28-86-0301, que si alguien quiere aprender más de esta palabra, si alguien quiere estar en un grupo pequeño que te va a acompañar, si alguien quiere aprender más de la palabra, yo me voy a poner en contacto con ustedes y van a aprender más de lo que es la tentación y la palabra de Dios.
1: Amén, amén. Si tienen un mensajito que quieren que le responda a Mateo, lo podemos hacer ahora mismo. Lo escriben al 11-28-86-0301 y acá estamos para responderle. Yo te quiero agradecer, Mateo, por esta palabra. Es cierto, muchas veces sentimos la tentación de hacer lo incorrecto, y a medida que vas resistiendo y que te vas fortaleciendo en ese dominio,

0: Niño propio del que hablaba Mateo es cuando vas viendo la victoria, ¿no? Cada una batalla a la vez, una vez, digamos, una a la vez. Gracias, hermano.
1: No, gracias a vos.
0: Hacemos una pausa y ya tenemos a Fabián de Sousa aquí en nuestros estudios, señores.

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0: en vivo aquí en Radio Ama 92.3, señoras y señores, escuchando a Mario Ian con En Buenos Aires. Y sí, ponemos un poquito de rock porque amerita la situación. Le quiero dar la bienvenida a nuestro amigo Fabián de Sousa. Música de guerra, hermano. ¿Cómo andás?
1: Bien. Buen día a todos, buen día a toda la audiencia. Que Dios los bendiga a todos. Y bueno, ante todo quería darle las gracias a Dios por haberme permitido estar aquí hoy de vuelta.
0: Sí.
1: Con un nuevo invitado que ahora lo vamos a presentar.
0: Sí.
1: Y darle las gracias a Dios y al pastor Sergio y Alejandra por haber podido hacer este pequeño curso de introducción que hicimos. Sí. Sobre lo que es liberación.
0: Sí.
1: En la iglesia de Catedral de la Fe Ciudadela.
0: Qué bueno.
1: Y también pedirle disculpas a la pastora Claudia, que tenía que estar el domingo en el encuentro, pero estuve muy engripado y no pude ir, bueno, así que tuvieron que sustituir la charla de liberación a último momento.
0: Bueno, la primera fue el 12, que yo tuve varios mensajes de oyentes acá que me dijeron que estuvieron. ¿Qué concurrencia tuvo esta charla de
1: liberación? Y yo calculo que serían unas 150 personas,
0: wow,
1: más o menos, que hubo entre 100 y 150 personas.
0: 150 personas.
1: Seguro, sí.
0: Impresionante.
1: Sí, impresionante. Sí, sí. Estuvo muy, muy lindo y estuvimos como cuando estuviste en el Jarro que pedían VIP.
0: Sí.
1: Bis, otra
0: sí,
1: más.
0: Otra más.
1: Bueno, ya quieren otra más, pero
0: bueno,
1: vamos a arrancar por el principio. Hicimos un PDF con el pastor Sergio que...
0: Con Sergio como, Papá, le contamos a la gente.
1: Sí, es como más o menos como lo que estaba antes, pero lo mejoramos un poco, pusimos versículos bíblicos para poder romper con pactos, con un montón de cosas, como para que el que esté ministrando liberación pueda relacionarse un poco mejor con la gente. Hicimos también una serie de preguntas que le puedes hacer a la gente para, como hablábamos hace tiempo con el invitado de hoy, que bueno, ya de paso lo presentamos al evangelista Carlos Landerreche, de acá de Catedral de la Fe.
0: Bienvenido, Carlos.
2: Gracias, muchas gracias. Buen día, gracias Fabián por la invitación. Buen día a todos los oyentes. Bueno, acá estamos, expectantes.
0: Bien, bien. Bueno, una alegría poder contar con vos. ¿Es la primera vez que venís a este programa, o no?
2: A este programa, sí.
0: Sí, a On Demand. Bueno, sos muy bienvenido. La gente ya está escribiéndonos. Gracias por traerlo a Fabián de nuevo, me dice Julio. Gracias, hermano. Bueno, a todos los que están ahí, pueden comunicarse, dejar sus preguntas, sus consultas. ¿A qué número el cita?
3: 11-28-86-0301.
0: Muy bien, el cita, gracias. Y si no, nos escriben en el chat de YouTube, porque estamos en vivo a través de YouTube, ahí donde pueden escribirnos. Leemos los chats, como nos escribió María Andrea Odriozola. Decía, parciales impecables, mi príncipe muy responsable, cariños y bendiciones por Mateo Bonini. Clarísimo, la tentación es la antesala del pecado. Yo decido caer o no puedo vencer en el nombre de Jesús. Bien. Elu, consultor psicológico, dice, genio, Mateo. Prigaba, dice, bendiciones. Clara Rocha, dice, buen día, Diego, Grace, que Dios los bendiga grandemente. Pido oración por Felipe Barreto y Delfina Barreto, de 9 meses, los dos con fiebre y tos, sanidad para los dos en el nombre de Jesús. Bueno, estos son los mensajitos que fueron llegando en el chat de YouTube. Y bueno, arranquemos nomás entonces con Carlos y con Fabián de Sousa, que están aquí en nuestros estudios. ¿De qué vamos a hablar entonces hoy?
1: Bueno, mirá, a mí lo que Dios me ponía en el corazón, porque me lo traía a Carlos, no cuando, digamos, tuvimos el contacto que lo conocí yo en una de las campañas de las últimas de Anacondia, donde él me había invitado a ser parte del grupo de Glorioso Día, sino a muchísimos años atrás, que seguramente Carlos se va a acordar, muchos años, en el cual quiero que yo recién llegaba a Catedral y venía caminando por del Barco Centenera para el lado de Rivadavia, y justo ahí en la esquina donde predicaba Osvaldo, en la parte del subte, la entrada del subte,
0: En primera junta.
1: Sería. Sí, veo un muchacho que me llamó la atención. Lo que me llamó la atención fueron los zapatos que tenía. Unos zapatos largos. Estaba vestido de payaso, sí, y con unos zapatos largos, ¿viste? Sí, sí. Y ahí cuando lo veo, ¿quién era? Era Carlos. Carlitos, okay. Landerreche, que estaba predicando. Sí. Y bueno, dije, qué grande que es el Señor. Cómo le da una estrategia a cada persona para poder compartir la palabra, ¿no? Según donde vos te muevas o donde vos estés trabajando, te da una estrategia distinta. Y bueno, y a él le dio esa estrategia, se ve en ese momento como payaso, como se la da a Jorge, sí, para poder predicarle a los artistas y poder hablarle a los artistas. Sí. Esa es la función de Jorge, claro, que la hace con excelencia. Quizás si la tengo que hacer yo, no la puedo hacer, pero él, claro, la hace con excelencia. Bien. Por eso cada uno nos da una estrategia distinta.
0: Totalmente.
1: Y bueno, me gustaría ver que Carlitos pueda llegar a contar cómo él llega a la iglesia, cómo tiene el llamado al evangelismo.
0: Bien, bueno, Carlos, bienvenido. Contanos, bueno, un poco en qué año llegaste y cómo fue que llegaste.
2: Mira, fue en el 2005.
0: Ok.
2: Mi experiencia personal, mi primer encuentro con Jesús fue en mi coche, manejando.
0: Okay.
2: O sea, yo nunca iba a una iglesia, nunca me habían predicado.
0: ¿En la familia nadie?
2: Nadie. Y me acuerdo que recibo un llamado acá en la avenida Rivadavia, a la altura de Liniers, en la avenida General Paz, a la altura de la avenida Rivadavia en Liniers. Sí. Recibo un llamado, una mala noticia. Y me acuerdo que agarré el celular, que era uno de los primeros celulares, de esto hace ya 21 años,
0: sí,
2: año 2005. Y me acuerdo que tiro el celular así adentro del auto, lo revoleo, y me agarré fuerte del volante, miré el cielo y empecé a preguntarle a Dios por qué me pasaba todo lo que me pasaba.
0: ¿Se puede saber cuál era la noticia que recibiste?
2: En ese momento, durante muchos años de mi vida, estaba como muchos problemas económicos, siempre menos 10, aviso de corte, carta de documento, sin luz, sin gas. Y estábamos esperando con mi esposa cobrar un cheque que iba a tapar un montón de agujeros. Y resulta que ese cheque,
0: sí,
2: sin fondos.
0: Oh.
2: Y me llama mi esposa y me dice, ¿viste el cheque? Sí. Sin fondos.
0: No, claro.
2: Oh, y se me vino todo abajo.
0: Claro.
2: Y empecé a decirle a Dios, a reclamarle, a preguntarle por qué. Me acordé de Dios, en ese momento me acordé
0: cuando
2: de Dios.
0: El zapato apretó, digamos.
2: Sí. Y mientras que estaba manejando, siento que una persona entra al auto y la atmósfera del auto cambia y me empiezo a sentir como que algo me envuelve. Y me como una sensación muy agradable y de mucha paz, y me empiezo a reír. Y me empiezo a reír adentro del auto. O sea, era como. Yo estaba furioso, sí, hace 5 cuadras atrás, y de repente me empiezo a reír con una paz. Y escucho una voz, primera vez en mi vida que escucho una voz, como que alguien estaba sentado en el asiento de atrás,
0: sí,
2: y escucho una voz en mi oído que me dice: o yo entendí, todo va a estar bien.
0: Ok.
1: Qué hermoso.
2: Y en ese momento, esa presión que yo sentía, que yo le describo como cuando alguien se toma la presión, que vos sentís que el enfermero bombea y vos sentís que el brazo que te va.
1: Sí.
2: Bueno, yo lo sentí en todo el cuerpo.
0: Sí.
2: Y de repente, que después que escuché esa voz, siento que toda esa atmósfera que había en el auto empieza como a menguar y a desaparecer. Y ahí es como que se me hace un... Nada, no, como que no tengo recuerdos de que llegué, le conté seguramente a mi esposa, pero fue como un paréntesis en mi vida que fue un antes y un después. Y a los 15 días, de la nada, aparece un amigo mío, un colega que estaba en el mismo rubro que yo,
0: sí,
2: yo en aquella época hacía carteles,
0: sí,
2: y viene y me habla de Jesús.
0: Ajá.
2: Y me invita a un encuentro, me invita a que yo pueda tener No, le dije, ¿qué es? ¿Una iglesia evangélica? Sí, no, vos sabés los problemas que yo tengo para meterme en cosas raras. No, le dije, estúpido, no, y lo saqué matando, como dicen, ¿no? Y como a los 10 días de esa invitación, y ya te cierro la intro, como a los 10 días de esa invitación, me acuerdo que yo estaba en mi lugar de trabajo, en mi local, que trabajaba con mi esposa, estaba trabajando con el mouse y por segunda vez

0: al hueso, al corazón.
1: ¿Hacía mucho que no te reías?
0: Y hacía 17 años. Wow. Yo tenía 33 y de la secundaria, que yo me acuerdo que estaba con los chicos, era el momento donde no tenía problemas, donde
1: cuando estaba, no había tanta responsabilidad.
0: No había responsabilidades, no había presiones, no necesitaba que el chique se acredite. Mm. Era como... Y en ese momento agarré el celular, llamé a mi amigo y le dije, necesito que me hables, ¿qué es esto de tener un encuentro con Jesús?
2: Mm. Okay. Viste, vos decías cuando los zapatos aprietan, ¿no? Sí. Y sí. Cuando comenzamos la charla, lo primero que Dios me trajo a la cabeza fue la visión de él predicando como payaso, sí, con un zapato largo.
1: Ese no aprieta.
2: El zapato de Jesús, ¿no? Claro. Que no te aprieta, que te da espacio, sí. Y el payaso que te devuelve la risa.
1: Mirá.
2: ¿No? Mirá cómo coincide bueno, todo con, bueno, con sí, lo que sí, a él sí. le pasó, ¿no?
1: Totalmente.
0: Muy bueno.
1: ¿Y cómo entonces llegamos desde ese momento, desde ese primer encuentro con Dios o de esa primera charla? Acá tenemos tiempo, ¿eh? Estamos hasta las 12. Si vos no tenés que salir corriendo,
0: vamos
1: a explayarnos con detalle porque
0: vamos.
1: Hay mucha gente que está escuchando y muchas personas están pasando por lo mismo que vos hoy, situaciones económicas complicadas, otros que están con problemas de salud. Y yo hoy venía charlando con un amigo mío que está teniendo también mucha presión por el lado de la familia, ¿no? De su hijo que bueno, volvió de un viaje en el que él estuvo viviendo en otro país y volvió acá a Argentina y está con la necesidad de adaptarse de nuevo, de sacar el DNI de nuevo y todo. Y hay muchas cosas que lo están agobiando y yo le dije, bueno, en realidad tenés que buscar a Dios. Y él me dice, sí, necesito algo espiritual, necesito conectarme con eso porque la verdad que no me da más la cabeza. Y hay muchas personas que están pasando por eso. Entonces, desde ese momento en que tu amigo te empezó a hablar, ¿cómo continuaron las cosas?
0: Bueno, lo que a mí me fue como un momento bisagra en mi vida es cuando accedí a ese encuentro.
1: Okay. ¿Un encuentro que era un retiro?
0: Tomé la decisión, sí. Un encuentro es... Te apartás. Apagás el celular, te apartás, te metés... Yo dije, ¿dónde? ¿Qué me vas a llevar? ¿Qué es esto?
1: Claro, una secta, ¿cómo? Dijiste. Claro. Me estás llevando una secta.
0: Y yo me imaginaba en un monte y me iban a poner la túnica.
1: Una túnica blanca. Sí, claro. Le dice, bueno, el primero que se tira de la piedra.
0: Y tenía muchos prejuicios.
1: Sí.
0: Tenía muchos prejuicios y esos prejuicios... No me permitían como avanzar y acercarme. Bueno, finalmente nada de esto. Es un lugar donde hay una atmósfera de fe, un grupo de gente que no la está pasando bien, que tomó la decisión de intentarlo y de probar con Jesús. Uh-huh. Yo había probado muchos caminos, desde ir a un lugar... donde había, no sé, hacían un Umbanda y ahí matando gallinas.
1: Ah, habías buscado entonces por el mundo espiritual, digamos, pero por otro lado.
0: Sí, yo después de tiempo mirando atrás, dije, yo estaba en una búsqueda.
1: Okay.
0: Yo estaba en una búsqueda de algo que llenara lo que yo no sabía y después, bueno, en las amistades que uno va haciendo de gente creyente, empieza a ser como muy común la frase de ese vacío que solamente llena a Jesús. Mm. Yo no sabía de ese vacío, pero evidentemente lo sentía. Yo tenía un vacío que... Y bueno, que te querés reír un ratito, hago un paréntesis. Mm. En esa búsqueda... yo no sé si alguno me está viendo, si estoy saliendo en YouTube, pero
1: sí, está saliendo.
0: Para los que me conocen o los que no, yo soy pelado. Pero uh-huh. En esa época, hace 20 años...
2: Sí. ¿Te parece?
0: no tengas dudas. En esa época estaba fue furor la película de Top Gun.
1: Top Gun, ¿sí? Claro.
2: Ah, claro.
0: Y con Tom Cruise.
1: Sí.
0: Y entonces, bueno, yo me gustaba el tema de volar, me gustaba el tema de las motos, y tenía este vacío y sentía que comprándome una moto era como que iba a poder llenar ese vacío y me compré la moto.
1: Sí.
0: Me compré la moto y no solo eso, sino que me fui a hacer un curso de piloto privado de avión a San Fernando.

0: porque claro, me voy al baño. Entonces quise salir y un muchacho, me acuerdo, no recuerdo hoy quién era, estaba parado en la puerta con los brazos cruzados como
1: un pato
0: como Vica. Un pato Vica. Me decía yo. Entonces agarré y le dije, me voy al baño y vengo. ¿Qué te pasó? Me dice. No, me siento mal, estoy descompuesto.
1: No, quédate acá.
0: Y me miró y me dice, quédate. Le digo, no, te pido por favor, déjame pasar porque tengo que ir al baño, me siento mal. Y me mira así y me dice, quédate, yo sé lo que te digo. Te voy a vomitar todo el salón, le dije.
2: Sí. No importa.
0: Y me volvió a decir, quédate, yo sé, nosotros sabemos lo que estamos haciendo, me dijo. Yo dije, ¿qué rayos? ¿No? Y me quedé y vomité. Y de esa charla sentí una libertad. Claro, yo había ido a lugares de ocultismo, yo no sabía lo que había hecho, pero evidentemente me había metido con cosas que yo no conocía, no conocía las consecuencias de lo que yo me estaba metiendo, qué me podía pasar. Me acuerdo, claro, y mirá cómo opera, ¿no?, el mundo espiritual. Yo era taxista, después hubo un tiempo que trabajé con un taxi antes de tener mi negocio. Y un día me sube una mujer, dos mujeres y un hombre, vestidas con unos vestidos raros, de colores amarillos, qué sé yo, no sé qué. Fuimos hasta la reja y claro, ahí me dio campo, yo estacioné, me llamó la atención, no entendía, lo llevé. Y adentro escucho unas campanitas que estaban ahí, que gritaban, que hacían, no sé qué. Se subieron al auto y cuando se suben otra vez al auto dice, bueno, volvemos. Cuando estamos volviendo a la altura de Rivadavia al 10.000, ahí hay una plaza muy grande, y me dicen, bueno, vamos a dejar un
2: despacho.
0: Dejamos algo que ya habíamos subido en el baúl allá en la reja. Sí. Yo tampoco sabía, yo en una inocencia total, y bueno, abrí el baúl, ellos agarraron, tenían una caja, una canasta, no sé qué, con fruta, con maíz, con no sé qué cosa, y van hasta un árbol en la plaza, lo dejan ahí, se suben al auto y siguen. Y yo dije, ¿ustedes quiénes son? ¿Qué están haciendo? ¿Qué es todo esto?
1: ¿Lo dijiste, se le preguntaste o no?
0: Sí,
1: ¿o lo pensaba?
0: No, primero lo pensé y después no me aguanté más.
1: Claro.
0: Dije, ¿qué es todo esto? ¿Qué? No, y me empezaron a explicar. Dije, maravilloso. La época era la época donde mis viejos se estaban separando.
1: Okay.
0: No se estaban separando todavía, pero...
1: ¿Año?
0: Mi casa era Kosovo.
1: ¿Año?
0: Yo tenía 17...
1: Saquemos la cuenta, ¿cuántos años tenés vos
0: 54.
1: Ahora? 54.
2: 37.
1: 54 menos...
2: Hace 37.
1: 37. O sea, 2026 menos 37, ¿no?
0: Sí.
1: Pues somos así, con la matemática no es mi fuerte. El 89.
0: Ok,
1: justo con la hiperinflación, estaba todo el lío en Argentina, bravo.
0: Sí, y a eso sumale, mi casa no eran cristianos, nada, vivían a su manera, y estaba todo mal. Entonces yo dije, uy, qué mágico. Cuando ellos me dijeron, no, nosotros solucionamos problemas. Y mirá, te cuento, yo en mi casa, no hay problema, me dice. Y ahí me dijeron, si vos querés, vení. Ellos estaban ahí en Flores. Me dicen, no hay problema, venite, tráeme. No sé qué me pidieron, unas velas negras, dos gallinas, no sé si era un cabrito, no me acuerdo.
1: ¿En qué barrio vivías vos? ¿Dónde estabas?
0: Yo en Lugano,
1: capital,
0: y ellos estaban en Flores, en ese momento.
2: ¿En qué calle?
0: Pedernera, la de la plaza.
2: ¿La de la plaza?
0: Sí.
2: Jorgelina era.
0: No, ni me acuerdo.
2: ¿Te acordás el nombre?
0: No me acuerdo.
1: Ah, conocía todo.
0: No me acuerdo.
1: Tenía toda la data.
0: Pero, claro, yo dije, ¿qué voy a andar con un cabrito en el agua?
1: ¿De dónde lo saco, aparte? ¿No?
0: Entonces, claro, le dije, mirá, seamos prácticos.
2: Comprá
0: todo vos, te doy la plata.
1: Claro.
0: Sí, no hay problema, nosotros nos ocupamos.
1: Ok.
0: Buenísimo. Voy ahí, me hicieron...
1: Perdón.
0: Me hicieron sacar los zapatos.
1: Sí.
0: Ahí me acuerdo, no sé si tenían miel o qué. La gallina dejó de ser gallina ahí, volaron unas plumas.
1: Oh.
0: No sé qué danza hicieron. La cuestión, esto, vuelvo a mi casa, no me olvidé. Al otro día, primera hora, me despierto. Me despierto a causa de que mi papá con mi mamá, muertos de risa en la cocina, estaban felices Mi papá con

0: contándole las anécdotas del taxi, porque trabajábamos los dos en ese taxi, un turno él, un turno yo.
1: Fue muy notoria la diferencia.
0: Impresionante. Okay. Yo dije,
1: de la guerra y de la pelea constante pasaron a ser los mejores amigos.
0: Impresionante, poderoso, poderoso, maravilloso. Yo me levanté, dije, pero me pongo un criadero de gallinas.
1: Funcionó, hay que hacer esto todos los días.
0: Dijiste. Tal cual.
1: Claro.
0: A la semana, otra vez sopa.
1: Ah.
0: Otra vez. Llamo por teléfono, dije, 0800, reclamo un banda, ¿no?
1: Claro, claro.
0: Entonces, llamo por teléfono y me dice, no, está bien, puede ser, volvete, venite, vamos a hacer un refuerzo.
1: Ajá.
0: Y yo cuando corté dije, no, yo no puedo vivir...
1: matando gallinas.
0: Sí. Esto no está bien, esto no está bien. Yo no entendía nada, pero dije, yo no puedo estar... sosteniendo un matrimonio,
1: pagando una coima,
0: haciendo una cosa rara que no sé qué está pasando. Era como esto es raro, esto es raro,
2: que ni siquiera sabes lo que es realmente, ¿no?
0: Y no entendía nada.
2: Pues el diablo te muestra el lado lindo de las cosas, pero no te muestra las consecuencias nunca.
1: No, claro.
2: Entonces vos quedás ahí sorprendido porque decís,
1: y el truco de magia,
2: qué bueno,
1: funcionó,
2: que está esto, sí,
1: claro,
2: sí, pero después te lo saca.
1: Sí.
2: Y lo peor de todo es que no sabes que lo que te roba es tu alma.
1: Claro.
0: Claro. Yo no sabía que había hecho un pacto y yo no sabía qué era lo que había entregado a cambio de ese trabajo que duró 7 días.
1: Uh-huh.
0: Y después me doy cuenta que por esos 7 días Satanás quería apropiarse de mi alma.
1: Ok.
0: Fíjate que eso fue en el 89, ¿dijiste?
1: Sí.
0: En el 89. Del 89... al 2005, la cantidad de años que pasaron, y en ese encuentro Dios me hizo libre de ese pacto.
1: ¿Te acordaste ahí, en ese momento?
0: No, yo tuve ganas de vomitar.
1: Sí, pero digo, ¿te vino a la memoria en algún momento?
0: Sí, tal cual.
1: Okay.
0: Tal cual. Yo, después cuando me... Yo dije, che, ¿qué es esto? Necesito a alguien que me explique. O sea, estaba en mi auto, sentí esto. Estoy en el escritorio... y escucho una voz que me dice, ¿cuánto hace que no te ríes? Vengo acá y en una charla vomito. O sea, que alguien me explique, porque no, me están pasando cosas y estoy más desorientado que...
1: ¿Quién fue el primero que te habló ahí al respecto? En esa...
0: Y ahí en esos retiros hay gente que ya vienen como con muchos años caminando en esto, leyendo la palabra...
1: Sí.
0: Y encontrando las verdades y todas las respuestas a todas mis preguntas. Yo después me enteré que ellos... yo decía, ¿pero vos cómo sabes eso? Y me abrían la Biblia y me decían, está escrito acá. Y entonces yo empecé a relacionar que todas las preguntas que yo tenía, las respuestas ya estaban escritas en la palabra.
1: Claro.
0: Y como ellos ya hacía tiempo antes que venían caminando, ya sabían dónde está. Jeremías 33:3, clama a mí, yo te responderé.
1: Claro.
0: Ah, eso me pasó a mí en el auto, dije.
1: Claro.
0: Yo ese día que le aclamé a Dios, yo no estaba en mi vocabulario la palabra clamar.
1: Claro.
0: Sí. Yo le grité, ese día era como, bueno, Dios, dale, hablemos.
1: Sí, sí, sí, es gritarle con todas tus fuerzas, es pedirle con todas tus fuerzas, claro, eso es clamar.
0: Claro. Con un corazón honesto, sincero, y es como...
1: Reconociendo que uno ya no puede más, digamos.
2: Claro.
1: Cuando vos decís,
2: existís, ya no puedo más.
1: Exacto.
2: Existís,
1: y viste que Dios te responde cuando realmente necesitas una respuesta o una prueba.
2: Sí.
1: Yo por eso me animo a decirle a aquellos que están pasando por una situación así, que le pidan a Dios, si existís, decile, si existís, decime, dame esta prueba, dame, y te lo va a dar.
2: Es un confrontamiento con Dios, pero un buen confrontamiento.
1: Claro.
2: Si estás, existís, bueno, demostrame lo que, que existís.
1: Sí.
0: Y muchas veces, también escrito está, dice... que no recibís porque no pedís.
1: Okay.
0: Porque dice, pedid y se os dará, buscad y hallaréis.
1: Claro.
0: Pero uno no sabe, y como, claro, no lees ese manual de instrucciones y caminás tu vida como... yo no sé cuánta gente habrá leído el manual de un celular.
1: No, sí, nadie.
0: Viste, llega, ¿sabés qué? Lo tirás, no, nadie va a leer.
1: Sí, sí, tirás la caja completa con todo lo que venía.
0: Y lo usamos.
1: Sí.
0: Tiene muchísimas funciones el celular.
1: Sí.
0: Nosotros usamos las básicas.
2: Nada, sí.
1: Claro.
0: Y creo yo que el ser humano es de la misma forma. No, no leemos ese manual. Ahora, en ese lugar yo preguntaba y ellos la tenían re clara.
1: Mm.
0: Y ellos me decían, mira, acá dice esto. No, esto está en Juan, esto está en Pedro, esto. Y es como, y empecé a, y me compré una Biblia. Pero no me quiero ir todavía mucho. Salgo del... vomité. Vomité, sentí una libertad como nunca en mi vida. Sentí que yo había sido libre. No, no te puedo explicar, pero algo salió de mí.
1: Okay.
0: No, no, no. Te puedo decir eso. Algo salió de mí y me sentía con una paz. Me sentía, sentía que me reinicié, me reseteé. Estaba... nuevo.
1: Sí, sí, la gente te puede decir, ah, bueno, te sentías bien porque vomitaste. Cuando uno vomita se siente bien. No, pero no, no, era no, algo no, más profundo.
0: Nada, no, sí, mucho, sí, sí, tal cual. Tal
2: okay. Vos en el encuentro ya habías recibido al principio a Cristo, ¿no? Primero sí. Te habían hecho la oración de entrega, habías recibido a Cristo y después te pasa esto.
0: Sí.
2: Bueno, esto te demuestra cómo los demonios habitan en los cuerpos de los cristianos.
1: Ok. Es decir, aún estando en, habiendo aceptado a Cristo,
2: es que vos aceptando a Cristo, lo único que haces es cortar el derecho legal con el mundo espiritual, con los demonios, le cortás el derecho legal. Pero la liberación es el pan para sus hijos, la liberación es para los cristianos, porque vos no podés ministrar un inconverso si no recibe a Cristo. Si vos estás echando el demonio en el nombre de Jesús y la persona no cree en Cristo, es un bandista o es de cualquier, o es ateo. El demonio dice, yo me quedo acá si...
3: Quiero decir algo, mira, sí. Fabián, es tan interesante lo que dice Diego, porque yo estoy siguiendo el relato, que es una película en realidad, es para hacer ya una película tu vida. Diego acaba de decir algo que es muy importante para los oyentes, que justamente lo que estás marcando vos, que no conocen al Señor Jesucristo, y que me imagino van a orar al terminar esta charla, pero qué interesante es saber que la sensación que él tiene de devolver todo lo que le fue pasando no nos pasa a todos. A mí, por ejemplo, yo siempre decía una frase como católico, a veces cuando Osvaldo dice yo era católico, era muy católico, muy idólatra, yo viste de San Cayetano, de estar todo el tiempo, pero fíjate que curiosamente yo dije en un programa de Héctor Larrea, yo decía, no, Dios va a poner la mano, Héctor, no se preocupe, estaba la orquesta de Osvaldo Pugliese, un show... Y entonces, curiosamente, cuando termina, mirá, había un pastor, el pastor Tomasini, Daniel Tomasini, con al lado de Héctor. Y entonces, yo creí que era el contador. Entonces, cuando termina un éxito, el show de la vida, el Puma Rodríguez, dice, Torres, si se quiere, mirá, quiero hablar con vos, la persona que está al lado mío. Yo dije, ¡ay, el contador! Dije, me van a dar más plata, ¡qué alegría! O sea, estoy remarcando lo que dice él tan dramáticamente y casi una comedia, te diría. Sí. Con cada caso distinto para los que están escuchando. A mí me pasó eso, cuando me siento en el bar del canal, me predica y acepto al Señor Jesucristo en mi corazón. Por eso quiero decir de una cosa tan interesante, Carlos, vuelvo a decirte, es una película, así que ya tenemos que producirla con Diego, ¿no?
2: Sí. Y todos tienen una manifestación distinta en cuanto a lo que es. Sí. Es decir, él se manifestó, por ejemplo, a través de un vómito, salió, se rompió el pacto ese, que no podemos definirlo, es pacto consciente porque él fue, pero también es inconsciente porque él no sabía lo que estaba haciendo.
0: Claro.
2: Eso es lo que recalco yo siempre cuando dicen de la Umbanda, de los humandistas, de esto que el otro, digo, oremos por esa gente, no es que echémoslo, que nos no, oremos por esa gente para que cambien, para que se transformen y para que conozcan a Cristo, que es el camino, la verdad y la vida.
0: Claro, porque yo creo que a ellos, los que, y quizás alguien está escuchando, no sé, o están yendo a estos lugares y van a la iglesia y también van a estos lugares, pero yo creo que esa gente los cautivó el poder, porque yo vi poder, yo vi poder. Pero qué importante es entender esto. Cuando Jesús, en ese sermón que le dice, bueno, a los discípulos le dice, si ustedes se quieren ir, y ese discípulo le dice, ¿a dónde iremos? Si solo tú tienes palabra de vida eterna. Entonces yo puedo ir a un brujo poderoso, donde yo encuentro una devolución, puedo ver un milagro a través de alguna situación, puedo ir caminándome a Luján y de repente veo un milagro, me consta, lo creo, pero seguir a ese nombre no te va a dar vida eterna. No. Es un milagro momentáneo. A mí me duró 7 días.
1: 7 días. Y con consecuencias que te duraron, ¿cuántos años me dijiste? ¿2005?
0: Y hasta el 2005 que yo
1: por
0: me
1: eso,
0: convertí.
1: Del 89 al 2005, Él estuvo sufriendo las consecuencias de haber...
0: 17 años.
2: Y si no hubiera conocido a Cristo, hasta las consecuencias hoy hubieran sido eternas.
1: Eternas, sí, totalmente. Sí. Y hasta hoy hubiese sufrido también el hecho de toda la falta de cosas y de falta de paz, sobre todo, ¿no?
0: Que, sí, sí. Que es como un efecto dominó, porque... cuando uno está mal, esa angustia, no tenés paz, no tenés paz con vos, no tenés paz con tu esposa. Entonces, te separás.
1: Sí.
0: Te separás. Tus hijos ven el desastre en tu casa, las discusiones, y entonces tus hijos se empiezan a juntar con sus amigos en la esquina y a tomar. Y es como una cadena, un efecto dominó que no para.
1: Es lo que cumple la promesa, el diablo cumple su promesa también, que es la de matar, robar y destruir. Sí, te mata los sueños, te roba la paz y destruye toda tu familia y tu vida.
0: Todo.
1: Bueno, ahora vamos a continuar con esto, porque tengo un montón de mensajes de los oyentes agradeciendo la visita de Fabián y de Landerreche también, porque es una... un aire fresco que traen siempre aquí al programa. Flor Góngora dice, bendecido día para todos. Hola, bendiciones, me llamo Claudio. Saludos, Diego. Muy bueno todo lo de Mateo y lo de ahora. Bien, cuando estaba contando que ella sintió que alguien le decía todo va a estar bien, yo sentí que me lo decía a mí el Señor y me quebrantó. Wow. Mientras estoy limpiando mis escaleras, dice.
0: Gloria a Dios.
1: Bueno, ¿quién más? Andrea dice, lindos testimonios. Dios nos ama, nos hace libres. El señor Fabián debe venir a atenderse, dice. Hay que cuidar el templo del Espíritu Santo, dice Andrea Bonini.
2: Tenía que ir hoy,
1: claro.
2: A ver. Sí, pero me olvidé decirle que tenía que venir acá.
3: Miércoles por
2: mañana.
3: Medio.
2: Okay. Mañana decirle a Andrea que voy.
1: Mañana, va mañana.
3: Andreita, miércoles por medio, acá está Fabián.
2: Mañana me voy a hacer el análisis.
1: Ahí va. Ven, Rubén, mensaje de voz.
4: Bien, bueno, Carlos, bienvenido.
5: Buen día, la verdad que los felicito por no haberse dejado tentar, la verdad.
1: A eso, Mateo.
5: Una bendición de Dios que no se haya dejado tentar, porque como dice él, hasta Cristo fue tentado en el desierto y no lo quebraron. Y bueno, la verdad que es una gran cosa de que él...
1: Ahí está respondiendo a lo que hablaba Mateo.
5: Hablo con conocimiento de causa porque sufro esa tentación y oro todo el tiempo por las tentaciones que yo tengo, que son en la carne, pero bueno, gracias a Dios, Cristo está en mi corazón y no permite que yo caiga en la tentación, pero es muy difícil, pero uno tiene que estar en Cristo y ahí se fortalece.
1: Bueno, gracias, hermano, por esto que nos decís. Yo voy a hacer una pequeñísima pausa, vamos a hacer un break en esta charla que estamos teniendo. Y vamos a charlar con Daniel Torres, porque este viernes, vos sabías, Fabián, que este viernes tenemos de nuevo el encuentro on demand. Bueno, Daniel Torres es un amigo que va a estar visitándonos por primera vez, folclorista, va a estar junto con Enrique Gómez este viernes en el auditorio Rafael Hayat, aquí en Eva Perón 1040, y lo vamos a llamar. Así que escuchen un poquito de la música de Daniel Torres y hacemos una pausa acá en la charla y luego continuamos.

0: Estás escuchando a Daniel Torres y Luna de Santiago. No sigas tardando. Quiero darle la bienvenida a Daniel, está en comunicación en este momento. Gracias por este tiempo, Daniel. ¿Cómo estás?
1: No, al contrario, gracias a vos, Diego. Buen día, bendiciones. Muy bien. Muy feliz de estar en contacto con vos y con la audiencia, por supuesto.
0: Bueno, la verdad que para nosotros es un honor poder contar con tu presencia este viernes 22 de mayo, en esta previa a esa fecha patria que es el 25 de mayo. Vamos a tener un poco de folclore, una previa oficial de On Demand de esa fecha tan... tan notoria de nuestro país. ¿Cómo lo estás viviendo? Bueno, sabemos que va a ser la primera vez en este evento que hacemos de oyentes de On Demand. Yo no sé si vos eras oyente de este programa, pero bueno, te invitamos a que de ahora en más nos acompañes. Y bueno, vas a ver el amor de la gente, que son todos muy, muy atentos nuestros oyentes.
1: Qué hermoso. Vos sabés que On Demand yo lo he escuchado sí. en ciertas ocasiones. Que acá en Zona Sur, yo vivo en Florencio Varela, sí. y ahí se agarra la radio y hay otras que no. Y entonces, por ejemplo, si yo estoy en la zona de Quilmes por algún motivo, sí. allá se escucha muy bien.
0: Ok, ok. Bien, y si no, lo que tenés que hacer es descargar la aplicación o vernos por YouTube. Ahora estamos transmitiendo, ahí pusimos una foto tuya para que la gente te conozca. Bueno, vos vas con siempre en tu show, vas con la vestimenta de gaucho, ¿no? Vestimenta clásica de argentino.
1: Sí, la verdad que sí, porque es un honor. A veces me han preguntado, ¿no? Sí. En ciertos lugares, sí. en algunas iglesias, ¿por qué? ¿Por qué yo...? Si hoy los gauchos de asfalto hoy, sí, sí. que cantan Lore no se visten.
0: Claro, claro.
1: Y entonces dice, ¿por qué vos siendo cristiano vestís? Y porque es lo que es uno, ¿no es cierto? En realidad esa sería mi ropa de todos los días, pero claro, no puedo vivir con la ropa de gaucho, entonces cuando hay una ocasión especial donde yo pueda vestirla, lo visto con mucho orgullo, incluso... cuando me invitan a predicar a algunas iglesias, canto una canción y predico vestido de gaucho y la gente, gracias a Dios, le cae muy bien.
0: Sí, bueno, yo tenía a mi hermano Adrián, que bueno, partió con el Señor en diciembre del 24, que era muy, muy, muy autóctono. A él le encantaba el mundo campestre, le gustaban mucho los caballos. De hecho, tenía en su poder un montón de artefactos que llevan los caballos, no sé qué cómo decirte, bocados, correas, monturas, coleccionaba todas esas cosas, cuchillos. Hubiese estado encantado de conocerte, hermano.
1: Qué hermoso, ¿no? Sí. Todas esas cosas. Hubiese sido maravilloso.
0: Sí, Jorgito, quiere decir algo nuestro productor, Jorge Torres.
2: Bueno, Torres, somos parientes, hermanos de la fe, así que somos parientes.
0: Él es Torres con Z, igual.
2: Ah, bueno, no importa. Yo me pongo Z.
1: Por error.
0: Por error. Pusieron
1: con... Sí. Mirá. A mi papá se lo pusieron con Z y bueno, ahora seguimos toda la generación.
0: Y quedó así. Pero...
2: Vos sabés, querido Torres, que yo hice todos los programas más importantes de este país, argentinísima. Con Julio Marvis, Canto Celeste Blanco con Quique Dapiaggi. Y qué hermoso, vos tenés que venir al piso, acá vamos a hablar, tenemos que hablar del folclore, me encanta que nuestro conductor te llame y que esté el 22, pero me gustaría que la semana que viene, el martes sería ideal, que esté el presente. Bien. Es más, yo te diría, ¿hoy qué día es?
0: No, hoy es 20 y...
2: Mañana que venga Torres, no, ¿dónde vive?
0: No puede, ya estuvimos hablando, era la idea era que pudiera venir, pero...
2: ¿Viernes tampoco, Torres?
1: No, esta semana estoy complicadísimo, pero la semana que viene podemos hablar.
0: Dale.
2: Mis hijas tienen nombre, mira, Tita Merelo, esa gran persona, me hacía reír, porque se enojaba con Atahualpa Yupanqui. Yo hice, me decía, Torres, si es, no se llama Atahualpa Yupanqui, se llama Héctor, no sé cuál se puso. Sí. Y entonces me acuerdo que los gauchos de Güemes, los chalchaleros, se vestían como se viste Daniel, o sea, es lindo que tenga la ropa.
0: Totalmente.
2: Sí, muy bien, muy bien. Así que, a ver qué día, el martes sería ideal que vengas, Daniel.
1: Bueno, como no, ahí estaremos el martes en el piso.
0: El martes, entonces, después de haber estado en la reunión On Demand, que va a ser este viernes a las 19 horas, vamos a contar entonces con la presencia martes que viene de Daniel Torres y Luna de Santiago acá en vivo. Y bueno, ya trae la guitarra, ¿no?
2: Pero no.
1: Sí, obvio,
0: vení con la guitarra, obvio, y cantamos algo acá. Yo te acompaño con haciéndote coros. me imagino que podremos hacer algo juntos.
2: Aparte haces como el chaqueño para vecino, hace nuestro conductor.
0: Te puedo cantar como el chaqueño, claro.
2: Claro.
0: Bueno,
1: la
0: Dani,
1: extensión de mi brazo, la guitarra, así que vamos a ir con la guitarra.
0: Bueno, quería un poco que la gente te conozca. Ya después el martes hablaremos en profundidad de cómo llegaste a Cristo y cómo conociste la palabra de salvación. Pero la verdad que es un honor para nosotros poder contar con tu presencia. Y yo le agradezco a Enrique Gómez también, que fue quien me acercó la música de Daniel y me dijo, mirá, tenés que traerlo porque la verdad que es maravilloso lo que hace. Así que vas a estar abriendo junto con nuestros amigos del dúo Jordán, vas a estar abriendo esta tarde-noche. Y bueno, después cierra nuestro amigo Enrique Gómez. Pero el 22 entonces tendremos a Daniel Torres y Luna de Santiago aquí en Eva Perón 1040 en el Auditorio Rafael Hayat.
1: Con la ayuda del Señor y con muchas ganas, pensando, orando, eligiendo canciones de todas las que hay. La verdad que sea de bendición la que vamos a compartir con la gente, con los oyentes, que son tan amorosos, según me he enterado, y las pocas veces que he escuchado, la verdad que te dan ganas de abrazarlos a los oyentes.
0: Y es lo que pasa con estas reuniones, donde nosotros nos conocemos personalmente con muchas personas que nos escuchan todos los días, y de golpe poder tener esa oportunidad de tomar una gaseosa, comer una cosita rica, y además conocernos, saludarnos, y venir a escuchar buena música y palabra de Dios. Eso es lo principal. Gracias, hermano, por este contacto, por lo menos para ya haber tenido una previa de lo que va a ser el viernes, y después ya charlaremos el martes que viene.
1: Sí, cómo no, ahí vamos a charlar lo que se pueda, todo lo que se pueda, sí. Y bueno, contarles cómo arrancó la ropa de gaucho acá con el Señor, y cómo arrancó mi vida en el Señor,
0: sí.
1: Qué es lo que se está haciendo y lo que está causando, porque la verdad que tiene unos efectos hermosos,
0: sí.
1: En la Argentina, en el sur, en el norte, el hecho de compartir al Señor con folclore, ¿no? Con la música autóctona, y la verdad que es una bendición. Y muchísimas gracias, Diego, por el lugar que nos das ahí en la fiesta de On Demand, en la reunión. Y a mi hermano que está ahí en los controles, a Torres, vamos a conversar largo y tendido seguramente de folclore y de
0: cosas. Seguro que sí. Bueno, un abrazo gigante. Daniel Torres, gracias. Este viernes 22 estará aquí en el Auditorio Rafael Hayat, Eva Perón 1040, a las 19 horas, con entrada libre y gratuita. Están todos invitados, Un abrazo, hermano.
1: Bendiciones para todos. Chau, chau.
0: Hacemos una pausa y ya continuamos con Fabián de Sousa y nuestro invitado.
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0: Estamos en vivo aquí en Radio AMA 92.3 y tengo mensajes que han llegado al chat de YouTube. Elu, consultor psicológico, dice saludos a Fabi, un genio. Jorge Ibaceta también. Jorge de la Boca, qué maravilla saber que con Dios es posible y lo hará conmigo. Amén. Walter Stecato dice, bendecido programa el de hoy, Diego. También dice Walter, saludos a Fabián de Sousa y a todo el elenco. Son todos de bendición para mi vida todas las mañanas. Pido oración para Justina Alcaraz, que está internada en situación crítica, pero para Dios todo es posible, dice Walter. Amén. Bueno, oramos por Justina también. ¿Quién más? Mercedes Ponce. Dice Diego, hermanos de AMA, bendecido miércoles. Hermana Mercedes, la misericordia y la verdad se encontraron. La justicia y la paz se besaron, la verdad brotará de la tierra y la justicia mirará desde los cielos. Salmo 85, 10 y 11. Mercedes dice, qué testimonio del hermano. Mirá vos la mentira del enemigo. Claro, por lo que contaba él de este pacto. Leónida Ortiz dice, buen día Diego, ¿me pasas el número de Fabián para un familiar? Buenísimo el programa. Fabián de Sousa me pide el teléfono. Bueno, y acá tengo un mensaje de Diego que es bastante largo. Si podés resumírmelo, para no puedo pasar los 4 minutos porque si no, no nos va a alcanzar el tiempo para todo lo que tenemos que charlar. Diego, Gabriel Alvarado también dice buen día, Diego, y me está escribiendo. Bueno, Fabián, la verdad que mucha repercusión, hermoso programa, me dice Gabriela. Rubén, Gonzalo también, Cristian Herrera, María Cristina me está escribiendo. Todos quieren dejar su mensajito. Me estabas contando algo fuera del aire, sí, impactante.
1: Quería comentar un poquito en base a lo que comentaba recién Carlitos.
0: Sí.
1: Ayer justo digo, él lo comentaba y me vino a la cabeza, ¿no?
0: Sí.
1: Estaba hablando con un amigo mío, el ministro Rafael, que ahí le dejé un mensaje a ver si lo ubica, porque hay 4 horas de diferencia, a ver si él puede mandar al aire.
0: ¿Dónde está él?
1: En México. Él vive en México, en San Luis, en la frontera entre Estados Unidos y México.
0: Sí.
1: ¿No? Y del otro lado tienen la iglesia más grande satanista que hay.
0: Wow.
1: Y de este
0: wow.
1: lado, bueno, tienen todo lo que es República Dominicana, Haití, que es todo brujería pura.
0: Vudú.
1: Brujería grosa. Es decir, como Haití es un país que está totalmente tomado por la brujería, ¿no?
0: Sí.
1: Entonces,
0: sí, me acuerdo de una película que había que era La Serpiente y el Arcoíris, creo, algo así, una película que era muy famosa y donde se veían rituales de vudú reales en la película.
1: No, son
0: en donde
1: tremendo,
0: uno
1: no,
0: sin querer miraba eso y participaba de un
1: sí.
0: rito.
1: Es decir, son cosas que no las podés contar al aire ni tampoco las podés hablar, ¿viste? Sí, pues son muy fuertes
0: sí.
1: y es muy difícil también que te lo crean, ¿no? Porque
0: sí,
1: son
0: sí.
1: tremendas.
0: Sí.
1: El mundo espiritual es tremendo.
0: Sí, sí, la película figura como terror y fantasía, pero
1: sí.
0: no era ninguna fantasía.
1: No.
0: Son
1: no.
0: cosas reales.
1: No es recomendable para ver porque
0: totalmente.
1: Sabemos que a través de las películas de terror abrimos portales.
0: Así es.
1: ¿No? Mm. Y justo estábamos hablando y a mí me gustaría que después él mande el audio y lo cuente porque los mexicanos tienen una forma de hablar, ¿viste?
0: Claro.
1: Hola, hermanazo, vamos a platicar, ¿viste? y te lo cuenta de una forma que te causa gracia.
0: Sí.
1: Dice que estaban con el pastor en la iglesia, estaban orando y allá es muy común que en todos los barrios así haya brujas y brujas poderosas, ¿no? Entonces se metió la bruja. Dice que cuando se metió la bruja en la iglesia, las sillas se empezaron a mover y se levantaban y flotaban.
0: Oh,
1: y empezaron a hacer guerra espiritual, ellos a orar entre todos, a pelear con la bruja. Y no había forma de sacarla a la bruja, tenía un demonio que era recontrapoderoso.
0: Sí.
1: Entonces de golpe empieza a hablar el demonio a través de la bruja.
0: Uh-huh.
1: Y le dice, si ustedes me sirven a mí, yo les voy a dar riquezas, les voy a dar mujeres, les voy a dar poder, yo les voy a dar todo lo que ustedes quieran.
0: Un poquito como el pasaje que contaba Mateo de si postrado me...
1: Claro,
0: me
1: exactamente,
0: sirve, ¿no?
1: ¿no? Y Rafa agarra y se le cruzó de brazos así al demonio y le dice, ¿y la vida eterna? Ah, no, eso no te lo puedo dar. ¿Y la paz? ¿Me la vas a dar? No, eso no te lo puedo. Pues llévate todo, le dijo. Yo no queremos nada aquí. Le dice, ¿y usted, pastor, acepta el pacto con él? Yo menos todavía, le dijo el pastor. Vete de aquí. y no se va, se empiezan a mover todas las cosas, y de repente la bruja dice, ahí viene.
0: Sí.
1: ¿Quién viene? Le preguntan ellos. Sí. No, ahí viene. Y ven que la bruja se tira al piso.
0: Sí.
1: Y cayó toda la iglesia postrada.
0: Oh.
1: Dice que entró una luz que era algo impresionante. Y la bruja le dice, porque ellos tienen el plano espiritual mucho más desarrollado que nosotros, porque el diablo lo que hace es permitirte ver todo el plano espiritual, que nosotros no lo podemos ver. Entonces le dice, ¿quién es el que viene? Es él. Y se postra y cierra los ojos y le dice, ¿qué, ustedes no lo pueden ver? Dice, es un ejército de ángeles. Y él viene en el medio. Tiene unos ojos celestes y el pelo largo, rubio.
0: Mirá.
1: Dice, lo único que puedo ver... No, le dice, lo único que le puedo ver... Ella dice, sé que tiene los ojos celestes y el pelo rubio. Pero lo único que puedo ver son los pies. Porque no puedo levantar la cabeza porque el resplandor que tiene es fuertísimo. Dice... Señor, te pido perdón.
0: La bruja,
1: te pido perdón. Te acepto y te necesito, le dijo.
0: Wow.
1: Así que lo que es el poder de Dios, que no hay nada ni nadie que pueda, y no hay ningún poder de las tinieblas, sea lo que sea, se manifieste lo que sea, se llame como se llame, la palabra dice que toda rodilla se doblará.
0: Amén. Amén, es así. Mientras escuchamos a Nancy Amancio con Arrebato.

0: Nancy Amancio, que es una cantante que tiene una carga muy especial por esto, ¿no? Por la liberación, por la guerra espiritual. Todas sus canciones son precisamente de batalla. Dentro de los nichos de cada uno, como hablaba Fabián, que a cada uno le da un talento, a ella le ha dado el talento de hacer estas letras de guerra espiritual y de melodías que declaran en el mundo espiritual un montón de cosas. ¿Sos de poner música, hermano, cuando están en alguna reunión así de liberación?
1: Sí.
0: La verdad que es muy, muy poderosa la música. Así como también la utiliza el enemigo, nosotros tenemos que utilizarla.
1: Hay poder en el nombre de Cristo.
0: Hay poder
1: en el nombre de Cristo.
0: Ok. ¿Esa de quién es?
2: Yo le decía...
1: No recuerdo.
0: Ya le voy a buscar.
2: Lo que le quería decir a los oyentes. Vos sabés que siempre los oyentes, el productor cuida a los oyentes, que crezcan. Le digo a compañeros míos que están en drogas, muchos están en drogas, y sus hijos, que la forma, la oración, es la forma de vencer la tentación, ¿no es cierto? Porque estamos hablando, pero la oración tiene un poder impresionante. Y, por favor, dice, no, porque lo he llevado a tal lado, lo he llevado a tal lugar, tal médico. Bueno, pedirle a Jesús. Y en este momento, como sé que están escuchando, algunos no voy a dar los nombres, obviamente, yo le he llegado a decir, por ejemplo, a dos cantantes muy famosos, yo todavía no conocía al Señor, estaban en el catolicismo, Roberto Goyeneche y Alberto Castillo, que estaban, éramos vecinos de los grandes valores del tango, ahí se me nota la edad, Gracielita Garzón. Entonces le decía a ellos, porque venían, tenía, me acuerdo, en la nariz, lo digo, porque Diego me deja decir todo acá, la cosa blanca de la cocaína, ¿no? Y hoy, a muchos hijos, muchos chicos, hay mucha droga, pero muchísimo más de lo que ustedes se imaginan, hijos de compañeros míos que ante la soledad. Entonces me gustaría, vos Diego, que tenés tanto conocimiento de la Biblia también, lo que significa, porque la tentación podemos vencerla, es difícil, pero no es decir, el Señor permite que podamos realmente llegar a un momento que Él nos ayuda mientras que no, digamos, vimemos a la tentación, ¿no es cierto? Porque yo me acuerdo, un actor muy famoso que murió hace muy poco tiempo, estábamos en el Hotel Hermitage en un gran programa, y yo fui a buscarlo porque tenía que salir al aire, y estaba, me acuerdo, en la cosa de la cocaína, y me dijo, vení, y yo ahí sí ya estaba convertido. Y la tentación estaba de hacerlo.
0: Claro.
2: ¿No es cierto? La tentación. Pero sí, lo puede resistir gracias al Señor, que es lo que quería que vos, que buscaste en la Biblia todo, Dieguito.
0: Sí.
2: ¿Cómo resistir a la tentación, no?
0: Sí.
1: Resístelo y huirá.
0: Así es lo que dice la palabra. Resistir al enemigo y él huirá. Porque hay momentos en donde uno tiene que, activamente tiene que hacer algo también, ¿no?
1: Llenarse del Espíritu Santo, llenarse de Dios, ¿no?
0: Por eso, ¿no? No es que uno, viste, dice, acepta a Jesús y ya está, se fue todo, ¿no? Tenés que llenar ese vacío que había con palabra de Dios, con música, con ir a los cultos, con leer la palabra, porque es obvio que va a venir nuevamente la tentación, van a venir las viejas amistades.
1: Aparte dice, el espíritu del mundo sale, se va, busca lugares áridos y desérticos, vuelve a ver cómo está el cuerpo, el templo del Espíritu Santo, y si ve que se puede meter, se va a meter de vuelta.
0: Claro.
1: Y el estado va a buscar siete peores más, y el estado posterior a la persona pasa a ser peor que el anterior.
0: Claro.
1: Si no nos llenamos...
2: Mira, hubo una obra de teatro que dirigió Daniel Tiner, yo era el asistente, se llama Heart, Pelo, que era la gente que tiraba las cédulas para no ir a la guerra de Vietnam. Entonces armé todo me pedí a Romay, era mi trabajo, un montón de hippies que trajimos desde el lugar de Bariloche, creo que es que está, no me voy a acordar el nombre.
3: El Bolsón,
2: muy bien, Gracielita, el Bolsón. Y me acuerdo que lo llevé. Debutó un éxito, cantaban, no sabes lo que era, una comedia musical maravillosa. A los tres días que había debutado todo el país, te imaginas, entradas vendidas, vos que estás acostumbrado al teatro, digo, sí. Pues te imaginás, dice, che, dice, se fueron todos, están todos drogados, tirados, ¿cómo hacemos? Yeah. Y ahí junté, se me pisa la piel, a Valeria Lynch, me acuerdo que yo le puse el apellido de Lynch, Valeria Lynch, se llama María Cristina Lanzarotti, Valeria Lynch, mi cuñada Susan Ferrer, que es una gran cantante, Fontova, bueno, hicimos todo un elenco, Gracielita, en menos de un día, porque había que hacer. Claro. Había un desnudo en el medio, viste que claro. Cuidado, sí. Pero había que hacerlo. ¿Y sabés qué pasó? Mirá lo que es. Me gusta, esto me inspira a Fabián con sus miércoles famosos. Que me acuerdo que la gente empezó a consumir cocaína y marihuana. Wow. Y se drogaban todo, ¿no?
0: Por la obra.
2: Claro. Y empezaron.
0: Porque incentivaba eso, digamos.
2: Y devolvieron los otros y se juntaron todo. Y fue un lío bárbaro. Sí, sí. Daniel Tinel ya no vive, pero Mirta Legrand se me acordaba absolutamente. Mirta Busnelli también, Graciela, estaba. Mirá. Mirta Busnelli. Y pobrecitos cayeron todos en droga. O sea, como también el Satanás, me gusta nombrarlo, cuando me siento poderoso cuando está Carlos y está Fabián, lo llevó a eso, Diego. Los actores empezaron a drogar y teníamos el mismo problema que con los hippies, eran los famosos hippies.
0: Había algo en la música entonces, en la obra.
2: Exactamente. Vos debes tener ahí la obra. Deja que entrar la luz del sol, se llamaba la carta.
0: Sí, Her, decís vos.
2: Sí, a ver, ¿tenés un poquitito?
0: No, no tengo.
2: No quiere, la conozco.
0: No tengo.
3: Por eso siguen usando ellos el lema de la obra, el arcoíris.
2: Sí. Claro.
3: Es el arcoíris, estaba en la obra.
2: Así es.
4: Tremendo, ¿eh?
0: Bueno, algo pasó en YouTube, que está bloqueado el video.
2: Y bueno,
3: algo pasó.
0: Algo sucedió ahí que nos han bloqueado. Después veremos si esto queda subido. No lo cortes, ¿eh? Seguí grabando por las dudas. Pero,
2: qué cosa, ¿eh?
0: ¿Viste cómo es? Hay una guerra.
2: Imaginé ver la carita de Diego, ya me imaginé que algo estaba pasando.
0: Sí. Sí, ahí va y viene. Bueno, vamos a ver. Si estás escuchándonos, si estás viéndonos, 11-28-86-03-01. Estamos en vivo aquí en Radio AMA y a través del canal de YouTube. Cuando se decida YouTube a dejar de censurarnos esto que estamos hablando, estaremos nuevamente. Pero bueno, Fabi, ¿es así?
1: Sí.
0: No es contra carne ni sangre la cosa.
1: Se puede seguir hablando y
0: sí,
1: bueno,
0: obvio.
1: Los demonios se meten en las redes sociales.
0: También.
1: Es tremendo.
0: Sí,
1: tremendo.
0: Sí.
1: Cuando fue la semana pasada, ministrando una hermana argentina con Rafael por videollamada, desde México hacia acá, y los otros dos de Argentina. Nosotros cuando oramos y decimos, cortamos toda relación de los demonios desde Guadalajara a México, si estoy con la pastora de México, o desde San Luis, México, Argentina, toda relación, todo lo que se pueda, información que se puedan pasar, se corta en el nombre de Jesús, todo lo que entre por las redes sociales. Okay. Y yo hablo con él a México y hablo perfecto. Hablo con esta hermana y hablo perfecto. Ahora, cuando nos tenemos que juntar para ministrar, no podemos. Es tremendo, no podemos conectar. Y oramos. Un ratito nos conectamos y después se desconecta. Ahora terminamos la administración y hablamos perfectamente bien.
0: Bueno, hermanos, la verdad que es increíble lo que pasa cada vez que viene Fabián aquí a Radio AMA. ¿Este era el tema que vos me decías?
1: Este es Cristian Josué.
0: Bueno, ¿te parece que cerremos con una oración para cadenas romper en el nombre de Cristo?
3: Amén.
1: Vamos a darle que ore a Carlitos.
0: Dale, Carlos.
1: Que pueda continuar en otro momento con el que venga de vuelta.
0: Sí,
1: a terminar de comentar el ministerio con
0: totalmente
1: el ministerio de él.
0: Dale.
5: Señor Jesús, te damos gracias por este tiempo. Señor Jesús, gracias porque en esta mañana abriste los ojos, Señor, de muchas personas. Gracias. Porque podemos entender la existencia de un mundo espiritual. Gracias Dios porque, Señor, hay poderes, Señor, que pueden cautivarnos, podemos verlos, podemos ver que milagros suceden, Señor, pero solamente en tu nombre encontramos salvación. Solamente en tu nombre podemos encontrar paz. Señor Jesús, gracias. Gracias, Señor, y declaramos y oramos, Señor, para que las cadenas se rompan, Señor, personas que fueron tocadas en esta mañana, personas que sintieron que vos les estabas hablando. Señor, declaramos que esas cadenas que las tienen atadas, Señor, se rompen, se cortan. Rompemos desde este lugar, tomando autoridad. Yugos, rompemos, Señor, cadenas, ataduras en el nombre de Jesús. Señor, y declaramos paz, declaramos libertad, libertad para las familias. Señor, declaramos que la depresión se va. Declaramos, Señor, que todo problema, toda escasez, toda pobreza y toda miseria, Señor, toda presión económica suelta las vidas. Amén. Señor, en el nombre de Jesús, te pido que abras los ojos de las personas que abrieron portales y puedan reconocer la necesidad de arrepentirse y renunciar. Que ellos puedan ser ministrados, que lo que hoy comenzaste en ellos, Señor, vos lo puedas terminar. Señor, te damos gracias. Declaramos libertad para predicar tu palabra en la radio. Declaramos libertad para poder ministrar liberación desde una radio. Declaramos libertad para que los ojos, Señor, de los cautivos sean abiertos. Y declaramos, Señor, apertura de cárcel al que está oprimido. Declaramos, Señor, que desde esta radio ellos se van a encontrar con la libertad.
2: Amén.
5: Que ellos se van a encontrar con la verdad.
0: Amén.
5: Gracias, Jesús, porque ellos, los que ya están escuchando y los nuevos oyentes, se van a encontrar con la verdad. Gracias, Jesús, porque vos sos la verdad.
2: Amén.
5: Gracias, Jesús.
2: Amén.
5: Amén. Amén.
3: Y amén.
2: Gloria a Dios. Gloria a Dios. Gloria a Dios.
0: El programa de hoy, Diego, muy bendecido, un testimonio muy esclarecedor, dice María Cristina. Gloria a Dios. Buen día, me pueden pasar el número de Fabián, dice este oyente Jorge. A ver, aquí tenemos un audio de Diego. Hola, Diego.
4: Dieguito, perdón, sí, me emocioné caminando.
0: Ahí va.
4: Estoy yendo a buscar el auto al chapista y aprovechando el hermoso día de sol.
0: Bien.
4: Escuchando a nuestro hermano, creo que Fabián.
0: Sí, Fabián de Sousa.
4: Su testimonio.
0: A Carlos Landerreche.
4: Resumo diciendo que yo también atravesé por lo mismo. Pedí, bajo la ignorancia, ayuda a personas de ocultismo. Porque me vendían una imagen agradable, buena, que no tuviera miedo porque ellos trabajaban con Dios. Y era un hechicero, claramente. Y él hizo un trabajo así como de endulzamiento para conquistar una joven en mis 16 años, por allá en el año 92. Me enamoro de una mujer mayor, de unos 19 años. Y decía que yo era muy niño para ella. Pero después de hacer eso, un trabajo, bueno, con velas, con miel, con cintas y con algunas palabras que yo voy a hacer acá, esa mujer la tenés rendida a tus pies al día siguiente. Y así fue. Las consecuencias fueron fatales. Yo hice eso en el 92 y duró 10 años todo el trauma hasta que llegué a los pies de Cristo.
0: Wow.
4: En la iglesia Rey de Reyes.
0: Okay.
4: Ahí mismo conocí a Cristo, aquí en Luján. Bueno, para resumir, porque como cada vida es larga la historia.
0: Bueno, gracias, Diego. Muchas gracias por este testimonio. ¿Quién más? Beatriz Salazar me dice: bendiciones, tremendo lo que están compartiendo. Tenemos un familiar que está apartado de Dios y descubrimos que habla por WhatsApp, por todas las redes con mujeres, hacen cosas horribles. Me parece que trae desde el abuelo y el padre y también los hermanos. ¿Cómo se tiene que orar? Me dice acá Beatriz. Bueno, eso es largo de poder charlarlo, Fabián, pero la próxima que hablemos, vamos a hablar, ¿no?, de estas ataduras sexuales, quizás.
2: Sí.
0: De todas estas cosas que son tan comunes ahora, con tantas herramientas digitales que hay, la gente que está atada a las aplicaciones de citas también, porque muchas personas son dependientes de eso, ¿no? De conocen gente por Tinder o por esas aplicaciones que lo único que hacen es perpetuar el sufrimiento de los que están solos, porque lo que hacen es satisfacer el deseo de la carne del momento y después quedar con, como decías vos, con las ataduras y con el estado postrero mucho peor que el anterior, porque cada relación sexual casual que tienen suman todo el historial espiritual de esa persona, se le suma a ellos. Así que bueno, son un montón de cosas. Jorgito me decía, ¿no?, de charlar el tema de la prostitución, de charlar esos temas que son tan comunes ahora, y ahora con herramientas digitales tan facilitados para los jóvenes y para los adultos también.
1: Sí, sí, es tremendo ver el otro día cuando habíamos hecho en Ezeiza el encuentro de jóvenes.
0: Sí.
1: Fue terrible ver cómo se manifestaban los jóvenes.
0: Claro.
1: Y la verdad que son demonios poderosos los que entran por internet.
2: Voy a dejar un nombre, Diego, para la próxima, que viene miércoles por medio, Fabián.
0: Sí.
2: El de la actriz, que lo debe conocer también Graciela, Beatriz Salomón.
0: Sí.
2: Beatriz Salomón me convocó para hacer un programa con brujerías
0: hace
2: unos años.
0: Mm.
2: Y el desastre que armó en su vida es para tratarlo profundamente. Y cómo terminó metido en un juicio que ganó, ahora las hijas ganaron con Jorge Rial. Pero cómo ella me decía, no, Torres, pero es una cosa de astrología. Claro.
0: Sí, lo tomaba como algo livianito.
2: O sea, las consecuencias, Diego, lo que me gustaría la próxima, las consecuencias que trae.

0: ese día que...
1: Me acuerdo.
0: Sí.
2: Y... Sí, ya estamos. Sí,
3: donde él es que con el horario terminar, nos pasamos de hora. Gracias a todos, gracias Grace. Muchísimas gracias.
4: Gracias a ustedes,
3: gracias
4: a audiencia,
3: por el
4: querida,
3: trabajo,
4: compañeros
3: el trabajo,
4: hermosos.
3: El trabajo que estuvo haciendo Grace con los chicos de ESEA, Escuela Cristiana Evangélica Argentina, que ya se van hoy, se van con un upgrade de conocimiento importante.
0: Qué lujo, pero una locutora de las características.
3: ¿Qué te parece? ¿Qué te parece? Bueno, todos los mensajitos que no pude leer, les pido mil disculpas. Gracias por los mensajes que llegan al canal de YouTube también. Algunas personas pudieron ingresar, otras me dijeron que está bloqueado el video. Bien, vamos a ver, se continúa la guerra. Gracias Jorgito Torres en la producción, Máximo Amador en los controles de YouTube. Gracias Elcita.
5: Gracias querido, yo no me he equivocado porque no quería interrumpir.
3: No, ya sé, por eso le agradezco que hayas tenido ese cuidado. Gracias Eugenio.
6: Gracias papá.
3: Beba.
7: Gracias chicos, será hasta mañana si Dios quiere.
3: Muchísimas gracias. Soy Diego Rivas. Y si Dios quiere, mañana estaremos nuevamente en Radio Ama. Chao.

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buen mediodía para todo el mundo, amigos. Pero ¿cómo les va? Feliz, maravilloso, grandioso, único, próspero y bendecidísimo día miércoles. Hemos llegado al 20 de mayo, juntos, relacionados, sintonizados, sincronizados. Estamos vinculados hasta las 14 con Diego Rivas en la operación técnica y musicalización. Yo soy Lili Barán y te doy la bienvenida a este programa que te va a acompañar hasta las 2 de la tarde y que vos te podés comunicar al 11 28 86 0301. Claro, 11 28 86 0301. Ese es nuestro WhatsApp. Hoy tenemos un día especial. En realidad todos los días son especiales, ¿no? No porque tenga algo diferente, o sí, pero tenemos los miércoles, lunes, miércoles y viernes, la información deportiva con Fernando Pecorelli, el hombre del deporte de Vinculados, que nos trae toda la información, todo lo que pasó con Boca ayer y más. Tendremos al pastor Facundo Ahumada, que es el referente del Instituto Progresar, siempre con sus consejos como economista. A Nicolás Russo, que es planificador financiero, experto en finanzas exitosas, Mauro Carangelo del Ministerio de Matrimonios, y una entrevista especial, una entrevista sorpresa. Voy a entrevistar, y esto lo voy a hacer a modo de consigna, ya que estamos, los invito a participar y a que me digan, a ver, dice así esta consigna, ¿a quién va a entrevistar Lili en su programa hoy? Es periodista. Tengo una trayectoria larguísima. ¿Te digo más? Bueno, lo que quiero decir es que el que acierte, ¿quién es? Ustedes tienen nombres. El que acierte automáticamente se lleva este libro que estoy mostrando aquí por YouTube. Claves para criar un hijo delincuente. A medida que van respondiendo, yo les voy a decir no. Y si es sí, automáticamente se lo lleva. Hoy, entrevisto a alguien que ejerce el periodismo desde hace muchísimo, muchísimo tiempo, que tiene una vasta trayectoria, que tiene mucho para contar acerca de su trabajo profesional, pero también a su relación con temas de salud. ¿De quién estoy hablando? ¿Te querés cargar el libro? Bueno, a tirar nombres, a ver, a participar, a opinar. Te puedo decir entonces que esta periodista que voy a entrevistar hoy ha pasado por radio, por tele, por la investigación. Bueno, no te digo más. A participar al 11 28 86 0301, y el que acierte automáticamente se lleva el premio, que es este, Claves para criar un hijo delincuente, del pastor Osvaldo Carníbal. ¿Quién será? ¿Quién será? ¿Estás orientado? ¿Estás orientada? A ver qué me dicen. A ver qué me han respondido al 11 28 86 0301. Los dejo pensando. Es periodista. Es de una trayectoria amplísima en televisión, en radio, en investigación. Dale. Dame nombres y yo te digo si estás en lo cierto o más o menos. Estás escuchando Vinculados cuando pasan 12 minutos de la hora 12, la temperatura 14 grados a esta hora, y unos días donde tendremos bajas temperaturas por la mañana y después con el solcito medio que se va aclimatando la cosa, ¿viste? Ya nos llega un promedio de 3 de la tarde con unos 17, 16, temperaturas lindas. Así que te acompañamos y te esperamos en el 11 28 86 0301. De esta manera comienza Vinculados.

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0: Vinculados hasta las 14, y como siempre es un gusto recibir al pastor Facundo Ahumada, fundador del Instituto Progresar, conferencista, economista y parte importantísima de este programa. Muy buenas tardes, pastor Facundo, ¿cómo estás?
1: Buenas tardes, Lili, buen día, todo bien por aquí.
0: Excelente, qué lindo tema que me trajiste hoy, muy actual y oportuno, la inteligencia artificial.
1: Así es, Lili, así es. Hoy quiero hablar sobre la inteligencia artificial para que quien esté del otro lado tome conciencia de algo que va a pasar a futuro.
0: Ajá.
1: Entendemos que del 2029 en adelante, prácticamente todos los sistemas de trabajo van a estar manejados por inteligencia artificial. Eso no quiere decir que la inteligencia artificial va a sustituir a las personas, pero sí va a facilitar muchos trabajos. De hecho, la inteligencia artificial va a ser un eje fundamental de las nuevas empresas que vienen por delante.
0: Ajá.
1: Y quería darte un ejemplo sobre cómo está trabajando y va a trabajar más específicamente la inteligencia artificial en lo que es la búsqueda de personal para aquellos que buscan trabajo.
0: Claro, a ver.
1: ¿Qué hace la inteligencia artificial? La inteligencia artificial automatiza tareas que nosotros podíamos hacer manuales, las automatiza. Por ejemplo, las empresas cuando buscan empleados, tienen en cuenta esto de que les envían currículum, hacen entrevistas y demás.
0: Sí.
1: ¿Qué es lo que hace la inteligencia artificial? Gestiona el talento de una manera más efectiva.
0: Sí.
1: Por ejemplo, lo que parecía un proceso manual ilimitado por la capacidad humana, la inteligencia artificial lo automatiza por medio de algoritmos avanzados.
0: Ajá.
1: Modelos predictivos que ayudan a predecir el desempeño de los candidatos. Si vos en un currículum escribís todo lo que vos has hecho y vos vas a una entrevista laboral, quien te hace la entrevista laboral también escribe lo que vos decís, eso lo ingresan en un sistema de inteligencia artificial, así haya 1000 oferentes, y la inteligencia artificial aplica filtros de acuerdo a lo que necesita la empresa y devuelve a la gente de recursos humanos quiénes son los candidatos que aplican para esos filtros.
0: Ajá, perfecto. Es como si
1: así haya 1000 currículums. Esto le tira los 10 currículum que más necesita la empresa de acuerdo a los datos que se han cargado.
0: O sea, es automatizado, no se necesita que una persona haga una selección del personal.
1: Así es. Esto, Lili, nos lleva a nosotros a que no solo se aplica en este tipo de ejemplos como el que te estoy comentando, sino que se aplica a todos los procesos de una empresa. Las empresas hoy en día se están volcando a la inteligencia artificial para automatizar, y es lo que viene. Muchos hablan de la inteligencia artificial hoy con un poco de desconfianza, pensando que puede llegar a haber o manipulaciones y distinto tipo de cosas, pero tenemos que entender que es lo que viene sí o sí. No hay forma de que no sea aplicada la inteligencia artificial prácticamente a todo modelo de negocio exitoso. ¿A qué nos lleva esto? A que aquel que tenga un emprendimiento aprenda sobre inteligencia artificial. No solamente toque de oído, sino que aprenda algo de inteligencia artificial para poder utilizar estas herramientas que son las que van a marcar la diferencia entre una empresa exitosa o no. Porque la inteligencia artificial facilita el trabajo operativo de las empresas. Entonces, si vos tenés un emprendimiento, es muy interesante que aprendas sobre inteligencia artificial porque, por ejemplo, vendés en las redes sociales, vendés alimentos o lo que sea, vendés en las redes sociales, podés tener 100 personas, o sea, 100 vendedores, no personas, sino que 100 vendedores virtuales vendiendo para vos. Quien no conoce o no se mete en inteligencia artificial queda un poco en desventaja con quienes sí conocen la inteligencia artificial. Por eso es un buen consejo que comencemos, tenga la edad que tengas, a involucrarte un poco en qué es y para qué sirve la inteligencia artificial, porque en los próximos años puede marcar la diferencia entre si tu emprendimiento es exitoso o no.
0: Y ¿sabes qué, Pastor? Que hay muchas opciones para que las personas, tengan la edad que tengan, puedan aprender sobre inteligencia artificial. Y justamente me llegó una información del gobierno de la ciudad de Buenos Aires que ofrece un programa gratuito para aprender a usar inteligencia artificial. Se llama IA para Todos, es virtual, en línea, sin requisitos previos, y para quien le interese, aprovecho la oportunidad, puede entrar al gobierno de la ciudad de Buenos Aires en la solapa Educación, ahí tienen la oferta. Qué interesante, ¿no? Porque hace posible que se acerquen estas herramientas a toda la ciudadanía, ¿verdad?
1: Claro, Lili. Y vos fíjate que si esto es incluido en políticas de gobierno, es porque los gobiernos creen que es necesario que la gente esté capacitada en esto para que no se quede en el camino, digamos, laboral. Es muy importante.
0: Es importantísimo, ¿no? Y también tiene que uno ser consciente, creo que esta herramienta que estamos dando en este programa hoy, de capacitarse, tienen que ser conscientes de no quedarse, porque si a futuro, decíamos, en el 2029, se va a automatizar mucho más de lo que está ahora, es necesario estar ayornada, ¿no? Para también crecer en lo que uno hace, en la vida profesional, económica, creo que es una herramienta importantísima.
1: Así es. Es importante, siempre es importante capacitarse. Entiendo que muchas veces el pensar en capacitarse nos da un poco de fiaca, ¿no? A la gente por allí le da un poco de rechazo el capacitarse, pero es tan apasionante que una vez que empezás, no es una carga pesada la capacitación, sino que te das cuenta que el conocimiento te puede llevar a muchos beneficios personales.
0: Sí, por supuesto. Para quien tiene una empresa como para quien no la tiene, para la vida diaria.
1: Totalmente. Y esto ha llegado para quedarse, no es algo pasajero. El acceso a la inteligencia artificial es algo que se va a quedar. De hecho, mira, te comento, Instituto Progresar está trabajando en un proyecto el cual nos han pedido participar. Hemos generado, Instituto Progresar ha generado para el gobierno de la provincia de Corrientes un programa que crea leyes, un creador de leyes, que hoy en día está dentro de la legislación, el cual cualquier legislador puede entrar, decir, quiero hacer una ley sobre esto, y el mismo sistema analiza todas las leyes que hay provinciales y le devuelve, es posible o no es posible. Y si es posible, te envía la ley ya hecha para que vos la controles.
0: Fíjate, no, maravilloso.
1: ¿Cómo facilita, digamos, el trabajo, la inteligencia artificial? Y esto es algo que culturalmente nos vamos a tener que acostumbrar. Por allí los profesores en los colegios se enojan porque los chicos hacen tarea con inteligencia artificial, ¿no? Pero,
0: sí.
1: Creo que esto no se va a poder frenar, el conocimiento va a cambiar mucho y es necesario adaptarse.
0: Excelente. Me parece unos tips y consejos muy oportunos, Pastor Facundo, porque creo que no hay que negarse, hay que estar, como cristianos tenemos que estar alertas también, tenemos que ser cautelosos, usar la sabiduría,
1: así,
0: ¿no?
1: Y claro, Lili, yo creo que esto de ser cautelosos, a nosotros la cautela no viene por el lado de negar o ser, no entrar en el mundo de la inteligencia artificial porque puede ser dañino, sino en ser cautelosos también de, mira, la inteligencia artificial es un sistema que es virtual, es un sistema que se educa. ¿Cómo se educa la inteligencia artificial? Se le mete contenido y te devuelve el contenido trabajado, digamos. No es que la inteligencia artificial crea contenido por sí misma, sino que vos educás a una inteligencia artificial, le incorporás contenido y ese mismo contenido, cuando vos le haces una pregunta, te lo facilita. Incluso la misma iglesia puede consultar a la inteligencia artificial, pero son, digamos, un ejemplo, ¿no? Basado en la ley de Dios, devolveme qué tendría que hacer esta persona.
0: Ajá.
1: Bueno, te lo devuelve.
0: Claro.
1: Porque toma de todo el libro de la Biblia y te devuelve qué es lo correcto. Y aunque no guste, Lili, aunque no guste, va a pasar como ha pasado con no traigan los celulares a las iglesias y los hermanos tienen los celulares, tienen la Biblia en los celulares.
0: Tal cual.
1: Ya no llevan la Biblia en papel. Y va a pasar, ¿viste? Va a pasar, va a seguir pasando esto.
0: Bien. Pastor Facundo Ahumada, ¿cómo es el sitio del Instituto Progresar para conocer las actividades?
2: Sí, www.institutoprogresar.com.ar. Y luego en las redes sociales lo buscan como Instituto Progresar y allí también lo van a encontrar.
0: Fantástico. Pastor Facundo, es una bendición tenerte en este programa. Valoramos tu palabra siempre y te agradecemos por el tiempo.
2: Muchas gracias a ustedes y yo valoro mucho este tiempo con ustedes también.
0: Un abrazo. Gracias. Hasta la semana que viene. Bendiciones. Así despedimos al pastor Facundo Ahumada del Instituto Progresa. Seguimos.

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0: que suena es Daddy Yankee, Al Toque. Y yo te había dicho, a ver, ¿a qué periodista vamos a entrevistar hoy? Jaime Sarmiento dice, buen día, hermana Lili, hermano Diego. Vinculados, bendecido programa. La periodista que recuerdo de gran trayectoria en radio y TV es Magdalena Ruiz Guiñazú. No es Magdalena Ruiz Guiñazú. Me dice Mercedes. Mercedes me dice Silvia Fernández. Ay, ¿qué decirte, Mercedes? Lo que sí te puedo decir es que hoy tenemos el enorme placer de recibir a una de las periodistas más reconocidas de la Argentina, con una trayectoria atravesada por la televisión, la investigación, el periodismo de actualidad y también una historia muy personal que fue muy vinculada, y es todavía, a la salud, a la resiliencia. Pensaban que era el día entrevistarla, el día del periodista, pero ella hace del periodismo y de su labor y de su trayectoria todos los días, cotidiano, porque lo lleva en la piel, creo. Así que es un gusto poder recibir y saludar a Silvia Fernández Barrio. Silvia, buen día, soy Lili Barani, ¿cómo estás?
1: Hola Lili, ¿cómo te va?
0: Bien.
1: Perdón por la tardanza, pero estaba de viaje.
0: Por favor.
1: Y gracias por todas tus palabras, re lindas.
0: No, Silvia, vos sabés que sos un referente, ¿no?, para el periodismo, aparte de una trayectoria vastísima, increíble, impresionante, y seguís en actividad. Y no solo eso, sino que ahora me sabía que estuviste en Kenia.
1: Sí, estuve en Kenia porque fue el foro africano de psoriasis. Uh-huh. Y nunca habíamos llegado ahí desde la Federación Internacional. Es increíble, ¿no? Pero ponele, para 14 millones de habitantes hay 3 dermatólogos.
0: Nada más. No.
1: 3. No hay reumatólogos. O sea, en muchas zonas de África. Entonces, es como que siempre queda el continente olvidado. Y bueno, fuimos realmente a recordar. A recordarle a todas las autoridades desde la Organización Mundial de la Salud para abajo que realmente hay que preocuparse por la gente africana.
0: Uh-huh. Claro.
1: Sabes que tengo retorno, ¿no?
0: Tenés
1: de
0: retorno.
1: De lo que yo te digo.
0: ¿Tenés eco? ¿Así?
1: Sí,
0: ahí está.
1: Eco.
0: Ahí me dice el operador que ya está. A ver si estamos bien. Bueno, qué necesaria, ¿no?, tu actividad. Entrando un poquito. Después vamos, quiero que hablemos de tu trayectoria, ¿no? Pero esto de entrar en un tema como es lo que a vos te aqueja, esta enfermedad que se llama psoriasis, y que vos fundaste a EPSO, que es la Asociación para la Ayuda de las Personas que Tienen Psoriasis. ¿Cómo te marcó la vida, Silvia, esto? ¿Cómo te enterás? ¿Cómo se manifiesta la psoriasis?
1: Mira, la vida me la marcó antes era tan completamente diferente, ahora hay más contexto, más información, otras drogas, ni hablar,
0: claro.
1: Los tratamientos que hay hoy son impresionantemente efectivos, no es que haya cura todavía, pero hoy sabemos que se va a llegar a la cura. Y a mí me afectó, empezó como algo chiquito, entonces vos qué pensás, en Mar del Plata tenía 18 años, viste, chiquitito, en la canilla, en la pierna. Y un buen día empezó a extenderse por todo el cuerpo. Uh-huh. A esa plaquita no le di ni 5 de bolilla, dije, ya se me irá, viste que no la ves, no te estás mirando la canilla,
0: claro.
1: No sabía lo que era psoriasis, no tenía psoriasis cerca mío. Y ahí quedó, hasta que un día empezó a darme en todo el cuerpo, y ahí sí empezó a marcarte. Lo que pasa es que vos, en ese momento, siempre crees que te vas a curar.
0: Claro.
1: Siempre pensás que te vas a curar.
0: Y más a esa edad,
1: que,
0: ¿no? A las 18.
1: ¿Eh? Más claro, 18. Entonces, ¿vos qué pensás? Vos vas al médico para que te cure, como le digo yo a los médicos. En el instante que un enfermo, que un paciente, que una persona cruza el umbral de la puerta del consultorio del médico, cree que ese médico lo va a curar.
0: Uh-huh.
1: Y aprendí, ya con el tiempo, que no siempre es la curación, que siempre es la mayoría de las veces es que le va a dar un tratamiento.
0: Claro.
1: Entonces yo solía ir y me decían, bueno, esto no es nada. Y yo los miraba como diciendo, ¿de qué me estás hablando que esto no es nada? Si tengo todo el cuerpo que es un espanto y no lo puedo ni mostrar ni nada, y me pica y duermo envuelta en plástico,
0: uh-huh.
1: Y complican no solamente a mí, más a toda mi familia. Y después iba otro que me decía, bueno, vos sabés que esto no se cura. Primero no sabía, segundo, ¿para qué estoy acá si me decís que no se cura?
0: Claro.
1: Entonces es como que entras, no te digo que sea una vorágine, porque no es una vorágine, pero entras en un estado de permanente búsqueda de qué va a pasar, uh-huh. ¿viste? Con vos. ¿Qué va a pasar que eso no se va, no se va? Lo único, en el único momento que yo podía ser feliz era en el verano, porque el sol siempre fue mi gran aliado,
0: claro.
1: que es un... El sol hace que produzcas vitamina D y además es antiinflamatorio, pero después cuando el sol se iba, nada, era otra vez espantoso, menos la cara, siempre esa fe, ni el cuero cabelludo, ni las uñas, ni los pies, pero el resto de mi cuerpo era todo psoriasis, eran placas gigantescas, a veces con mucha piel que se me caía y otras veces completamente coloradas, que ahí cuando estaban así me decían si me había quemado, otras veces me decían si tenía un hongo, y nada, y la gente te pregunta y obviamente quiere saber. Uh-huh. Entonces nada, y eso va marcándote hasta que entendés. Yo siempre dije que era como la lepra, pero no contagiaba. Si me decían qué es lo que más querés en la vida, quería curarme de mi psoriasis, no se me presentaba otra cosa por la cabeza. Me decían, ¿cómo es la psoriasis? Te rompe la cabeza, te la rompe, y después vos empezás a armar tu cabeza, armar la persona que vos sos más eso. Entonces ahí es el gran cambio que hay en tu vida. Si vos dejás que la enfermedad te maneje, o vos haces tu vida a pesar de la enfermedad.
0: Bien,
1: y eso
0: pero,
1: creo que fue la suerte que de lo que yo hice, ¿no?
0: De tener esta enfermedad y cargártela al hombro, ¿no? Hacerte responsable de esa enfermedad, vos pasás a fundar una asociación en pos de todos aquellos que padecen la misma enfermedad que vos, ¿no? ¿Cómo es esto de pasar de una posición propia a abrirlo a la comunidad?
1: Que hay algo muy especial en mi vida, es gracioso, interesante, no sé lo que es, pero es raro. Las dos pasiones que yo tengo en mi vida no las descubrí yo, las descubrieron otros.
0: Ajá.
1: Una fue el periodismo,
0: sí.
1: que fue Carlos Montero el que me dijo, ¿querés trabajar en televisión? Yo le dije que no, ¿querés hacer una prueba para 60 minutos? Y yo le dije, bueno, para 60 minutos sí, y ahí partí, y ahí empezó mi vida, y ahí está Jorge Torres, que es productor tuyo,
0: sí.
1: es parte de esa historia que jamás lo olvidaré, y ahí empecé, y ahí presenté un viaje, mi jefe Horacio La Rosa me dijo que no, y mi ex jefe Carlos Montero me dijo, partís para Estados Unidos, partí, tardé un mes, hice un montón de notas, y cuando volví, 60 minutos estaba primero.
0: Y era un,
1: y ahí fue,
0: históricamente, fue, el rating de 60 minutos fue tremendo.
1: Tremendo, le ganaba a la suma de los tres canales.
0: Sí, sí, sí, sí.
1: A la suma de los tres canales, como después pasó con 9 Diario, con la misma jefatura, que era Horacio La Rosa. Y con la psoriasis, yo me enfrenté, tipo 50 años, después de todo el cuerpo, mi psoriasis se quedó de la cintura para abajo, más que nada, y los codos. Pero todo el resto de mi cuerpo, todo el pecho, la panza, la espalda, todo eso se había ido.
0: Uh-huh.
1: Entonces, tipo 50 más o menos, empiezo con un brote otra vez tremendo, que fue una reacción a un medicamento. La gente siempre cree que los brotes son por estrés, y no es verdad.
0: Ajá.
1: Tiene un montón de razones, y el estrés que te puede producir psoriasis no es un estrés así nomás, es un estrés casi shock emocional, lo que te puede disparar como te puede disparar un montón de otras enfermedades, ¿no? Y entonces ahí vuelvo a vivir esto que había vivido a los 19, 20, 21, 22, 30... Y me dan la primera medicación biológica, que gracias a César Milstein se descubrieron,
0: uh-huh.
1: y me dan esa primera medicación y por primera vez en mi vida me enfrento a no poderla pagar.
0: Ajá.
1: Y yo debo decir que toda mi vida, por suerte, tuve una muy buena posición económica, pero estas medicaciones eran altísimamente caras, como fueron las primeras medicaciones del SIDA, del HIV, etcétera, etcétera, ¿no? Y como hoy todavía son, pero no tanto como eran antes, ¿no? Entonces, entre lágrimas, le digo a mi... Me dicen que me van a cubrir el 40%, yo no podía cubrir el resto.
0: Sí.
1: Y entonces, entre lágrimas, le digo, ¿quién defiende a las personas con psoriasis? Me dijo nadie, hacelo vos.
0: Wow.
1: Y acá me tenés, o sea, me dio el link de una organización en Estados Unidos, que es una organización número uno en el mundo, y yo entré ahí y después escribí al mismo tiempo a la Federación Internacional de Asociaciones de Psoriasis, que tiene su sede en Estocolmo, de la cual soy parte de su junta directiva del año 2007, y eso se convirtió en mi otra pasión, Y esto lo tomé con una, conociendo también cómo es la enfermedad y todo lo que puede producir, dije, si yo no lo puedo, en ese momento yo dije, si yo no lo puedo conseguir, ¿qué van a hacer los demás?
0: Claro.
1: Y eran las medicaciones del futuro. Entonces, nada, fue mágico, fue milagroso. Yo iba haciendo cosas, siempre digo, me subía una ola, a surfear una ola, y yo no sabía surfear y nunca me bajé de esa ola.
0: Sí, no me voy a bajar. Qué generoso de tu parte, Silvia, qué generoso de tu parte, ¿no? Porque ayudar a personas que también padecen la enfermedad y a sus familiares es un acto de mucho amor. Y en este caso, si alguien está escuchando la radio y sabe de alguien, o si en su propia experiencia está pasando por una situación similar, yo los invito a entrar a epso.org, aepso.org. Ahí tienen toda la información. Y van a saber un poco más. Además tienen información sobre médicos, etcétera. Quiero preguntarte, sí, Silvia, si te interfirió en tu trayectoria laboral la enfermedad.
1: No, no, la verdad que no. Te voy a contar una cosa, esto ya lo he contado, pero fue tremendo. Jorge se debe acordar. Nosotros siempre leíamos La Pavada,
0: sí,
1: daba crónica
0: la crónica. Tarde,
1: sí. Y agarrábamos La Pavada, era el Padre Nuestro de todos los días. Entonces me voy de viaje, y cuando nosotros volvíamos de viaje, siempre te daban los diarios del tiempo que habías estado afuera. Entonces pido los diarios, no me los daban. Entonces, este aquí, que no me los daban, porque había salido en La Pavada un comentario de, ¿cómo se llamaba? Decime, Jorge Torres, ¿cómo se llamaba Román? ¿Cómo se llamaba el de Crónica? Que si hubiera lo hubiera tenido adelante, no sé, creo que le pegaba 20 sopapos, que había puesto. Entró una nueva señorita, no sé qué, en 60 minutos, es muy mona, inteligente, sabe varios idiomas, lástima que tiene psoriasis.
0: ¿Estás hablando de Román Lechmann?
1: No, olvídate, no lo escribía. ¿Cómo se llamaba? No me puedo acordar. Eso es la vejez, pero me alegro tanto de haberme olvidado el nombre.
0: Bueno.
1: Es que fue un golpazo terrible.
0: ¿Y qué te parece? Más vale. Hoy sería casi motivo de bullying eso.
1: Sí, obvio, olvídate. Me toca detrás de lo mismo.
0: Tal imaginate, cual.
1: No, de bullying no. Imagínate cómo se levantaría todo el mundo para decir,
0: seguro,
1: que te tenés que meter vos en esto, ¿no?
0: Sí.
1: Pero no, si fue la única vez. El resto, como yo no iba en traje de baño, ¿viste? Estaba todo bien.
0: Claro, claro.
1: Y tenía un camarógrafo, Mourinho, que tenía psoriasis y vitiligo. Uh-huh. Entonces, apenas empezaba a salir el sol, yo sacaba el codo por la ventana y me levantaba la camisa. Y igual usaba polleras, poco, porque yo no uso polleras porque no me gustan mis piernas. Y entonces, Chousinho se tapaba todo. Y yo le decía, Chousinho, no te tapes vos, pues si vos te tapás, me da cosa a mí de yo destaparme, así que destapate y tomá sol.
0: Mirá vos.
1: Sí.
0: Quiero preguntarte, además de esto, ¿no?, que llevas y que va con vos, tu trayectoria periodística, ¿hay algún momento en toda la trayectoria que te parezca más destacable que otro?
1: Sí, las dos peores momentos de mi carrera, que uno fue la embajada de Israel,
0: sí,
1: cuando me tocaron el traste en la embajada,
0: sí,
1: y la otra fue Salta. Fueron los dos momentos donde yo creí que el mundo se me venía abajo, uh-huh, encima, que de hecho eso ocurrió. O sea, yo creo que mi carrera tuvo un vuelco tremendo y después te podría decir... sí, pero esos dos fueron los dos, así, las dos bisagras... como, viste, como de hecho sumamente difíciles y sumamente difíciles de transitar y de renacer.
0: Uh-huh. ¿Y el más lindo, el más grande, el más que lo sientas como el de más expansión?
1: A ver, el de más expansión, la nota de Reutemann fue tremenda, la nota de los refugiados de Vietnam, uh-huh, fue tremenda. Yo disfruté mucho mi carrera, muchísimo, muchísimo, muchísimo.
0: ¿La estás disfrutando todavía?
1: Sí, bueno, ahora en realidad aplico, este año no estoy.
0: Estás en un impasse, ¿no? Estás en un impasse.
1: Sí, hice impasse porque no es nada fácil hacer el trabajo de los dos lugares.
0: Claro.
1: O sea, poder convenir entre AEPSO y la televisión no es fácil, porque en la tele tenés que estar, y yo por AEPSO y por IFPA, que es la federación, tengo que viajar mucho. Y viste, cuando vos tenés un horario que tenés que estar, sí, a mí no, sí, me gusta faltar. Uh-huh. Entonces, viste, me da cosa, así que por ahí despunto el vicio, voy a donde me invitan, voy a lo de Johnny Viale, que me encanta ir, viste. Entonces es como que despunto el vicio de esa manera.
0: Bien. Y para cerrar, si pudieras elegir un solo mensaje para dejarle a los oyentes que te admiran, que te siguen, que desde hace muchos años, ¿qué les dirías?
1: La pasión es lo que más te mueve, pero que traten de hacer lo que más les gusta. Yo he sido una premiada de la vida, que pude hacer todas las cosas que me gustaron, y creo que me fue bien porque les puse todo el corazón y el amor. Vos decías recién que yo era generosa. Yo no sé si soy generosa. Sí sé que tengo mucho amor para dar, uh-huh, mucho para ayudar, pero creo que uno... No sé si uno decide ser de esa manera o uno ya nace con esa camiseta puesta. Es casi como el periodismo, ¿viste? El periodismo lo llevas en las entrañas, la verdad es esa. Puedes ir a una facultad, te pueden enseñar, pero si vos no sentís el periodismo en las entrañas, va a ser muy difícil que la puedas ejercer realmente bien.
0: Y eso
1: así que nada, que cumplan sus sueños, que busquen esos sueños que buscan, que quieren cumplir y que vayan a por ellos.
0: Silvia Fernández Barrio, estamos hablando con ella y yo creo que sí, que sos muy generosa. Aparte, recibí de vos palabras de mucho cariño y de mucho amor.
1: Eran re sinceras,
0: sinceras. Me avale, sí, por supuesto, no,
1: re
0: no había
1: sinceras,
0: nada.
1: Sinceras, o sea, te escuché hablando en un lugar, viste, que era lo de, ¿qué era? La Fundación Rossi,
0: sí,
1: ¿no es cierto?
0: Sí, sí, el premio
1: y
0: Flor
1: de Mujer. De una manera, sí, hablaste de una manera tan sentida, tan linda, que llegaba, viste, muy, muy, muy lindo lo que, bueno, como lo dijiste y como lo sentiste.
0: Yo me fui con eso emocionada hasta las lágrimas. Y sabes que me voy a acordar todos los días de ese día, porque es o sea, que te pase eso con alguien que admirás es grandísimo. Así que yo te quiero agradecer. Te quiero agradecer hoy también.
1: Gracias,
0: por esta
1: preciosa
0: charla. Y bueno, te seguimos admirando, seguimos tu trayectoria, te felicitamos y te agradecemos por este momento.
1: Y yo les agradezco enormemente. Y gracias, mil gracias por esta nota tan linda.
0: Un hermoso momento compartido con Silvia Fernández Barrios. Un abrazo.
1: Con Lilio Anardi, un beso enorme. Un beso
0: hasta prontito. Chau, chau.
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0: 6 minutos pasan de la hora 13, temperatura actual 15 grados. Muy buenas tardes, le digo a Nicolás Russo, nuestro experto en finanzas exitosas. ¿Cómo estás, Nico?
2: Eli, con todo para adelante.
0: Excelente. Nico, ¿sabes cómo me acordé de vos, no? ¿Sabes cómo me acordé de vos? Porque ayer hablaba con una persona que me decía, no, yo sí tengo que pagar la nafta con la tarjeta de crédito. Y bueno, la pago, total, la tarjeta cierra dentro de 20 días. Ok. No, y si yo tengo que comprar esto, lo compro, porque total. ¿Y ahora cómo estás? ¿Cómo tenés que pagar? Y no, ahora estoy en rojo, me dice, los números me dan en rojo. Y me acordé mucho de vos, porque es un tema bastante recurrente este, ¿no?
2: Sí, a veces la gente parecería que vive por fe, ¿no? Uh-huh. El mes que viene todo se resuelve y no es por fe. La Biblia dice que la fe es para algunas cosas y en otras andamos por vista y no por fe. O sea, no es que tengo fe, estoy viviendo por imprudencia. Tal a veces cual. El que Dios lo pague y después no lo paga nadie. La realidad es, Lili, que a mí me preocupa eso, donde la gente ya no tiene ningún criterio de razonamiento ante nada, o sea, ya ni sabe de fecha, nada. Hay causa judicial donde están viendo si hay alguna forma de no pagar las deudas que tiene hoy la gente y qué hacen los bancos. O sea, hay todo un nivel de tema de decir, che, y todos los que ya no pagamos más, ¿hay alguna forma de que el banco pierda? Uh-huh. O sea, hay un nivel de locura grande.
0: Sí.
2: Y también hablaba estos días con una persona que me hablaba de un préstamo y me dice, no, bueno, cualquier cosa, mañana tomo un préstamo. Y justo mi esposa la escuchó, ¿viste? A la persona y me dice, ¿con qué nivel de audacia o de sin pensamiento la gente te dice que va a tomar un préstamo? Me dice, como yo diciendo, voy a sacar la ropa del tender. Uh-huh. Me dice, me sorprendió escuchar que una persona te decía, no, saco un préstamo. Y me dice, ni siquiera lo razón. Bueno, es un tema importante. Yo algunas cosas que me ponía a pensar, Lili, pues ya esto ya lo veo. Hay un problema político en el país, hay un tema económico, pero yo ya lo veo como un tema espiritual. Hay algo que estamos haciendo mal. Hay algo que le estamos pifiando, y hay algo que no estamos bien parados delante de Dios y hemos cometido muchas maldades, pecados, desastres. O sea, viste que la Biblia en un momento dice, perdona nuestras deudas, como también nosotros perdonamos a nuestros deudores. Cual. Y habla de la parte de perdona nuestros pecados, es en el Padre Nuestro. Y casualidad lo simboliza las deudas con el pecado. Uh-huh. Entonces yo a la gente le digo, mira, hay algo que no me cierra en el corazón de la gente en muchos casos. ¿Qué está pasando? Y me puse a pensar y digo, ¿cómo ponemos un freno a esto? ¿Cómo ponemos un baño de realidad? Y decir, bueno, puedo estar mal. Está bien, pero el tema es, no puedo estar peor. O sea, una cosa es, estoy mal, pero el día de mañana voy a estar peor o voy a estar mejor. Eso es una decisión.
0: Bien.
2: Según cómo usted se maneje. A mí no me importa que hoy la gente esté mal, porque lo temporal se resuelve. El tema es, ¿estoy haciendo las cosas para estar mejor o estoy haciendo las cosas para estar peor?
0: Tal cual.
2: Y algunas cosas que yo simbolicé, llamémoslo, ya lo vi de un plano bíblico, espiritual, y me asustó y me hizo acordar cómo la gente a veces toma decisiones a la vieja usanza de Adán y Eva. Ajá. ¿Sí? Adán y Eva tenían un huerto que cuidar, tenían que laburar, tenían que multiplicar lo que ya tenían ahí, tenían que labrar un huerto. Tenían los animales, tenían las cosas del campo, las hortalizas, o sea, tenían todo, todo para hacer el trabajo que tenían que hacer. Pero en un momento se le para el engañador, Satanás, o sea, el adversario, y le dice, muchacho, hay una ventaja. Vengan acá, si ustedes meten la mano acá, ustedes van a conocer lo bueno y lo malo. De alguna forma, viste, que hoy el mundo parecería que nos ofrece una forma de ventajeo.
0: Tal cual.
2: De ser piola, los sistemas famosos piramidales, el networking, el metete acá que vas a ganar, vas a ser tu propio jefe. Digo, como una forma de, no hace falta el laburar el huerto que ya Dios te dio, no seas tan gil, Adán, vení que hay un atajo. Y ahí está, digo, la gente se mete en estos sistemas piramidales, buscar ser ventajero, estas negociaciones medias rarongas que no podrían explicarla en la radio, muestra ese ego de soy piola, viste, yo descubrí la pólvora, y esto no es para cualquiera, estoy hablando acá con la serpiente que me va a ayudar, y eso pasa mucho. Y después fíjate cómo a una persona le robaron enteramente el huerto, la verdulería entera, por una manzana.
0: Tal cual.
2: O sea, por algo mínimo, perdió un montón. Entonces digo, a lo Adán y Eva, hay que laburar, hay que laburar. Hay que ser consistente, coherente. Todo lo que parezca que ustedes le están ofreciendo algo ventajoso, no existe la ventaja.
0: No,
2: cuidado,
0: existe.
2: Porque a Adán y Eva le salió caro.
0: Y si después existe, otro, y si existe lo, la sí. ventaja, existe para... Para el contrario, para el engañador en ese caso.
2: Tal cual, o sea, cuando decís, che, crecí la escalera, la subí de 3 pasos en vez de 10, y en algún lado está roto y la madre te va a dar un palo.
0: Sí.
2: Después me acordaba, Lili, también lo que está pasando en la sociedad, pues digo, yo lo profundicé más y la Biblia habla de todo, y me hizo acordar cuando Jesús estaba, podríamos decir, pasándola mal en lo económico, diríamos, ¿no? ¿Te acuerdas que en un momento cuando Jesús lanza su ministerio, no tenía mucho apoyo, todavía no tenía los miles de seguidores, y en un momento el Espíritu Santo lo lleva al desierto, donde es tentado, donde el tipo, podemos decir, la pasaba mal, estaba en ayunas, estaba pasando hambre, dificultad, y ahí parecería que eso que él tenía que pasar, ese momento malo, uno dice, che, resoléme el estofado rápido.
0: Uh-huh.
2: Y ahí cuando yo quiero resolver una situación mala, aparece el tentador, y dice que el diablo se le presenta, como diciendo, yo te resuelvo, esta piedra yo te la convierto en pan y vas a comer y te resuelvo todo rápido. Y ahí veo en esto que digo, las situaciones de los préstamos fácil, las tarjetas, viste que parece que convierto mi nada, el pedazo de piedra que hoy me sí. quiero tragar, que no me gusta, en algo fácil. Pero el diablo en un montón de veces, y era bíblico, le dijo, yo te ofrezco esto, te ofrezco el pan, te ofrezco esto, y en un momento hasta le dice, mira, te voy a posicionar, te voy a dar algo. Y en un momento le dice, sí, va, pero me vas a terminar postrado, adorándome postrado.
0: Uh-huh.
2: O sea, yo te corto las rodillas y vos terminás sojuzgado por mí. Las tarjetas, los préstamos, el sistema que hoy tenemos bien de este mundo, puede ser bueno para algunas personas, pero para otro es ponerlo postrado ante la vida y que no se levante más y esté por el piso.
0: Uh-huh.
2: Entonces, cuidado si usted la está pasando mal, porque usted puede estar peor si acepta la tentación de algo vil, de algo fácil, de algo tentador, y que generalmente viene por el sistema de Lili, abracadabra, la piedra en pan y ya está, olvídate, hace clic y te resuelvo todo.
0: Tal cual.
2: Y lo último, Lili, que le digo a la gente es, me hizo acordar la historia de Judas. Judas tenía, quieras o no, un lugar cerca de Jesús, tenía un grupo de amigos, tenía su familia, tenía un montón de cosas, pero a él no le cerraba algo. Viste que hay gente que vos ves que tienes... Puede tener una vida normal,
0: uh-huh.
2: pero siempre le faltan 5 para el peso para sí. él. Vos le dirías, flaco, ¿para qué te metes en lío? Bueno, a Judas había algo que no le cerraba, hasta que en un momento el tipo va y traiciona a Jesús por unas piezas de plata, ¿no? Que quizás fue... Bueno, y ahí me puse a acordar, digo, cuidado, cuando más cuando no estamos bien, porque a veces podemos tomar decisiones viles, impuras, que no va bien, que no son nobles, y que hacen que yo tenga un dinero, pero pierda amigos, pierda la familia, traicione mis valores, mis convicciones cristianas, traicione mis principios por tener algo de plata. Y yo conozco un montón de gente, Lili, que hoy, el día de hoy, te dice, tengo esto en la cuenta, y yo le digo, en la cuenta, amigos, ¿cuánto hay? Los traicioné a todos. La familia, no hay familia. Los valores, no sé qué es eso. Los principios, y tendré segundos, tercero, cuarto, no, primero no hay nada. Cuidado, porque en estos momentos podemos caer como Adán y Eva, podemos ser tentados en nuestro desierto, y podemos estar como Judas diciendo, flaco, tenés la gran oportunidad, metete en esto, los valores y los principios, después los vemos, la familia y los amigos van después. Y no solo que traicionamos amigos, valor y familia, sino al mismo Jesús. Hay un montón de gente que te puede ir a la iglesia, pero al Cristo que tiene adentro lo clavó nuevamente en la cruz.
0: Muchísimas gracias, le digo a Nico Russo, nuestro experto en finanzas exitosas, en planificación financiera. Saben que esta charla, este momento, lo pueden revivir en su canal de YouTube, que así lo encuentran, ¿eh? Nicolás Russo, planificación financiera. Y cada semana un nuevo tema aquí en Vinculados. Que tengas una muy hermosa semana, Nico, y la semana próxima estamos juntos, si te parece.
2: Con todo para adelante, Lili.
0: Esa es la actitud. Gracias, un besito.
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5: Está buenísimo.

0: Estamos sintiendo la emoción en el ambiente, porque se viene el Mundial. Buenas tardes, Fernando Pecorelli, el hombre del deporte de Vinculados. ¿Cómo dice que le va?
1: Hola Lili, ¿cómo te va? Feliz día miércoles y por supuesto 21 días quedan para la máxima cita de la Copa del Mundo. Con preocupaciones sigue el seleccionado nacional, Lili, otro quizás lesionado, no. Nico Paz, jugador del Como, que tiene un dolor de la rodilla y preocupa, porque claro, el fin de semana hay fútbol en Italia y el jugador está, digamos, atendido entre algodones. Hay preocupación y esto también, por supuesto, se extiende al seleccionado argentino, porque sí. Bueno, Nico Paz podría ser convocado y debutante en la Copa del Mundo. Tiene un gran presente en el fútbol italiano, 12 goles convirtió en lo que es la fecha del fútbol de Italia.
0: Sí.
1: También, Lili, hay que hablar de nuestro rival de Sudamérica, Brasil, porque en el día de ayer fue la presentación de la lista definitiva. Y qué fiesta y qué alegría para el pueblo brasilero. Brasil no tiene la alegría no tiene fin, dicen, ¿no es cierto? Los brasileros, porque Neymar finalmente fue convocado, está en la lista de los 26 por Carleto Ancelotti y desató una alegría para lo que es el pueblo de Brasil. Su cuarto mundial será para Neymar, que tiene un presente en el Santos de Brasil no muy alegre. Pero bueno, él con nadie más en los ojos agradeció la convocatoria y el ser elegido para jugar la Copa del Mundo. Situaciones que se van dando, porque muchos equipos también del viejo continente van dando sus listas. Todavía la selección argentina aún no, pero seguramente en próximos días tendremos ya la lista de los 26 jugadores de la selección de Scaloni.
0: Sí.
1: Vuelta de hoja y hay que hablar de la Copa Libertadores y lo que pasó en la Bombonera, Lili, fue otra vez polémica.
0: Sí,
1: otra vez. Lo que sucede con el VAR, con el árbitro Jesús Valenzuela de Venezuela, con la terna, con el VAR, que también estaba un venezolano, Arteaga. Bueno, fue empate. En realidad tiene que haber sido victoria de Boca, porque el arquero de Cruzeiro atajó todo. Pero Boca ganaba 1-0 con gol de Miguelito Merentiel. Se queda un poco el equipo de Úbeda. Cruzeiro empieza a ganar posición y termina convirtiendo el empate a través de Fagner. Pero claro, entre todo esto, primero le anulan un gol a Boca, a través de Merentiel en el minuto 85. Se ve una mano de Delgado, una supuesta mano, no se ve bien la información, o sea que fue algo que, a ver, dejó entrever si fue mano o no, porque el árbitro fue a ver al VAR, lo llamaron, mandó a ver la jugada. Bueno, el árbitro decidió postergar el gol o anular el gol. También en el medio hubo la expulsión de Gerson, que le dio una tremenda patada a Paredes, que
0: tremendo,
1: nosotros todos nos asustamos.
0: Tremendo. Yo pensé que Paredes se lesionaba, ¿sabes?
1: Yo también, como venimos con la selección argentina, sí. Que todos los que se lesionan, bueno, fue bastante, era roja y creo que era, como decimos en la tribuna, cárcel, ¿no es cierto?, para Gerson, sí. Porque fue violenta la jugada. Sí. Y luego en la última jugada de partido, un despeje de Romero, pero la pelota pega en la mano. Todos van a protestar, por supuesto, los del cuerpo técnico que están viendo también, porque todos están con pantallas y demás, ¿no es cierto?, viendo la jugada y la repetición, piden que el árbitro vaya al VAR a verlo, el árbitro se detiene esperando, bueno, vamos a esperar a ver si el VAR me llama. Bueno, el VAR no lo llamó y terminó el partido, 1-1, por supuesto. La gente de Boca, los jugadores, entre esos Paredes, le reclamaron en banda al árbitro del encuentro, porque él lo cortó y no fue él siquiera a chequear si hubo mano o no. La pelota pegó en la mano del defensor cuando rechaza la pelota, y de esta manera Boca lo imposibilita de ganar y ahora tendrá que esperar el último partido de la semana que viene para ver si se mete a la siguiente ronda de Copa Libertadores. El que así se metió fue Rosario, sí. Que le ganó a Universidad Central de Venezuela 4-0 el equipo de Di María, que metió un gol, y de esta manera el rosarino, el equipo de Almirón, se mete en los octavos de final junto con Independiente Rivadavia de Mendoza, que ya está clasificado y va a jugar el día de mañana. Okay. El que tiene que esperar, Lili, es tu Platense, porque perdió con Independiente del Valle, Santa Fe de Colombia 2-1, sigue segundo, pero define ante el Corinthians, que es el primero del grupo, así que habrá que esperar La otra semana, a ver si Platense termina finalmente en el segundo lugar de la tabla. Hoy también posibilidades, hay partidos, 19:30 juega Liga de Quito de Ecuador frente a Lanús, y Flamengo de Brasil, 21:30 frente a Estudiantes. Por la Copa Sudamericana, los tres equipos, o sea, los dos equipos que estaban, digamos, que eran los debutantes, Barracas y Riestra, quedaron eliminados. Barracas perdió con Audax Italiano 2-0, y Riestra perdió con Montevideo City de Uruguay 4-1, pero quedó Tigre colgadito ahí esperando un milagro, empató 1-1 en Cali, y será entonces la posibilidad de la semana que viene a ver si clasifica a la siguiente instancia. Hoy, partido, 7 de la tarde, Lili, juega el Santos de Neymar frente a San Lorenzo,
0: sí,
1: y el otro partido importante en la cancha de River, porque River tiene que ganar para clasificar a la siguiente instancia, juega con Bragantino, con suplente, el equipo del Chacho, por supuesto, esperando ya la final de la Copa de la Liga Profesional de Fútbol, con las entradas que se dispararon, ¿no es cierto? Entradas de entre 80.000 a 180.000 pesos, para la gente que vaya al estadio el día domingo en el Mario Kempes, 15:30 va a ser el partido, pero ya la venta de entradas se está dando para ese partido. Mañana juega Racing frente a Caracas, volviendo a la Sudamericana, tratando de ganar, o sea, tiene que ganar para tener chances de clasificar a la siguiente instancia. En Copa Argentina hay partidos hoy, porque juega en la cancha de Newell's Old Boys, juega Talleres de Córdoba y Atlético de Tucumán. El viernes juega Unión Independiente. Y hablando también de, a ver, déjame seguir, del tenis, buenas y malas, porque en Ginebra ganó Nabone al número 22 del mundo, Norrie, 6-4, 6-4, y la derrota de Comesaña en octavos de final. También perdió en Hamburgo Tommy Echeverry, lo que es entonces la actualidad del tenis. Y una cortita, Liga Nacional de Básquetbol, ya tenemos los semifinalistas, van a jugar la semana del fin de semana, Quimsa Boca y Gimnasia y Esgrima de La Plata frente a Ferro.
0: Excelente, impecable el informe deportivo de nuestro hombre del deporte de vinculados, Fernando Pecorelli. Que tengas un hermoso día y el viernes nos volvemos a encontrar, si te parece.
1: Dale, mucha información. Te mando un beso grande.
0: Chau,
1: feliz
0: chau.
1: Miércoles para todos.
0: Feliz chau, chau. Miércoles. Chau, chau.

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0: El Ministerio de Matrimonios se encuentra representado en este programa en la voz de nuestro ya amigo, a quien valoramos su palabra, y es Mauro Carangelo. ¿Cómo estás, Mauro? Buenas tardes.
1: Bueno, gracias por lo de amigo, Lili. Gracias por la bienvenida. Buenas tardes.
0: Por favor, merecido. Te quería preguntar, Mauro, vos que sos una persona que, bueno, hace tiempo estás en el Ministerio de Matrimonios, ayudando personas, ministrando, en fin. ¿Se puede construir una pareja sólida cuando hay diferencias de fe?
1: Escúchame, últimamente, ¿no me vas a hacer preguntas más fáciles en algún momento?
0: Y bueno, cuando... yo supongo que vos sabés de experiencias de personas que están medio en desfasaje, ¿no?, con las relaciones, porque uno es de fe y el otro no. ¿Qué pasa? ¿Se puede construir una pareja sólida?
1: Y si vamos a la palabra es clara, ¿no? Lili, ahí viste que te dice, yugo desigual. Cuando hablamos de yugo desigual, hablamos de ahí entra la fe, primordialmente la fe, porque cuando hablamos de la fe, no solamente hablamos de una creencia, sino de un montón de valores que se desatan a través de la creencia, ¿no? Y que nos marcan ya una gran diferencia entre los valores que hay del mundo, ¿no? Hoy cuando vos escuchás todos los mensajes, ¿no? Del poliamor, de un montón de cosas, bueno, no te casé, no pasa nada, separate, o sea, todos los mensajes, eso, hay una línea divisoria entre lo que nos dice Dios y los mensajes de la sociedad.
0: Sí.
1: Entonces, cuando vos ya tomás la decisión de afirmarte en la fe, no tenés en el matrimonio esas contradicciones, porque al vos tener la fe en Dios y el otro no, ya tenés un montón de contradicciones, o de disputa o de choques internos, porque los valores son completamente diferentes, Lili. Y creo que con esto no quiere decir que mucha gente llega al Señor, lo hemos visto en la iglesia, que uno ya era creyente y a través de él, que él viene a la iglesia, termina viniendo el cónyuge, ¿no? El cónyuge. Y, sí. Y acepta a Cristo, bueno, y los valores se emparejan, ¿no? Y se asientan todos sobre la misma fe, que también puede pasar. Ahora, cuando uno va a arrancar de cero, ¿no?, que uno tiene que casarse, y lo ideal siempre es que la gente comparta la fe, ¿no? Yo hoy que hace tiempo nosotros, cuando llegamos con mi señora, no conocíamos a Dios. Uh-huh. Y bueno, Mari sí había conocido, pero bueno, hacía mucho tiempo que no iba. Cuando volvimos los dos, bueno, los dos arrancamos como de cero.
0: Sí.
1: Y bueno, construimos todo en base a Dios, o sea, claro, los valores de Dios. Entonces eso te evita, creo que, un montón de diferencias, sí, sí, ¿no? Y de asentar todo sobre la misma base. Porque cuando vos tenés uno de los dos que no es creyente, te puede tener contradicciones, porque capaz que le decís algo a tu hijo basado en la palabra, y a tu hijo, y el otro le dice que no, tenés dos direcciones diferentes, creo. Ese es el gran problema. Ahora, también, Lili, vamos a lo que sí se puede hacer, ¿no? Se puede, sí, construir a través de llegar a Dios, cambiar valores, y que creo que hoy, yo te digo sinceramente, Lili, yo creo que hoy la gente está buscando eso. O sea, los matrimonios, la familia, están buscando valores, donde asentar su futuro, porque hoy es como que la sociedad ha perdido el rumbo, ¿no? Sí. O sea, quieren estar bien, ponele, vos hablas con matrimonio, señora, la verdad, yo justo estaba hablando acá con un matrimonio que se habían separado, y bueno, yo les vengo hablando de Dios, unos clientes míos, una pareja joven, y ahora como que se separaron y ahora volvieron, ¿viste?
0: Sí.
1: Y yo le decía, le hablaba, decía, mirá, le queremos reconstruir, bueno, le digo, pero para reconstruir algo nuevo tenés que hacerlo sobre una base diferente.
0: Claro.
1: Tenés que hacerlo sobre otros valores, porque si vos volvés a intentar de la misma manera que antes, es muy difícil, ¿viste, Lili?
0: Seguro.
1: Pero creo que lo de Dios te marca un rumbo, te da valores que hoy se han perdido, como el compromiso, la fidelidad, el verdadero amor, el estar en las buenas y en las malas. O sea, cosas que hoy la sociedad no lo tiene como valor, lo tiene como, bueno, ante el primer problema me voy, listo, que se
0: Okay.
1: arregle.
0: Bien, bien, bien, clarísimo. Para terminar, te voy a hacer un ping-pong, como el ping-pong de preguntas y respuestas.
1: De fútbol, como el ping-pong de fútbol.
0: Claro, una palabra, que define un buen matrimonio.
1: Compromiso.
0: Bien, una palabra que destruye más rápido una pareja. Una palabra o dos pueden ser o tres.
1: Falta de palabra, falta de comunicación, falta de palabra,
0: Bien.
1: infidelidad.
0: Ok. ¿Perdonar o tener razón?
1: No, perdona. Es como que de qué color es el caballo blanco de San
0: Claro.
1: Martín.
0: Un valor que hoy se perdió.
1: Creo que la comunicación.
0: Bien. Un consejo en una frase.
1: Ya te lo dije antes, pero un consejo en una frase. Y perdonar creo que es fundamental. Amá,
0: Amar,
1: porque
0: claro,
1: dentro
0: sí.
1: del amor está el perdón.
0: Está el perdón, está la paciencia, está un montón
1: Sí.
0: de cosas. Buenísimo.
1: Sí.
0: Bueno, me encantó la charla de hoy, porque quiero decirle a los oyentes que nosotros no preparamos absolutamente nada. Bueno, yo las tengo preparadas las preguntas, ¿no? Porque pienso en qué preguntar, en cómo puede beneficiarse la audiencia escuchando. Pero él lo sorprendo todos los días, así que por eso me dijo lo que me dijo. Mauro, ¿cómo se comunican con el Ministerio de Matrimonios?
1: Bueno, hemos abierto un canal en YouTube para que se puedan seguir, nos puedan seguir, nos viene muy bien como Ministerio de Matrimonio de Catedral de la Fe. Bueno, están nuestros contactos ahí en la radio también, y también estamos en Facebook, como también Ministerio de Matrimonio Catedral de la Fe. Así que bueno, se pueden comunicar, si no en la radio, y la radio, Lili, y vos nos vas a contactar a nosotros.
0: Seguro, seguro. Bien, Mauro, te mando un beso gigante, extensivo a la familia, y nos encontramos la semana que viene, Dios mediante, si te parece.
1: Gracias, Lili, y muchas bendiciones.
0: Muchas
1: Gracias.
0: bendiciones para vos también. Mauro Carancelo, del Ministerio de Matrimonios.
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que Mercedes, espérate, no es Mercedes Ponce, es la otra Mercedes. A ver, déjame ver, porque fue quien dijo que era Silvia Fernández Barrios. Sí, sí, sí, Mercedes, que tu teléfono termina en 1454, sos la ganadora del libro. Porque habíamos dicho, el que acierte a quien voy a entrevistar se lleva este libro del Pastor Osvaldo. Así que tenés que pasar por aquí, Mercedes, a buscar tu premio. Hoy no tuvimos tiempo para hacer más consignas ni más premios, pero mañana tengo remeras. Gracias a Daniel de Único Indumentaria y gracias a Diego Rivas, también, que me las donó. Así que gracias a todos por estar escuchándonos y mañana participando por las remeras que vamos a regalar. Mañana una y el viernes otra. Así que a participar mañana, amigos. Gracias, Jorgito Torres, por colaborar con nosotros en la producción periodística de este programa. Soy Lili Barani. Deseo que tengan un excelente, maravilloso, grandioso, único, próspero y bendecidísimo día miércoles. Será hasta mañana. Dios mediante. Chao.

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0: Y que la gente se sumergió en tristeza. Y ese capítulo tiene que acabarse hoy.
1: Yeah.
0: Porque la Biblia dice que el gozo del Señor es nuestra fortaleza. Y la Biblia dice que el Señor canta sobre nosotros con cánticos de libertad y canta gozoso. No porque se esté riendo de nuestro dolor, sino porque Él sabe el próximo capítulo que viene. Levantemos las manos al cielo. Un minuto de intercesión como nunca antes. Donde a la cuenta de tres levantamos nuestras voces. Yo no sé cuál es tu país, pero comienza a interceder por tu país. Todo el mundo, un minuto. Hoy se quebrantan las cadenas. Se levanta una ola de libertad. Las naciones abren sus ojos y vuelven a ti, Jesús.

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el oriente hasta el occidente se escuchan gritos de júbilo. 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

Bienvenidos, amigos de Toco y Me Voy, amigos, amigas, bienvenidos una vez más a su programa de confianza, Toco y Me Voy. Así es, queridos, queridas, amigos, amigas, bienvenidas una vez más a Toco y Me Voy, su programa de confianza. En el día de hoy vamos a estar viendo, escuchando, compartiendo todo lo que va a ser la fecha de Sudamericana y de Libertadores. Se viene una jornada cargadita con toda la información que tenés que saber. En el día de mañana juega Racing, en el día de hoy juega River, ayer jugó Boca Juniors, hoy también va a estar jugando San Lorenzo. Toda la información de todas las copas internacionales que tenés que saber, NBA Playoff, ya hay uno de los equipos de cada conferencia, zona este, que se está adelantando en el marcador. Ahora mismo se está jugando la Copa Argentina. Toda la información del mundo del deporte que tenés que saber, te la vas a enterar acá, en Toco y Me Voy. Programa para que el laburante lo goce, lo disfrute y lo comparta, obviamente, amigos. Así que, obviamente, damos por comenzado Toco y Me Voy de lunes a viernes con cositas, con sorpresas que las voy a estar contando acá. Para que vos, el laburante, las disfrute, las goce

Amigos, volvemos, volvemos amigos, amigas de Toco y Me Voy de Radio Gama FM 92.3. Ya estamos en la radio en vivo FM 92.3, lo recalco para los más colgados. Obviamente les voy a estar dejando el número de WhatsApp para que puedan ir dejando sus mensajitos. Ahí todo el que quiera participar, todo el que quiera ser parte de este programa hermoso que hacemos entre todos, puede dejar su mensaje, su audio, su llamada, puede participar al 11 28 86 0301. Lo repito para los más colgados, más colgadas. 11 28 83 0301. Amigos, los voy a estar leyendo. Hoy quiero que hagamos el programa entre todos, entre todas. Va a estar lindo, se viene una jornada futbolera con toda la información que tenés que saber. Ahí ya van llegando los mensajitos de los amigos, de los oyentes que están viendo Toco y Me Voy. Jorge, que dice, hola Benja, miré el minuto justo donde hizo el gol Boca y cambié nomás, no, entonces, perdón, me está costando un poquito, tengo el multipantalla, el multitasking me está costando un poquito. Ahí, hola Benja, miré el minuto justo, hizo el gol Boca y cambié, no miré más, entonces no quiero opinar si lo perjudicaron, pero bueno, cuando lo favorecen, callan, y dicen que siempre nos favorece, saludos Benja. Bueno, perdón, ahí me costó un poquito leer el comentario, voy a tenerlo acá en el celu un poquito más a mano. Obviamente todo esto autogestión, autogestionado desde Radio Ama. Así es, amigos. ¿Qué pasó con Boca, no? En el día de ayer, ¿qué pasó con Boca? Oscar querido. Bueno, te mando un saludo desde ya. Me pone muy contento que puedas estar siguiendo el programa en el día de hoy. Y nos vamos a poder meter de lleno con lo que pasó con Boca. ¿Qué pasó con Boca? Bueno, partido polémico, chivo, ¿no? Esos partidos complejos, complicados, chivos, duros, manchados. Se pueden poner muchos adjetivos de lo que fue este encuentro entre Boca y Cruzeiro. Pero desde ya, para el que está de neutral, el que lo está viendo, lo goza, lo goza. Seguramente lo goza, lo disfrute. Y lo comparta, como Toco y Me Voy. Ayer con Boca es una situación compleja, desde ya. No se termina de entender. Porque a Boca, vamos a ser sinceros, y no me voy a guardar nada, contra River lo ayudaron. Fue una jugada fina. Capaz que hasta fue un error del árbitro. Pero una vez la moneda cayó del lado Xeneize. Después, con Huracán, también es debatible. No me voy a meter en el asunto. Pero llega esta situación en Conmebol. Y a Boca lo perjudicaron. Como te dan, te quitan. Una vez por AFA, otra vez por Conmebol. Y la verdad es que complicado la situación con Boca. ¿Por qué? Hubo un gol anulado, una mano evidente, mano de Milton Delgado. Eso ya creo yo que es indebatible. Porque fue mano, parece que la estaba picando como si estuviera jugando al básquetbol. Pero después se dio una jugada muy polémica sobre el final del partido. Bueno, también una cosa de locos, como Dilolo pierde la marca, Villarreal queda solo y el delantero de Cruzeiro, como si ni quisiera hacer el gol, define de manera apática, pelota al pecho del arquero. Ojo, no quiero desmeritar a Bray, ¿no? Que sin Marchesín es el que está. Y prefiero ver a Bray antes que a Javi García, ¿no? Pero al mismo tiempo, sin sacarle mérito, no es que fue un atajadón de un mano a mano. El arquero, el delantero de Cruzeiro pateó con una apatía terrible. Como si ni estuviera presente en el partido.
Después, jugada, la misma jugada, después de tras varios rebotes, llega el gol anulado de Boca. Y un poquito después, ya el Cruzeiro desde el minuto 60 y pico jugando con uno menos, le queda un rebote, pega la mano de Romero, cae la pelota al piso y despeja. Ya el tiempo complementario estaba cumplido y el árbitro agarró sus cosas, sus tarjetas, le dijo al cuerpo arbitral: muchachos, hasta acá llegamos, no me quiero meter los pies en el barro, no me quiero involucrar más de lo que ya estoy involucrado, no me quiero meter en la polémica, yo acá me voy a mi casa. Y así es como el árbitro decidió cortar el partido. Bueno, yo creo que el árbitro no tuvo la intención plena de favorecer a Cruzeiro. Y lo digo sincero, humanizándolo al árbitro también. En este programa me suelo destacar por no guardarme nada, por ir de frente. Creo que son valores innegociables. Y esta vez lo digo, a Boca lo perjudicaron. Pero no quita que el hecho de perjudicar a Boca surja de un error arbitral en vez de algo un poco más conspiranoico, como este fútbol que da tanto de hablar te puede llegar a dar sospecha. No creo que haya sido una trampa tendida hacia Boca, ni mucho menos, ni una conspiración para que pase Cruzeiro, ni perjudicarlo a Boca de local para que pase Cruzeiro. Para mí fue un error arbitral. ¿Lo perjudicaron a Boca? Sí. Fue un error arbitral que dijo, en vez de cobrar la mano, le habrán dicho también del VAR. No quiero apuntarlo solo al árbitro del partido. La culpa también está compartida, ¿no?, con todo el cuerpo del VAR. Jesús Valenzuela Sáez, el árbitro. No quiero que él tenga la responsabilidad completa. El VAR también, porque siempre se le pega al árbitro y a los del VAR se los hace como si no estuvieran. Y al contrario, hoy define más el VAR que el árbitro en sí. El árbitro define las chiquitas y las jugadas de roja, los penales, los tiros libres cerca del área, los corners importantes, o cuando el partido se empieza a caldear, el que define es el VAR, ya no es el árbitro, ya se espera lo que dice la cucaracha más que el sentido común del árbitro que está en la cancha. Pero bueno, el fútbol tornó a eso, desde el 2020 para acá, el fútbol es esto, el fútbol es el VAR y después el árbitro. Creo yo que el error del árbitro de Jesús Valenzuela fue no cobrar. O al menos decir, para mí no es penal, es un movimiento natural de la mano, no desvía el trayecto de la pelota, es una mano no cobrable, como se suele decir ahora. Decisión final, mano natural del cuerpo, no es un movimiento antinatural, no se convalida el penal, como ahora se hace en el altavoz. Para mí el error fue no ir a verla, no revisarla, no dar lugar a la duda. El hecho de cómo surgió todo, el contexto, creo yo que es lo que terminó complicando las cosas. El hecho de que el árbitro agarre y diga, bueno, listo, nos vamos. Pareció como que el árbitro no se quería involucrar en polémica, jugando además en la cancha de Boca. Porque si ese penal era en la cancha de Cruzeiro, era otra cosa, porque se le iba la cancha encima para que no lo cobre. Este caso fue para que lo cobre, Boca jugando de local, complicado en la suma de puntos, ya con un gol anulado, como fue después de la mano de Milton Delgado. Entonces yo creo que el árbitro se limpió las manos, agarró sus cosas y Arbino pite que se nos va, Arbino pite que nos quedamos afuera de la Libertadores, el árbitro pitó y se fue. Todo el cuerpo de Boca, tanto Úbeda como Paredes, como todos los jugadores de Boca, se le fueron encima. Y así es como se puede decir que Boca resultó perjudicado. En mi opinión, por un error del árbitro. No creo que haya algo detrás de todo esto. Siempre la moneda termina cayendo del lado de los brasileros. Y sí, es así, la Copa Libertadores en los últimos años viene con esa tendencia. También es cada vez más difícil competirles.
pero no es imposible. Lo vemos que Central Córdoba le ganó a Flamengo el año pasado. Independiente de Rivadavia, compartiendo grupo con Flamense, le ganó y empató y está puntero en su grupo. Racing justamente este año no, porque le está complicando contra Botafogo, pero el año pasado le ganó la Recopa. Lanús le ganó la final de la Sudamericana. Entonces no es imposible, es difícil, sí, pero también como puede ser difícil ir a jugar a Bolivia a la altura, como puede ser difícil ir a jugar a Venezuela, como puede ser difícil jugar contra los hermanos chilenos o ir a jugar a Uruguay. No me parece imposible, si el grado de dificultad es mayor. Pero bueno, Oscar, querido, vos sos hincha de River, ¿qué opinás sobre lo que viste en el día de ayer? ¿Qué opinión te respecta? También abro la mesa para todos los hinchas de Boca, amigos, amigas. Díganme qué opinan ahí, si fue mano o no fue mano. Porque vi gente que también dijo que no es mano. En general era gente de River, no lo voy a negar. Pero vi gente que decía que no era mano, o que era una mano no cobrable, como consideró el árbitro. Bueno, quiero saber ahí sus opiniones, quiero saber qué me dicen, qué opinan. Este programa que se empiece a picar, ¿no? No se guarde nada, acá todas las opiniones son válidas. No hay preguntas tontas, hay tontos que no preguntan, y no los quiero tratar de tontos, pero acá es su lugar de confianza para que digan lo que opinan. Así, que no se guarden nada. Amigos, toco y me voy, el micrófono de todas las voces. Es para que el laburante lo goce, lo disfrute, lo comparta y para que el laburante opine. Para que no se guarde nada. Así que amigos, Vico, también capaz que si está ahí del otro lado, nombro ahí a los oyentes que están siempre. Háganmelo saber y hagamos este programa entre todos. Ya hablando justamente de Boca, vamos a repasar lo que es su grupo en Libertadores. Porque la U Católica juega hoy mismo frente a Barcelona de Ecuador. Barcelona que tiene 3 puntos. La U Católica que con un partido menos tiene la misma cantidad de puntos que Boca, que son 7. Recordemos que el término de clasificación esta vez es diferente, es distinta, porque no es en base a la diferencia de gol, sino en el historial de equipos en esta misma Libertadores. Recordemos que Boca le ganó el primer partido a Universidad Católica en Chile. Entonces, si Boca empata con Universidad Católica le gana a Universidad Católica, si te llega a terminar con los mismos puntos, pasa Boca. Lo mismo con Cruzeiro. Cruzeiro vino acá y empató contra Boca y le ganó jugando local. Entonces, si Boca queda con los mismos puntos que Cruzeiro, pasa Cruzeiro por el hecho ese de tener como un mini de vuelta, por así decir, una mini definición, una mini llave dentro del mismo grupo. Vamos a recapitular. Boca y Universidad Católica juegan la semana que viene, el jueves, con la posibilidad de Boca ya haber visto a River o campeón, o habiendo perdido la final frente a Belgrano, con todo el morbo, con toda la alegría, con todo el alivio que eso conlleva. Un Boca que tiene en la espalda no ganar títulos hace 4 años, porque ahora en septiembre se hacen 4 años, en septiembre, octubre, por ahí, pero básicamente hasta esa fecha no hay ningún título que puedas ganar. Entonces es como que Boca 3 años y medio, 4, básicamente, que no gana títulos. Tiene esa mochila en la espalda. River tiene una mochila de casi 2 años y medio, 3, casi 3 años, desde aquel gol de Aliendro frente a Estudiantes de La Plata en el 2024 y en el 2023 de haber ganado la Liga, la cual te clasificó esa misma final frente a Estudiantes que se jugó en el 2024. Bueno, volviendo, ambos tienen la mochila de no ganar hace mucho, ambos tienen la mochila de tener a la gente agotada, pero aquí están. Barcelona de Ecuador con 4 partidos ganó 1 y perdió 3, tiene apenas 3 puntos. U Católica, que está tercero en este momento con 4 partidos, ganó 2, empató 1 y perdió 1, 7 puntos para los chilenos. Boca, que ayer jugó y se le complicó la clasificación, está con 7 puntos en 5 partidos, después de haber ganado 2, empatado 1 y perdido 2, justamente en ese orden, porque arrancó ganando frente a U Católica y Barcelona, perdió frente a Cruzeiro, perdió
frente a Barcelona y empató frente a Cruzeiro nuevamente. Entonces ahora le queda esta última bala a Boca para ver si se queda afuera de la Copa Libertadores. Ojo, un Boca que se puede quedar afuera de la Libertadores, puede ir directamente a Sudamericana. Habría que agarrar la calculadora. ¿Por qué? Cruzeiro tiene 8. Está puntero. Boca tiene 7. Universidad Católica tiene 7. Barcelona tiene 3. Si hoy Universidad Católica gana, se queda puntero con 10 puntos. Queda segundo Cruzeiro con 8. Queda tercero Boca con 7. Y queda cuarto Barcelona con 3. Prácticamente sin opciones de clasificar a nada. Si gana Barcelona, ojo, porque ahí se empieza a poner caliente la cosa. Se queda con 6 puntos, U Católica con 7 puntos, Boca con 7 puntos y Cruzeiro con 8 puntos. Y si empatan, ahí ya es otro asunto, ya depende de los propios chilenos, porque quedaría la U Católica con 7, con 8, perdón, quedaría la U Católica después de un empate con 8 y Barcelona de Ecuador con 8. Prácticamente Barcelona de Ecuador sin chances de pasar a Libertadores porque quedaría con los mismos puntos que Cruzeiro y con los mismos que a Cruzeiro no le ganó, con Cruzeiro perdió y define en la última fecha. Entonces ya

0: en pasar, pero hoy los chilenos básicamente dependen de ellos mismos para pasar después de lo que ocurrió con Boca en el día de ayer. Si el jueves Universidad Católica le gana a Boca, pasan los chilenos, aunque hoy pierdan, aunque hoy empaten, aunque hoy pase lo que pase. Si el jueves Boca gana, depende también del resultado del día de hoy, pero estaría básicamente adentro. Y si llega a empatar, el jueves depende del resultado del día de hoy. Cuántos puntos sume hoy la Católica y cuántos puntos sume Cruzeiro la fecha que viene. Realmente lo de Boca es un lío total. Hay que empezar a hacer cuentas, hay que empezar a orar, hay que empezar a rezar, hay que empezar a procurar que salga todo de la manera correcta. Y ojo, yo hablo de los contextos, me parece espectacular poder nombrar los contextos, porque Boca todo esto lo hace sabiendo que River está en la final, y el jueves que viene puede haberlo, pues jugarse la vida sabiendo si River fue campeón o no fue campeón. Bueno, cerrando un poquito con Boca, obviamente estoy esperando sus opiniones al 11-28-86-03-01. Ahí Clau manda un sticker saludando. Y también tenemos un audio de nuestro amigo Oscar. A ver qué dice, a ver qué opina. Que no se guarde nada. Hoy la primicia es que no se guarde nada. Que lo digan todo. Dale, dale.
1: Hola, Benja. Buenas noches. ¿Cómo te va? Sí, te estoy mirando desde casa. Estamos mirándote a mi señora, a mi nuera y mi hijo. Así que nada. Con respecto al... Mira, yo te mandé un mensaje ahí a través de YouTube para retrotraerme al clásico, cuando el árbitro dijo que no fue penal y fue un penal clarísimo. Cuestión de interpretación. El árbitro interpretó de que fue algo involuntario. Creo que también la pelota, por lo que pasan acá en la tele, ellos siguen reclamando, pero nuestros primos hermanos siempre hacen leña al árbol caído. Cuando arriba dice que lo favorecen, pero cuando a ellos lo favorecen, no dicen nada, se llaman a silencio. Entonces, como ahí están los medios que mediatizan todo lo que se genera en cuanto a Boca, se magnifica todo. Y no es que favorezcan a los brasileros. Los brasileros son mucho mejores que nosotros. Hay que, por esa cuestión, es que últimamente ganan todas las Libertadores y todo lo que sea hasta acá a nivel de Copa Libertadores, ellos son protagonistas porque tienen jugadores y equipos de jerarquía que nosotros realmente tenemos jugadores buenos, pero de alguna manera ellos tienen un plus que cuando vamos allá en Brasil, se hacen fuertes, está bien, se le gana partidos. Yo no digo River le ganó a Bragantino, Boca también ha ganado muchas veces, pero yo creo que en este momento el fútbol brasileño está por sobre encima de las calidades de futbolista que tienen ellos, ¿viste? A eso me refiero. Así que bueno, a veces te favorecen y en otras te perjudican. A nosotros nos perjudicaron el clásico porque fue una interpretación del árbitro de que no fue penal, y acá les pasó lo mismo con el árbitro este. Bueno, te mando un saludo y gracias por leerme, y te estoy mirando, me gusta mucho tu programa y el formato que tiene. Te mando un saludo grande y bendiciones, Benja. Seguí por este camino que te vamos a mandar like para que el algoritmo lo haga visibilizar más a tu programa. Muchos saludos y bendiciones nuevamente, ya soy reiterativo. Oscar de Lanús.
0: Oscar de Lanús, querido. Bueno, te mando un saludito enorme. Gracias por ese like. Ayuda muchísimo, muchísimo, muchísimo. Así que dale, te mando un saludo enorme a vos, ahí a toda tu familia que está viendo del otro lado. Un saludito enorme. Sí, yo considero lo mismo. El tema es la interpretación. Porque si para el partido de Boca contra River se incorporó el tema de la interpretación, digo, se incorporó porque muchas veces el arbitraje termina siendo lineal, otras veces termina siendo interpretativo, más cuando se sospechan algunos amaños, se sospechan algunos errores graves, garrafales, que perjudican de manera importante, se hablan estas cosas, errores garrafales. Bueno, ahora termina pasando lo mismo. Creo yo que es de interpretación. Que el árbitro lo haya interpretado bien, lo haya interpretado mal, ya queda en la opinión de cada uno. Pero obviamente fue de interpretación. Pero bueno, así es como le fue a Boca en el día de ayer. Vamos a repasar también algunos resultados de la noche y de la tarde del día de ayer. Conmebol Libertadores. Coquimbo Unido ganó 3-0 frente a Deportes Tolima. Fluminense, ahí peleando por clasificar a la siguiente fase de Libertadores, le ganó a Bolívar 2-1 jugando en Brasil con gol de John Kennedy, valga la redundancia. Rosario Central que con una fecha de anticipación ya está clasificado a los octavos de final de la Copa Libertadores tras ganarle 4-0 a Universidad Central de Venezuela. Di María con gol al minuto 71. Volvió a aparecer Di María, no se lo había encontrado, no se presentó en el partido contra

River y acá volvió a aparecer. Independiente de Santa Fe le ganó a Platense 2-1 en Colombia con gol de Scarpeta y Rodallega. Lotti descontó en el minuto 73, pero a los de Zona Norte no les alcanzó. Y ojo a la clasificación de Platense, que está segundo, sigue estando segundo, porque hizo bien la tarea, porque cumplió, pero igualmente esta victoria de Santa Fe lo hace tambalear un poquito, ¿no? A Platense, que está segundo en su grupo, todavía falta que juegue Peñarol, que si gana los dos partidos que le quedan, puede llegar a meterse milagrosamente o mismo puede llegar a clasificar a Copa Sudamericana, hoy con 2 empates y claramente 2 puntos, y un Corinthians que claramente ya está clasificado. Depende de los propios jugadores de Platense, de la gente, va a definir en la última fecha frente a Corinthians en Brasil, creo que es que define. A ver, ya les confirmo. Sí. La próxima fecha define frente a Corinthians en Brasil. El partido para sacárselo de encima era el de ayer y no les alcanzó para ganarlo. Igualmente está haciendo un campañero histórico. La primera vez que juegan Libertadores en 120 años. Si está escuchando ahí mi amigo Benja Brisek, es un campañero histórico para Platense. Pero que igualmente todavía no hay nada dicho. Yo dije que para mí Platense va a terminar pasando a octavos de final. Corinthians, si en el día de hoy ya gana, ya está básicamente clasificado y primero puntero. Entonces vamos a ver si guarda jugadores contra Platense en la última fecha, que Platense con un empate ya se termina clasificando, o si mismo tratan de terminar con un puntaje perfecto, con el mejor puntaje posible, y terminan alejándose un poquito más de los demás equipos para poder definir de local. También recordemos que los mejores clasificados en la zona de Libertadores juegan todos los partidos de local, definen de local básicamente en estas situaciones. Después seguimos con lo que son los partidos de Libertadores. Mirasol en el día de ayer ganó 2-1 frente a Always Ready. Boca empató 1-1 frente a Cruzeiro. E Independiente del Valle le ganó 4-1 a Libertad. Vamos con Sudamericana. Montevideo City Torque sentenció lo que fue el paso de Riestra por la Copa Sudamericana. 4-1 con varios errores reiterados del arquero Nacho Arce, que parece querer ser protagonista siendo arquero, teniendo malas salidas, teniendo errores notorios. Errores puede tener cualquiera, pero ya cuando salís a cortar, como salió a cortar Nacho Arce, ya es un tema de que quiere ser protagonista, juega más para las cámaras que para la gente, y eso termina perjudicando a su equipo. Audax Italiano 2, Barraca Central 0, con un jugador menos, y que también dio por sentenciada el paso de Barraca Central por esta Copa Sudamericana. Todo esto a falta de una fecha. Barracas que no había ganado ningún partido, apenas había empatado 2 y perdido 2 con este 3, y ya se queda fuera con apenas 2 puntos. Sao Paulo 1-1 frente a Millonarios de Colombia, con la polémica incluida también. Millonarios de Colombia que en el minuto 81 empató el partido, y que en la última jugada se iba de contra y el árbitro cortó el partido, cortó la jugada. Bueno, ahí también podemos decir que se los perjudicó al equipo colombiano frente a los brasileros. América de Cali empató 1-1 frente a Tigre y lo dejó a Tigre prácticamente al borde de quedar afuera. Deportivo Cuenca 2, Recoleta Fútbol Club 2. Todo va a depender de San Lorenzo en el día de hoy, que tiene en sus manos la llave de octavos de final para poder clasificarse y seguir en esta Copa Sudamericana. En el día de ayer también, golazo de Enzo Fernández en la Premier League, y el Manchester City empató con gol de Haaland en el minuto 95 frente al Burnham y dio por sucedido el campeonato luego de 22 años de los Gunners. El Arsenal vuelve a ser campeón de la Premier League luego de 22 años, luego de tanto tiempo sin lograr este cometido de estar tan cerca en 2022, en 2025, en reiteradas veces desde el 2022 en adelante. Esta vez se le terminó dando, el City no le pudo arrebatar la Premier League, aunque en el final aceleró, pero así es como el City no le alcanzó y el Arsenal se quedó con la Premier League, con
estos temas organizacionales, que en vez de poner los dos partidos en el mismo día, a la misma hora, en vez de poner los dos partidos el lunes, como fue el que el Arsenal jugó, o el propio domingo, pusieron uno el lunes y otro el martes. Y así es como los jugadores del Arsenal se enteraron que fueron campeones estando todos juntos en el vestuario. Pero bueno, son estas cosas del fútbol. También el día de ayer cumplió años Sebastián Villa. Bueno, en el momento que estamos escuchando esto, Talleres va perdiendo por 3 goles frente a Atlético Tucumán, luego de que Carlos Tevez, el actual técnico, el ex técnico de Talleres, haya dejado el cargo en común acuerdo con Fassi, el presidente de Talleres. Para el minuto 76, Copa Argentina, Atlético Tucumán le está ganando 3-0 a Talleres de Córdoba con goles de Renzo Tesuri, Godoy y Lamendola. Copa Argentina con todo. Creo que de Argentina es el único torneo que tiene buen formato. Bueno, ahí Chichicarp 6692 comenta, dice: bendiciones para todos, paso a dejar mi saludo, ya saliendo para ver a River versus Bragantino, vamos el millo el domingo. Bien, obviamente desde acá estamos haciendo la previa, no lo vamos a estar relatando el partido junto a mi amigo Pablo Carslisle, pero se vienen más transmisiones también junto al profe Sigfredo Gómez, ya el apodo va a ser el profe, porque es mi profe en la facultad, se vienen más cositas. No sé si lo conocen a Sigfredo Gómez, pero ya lo van a conocer porque ya va a formar parte de esta radio. No quiero decir nada más, la dejo ahí picando. Nacional de Montevideo, Uruguay, hoy 19 horas va a estar enfrentándose a Universitario. 21 a 30 horas en Brasil, Flamengo va a estar jugando frente a Estudiantes de La Plata. Palmeiras a la misma hora frente a Cerro Porteño. Liga de Quito, 21 a 30 horas frente a Lanús en Ecuador. 23 horas Cusco Fútbol Club frente a Independiente de Medellín. Y por último Junior Fútbol Club frente a Sporting de Cristal. Y Conmebol Sudamericana, 19 horas Boston River frente a O'Higgins. 19 horas se vuelven a ver las caras. Neymar ya clasificado, ya básicamente en la lista de Brasil para el Mundial, se va a estar enfrentando a San Lorenzo. Olimpia a la misma hora frente a Vasco da Gama. Independiente Petrolero frente a Botafogo. Y ojo que acá se puede sentenciar básicamente que Racing se quede sin Sudamericana. Gremio 21 horas frente a Palestino y por último 21 a 30 horas River en condición de local frente a Bragantino. También vamos a estar repasando lo que fue la lista de convocados de River, porque básicamente hoy es como que juega la reserva y algunos más, porque como River viene con tantos lesionados, viene con el trajín de varios partidos, se aseguró de que hoy no esté convocado casi ninguno. Bueno, Beltrán, que fue expulsado en el partido frente a Bragantino allá en Brasil. No, el partido frente a Carabobo. Perdón, ya se me confunden los cables. El partido frente a Carabobo, que fue expulsado Beltrán, se pierde este partido. Vuelve Armani a atajar luego de estar casi un año, casi medio año fuera de los arcos de River y la aparición estelar de este chico. Y vamos a estar escuchando lo que es la lista de convocados. Atención también a lo que puede ser el 11. Bueno, Armani, Centurión, los arqueros, Ulises Jiménez, Obregón, Pesela, Paulo Díaz, Rivero, Lucero, que puede hacer su debut en Primera División, González, Castaño, que vuelve a la nómina, Galopo, Silva, que jugó un partidazo frente a Rosario Central, Maxi Mesa, Lencina, Quintero, Kendry Páez, que vuelve después de no convocarlo en los últimos dos partidos, vuelve a estar en la nómina, Pereira, Subiabré, Salas y el nigeriano de la reserva de River, Spiff. Así es, como escuchan, el nigeriano Spiff, nacido en Nigeria, está en la reserva de River. Está en el banco de suplentes y en las redes ya genera furor. Parece que tiene mucho futuro, tiene cualidades parecidas a lo que fue lo mejor de Borja en River.
por decir una comparación, para que se diera una idea, y hoy se puede llegar a ver su debut. Bueno, ¿cómo formaría este River ante Bragantino? Sabiendo que no está Juan Cruz Mesa, que no está Aníbal Moreno, que no está Fausto Vera, que no está Acuña, que no está Viña, que le está dando descanso a la mayoría de los titulares, que los está guardando para la final frente a Belgrano. ¿Cómo va a ser este 11? Bueno, Armani en el arco, Pesela y Paulo Díaz, la dupla central, que es peligrosa. No para los contrincantes, sino para los propios hinchas de River. Facundo González por izquierda y Ulises Jiménez. No, perdón, al revés. Facundo González por derecha y Ulises Jiménez por izquierda. En el medio, 4-4-2, Galopo, Castaño, Maxi Mesa, Olencina y Quintero. Y arriba, Zubiabre y Salas. Bueno, puede ser o un 4-4-2 o un 4-2-3-1 o un 4-1-3-2. La única fija es que va a haber 4 defensores y 2 delanteros. Zubiabre, que suele jugar más para los costados, pero ahora Coudet lo está haciendo jugar más en el medio. Lo mismo pasa con Salas. Serían 2 mediapuntas jugando juntos. Vamos a ver cómo se congenian. Pero ante esta falta de delanteros, Ruberto, que se volvió a lesionar, Freitas, que necesita descanso, Drussi, que se lesionó también, y Colidio, que está en un gran momento pero necesita descanso, ponés a lo que hay, básicamente, y vas acomodando. Bueno, el medio, se habla de que Castaño podría estar solo como único 5 y que arriba sería Galopo, Quintero y Maxi Mesa Olencina. Si juegan más adelantados en este 4-1-3-2, lo más probable es que se decanten por la Encina, por la rapidez, por el juego que propone, porque es más un enganche Maxi Mesa en este momento, al haber perdido velocidad, agilidad, rapidez. Termina siendo más un 8, más un acompañante del 5 que otra cosa. No genera tanto peligro porque no es tan versátil a la hora de estar cerca del área, de pisar el área rival. Pero vamos a ver, porque capaz que es un 4-4-2 y en el medio termina quedando Castaño y lo pone a Maxi Mesa, y por los costados, por izquierda Galopo y por derecha Quintero. Vamos a ver por qué se decanta, pero más o menos los nombres no salen de los que acaban de escuchar. Lista de convocados polémica y con lo que nos encontramos, básicamente. Es lo que hay, diría mi mamá cuando le pregunto qué hay para comer un domingo a la noche, ¿no? Bueno, repasamos lo que son los grupos de Libertadores. Flamengo con 7 puntos y 3 partidos. Le faltan otros 3 partidos por jugar. Básicamente, si juega todos esos partidos que le quedan pendiente y gana uno y empata dos, siendo pesimista, porque seguramente gane más de uno, ya le alcanzaría para clasificarse. Un grupo bastante accesible. Estudiantes con 6 puntos, ahí cerca de Independiente de Medellín, que si hoy Estudiantes pierde y Independiente gana, lo pasa en la tabla, e Estudiantes quedaría para la Sudamericana, y Cusco con un punto lejos de poder competir. Coquimbo, con la victoria del día de ayer, se posiciona en 10 puntos, y Tolima, Deportes Tolima, con 7 puntos más o menos, ya acomodando lo que sería el grupo B de esta Libertadores. Universitario y Nacional con 4 ambos. Vamos a ver quién se logra imponer. Grupo C, Independiente de Rivadavia primero, con el partido del día de mañana. Bolívar con 5, Fluminense con 5 y La Guaira con 3. Grupo D, Cruzeiro con 8, Boca con 7, U Católica con 7 y Barcelona con 3. Grupo E, Corinthians con 10, Platense con 7, Santa Fe con 5 y Peñarol con 2. Grupo F, Palmeiras con 8, Cerro Porteño con 7, Sporting de Cristal con 6 y Junior con 1. Apenas un punto sumó Junior de Barranquilla. Grupo G, Mirasol con 12, Lanús con 6 y Liga de Quito con 6, Always Ready con 3. Esa derrota de Lanús frente a Always Ready lo complicó en la tabla y se va a jugar la vida hoy frente a Liga de Quito, que se van a ver las caras y vamos a ver quién termina pasando en esta ocasión. ¿Falta una fecha más? Sí, pero esto suele ser muy definitorio, ¿no? La fecha, el mano a mano en el que tiene los mismos puntos que vos, en el que compite por tu mismo puesto. Y último, Rosario Central con 13 puntos, Independiente de Rivadavia con Independiente del Valle,
de Rivadavia, ya estoy quemado, ya me sale cualquier cosa. Con 10 puntos, Universidad Central con 6 y Libertad con 0. Y ahora vamos con los grupos de Sudamericana. Macará con 8 puntos, América de Cali con 8, Tigre con 6 y Alianza Atlético con 1. Grupo B, Cienciano con 7, Puerto Cabello con 6, Juventud con 5, Atlético Mineiro, rara pero real con 4 puntos. Grupo C, Sao Paulo con 9, Millonarios con 8, O'Higgins con 7 y Boston River con 0 puntos. San Lorenzo, que tiene la clasificación en sus manos el día de hoy, todavía falta una fecha más, pero esta fecha es súper importante por el tema de que lo puede dejar ya sin chances a Santos si es que le gana el día de hoy, y puede quedarse a un pasito si gana. Si empata es otra historia, estaría un punto por encima, pero terminaría definirlo en la última fecha. Deportivo Cuenca con 6, Recoleta con 5 y Santos con 3. Grupo E, Botafogo con 10, Caracas con 8, Racing con 4 e Independiente Petrolero con 0 puntos. Si Caracas hoy gana, Racing prácticamente está con medio pie afuera. Está afuera si Caracas gana, porque Caracas terminaría con 11 y Botafogo con 10. En caso de que Racing gane los dos partidos que le quedan, sumaría 10 puntos, pero Botafogo le ganó ambos partidos, allá y acá. Entonces, por esta nueva regla, Botafogo pasaría. Si hoy Caracas gana, Racing out. Si hoy Botafogo gana, todavía tiene matemáticamente una chance, difícil, pero tiene una chance. Si hoy empatan, Racing está muy complicado. No, perdón, hoy Botafogo juega contra Independiente Petrolero, Caracas juega contra Racing, que es el rival directo. Se me cruzaron un poquito los cables, pero igualmente la lógica es la misma. Racing está muy complicado, Caracas le saca 4 puntos con la misma cantidad de partidos, y a Racing con un solo partido ganado y uno empatado se le empieza a complicar. Grupo F, City Torque 12 puntos, Gremio 7 puntos, Riesta 4 puntos, Palestino 2 puntos. Grupo G, Vasco da Gama con 7, Olimpia con 7, Audax con 7, Barracas con 3. Grupo H, River con 10, básicamente a un pasito de clasificar de manera directa. Carabobo con 6, Bragantino con 6 y Blooming con 1. River cierra contra Blooming de local, hoy juega contra Bragantino de local, con la reserva prácticamente, pero juega de local. Y después termina cerrando con Blooming de local. Bueno, amigos, antes de cerrar los minutos finales de este programa, hacemos un breve repaso para los que están ahí del otro lado, para los fanáticos de la NBA, lo que vienen siendo estos playoffs. Porque hoy, 21:30 horas, San Antonio Spurs juega contra Oklahoma City Thunder en Oklahoma por la final de conferencia oeste. En el juego 2, San Antonio ganó el primero en un doble overtime de la mano de Wemby y sus 41 puntos. Wemby con 24 rebotes. El MVP por segundo año consecutivo, Shai Gilgeous-Alexander, que apenas sumó 24 puntos. Y digo apenas porque es un jugador que suele promediar 30-31. Y metió menos del promedio. Y San Antonio Spurs, que estuvo encendidísimo. Mañana, que juegan en Nueva York los Knicks frente a los Cavaliers, a las 9 de la noche. Partido 1 se lo llevó los Knicks, 115-104. Y vamos a ver cómo logra dar vuelta esta situación los Cavaliers. Pero ya puso el primer golpe los de Nueva York para esta serie al mejor de 7 partidos. Vamos a repasar lo que va a ser mañana. Recordemos que el programa está saliendo lunes, miércoles y viernes. No estoy saliendo todos los días de la semana por un tema de que hay que estudiar, hay que hacer buena letra en esta vida facultativa. Hay parciales, hay muchos parciales. Bueno, Deportivo La Guaira, 19 horas frente a Independiente Rivadavia en el día de mañana. 21:30 horas, Universidad Católica se va a estar jugando la vida frente a Barcelona de Ecuador. Y a la misma hora, Peñarol frente a Corinthians. Ojo Corinthians, que si empata o si pierde,
se va a ir a jugar la vida frente a Platense. A Platense hoy le gana, hoy le conviene que gane y que ya para el último partido llegue más relajado, más holgado y dejándola también a Peñarol sin chances de nada. Sudamericana, mañana 19 horas, Puerto Cabello frente a Juventud, Atlético Mineiro frente a Cienciano, Racing Club 21 horas frente a Caracas Fútbol Club, 21:30 horas Blooming frente a Carabobo. En Bolivia, si Blooming hace un buen partido, un empate o una derrota frente a Carabobo, lo puede complicar mucho en la tabla frente a Bragantino, que tiene la misma cantidad de puntos. Y Macará, que 23 horas va a estar cerrando el grupo frente a Alianza Atlético por esta fecha 5 de Sudamericana y de Libertadores. Todo esto en el día de hoy y de mañana. Y ya estamos haciendo la previa para River, que juega a las 21:30 horas. Mercedes Acosta dice: Dios te bendiga, Benja, acá tomando unos mates. Muy, muy, muy bien, Mercedes, querida. Haciendo los cometidos. Yo no me traje el mate en el día de hoy, me quedé justo sin yerba y no compré. Pero acá estoy haciendo, me tomé un mate cocido y arranqué. Amigos, fue un gusto tenerlos en el día de hoy. Ya llegamos al final de este programa. Hoy arrancamos horario. Hoy fui puntual y arranqué horario. Ya estaba ahí hace un rato en la radio, entonces ya arranqué. Así que amigos, espero que Dios los bendiga un montón. Que Dios cumpla su obra en ustedes, cumpla su propósito. Dios los ama y este programa obviamente es gracias por y para Él. Amigos, esto fue Toco y Me Voy. Benjamín Canteros quien los acompañó en el día de hoy. Y nos vemos el viernes a la misma hora. Chao.

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